0: todo lo que es la gente que nos visita durante todo lo que es el año, y a nosotros en especial todo lo que es enero, febrero y Semana Santa, que es el tiempo que más visitantes tenemos.
1: Ahora, ¿se ha agregado un lugar de avistamiento de cóndores?
0: Sí, hay una empresa donde está, bueno, cuando uno va al dique yendo para las compuertas, a veces tenés la suerte de ver los cóndores muy cerquita.
1: Ajá.
0: Pero bueno, hay una parte, una empresa nueva que te lleva a hacer el avistaje con mucho más cerca, porque está las condoreras están dentro del campo de ellos, así que es muy lindo, es un producto que están saliendo. Bueno, ahora cada vez que vamos avanzando y que Molde se va haciendo cada vez más potente y más visitado, tenemos que empezar a ser creativo y empezar a buscar nuevos productos, así que estamos con lo que es el avistaje de los cóndores, y bueno, estamos trabajando ya muy fuerte con lo que va a ser la ruta geológica.
1: ¿Arqueológica o geológica?
0: Geológica.
1: Geológica. ¿Qué implica? ¿De qué se trata esto?
0: Bueno, Molde, así que ustedes conocen y ven todo lo que es la ruta, tiene muchísima historia geológica.
1: Ajá.
0: El acomodamiento cuando se produjo la muerte, digamos, de los dinosaurios. Acá en la zona nuestra fue muy importante porque había mucha cantidad de dinosaurios. Por ahí cuando uno hace rafting se ven algunas huellas, y ahora estamos ya marcando lugares estratégicos donde también se pueden ver al costado de la ruta huellas de dinosaurios, muchas cosas fosilizadas. Y la verdad que eso queremos empezarlo a mostrar para no sea solamente lo que es el dique Cabra Corral, sino también un producto nuevo que va a ser la ruta geológica, donde podemos mostrar todo lo que es la historia. Acá tenemos fósiles de más de 70 millones de años, así que eso queremos mostrarlo y queremos que sea todo ordenado. Por eso desde el municipio estamos trabajando para un centro de interpretación, cosa que cuando pasen por el pueblo entren al centro de interpretación y de ahí se entienda desde el centro de interpretación todo lo que es la ruta, y ahí puedan ir viendo todo lo que es el desarrollo geológico que hay en la zona nuestra.
1: De maravilla, realmente. También se ha agregado a la propuesta turística esta forma de acampar 5 estrellas para gente ABC1, glamping.
0: Sí, acá tenemos dos empresas que están con glamping. Bueno, la primera es Glamping Salt y después la otra empresa Centio Camp. Que tienen glamping, que se llama Camping con Glamour, que están
1: camping
0: trabajando
1: con glamour.
0: Bien. Se llama, el glamping se llama porque es camping con glamour.
1: Perfecto, sí.
0: Así que, bueno, es algo...
1: Es como acampar 5 estrellas, digamos.
0: Exactamente, la carpa, digamos, el domo, están equipados en el interior como si fuera un hotel 4 o 5 estrellas, donde tiene todos los servicios. Y aparte tienen experiencia, tienen un montón de cosas más que donde la pueden aprovechar. Y bueno, eso la verdad que está funcionando muy bien en la zona nuestra. Y bueno, estas empresas prácticamente tienen ocupado casi toda la semana.
1: Ahora, para llegar al puente y en el marco de el turismo en general, ¿no? Y que, bueno, viene y dice, yo me quiero tomar un colectivo para ir al puente, y hay información para comprarse una tarjeta Saeta, o tenés que subirte un remis nomás, o a no sé a dónde, no sé qué. ¿Cuál sería la ventaja para ir al dique más económica?
0: Para el puente, hasta el puente, tienen el Saeta.
1: Está bien.
0: El valor, igual que un boleto común, digamos, 2.500 pesos. Eso llegan hasta el puente.
1: Yo soy turista, no tengo la tarjeta azul, no tengo, y vos sabés que no se consigue el plástico, ¿no?
0: Sí.
1: Bueno, ¿qué hago? ¿Cómo?
0: Sí, es el gran problema que tenemos, el que no tiene la tarjeta, la verdad es que no puede viajar. Eso no era como antes, que el chofer te recibía dinero efectivo y podías viajar. Ahora se hace, al entrar en el sistema de Saeta, Coronel Molde, sí o sí tiene que tener la tarjeta para poder subir a...
1: Claro, vos sabés que me dijeron personas que bueno, que en este caso le sale hasta más económico ir a Cafayate por la accesibilidad, la competencia de precio y qué sé yo, que no hay un nodo de restaurantes también en el dique, digamos, ¿no? Que tendría que verse esa propuesta.
0: Sí, mira, nosotros trabajamos, digamos, en conjunto con el sector privado y tratamos de hacerlo visible a lo que es la oferta. Nosotros tenemos una gran oferta gastronómica y de hotelería muy importante acá en Coronel Moll. Tenemos mucha cantidad de camas disponibles, y lo cual, en cuestión de valor económico, estamos por mitad de lo que vale Cafayate, digamos. En eso, todos los años, siempre para la temporada de verano, sale muy fuerte con las ofertas lo que es el sector privado, pero eso es algo que nosotros lo trabajamos ahora en un convenio, en un trabajo interno que hacemos con la Cámara para poder mantener los precios que sean competitivos y para que a nosotros nos visite. Por eso nos visita tanta gente de Jujuy, gente de Tucumán, gente de Catamarca, porque empiezan a elegir a Coronel Moll y a Cabra Corral porque les conviene económicamente, a comparación de otros destinos importantes de la provincia. En Bien. Eso, la verdad que siempre venimos trabajando para que no se haga un destino caro.
1: Más allá de eso, el dique es precioso, el dique es hermoso, ¿no? El dique es un lugar maravilloso, ¿no? Y bueno, pero surgen estos temas de vez en cuando. No sé por qué se tapan o no se trabaja en esto, que es este estudio que apareció del 400% más de mercurio en el dique, ¿no? Y qué se puede hacer con eso, si realmente se va a hacer algo, no se va a hacer nada. ¿Cuál es tu mirada,
0: Eduardo? Mira, en eso, la verdad que el estudio, la verdad, yo esto es una apreciación mía personal. Cuando Bien. Se tiran valores de un análisis, los valores, el muestreo, es poco serio el muestreo de un solo lugar, porque acá tenés que hacer georreferenciación y profundidades, y tenés que hacer todo un muestreo mucho más importante que cualquier que hecho en un solo lugar, a una profundidad que no es la recomendada, y aparte en un lugar donde que no sabemos, aparte se perdió todo lo que es la trazabilidad del muestreo. En esto, la verdad que es fácil decir, tengo 300% más de mercurio, cuando vos tenés un dique que tiene 14.000 hectáreas de espejo de agua, donde tenés que hacer todo un muestreo de todo el dique, no se hace un muestreo de un solo lugar y que ahí te dé. Aparte no sabemos si eso... si fue lacrado, cómo fue la toma. Yo no voy a poner en tela de juicio de ninguna manera. Está bien, lo hizo hay un laboratorio, el laboratorio recibe la muestra. Yo no sé cómo se hizo el muestreo, pero nosotros desde el municipio ya estamos haciendo análisis de lo que es el pescado, porque ya nos dieron 3 muestreos que nos dieron negativo. Y bueno, cuando tengamos todos los estudios, saldremos nosotros como municipio.
1: Que no tiene mercurio el pescado.
0: No tiene mercurio el pescado.
1: Dicen algunos que los restaurantes de Molde se come pescado de otro lado, que se come el pejerrey de otro lado. Eso es mentira. Se come el pejerrey del dique.
0: Mira, hay restaurantes que venden pescado local, venden pescado de pescadería por el tema de la facturación. Así que, digamos, Bien. El fuerte de los pescados que se produce, que se vende acá en Coronel Moll, el mayor porcentaje es de acá, pero hay restaurantes que venden también pescado de pescadería porque necesita la factura. Entonces no hay una empresa que te venda el pescado de Cabra Corral facturado, digamos. Entonces en eso hay restaurantes, bueno, que cuidan por todo lo que es la calidad, digamos, del producto.
1: Bueno, tienen el parque acuático. Ahora, hay una inquietud de por qué no algún día, si se ve la posibilidad, si existe, si realmente, de hacer una playa artificial como si fuera de paso a la patria, digamos, ¿no? Eso es lo que parece ser que sería una buena atracción para que llevar más turistas a la zona. ¿Hay posibilidades de que pase esto, no, es una idea nada más, porque en temporada baja, incluso en todo el verano, bueno, la gente elige lugares para bañarse, ¿viste? Y bueno, y por ahí esto sería interesante, pero bueno, no sé si han pensado en una idea de estas características.
0: Ustedes vieron que ahora se hizo la etapa 1 del proyecto de la puesta en valor de Cabra Corral, era el camping de préstamo, el parque acuático y el estacionamiento de motorhome, que es todo lo que se terminó.
1: Bien.
0: La etapa 2 consiste en el puerto, que es para 30 catamaranes, un puerto con todo el equipamiento, con todo el puerto, todo ordenado, y la ecoisla, que son 39 hectáreas, donde ahí está contemplado lo que es la playa, la costanera, tiene todo un lugar que para un recreativo total de las 39 hectáreas, hay caminería, para poder hacer trekking, va a tener avistaje de aves, va a tener una parte donde está todo pensado para hacer, para ver la noche las estrellas con telescopio, con todo. Eso, todo ese proyecto, la etapa 2 del dique Cabra Corral. Eso está ya aprobado y ya estaba listo para cuando lleguen los recursos por medio del BID. Entonces,
1: en el marco,
0: yo creo que en algún momento va a salir eso.
1: Una ecoisla, no se podría poner una playa porque sería una isla en el medio y bueno, ya rellenar de estas características de arena y qué sé yo estaría complicado. Tendría que ser, la playa tendría que estar al costado del dique.
0: No, lo que pasa es que ahí la ecoisla se une con un camino, digamos, a un acceso, y en ese acceso iba a tener todo lo que es la costanera y todo el
1: puerto. Ah, perfecto.
0: Que se arma la playa de arena, para que la gente pueda estar, para tomar sol, digamos, armado como si fuera una playa natural. Que había otro proyecto anterior, que era toda una playa mucho más grande, que en un momento estaba trabajando en conjunto con el municipio de Huachipas. Pero tenías que entrar, subir en un transporte de agua y te dejaban en la isla esa que te quedaba del lado de Huachipa, que era mucho más lejos,
1: mucho
0: digamos.
1: Mucho más lejos, claro. Bueno, Eduardo, te agradecemos mucho, le damos tranquilidad a todos los pescadores que van y llevan ese fruto que les da de comer. Y que, bueno, es una gran atracción ir a pescar al dique en catamarán, y que los estudios que han hecho desde la municipalidad han dado que no tienen mercurio los pejerreyes. ¿Estáis así?
0: Sí, eso. Nosotros, para que se queden tranquilos, una vez que tengamos los estudios, lo vamos a publicar, se va a hacer una conferencia, se va a mostrar todo, digamos. Siempre pasa, cuando ya nos estamos arrimando a la temporada de verano, siempre aparece algún problema. El año pasado nos pasó el problema de los yacarés, así que ya estamos acostumbrados acá en Cordón del Molde, y siempre pasa algo antes de temporada, así que tenemos que ir preparando y estar listo y defender lo que es el destino Cordón del Molde y Cabra Corral, que es uno de los destinos más importantes de la provincia.
1: Eduardo Muratore, te agradezco mucho el contacto, te mando un abrazo.
0: Chau.
1: Saludo. Ahí estaba entonces el secretario de Turismo de la Municipalidad de Moldes, ¿no? Un proyecto de turismo que con la nueva ruta y algunos retoques se puede potenciar muchísimo más de lo que está, ¿no?
2: Totalmente, ¿no? Y bueno, se ve que van en ese camino.
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0: Estamos en comunicación con Alejandro Fara, el cardiólogo, y esta semana fue el Día Mundial del Cuidado del Corazón o del Corazón. Alejandro, buen día, ¿cómo te va? Pablo y Patricio, te saludamos.
1: Hola Patricio, un gusto escucharte. Hola Pablo, gracias por interesarse por estos temas.
0: No, no, toda la gente está interesada por estos temas y hoy, con la longevidad y la actividad que tienen las personas cada vez mayores, y bueno, y el cuidado que tienen.

0: general todos que ven posteos en distintos, por más que sean falsos o no. Bueno, ¿qué hay que saber para el cuidado del corazón?
1: Bueno, la verdad que primero quiero destacar que se haya dado tanta importancia este día, porque en realidad no es que se conmemore un día por una fecha especial, porque haya ocurrido algún evento especial, sino que es un día que se, por convención, se tomó para darle importancia a las enfermedades cardiovasculares. La enfermedad cardiovascular, ya sea un infarto, insuficiencia cardíaca, un accidente cerebrovascular, todas ellas en conjunto forman la principal causa de muerte, más allá del cáncer y de las enfermedades infectocontagiosas o de los accidentes de tránsito. Así que es muy importante poder prevenirlas. Uh-huh. Y la prevención está en hacer una vida saludable. La vida saludable es corregir los factores predisponentes. Hay grandes estudios, ya está determinado cuáles son los factores predisponentes clásicos para tener problemas cardiovasculares. El problema, la principal etiología es el cúmulo de colesterol dentro de las arterias. Y lo que predispone a eso es el cigarrillo, la diabetes, la presión alta, el colesterol, el sedentarismo, la obesidad. Y después hay factores que no se pueden modificar, como el género y la edad. A mayor edad, por supuesto, hay más chances de tener problemas cardiovasculares, y también el género masculino tiene enfermedades cardiovasculares en forma más temprana. Pero bueno, eso, ¿cómo se mitiga? Haciendo vida sana, alimentándose bien, en forma variada, hacer algún chequeo para ver cómo está el colesterol, cómo está la presión, cómo está la glucemia, y no esperar que aparezcan los síntomas. Cuando aparecen síntomas, estamos llegando tarde.
0: ¿Esos síntomas cuáles son?
1: Bueno, depende del territorio que esté afectado por la enfermedad aterosclerótica, pero cuando hablamos del corazón, los principales síntomas son dolor de pecho, o falta de aire con el esfuerzo, o palpitaciones, ¿sí? Eso es lo más frecuente. Pero como te decía antes, un paciente puede ser hipertenso durante mucho tiempo y no tener ninguna de estas manifestaciones. Uh-huh. Y si esperamos que aparezcan los síntomas, estamos llegando tarde.
2: Doctor, justamente hablando de los síntomas, ¿no? Hace la semana pasada tuvimos que lamentar, digamos, la pérdida de un gran artista, un joven de tan solo apenas 30 y pico de años, que sufrió una insuficiencia cardíaca y bueno, y eso después provocó, digamos, su muerte, porque bueno, nos explicaban que no le llegó oxígeno al cerebro, ¿no? Porque bueno, pero bueno, en ese sentido también estamos hablando, usted decía recién que es mucho más generalmente se suelen dar estas causas en personas mayores de 50 años, pero en jóvenes estamos viendo también bastante, digamos, este tipo de situaciones.
1: Sí, Pablo, lo que pasa es que la enfermedad cardiovascular es muy diversa, ¿sí? Nosotros cuando hablamos de los factores predisponentes para tener cúmulos de colesterol en las arterias, estamos hablando solamente de lo que produce aterosclerosis, que es endurecimiento de las arterias, cuando las arterias se tapan dan infarto o ACV. Sí. Pero hay un conjunto muy diverso de otras patologías, de otras causas de enfermedad cardíaca que no son aterosclerosis. Por ejemplo, un cuadro viral puede desencadenar una inflamación del corazón, eso se llama miocarditis, y da insuficiencia cardíaca, y puede ser una insuficiencia cardíaca que puede tener desencadenarse en una fatalidad, digamos. Ajá. Entonces, no es solamente los factores de riesgo que yo te nombré, sino hay otras enfermedades, a veces hereditarias y a veces...
0: Claro, la cuestión congénita rápidamente es un factor que uno lo tiene que descubrir, el médico se lo tiene que descubrir y decir, che, vos... por tu tenés propensión a que te, claro, pueda pasar esto, y tenés que tener muchísimo cuidado con los alimentos, con el alcohol, con esto, con esto, con esto. No sé, claro, cuáles serán, ¿no?
1: Sí, hay una predisposición genética, por supuesto, a distintas enfermedades. Por ejemplo, hay una enfermedad que se llama miocardiopatía hipertrófica, que eso es muy importante detectarlo en edad temprana, porque a los pacientes que sufren un evento fatal por esa enfermedad, como puede ser una muerte súbita, generalmente lo hacen a edad temprana, ¿sí? Y eso se detecta, puede ser silente mucho tiempo, pero se detecta por distintos métodos, puede ser por un electrocardiograma, por un ecocardiograma, y también tiene una predisposición genética importante. Entonces, si uno detecta a un individuo, tiene que investigar a toda la familia para ver si no hay alguien más que tenga ese problema, aunque no haya tenido síntomas. Entonces, por eso está muy bien todo lo... En estos últimos años hay una gran tendencia a hacer chequeos en gente que va a practicar deportes. Antes no se hacía. Ahora la gente que va al gimnasio, que va a empezar una actividad deportiva en algún club, ya sea rugby, fútbol, tienen un chequeo para detectar estas patologías en forma temprana. Eso está muy bueno, por supuesto.
0: Ahora, se ha visto, se ve ya muy periódico, del que se descompensa dentro de la cancha de fútbol. Profesional digamos, jugador joven, o alguien grande acá en cualquier campeonato de los barrios, cualquier campeonato de veterano, se descompensa y, bueno, fallece ahí en el lugar, ¿no?
1: Bueno. Sí, eso ocurre, también de nuevo, eso, cuando ocurre un evento así fatal y eso ocurre dentro de las primeras 6 horas del inicio de los síntomas, le decimos muerte súbita, ¿sí? Y esa muerte súbita puede tener muchas causas. Puede ser un problema coronario, o sea que una arteria se tape, una de las arterias que alimenta el corazón, y eso da un infarto, pero a veces hasta antes de tener el dolor o la falta de aire, el paciente puede tener una arritmia que lo complica por el mismo infarto. Ajá. Una arritmia que lo complica y desencadena muerte súbita. Y hay otras causas, como la que mencioné recién, de miocardiopatía hipertrófica.
0: Ahora,
1: o sea, es muy diverso, sí, la causa de del evento.
0: Claro, pero es por lo general, hay gente que tiene el síntoma y dice, no, es un dolorcito, una cosa, no le presta atención, sigue para adelante con su actividad. Esto suele ocurrir.
1: Sí. Sí, eso puede ocurrir, y lo que pasa es que los síntomas muchas veces no son tan característicos y tan típicos. Uno dice, sí, el dolor del corazón es un dolor opresivo en el pecho que se va al cuello. A veces el problema es cardíaco y uno lo confunde con un problema digestivo, o que estoy con gastritis, o que es una contractura muscular. La verdad que ese diagnóstico diferencial, que es dificultoso de hacer, necesita que lo vea un médico y no que uno asuma... como paciente, no, para mí que es tal cosa. Lo tiene que ver un médico y tiene que seguir todo un protocolo de investigación de cuál es la causa del síntoma y no quedarse tranquilo hasta que no lo determina, porque muchas veces decimos, no, puede ser digestivo, pero no tenemos comprobado que sea digestivo y termina siendo algo cardíaco. Entonces es importante esa lo que vos haces notar, que a veces minimizamos el síntoma o el síntoma se confunde con otra cosa.
2: Doctor, hay yo de chico me enseñaron, o al menos lo veía con mis abuelos y en mi familia, ¿no? Decían, tomate una aspirineta que vas a andar muy bien del corazón. ¿Eso es un mito? ¿Es nada? ¿Qué
1: sí, está buena la pregunta, porque la verdad que muchas veces lo indica un no profesional y hace esta indicación. Y la aspirina tiene una función dentro de la indicación médica, que es disminuir la coagulación. En realidad es la agregación plaquetaria, pero bueno, es un término muy técnico.
2: Sí.
1: Disminuye la coagulación, y eso está indicado solamente en los pacientes que están en prevención secundaria. ¿Qué es prevención secundaria? Alguien que ya tuvo un evento cardiovascular por obstrucción de una arteria, ahí sí tiene que estar tomando aspirina, porque eso sí mostró disminuir la que tenga un nuevo evento, ¿sí?
2: Ajá.
1: Ahora, que cualquier paciente esté tomando aspirina no está bueno, porque puede aumentar el riesgo de sangrado digestivo, de gastritis, úlcera. Ajá. Y por ahí el riesgo ese es mayor que el riesgo de tener un problema cardíaco según la población, ¿sí? O sea, si hay un chico joven que no tiene diabetes, no tiene colesterol, no tiene hipertensión, probablemente la chance de que sufra un evento cardíaco coronario es muy baja. Entonces no debería estar tomando aspirina para prevenirlo, ¿sí?
2: Claro.
0: Por último, Alejandro, sí. A ver, ¿cuál es la comida cotidiana o la sal o el azúcar? ¿Qué es lo peor para toda esta cuestión de tapado de arterias? ¿Qué es lo que vos ves? Lo mismo, la coca se la van a tomar, el McDonald's se lo van a ir a comer... La bueno, papa frita.
1: si tenemos que resumir todo eso más que el tipo de comida, es evitar el síndrome metabólico. El síndrome metabólico es, si uno lo tiene que traducir y detectar rápidamente, debería decir una persona que tiene mucha grasa abdominal, ¿sí? Y lo que genera grasa abdominal son todos los hidratos de carbono, o sea, los dulces que tienen azúcares, ajá, o las harinas, por ejemplo, ¿sí? Eso predispone al síndrome metabólico. El síndrome metabólico genera, bueno, una cosa técnica, que resistencia a la insulina, aumenta la presión y todos esos factores se van, aumenta la dislipemia y todo eso se va sumando para tener un problema coronario. Así que yo te diría que los dulces, las harinas y, bueno, la grasa en exceso, pero el azúcar y la harina me parece que son lo peor.
0: Lo peor. ¿Eh? Perfecto. Alejandro, te agradezco mucho el contacto. Te mandamos un gran abrazo.
1: Un abrazo a ustedes, muchas gracias.
2: Gracias.
0: Ahí está Alejandro Fara, cardiólogo en el Día Mundial del Cuidado del Corazón. Sí, ahí está, los azúcares y los carbohidratos, la factura, el pan, en su medida. O sea, no nos comamos las 6 facturas, comete 2, loco, comete 2. O sea, hay que ser medido en lo que uno consume.
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Buenos días, Salta. Cerime devuelve, los libertarios te perdonan. Tildó de facho de mierda al diputado libertario salteño Carlos Zapata por cortarle el micrófono. Cortar el micrófono es de facho, señores.

0: gobernador lanzó un libro. Hay que comprarlo, Nelo, quiero uno ya. Declaran ambiente sonoro protegido al espacio aéreo de la ciudad de Salta ayer en el Consejo Deliberante.
1: Voté sencillo, voté amarillo.

4.000 deudores alimentarios hay en Salta. En lo que va del año aumentaron a 400 casos. O sea que antes teníamos 1.600, 400 casos de deudores alimentarios. El hospital San Vicente de Paúl investiga una denuncia por presunto maltrato a un bebé. ¿No era?

0: ¿Cómo le va? Tengo usted un muy, pero muy buen día, Moisés Cos.
1: Buen día, ¿cómo le va? Y le paso la posta a Gustavo Franceschi, ¿cómo anda?
2: Buen día, ¿cómo le va?
1: Muy bien.
2: Pero que... ¡Feliz cumpleaños! Muchas gracias, muchas gracias. Ya actualizamos la versión de software.
1: Se está gastando.
2: Estaba reiniciando el software.
1: Estoy medio saturado.
2: ¿Qué le...?
1: Que usted vea, usted maneje.
2: ¿Lo que tiene ahí en el micrófono es mi regalo?
0: Y usted tiene lo mismo. Estamos cobrando dólares en esta radio.
1: No pensé en eso. Mirá eso.
2: No lo había visto. Mirá,
1: me siento
2: otro.
1: Así como raro acá. Sin importar.
2: Es la lluvia de dólares.
1: La lluvia claro, que nos acompaña. Mirá, ahí está el dólar.
0: ¡Feliz cumple!
2: Muchas gracias.
1: Se está gastando parejo.
0: Sobre todo. ¿Qué le iba a decir? Franceschi está feliz, su cumpleaños, festeja la vida.
2: No, feliz que ya pasó. Odio el día de cumpleaños.
0: Fue ayer, escúchame, sí. ¿Qué fue? ¿Tu cumpleaños que antes de ayer faltaste?
1: Una cosa es el cumpleaños y otra cosa es la fiesta.
2: Sí.
1: Bienvenida a la fiesta. Tanto...
0: ¿Los años?
1: Claro.
0: Va a haber el otro día escuché una frase.
1: ¿Va a haber boliche o no?
2: Va a haber lo que usted quiera.
0: Usted organice.
2: Claro, yo espero que usted...
1: Un par de luces, luces, baja
0: ya
1: todo.
0: Ya está la de la pileta.
1: Bueno.
0: ¿Puedo llevar traje de baño?
2: Pues.
0: Bien.
1: No
0: me importa, yo quiero ir a la pile, escúchame, lo único que quiero.
1: Pero es climatizado el asunto, era climatizado.
0: No, mira el calor. Que
1: frío. Frío, como el agua
0: del río.
1: Karaoke seguro.
2: Si quiere.
1: Usted tiene
2: de todas las opciones disponibles.
1: Antes no podías ir y él te amenazaba. Va a ver karaoke.
0: Íbamos todos.
2: A ver lo que usted quiera.
0: Bueno, arrígleme el karaoke.
2: Sí,
0: la pile para meterme al agua.
1: Y un set musical para bailar.
2: Todo listo.
1: Para mover las
0: canchas. ¿Hemos invitado a los vecinos para que no nos echen?
2: Absolutamente.
0: También,
2: se avisa el grupo
0: todo,
2: de vecinos.
0: Perfecto. Escúcheme, quiero agradecer.
2: Hay alguien muy interesado en ver la actitud suya en el momento de la fiesta. Es el alma de la fiesta.
0: Siempre.
1: Siempre piensan eso y es el payasito que por dentro llora.
0: Desmaquillado también usted. ¿Te está juntando con
1: pillado? ¿Sabes qué? Mirá lo que voy a decir. Mirá qué pícaro que soy, ¿no?
0: A ver.
1: Pícaro.
2: No, porque justo ayer una persona.
0: Campeonato de
2: aprecio mucho,
0: también.
2: Me preguntó si yo quiero ver cómo es Moisés Cogela.
1: Mira,
2: la intimidad.
0: No,
2: lo conoce por los medios nomás.
0: Ah, mira.
1: O sea que hay una persona que está invitada que.
0: No lo conocemos personalmente.
1: No lo conocemos.
2: Ah, muy joven.
0: Yo sí, él no.
2: No, usted tampoco la conoce.
0: Mira.
1: La.
0: Es una.
1: Vamos a ver qué pasa. No, yo decía que usted es vecino de sí mismo, ¿no? Ahora.
0: No.
2: ¿Cómo vecino de mí mismo?
1: De mí.
2: Yo soy un vecino.
1: Usted es un vecino de sí mismo. Porque usted está muy cercano a su casa. O sea.
2: Ah, sí.
1: O sea, ¿se entiende lo que estoy diciendo o no?
0: Sí.
1: Él es vecino de sí mismo.
0: Está bien, ¿no?
1: O sea, anda a decir al vecino, él va y se cruza, viste, para el otro lado. Llega a la otra casa. Dice, estos
0: no
1: son mis vecinos, claro. O sea, lo que estoy queriendo decir.
2: No, con usufructo.
0: Tiene el de al lado,
1: No, por eso, es vecino de sí mismo, digamos, en este caso. Bueno.
0: En fin. Quiero agradecer al Hospital Materno Infantil, cuando usted quiera, Sarabia, no se preocupe, que nos hizo una bandera, FM Noticias, la opinión
1: lo
0: de la gente.
1: Lo hizo ayer al vago del hospital, Paula le preguntó cuánto cobraba el aire.
0: Para.
1: Y el vago tenía la bandera para darle.
0: Y
1: usted lo agarró al chango, al pelado, y le preguntó, ¿cuánto cobra vos? No se hace eso, Paula. Eso no es un político.
0: FM Noticias apoya la lucha contra el cáncer de mama. Así que, José Luis Ángeles, parte de esta radio.
1: No, es un pelazo.
0: Es parte de esta radio. No, decirle que no.
1: Eso queda
0: que
1: muy mal.
0: Sarabia me habla, me tira
1: todo.
0: Tres oraciones mientras yo estoy hablando, siempre lo mismo. Si no sale, no sale.
2: Suerte que no tiene cucaracha con una productora atrás hablándole.
0: Porque yo soy mi propia productora. Si yo tuviese un productor, ni me caliento, no me están hablando como.
2: ¿Sabe lo que hay que le hable por la cucaracha?
0: Por favor, ¿sabe qué? 200 años.
1: Nosotros no arrancamos la cucaracha en el 10, nos hacían laburar con cucaracha.
2: Insoportable,
0: lo mío era una cuestión física. con usted la cucaracha.
1: Tiene, usted tiene como, perdón, ¿no? Que no se malinterprete, tiene como chico el agujero del oído.
0: Así es. O sea, yo, cualquier auricular.
2: Me lo tienen de distintas medidas.
0: No, no.
2: Las gomillas.
0: No hay forma. No hay forma. Bueno. No hay forma, se cae.
1: Y un segundo externo, así como
0: se
1: esto.
0: Se cae. Pero no es un streaming o una radio, ¿me entendés?
1: Bah, no, yo tengo dos compañeros que no pueden usar el auricular. En un streaming se usa el auricular.
0: El que me ponen, ¿no? Es con vincha, pero se sale el cosito. O sea, no, entonces no tiene sentido.
1: Sí. Bueno, pero estamos hablando de otra cosa, nos fuimos.
2: Estamos hablando de la lucha contra el cáncer de mama.
0: De la lucha contra el cáncer de mama, porque seguimos.
2: Que hay que hacer los controles.
0: Claro, y en realidad, lo que dice Moisés es verdad, a nadie le gusta decir
1: mama.
0: Cuánto gana, si es mucho, si es poco, si es, ¿verdad?
1: No sé por qué le preguntó, lo hago, se me hizo sentir muy mal. Yo le pido disculpas.
0: ¿Cuánto gana usted? ¿Se siente mal? Decime, no te importa.
1: Yo casi como moro, la verdad.
0: Soy palo. Sí. Bueno, entonces usted gana...
2: usted es un privilegiado.
1: Pero, escuchá...
0: Para, Martín de los Ríos gana $70,000.
1: Eso puede que haya alguien...
2: Es clase ABC1, también es otra.
1: Pará, pero es todo artificial esto, porque mañana...
0: Era el rejunte.
2: En la pirámide social usted está casi la puntita.
1: Tengo 1, 2, 3, 4, 5 laburo.
0: Claro, Martín de los Ríos ni siquiera tiene que ir a Tabaca Muerta.
1: 5 laburo, un palo.
2: Yo estoy cayendo en la pirámide, ya media baja, baja pobre, baja vulnerable.
0: Sí, labura en pibe, ¿no? Es hora de mantener al viejo, loco.
1: Usted me va a llevar a un lugar triste, ¿no?
2: No.
1: Si yo quiero llegar y ver ese piso que ya no calienta más, quiero ver todas esas cosas.
0: Pero... ese piso que no arreglaron la caldera.
2: Pirámide social de ingreso.
1: Bueno, vos sabés que este es
2: Me volvieron a dar los subsidios, así que calcula.
0: ¿Te enseño?
1: Te volvieron a dar los subsidios.
0: ¿Sin que hagas nada?
2: Sin que hacer nada.
0: ¿Y por qué?
2: Porque cada mes machean ingresos y demás y me los habían quitado y me los volvieron a dar. Evidentemente caí en la pirámide social.
0: Gustavo tiene una información heavy.
1: Pero que ya lo vamos a tirar porque yo tengo otros temas.
0: Bueno, yo le digo heavy, Patricio ya anunció que íbamos a tirar un dato económico
1: y
0: grave.
1: Social.
0: A ver, yo fui quien le dijo ya hace un tiempo, te están escaseando los billetes del dólar. O sea, vos vas, querés cambiarlo en los bancos y si pueden no dártelos, no, te dice, tengo el viejo, bueno, dame el viejo. No, así. Hay escasez de billetes de dólar, por eso nosotros trajimos a este estudio varios billetes de dólar.
2: Yo tengo los de la Virgencita de Urcupín.
1: ¿Sabes cuánto?
0: Usted no quiere que largue la info.
1: ¿Sabes
0: todavía?
1: ¿Sabes cuántos dólares están comprando los argentinos por mes?
0: No.
1: 3.000 millones de dólares.
0: Y es mucho, poco. No es el argentino el que modifica eso, son los grandes.
1: 3.000 millones de dólares. ¿Sabes qué? Hay un proyecto que venía escuchando, no sé ni de quién es todavía, pero es un diputado nacional.
0: Ajá.
1: Y dice, muchachos, ya acá hay que cobrar un impuesto a la compra del dólar.
2: Ah. ¿Para atesoramiento o para viajes al exterior?
1: O para viajes al exterior.
2: Ya estuvo el impuesto para ahí.
1: Sí, bueno,
0: eso
1: pero
0: no
1: eso...
0: lo hizo el maldito kirchnerismo. Para que no se lleven todos los dólares los de siempre.
1: Claro, que era lo porque... lógico y todo el mundo puteaba, ¿qué podemos comprar esos dólares? ¿Viste? Bueno, $200 se puede comprar fácil, libre, ¿no es cierto? Por mes.
2: Al último ya no.
1: Al último ya no. ¿Y ahora qué pasa?
2: Si tenés subsidio, no.
0: Bueno, información, anoten, señores, anoten a que los traders, aquellos que...
2: cualquiera.
0: No, los ahorristas, los que... Bueno, no, cualquiera no. Porque usted cree que es cualquiera. Anote, ministro de Justicia, que también le gusta jugar al Bitcoin y todas esas cosas, anoten. ¿Por qué?
1: Ah, lo vamos a decir ahora, directamente.
0: ¿No quiere decirlo ahora?
1: Sí, dígalo, la gente ya está.
2: No, hace 10 minutos. Bueno,
1: ¿hace 10 minutos?
2: Sí. 10
0: minutos.
2: Me llegó un audio. Yo
1: estaba hablando con la permisionaria.
2: Un asesor de inversiones de un banco importante. Banco privado importante de la Argentina, sino uno de los más importantes.
0: Sí, señor, el más coqueto. Yo lo enviaba a Franceschi por
2: capitales españoles.
0: Sí.
2: Me manda un audio, no lo voy a reproducir el audio porque en donde tuvieron ayer una reunión entre economistas más el equipo económico del banco recomiendan, ellos sugieren, ¿no? Desarmar todas las posiciones que uno tenga en bonos de la República Argentina.
1: Bueno, ahora me lo traduce para el imbécil que está escuchando esto, que soy yo.
2: Esto es así.
1: A ver.
2: Ellos analizan que hay un riesgo por la situación económica actual.
0: Y la frase además es riesgo electoral.
2: Y el riesgo electoral. O sea, el riesgo electoral es uno que ya se vio el año pasado, se vio cuando ganó las PASO Alberto Fernández de Macri, que se hubo que evaluar y demás. El riesgo electoral es uno, pero me sorprendió mucho la situación económica actual, que es lo que dicen, ¿no?
0: Son las dos frases.
1: Yo quiero insistir sobre esto. No estoy entendiendo.
0: A la gente que adquirió bonos.
1: No es que lo explique mal,
0: A la gente que adquirió bonos argentinos.
2: Bonos de la República Argentina, que vencen en el 29, que vencen en
1: la L30. Cualquier empresa, por ejemplo.
2: Bonos de la República Argentina, los de reestructuración de deuda y los bonos que emite el gobierno regularmente con vencimientos posteriores al 2027.
1: Ajá, perfecto.
2: Hasta la L30, el GD30, la L29, la L35, el Bonar 2040.
1: Ahí está. Usted me dice el nombre, el Bonar ahí ya me suena.
2: Todos los bonos de la deuda argentina. Ellos recomiendan por la inestabilidad de la situación económica y de el riesgo electoral, desprenderse de ellos, es tomar ganancias, venderlos.
1: ¿Y hacia dónde explota eso? Digamos, se desprenden de esos bonos. ¿Qué pasa?
2: ¿Qué recomiendan? Ir a posiciones mucho más conservadoras, que son obligaciones negociables para perfiles moderados de inversores, hacia obligaciones negociables de empresas que tengan cierta solidez, que pagan menos tasa, un 5, un 6% anual en dólares, es una tasa muy baja, pero resguardar tu capital en función de alguna posibilidad de default o de impago o de caída de las cotizaciones.
1: O sea, esto se está notando ya específicamente en estos ambientes, ¿no? O sea, en el ambiente financiero. Dice, mira, acá está mal esto, la Argentina está mal.
2: Raja de acá.
0: Paralelamente, el presidente Javier
1: ¿Cómo le explicamos
0: Milei?
1: A esto, digo, a la gente?
2: Me gustaría poner el audio, pero no lo voy a exponer.
0: Paralelamente, el presidente Javier Milei dijo desde Francia, tenemos un montón de reserva para si llega a haber una corrida por las elecciones. ¿Le crees o no le crees? Hasta acá, en cada elección, en cada situación. A ver, ya desde que ganó Milei uno decía, se va a ir el dólar a la miércoles, ¿Hay una inflación en dólar? Sí, que antes no existía. Sí, hay inflación en dólar. Milei dice hay resguardo. Yo le tiro toda la información. Yo soy como, el asesor del banco.
2: Recién dijo hay una bazuca de dólares en Francia. Acaba de decir, tenemos una bazuca de dólares para...
1: Un chicle. Lo estamos masticando.
2: ¿Quiere que yo ponga el audio o no quiere? Usted dígame.
0: En el próximo bloque,
1: si usted lo quiere asumir esa responsabilidad, lo pone al audio, voy a decir que es una fuente inobjetable.
0: Es un flaco, un banco, el asesor de un banco. Y le dice,
2: asesor de inversión.
0: Nos acabamos de juntar. Póngale que sea un pibe como el de la fundación, que dice, yo por lo que estoy viendo recomiendo.
1: Ya lo cantó todo hace.
0: Bueno, pero le digo lo que está ocurriendo. Nosotros no
1: reformular los activos ya.
0: ¿Usted
1: por
0: se
1: ahí...
0: enojó? ¿Usted agarró y le dijo cuca y esas cosas al tipo del banco? No,
1: que no debe ser tampoco.
0: Estamos seguros que
1: no. Porque por ahí, viste, cuando vos tenés este
2: pero
1: dato.
2: No habló de riesgo cuca, ¿eh?
1: Vos tenés este dato y tenés esta información y muchas de las personas dicen, no, están conspirando contra el gobierno. Viste que hay gente que escucha así y dice, no, esto están hablando porque están conspirando contra el gobierno. No, te lo está diciendo.
2: No está conspirando nada, ¿saben qué es? El maldito mercado que tanto ama Milei.
1: Bueno.
2: Es el mercado.
1: La otra. Viste que suena grandilocuentemente el Argentine Weekend.
0: Sí.
2: ¿Dónde está nuestro gobernador?
1: Claro, es el Black Friday de los argentinos. Estamos liquidando Argentina en un fin de semana negro. Porque esto viene, el Black Friday y toda esa cuestión, era cuando se comercializaba a los negros esclavos en los puertos de la colonia, ¿no? Entonces por eso se llamaba el Weekend Friday, el Weekend Black Friday y todo ese tipo de cosas, ¿viste? Era comercializar los esclavos. Esto estamos más o menos haciendo así, ¿no? Estamos tratando de entregar ya lo que nos queda en esta Argentina a intereses internacionales. Hablamos por la Corte. La Corte tiene un respaldo, estos tres sobre todo, ¿no? Sí. Los dos de Macri, el otro era de Néstor, ¿no? Sí. Porque fue en el 2004 uno. Y los otros dos, 2000...
2: Lorenzetti, Rosati
1: y... Claro, Rosario. 16 y ahí nomás, 17...
2: Sí, los últimos dos los nombró Macri.
1: Los últimos dos.
2: Los propuso Macri.
1: Rosenkrantz y...
2: Rosati.
1: Y Rosati, ¿no? Rosenkrantz, un integrante absoluto del sionismo internacional, ¿viste? Está en las listas del sionismo y todo ese tipo de cosas, ejecutando esto que es una medida antidemocrática, un poder... por sobre los otros poderes y sobre la gente reclamando algunos intereses en la calle, ¿no? Así parecía como que se daba vuelta la historia. Vino la Corte, pum, dictaminó esto y damos un paso adelante. Alguien dice, che, están muy bien políticamente en este gobierno, no económicamente, financieramente, lo que usted está hablando, pero políticamente está en un gran momento. Porque la Corte, no crean que son... unos capanga totales que se la creen y se la bancan. Si el soporte político no está dado, viste que la Corte no actúa. Sí, esto es lo que está diciendo, que está en un buen momento político.
2: Que ese fallo de la Corte también perjudica al gobierno, porque pone agenda en un tema que estaba un poquito ya decaído.
1: Yo creo que
2: le armó un despelotito al gobierno.
1: Mira, yo creo que para ir al gobierno, a estar en París y todo lo demás y todo lo que se está hablando, vos tenés que llevar esta cartita también de presentación. Sí, che, acá pues, ustedes pueden seguir metiéndose en la Argentina como quieren, y si tienen plata pueden comprar lo que se les cante. Nosotros le vamos a despejar más terrenos, además, ¿viste? Vamos a sacar más población, si se quiere, viste, de los originarios, vamos a echar gente, vamos a posibilitarle muchas más cosas para que ustedes vengan y lo compren, además mucho más barato, con los cipayos del lugar, ¿no? Que van todos conectados con esas tierras y todo lo que ya hemos visto en la historia de la Argentina. Así que, nada, vos decís que no está, para mí es el mejor momento del gobierno, ¿no? Tener a la Corte detrás, políticamente, ¿no? Dice.
0: Son tres.
1: Nuestros números nos dan el aval para que tengamos una contención política si vamos con esta decisión que hemos tomado por estas horas, dirían los tres muchachos de la Corte. Entonces yo creo que políticamente ellos piensan que es un plan todavía a largo plazo, porque si no, no se juegan así. Porque el año que viene puede cambiar el gobierno y cómo quedan estos tres. No, ellos están midiendo las variables absolutamente internacionales, hasta quizás incluyendo Brasil, que por estas horas las encuestas están muy peleadas, sí. Y que para un tipo que gobierna el país más grande de Latinoamérica, tiene un 3% arriba, 3 puntitos arriba, escúchame, ¿qué puede llegar a pasar en la segunda vuelta? Ese es el tema, ¿no? O sea, como que el panorama se teñiría absolutamente de la derecha, ¿no? Esta que conocemos. Mira que Bolsonaro, el hijo de Jair Bolsonaro, tiene por estas horas un video que lo muestra hace 2 semanas atrás en una fiesta privada, que no era tan privada porque siempre se pira, ¿viste? Entre medio de armas, o sea, él mostrando armas y en medio de una orgía. No sé si lo vieron al video. El tipo está. No. La última parte nomás la muestran, donde él ya sale de la joda que se está sucediendo en una de sus mansiones y sale y muestra todas las armas, ¿viste? El vago sale como en zunga, Y hay otras imágenes que la van a poner más cerca, digamos, de las elecciones, obviamente.
2: El donde, domingo son las elecciones, ¿no?
1: Claro, el domingo. La van a poner mañana, pasado, y ese tipo de cosas seguramente la van a lanzar. Y sale con una, con un tipo que le dicen el capo de la prostitución, ¿no? Y también están estas mujeres víctimas de la prostitución participando de esa orgía, una y cosa
2: después,
1: de loco.
2: Y después la iglesia evangelista apoyando a Bolsonaro.
1: Y después el tipo es patria, claro, familia y propiedad. Una cosa. Bueno, yo te digo, así se viene, viene la
0: 155-395-853, déjanos tu mensaje de voz o de texto en el WhatsApp. ¿Nos vamos al corte con qué?
2: Nos vamos al corte con un grupo que estuvo este fin de semana pasado en Salta. Tocó en un lugar que para mí no es el adecuado, pero bueno.
1: Mira.
2: No te va a gustar, estuvo en Salta.
1: No te iba a gustar a vos, no, y me, por
2: no,
1: el lugar.
2: No, no me gustó en el lugar que estaba.
0: No, es que no quedaba otra porque el Demi no estaba habilitado. Sí. El tema
2: roca?
0: Es que para...
2: Estuvo en La Roca, hace mucha gente.
0: Sí. El tema es que el Demi para Alves, sí, debe ser el micro, no sé, no entendí muy bien. En fin.
2: Bueno, no te va a gustar. Es si sus ojos, su no tema. Sí.
3: ¿Por qué?

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0: River pasó algo de eso?
1: No, jugó Argentina.
0: Porque hoy Sarabia está bajón desde temprano. Está lindo, así se vino fachero.
1: Está fachero, sí.
0: Pero está así como que no da bola a nadie, ¿no? Está como...
1: Es fachero, está más fachero que otros días.
0: Claro, eso además. Bueno, vamos con su tema. Usted dijo, yo tengo un montón de verdades.
2: No, no, lo tenías todo armado, pero viste, sobre la marcha uno va cambiando. Ajá. Tengo otros.
0: Bueno, lo que como... usted, si no mando yo lo de ayer.
2: Pará. Sarabia, al último le mandé un mensaje. Ahí está especificado de qué vamos a hablar. Quiero ver si coinciden o no con esto.
0: A ver.
2: O sea, yo voy a apelar a ustedes. Digo, ¿ustedes notan que esto está pasando?
1: No apele a nosotros.
2: Peleemos mejor. Pero quiero ver, ¿no? Hay una persona, una periodista, que comenta y analiza esto que estamos viendo venir. No sé si llegará. Pero a ver, escuchemos un poco, a ver.
3: Lo que tiene de despiadado el capitalismo depredador también lo tiene de macabro. Mientras en España la mayoría popular está en pie de lucha por el derecho al techo, a su vivienda, en nuestro sur también están en pie de lucha por el derecho al territorio. Ahí Argentina, lo de ser el laboratorio del proyecto en la región hace que tengamos los ojos muy, muy, muy fijos en ti. O al menos deberíamos, porque Argentina no es un país más en la región en este momento. Es una antesala. Es una especie de anuncio cruel, de notificación adelantada. Deberíamos, por tanto, mirarla de otro modo. Milei no ejemplifica una caricatura con poder excéntrica. Milei anuncia lo que se viene. La evidencia la tenemos en el cruel Abelardo de la Espriella, que con su sello singular sigue los pasos de la crueldad que Milei ejemplificó con su exportable motosierra. Pero la motosierra vale para todo. Es un símbolo del proyecto del escudo de las Américas, el ícono que mejor resume el objetivo de este espacio subyugado a la voluntad de los Estados Unidos. De la motosierra a la mototierra. Esto es lo que acaba de ocurrir en Argentina. El martes la Corte Suprema eliminó las restricciones a la compra de tierras por parte de extranjeros en Argentina. Es decir, la justicia avala la cesión de soberanía argentina a manos extranjeras. Es decir, la justicia opera para ese proyecto imperial donde manda el capital, pero no los argentinos, y donde la tierra, el país y sus recursos están en venta. Tu país en venta, Argentina. Milei, es decir, Trump, es decir, Netanyahu, es decir, los tecnoligarcas como Peter Thiel y compañía, logran así ganar por la justicia lo que no pueden ganar por las cámaras. ¿Democracia cuál? Mototierra. ¿Y por qué quieren poner el territorio en venta? Hablamos de una operación política de desmembramiento. Primero, desmembrar el Estado con la motosierra para quitarle músculo y así permitir que solo opere en beneficio de los grandes capitales y especuladores que no quieren desregulación, sino regulación en favor de sus intereses. Dos, desmembrar la colectividad, es decir, destrozar las condiciones de vida de las familias. Por eso la derogación de la ley de alquileres para ahorcar al pueblo argentino o la desregulación de los intereses de las tarjetas de crédito en el país consiguiendo el endeudamiento de 20 millones de personas, muchas de ellas en morosidad, con lo cual viven para pagar la deuda y entonces viven para mantener la rueda viva del proyecto bestia del capitalismo libertario del presidente Milei. Gente condenada a respirar para pagar la deuda, nada más. ¿Cómo se puede hacer política así? ¿Cómo se puede militar? ¿Cómo se puede pensar o dormir siquiera cuando tienes una deuda para pagar la otra deuda en la que estás sumido por la perversidad de este modelo económico? Y tres, desmembrar el territorio para que todos los recursos del país, naturales, económicos, estratégicos y culturales, estén al servicio de este proyecto libertario. Fracturar el territorio no solo supone perder la soberanía sobre nuestros recursos, sino la posibilidad del común y por tanto nuestra propia identidad. Si venden la tierra a Argentina, rompen la condición misma de Argentina, destrozan su identidad y por tanto su capacidad política, su raíz, su arraigo, su valor. Le han puesto precio a un país porque es importante desmembrar el territorio para que funcione como un protectorado que engrase la máquina del imperio que tiene en Argentina a uno de sus principales bastiones. Por eso Argentina no es un país, sino un anuncio. Solo la movilización audaz y feroz puede ponerle freno a la bota que rompe todo lo que pisa. La palabra de estos tiempos no es democracia, es soberanía, porque es la única vía de mantener vivos nuestros territorios y nuestros derechos. No está sola Argentina. La tierra no se vende, la tierra se defiende.
0: Bueno, la tierra no se vende.
2: No es esa la conclusión.
0: No, ya lo sé.
2: Usted se queda
0: sé.
2: con
0: no,
2: esa parte.
0: No, ya lo
2: análisis,
0: sé.
2: Digamos,
1: el análisis que hace es como que somos el laboratorio con las ratitas que están...
2: Más o menos,
1: como
2: ¿no?
1: Como que pero, eso puede exacto. explotar en una España con un para, box gobernando.
2: Para mí lo llamativo que dice la española, no le vamos a decir gallega, lo que dice la española es que, y que yo coincido que es un plan sistemático... que al mismo tiempo, para que vos no estés ocupado de la política, porque nosotros vamos a decir, si vos no te ocupás de la política, y el tipo que vos, al que vos le decís eso, a la tipa que vos le decís eso, está pensando cómo mierda paga la tarjeta naranja, cómo logra cumplimentar las deudas, ¿no? Cómo pagar esas deudas que va teniendo todos los meses y que se le van acumulando deuda que quizás la toma en un supermercado para comprar comida. Entonces, ¿cómo le podés llegar a esa persona
1: con eso? Y...
2: Claro, no es que la anestesia, claro. la sacan, obviamente, del planteo, de foco, sí. La sacan de foco y le dice, loco, vos dedicaste a pagar deudas, ¿viste? Vos dedicaste a pagar deudas, toma otra, laburás 25 horas más, ¿entendés? Sumás más laburo porque así vas a progresar.
1: Modo Fantino.
2: Y entonces, claro, y entonces llega un momento que vos decís, no, la política es una mierda, mirá lo que pasa, y no te estás dando cuenta que le estás liberando el camino para que los muchachos vayan por tus recursos naturales, por tu soberanía. Entonces me parece válido que eso se tome, digamos, como posición política desde otro país. Es una mirada de otro país. Hay permanentemente, creo, en Madrid, una carpa, pero están pidiendo por el techo y no se mueven de ahí, ¿no? Ayer algunos sectores apelan, dice, hay que agarrar y concentrarnos en Plaza de Mayo y no movernos hasta que pase algo. Bueno, yo también creo que es una medida. Ahora, ¿quién la puede aguantar? Si vos estás mangueando, estás pichuleando, tenés 25 horas de laburo por día, entonces es medio difícil ocuparte de algunos temas. Por eso de ahí surgen los dirigentes. Los dirigentes. Yo voy a hacer el trámite por vos, ¿no? Los dirigentes políticos, los dirigentes sociales, que hoy están medio aletargados también, ¿no? Están medio aletargados. Y apareció uno ayer que pintaba ser un buen dirigente, que obtuvo un cargo legislativo hace poco, estamos hablando de Grabois, pero a uno de los que nombra esta periodista en España es a Peter Thiel.
0: ¿Con quién Grabois fue?
2: Dice, Peter Thiel es el que se quiere quedar principalmente por su magnitud.
1: Se instaló en Argentina.
2: Se instaló en Argentina y se quiere quedar con gran parte del territorio que le están... bancando en algunos distritos argentinos, se puede quedar con eso, se puede quedar con un montón de cosas, pero sin embargo, Grabois no da todavía una explicación válida. ¿Qué carajo fue escondidas?
0: Sí la dio.
2: Me fui a ver cómo pensaba. Convocalo a tu área. No vayas vos a buscarlo.
0: Está bien. Sí dio una explicación. No es que yo voy a salir en defensa de Grabois. Sí dio una explicación. No nos convence. Si usted quiere, ¿qué es lo que no está mal que un referente, un dirigente se junte con alguien importante? El problema fue la forma, fue el que te hayan enganchado entrando en la casa de cómo a escondidas, cómo a no está bueno. Sí, si pasaba, no pasó. Claro. Lo vendieron a Grabois y lo filmaron entrando. Yo que lo conozco personalmente, suele ocurrir que tiene más encuentros importantes de los que uno cree, incluso en medio de lanzamientos o reuniones o charlas sociales, y que su cercanía al Vaticano, sobre todo, le ha dado una proyección internacional de algunos asuntos. Por ejemplo, ¿se acuerda cuando detuvieron en Bolivia a argentinos? Bueno, yo lo recuerdo reunirse con familiares de este argentino así en medio, tratando de solucionar cosas con gente que por ahí...
2: Bueno, está bien, pero a ver, todo lo malo, vos no sabés importa. Que siempre a la gente que está dentro del Proyecto Popular, yo dudo ya de Grabois un montón de cosas, muchas más de las que dudaba antes.
0: Bueno, está bien.
2: Yo dudo mucho más, pero yo no soy el que tiene una duda de la nada.
0: No, es válido. Ahora,
2: si a mí me ven entrando a Finca Las Costas...
0: Sí.
2: Y me ve...
0: Bueno, es lo que pasó con Rodrigo, que no lo vio, con el libertario Quintero, que no lo vio a Murillo, pero claramente lo entregaron a Murillo desde el mismo Granbur. Mirá,
2: ahora,
0: acá.
2: ¿Alguna vez... en una convocatoria oficial nosotros tuvimos que ir
0: a Finca
2: Las Costas, lo contamos públicamente, fue por un tema específico, ¿no? En medio de la pandemia, viste que no había forma de juntarse y demás, fuimos convocados y nosotros fuimos a Granbur, entramos oficialmente, viste, en la
0: Finca
2: puerta,
0: Las Costas, no era el Granbur.
2: Bueno, es más fácil el Granbur. En Finca Las Costas, viste, ahí nos recibieron, estaba un diputado nacional, estaba el gobernador, y fue para mí protocolar esa reunión, porque fue oficializada a través de un secretario de prensa, claro, también en ese momento.
0: La diferencia tiene que ver que, ni siquiera lo comparo, ¿no? El gobernador te llama a una audiencia, institucionalmente, vos como periodista, como comunicador, vas a decir que no,
2: no
0: que
2: claro.
0: Re voy, no, información. Ahora, dentro de eso tenía que ver con una investigación de Alexis Miranda y Agustín Pomá sobre los vacunados VIP, que el gobernador nos preguntaba quién más tienen, y si no sabe usted, básicamente fue la respuesta. Bueno, en el marco de eso, la investigación por supuesto continuó y se supieron los nombres de los que teníamos, de quienes fueron vacunados VIP. Y

0: viste, boludo, fui a conocer un tipo que se quiere quedar con la Argentina.
1: Yo sí quiero aclarar.
0: Pero ahí al toque, ¿no? Cuando lo ven, después de estar un mes sin decir absolutamente nada, se comportó como un tarado. Es bastante tarado, Grabois. Puedo asegurar. Es un tipo recontraformado, recontracapacitado, recontra militante, pero hace cosas de tarado. Ayer, por ejemplo.
1: Pará.
0: Yo estoy a favor porque yo quizás reacciono como él. Pero yo no estoy cumpliendo un cargo en el Congreso de la Nación como representante del pueblo. Yo por ahí soy peor de calentón que él. Peor. Y no tiro pataditas por abajo, viste, para que no me vea la cámara pateándole la silla al gordito que estaba ahí.
1: No, bueno, porque si no, el final de lo que pasó ayer...
0: Pero es que no me estás entendiendo, Bueno, estoy diciendo que yo hubiese quizás todo lo mismo, pero yo lo tengo a Zapata de frente. A mí me descontrola, me cortan el micrófono y me descontrolo peor.
1: De hecho, usted a Zapata le ha dicho, facho, en vivo, me acuerdo que Zapata se indignó, cortó y qué sé yo.
0: Sí, porque para él es fácil decir facho.
2: El doctor Fachatín.
1: Claro, el doctor Fachatín es uno de los mensajes que me dejaron. A ver, vamos a ir por partes. Usted pone a esta periodista y a mí me recuerda cuando yo sentí que Jujuy era el tubo de ensayo para todo lo que nos iba a pasar a nosotros, con una Milagros Sala detenida y detenida por los que la veneraban segundos atrás, por los que eran parte de eso, con obras a la vista. ¿Qué le cuestionaban a Milagros Sala? ¿Por qué fue presa en primer... por una mandarina que se le tiró a alguien en una movilización en la que ella no estaba? ¿Sí?
0: Claro.
1: ¿Qué se le cuestionó a Milagros Sala entre tantas cosas? Ay, ¿qué hacen el Sheraton? ¿Te acordás que se le cuestionó eso? Porque usted está igual en ese sentido. Porque le cuestionamos a Milagros, luchadora social, pero va el Sheraton. Usted está igual con Juan Grabois. No estuvo bueno de Juan Grabois, pero tampoco es para tanto. En el caso de Milagros Sala,
0: yo
1: no quiero que la gente esté viviendo en el río, en el lecho del río, cagándose de hambre. Aspiro a que puedan ir al Sheraton. Pero espere, usted me puso el audio y me pidió una opinión.
0: Yo concuerdo con que hoy ya no se puede actuar de una forma normal con estos tipos que te llevan a la anomalía absoluta, permanentemente te plantean cosas. Entonces, bueno,
1: la moto cierra.
0: Una cosa es respeto, otra cosa, viste, es puntualizar sobre lo que verdaderamente sos. Si vos sos un facho, loco, yo te lo tengo que decir en la cara. ¿Cuál es el problema?
1: La moto cierra es claro un mensaje, no para todo el continente americano, latinoamericano fundamentalmente, pero en este contexto y sin querer queriendo, si se quiere, sin querer queriendo, hemos eliminado a un enemigo más importante y más y por ahí hasta subestimado y no visibilizado, que es Erimedo. Porque yo ayer con Moisés teníamos programa 1000 y planteábamos el poner o no al aire lo que ocurrió con Juan Grabois, que es un recorte de toda una reunión de comisión.
2: Era un plenario.
1: Claro, era un plenario que comenzó en hostigarla a Miriam Bregman, que la interrumpía, y para terminarla llegó, ¿cómo se llama esta chica? Que era la Mujer Maravilla, que hacía...
2: Lilia Lemoine,
1: y le ponía la cámara acá, ¿no?
0: Tomás siempre.
1: Digo, hostigándola a Miriam Bregman de una manera brutal, gritándole cosas a Bregman, sobre todo a las mujeres que hablaban desde el otro lado. Entonces, el desenlace, digo, bueno, va a terminar pasando alguna cosa, el desenlace, de hecho no se lo dice ni siquiera de manera violenta, no seas tontita, yo era el amigo del Papa, le dice a alguien que evidentemente se chicanean por eso. Chicanas como las que pudiéramos tener acá entre nosotros, incluso, mirá lo que te digo, y el desenlace donde el facho de Zapata termina levantando el plenario es básicamente este.
3: Dirige a SAE en forma respetuosa y dentro de los cánones normales que corresponde a la labor y la dignidad que debe tener un diputado de la nación. Le pido por favor respeto a sus pares, a los
4: míos, de su bloque, defender la patria,
3: la ciudadanía que nos está escuchando.
4: Y además usted tiene un presidente que desde el caballo del comisario se dedica a insultar a todo el mundo y se escandalizan por lo que digo yo. Hipócritas, mentirosos.

0: Le pido, por favor, señor diputado, retomemos el cauce de esta sesión.
1: Dejá de apagar el micrófono.
0: Se lo voy a seguir apagando hasta tanto usted no modere esos términos en que se dirige a su padre.
1: Habla primero con Javier Milei. Dejá de apagarme el micrófono, facho de mierda.
0: Escúcheme.
2: Bueno, este es el desenlace. Ya,
3: Zapata pide formas y léxico adecuado.
4: Mientras
3: el presidente por X putea más no poder, sobre todo las periodistas mujeres. Ayer le dio a Maru Dufar sin asco y hoy se le agarró con Jessica Bossi. No le pega tanto a los periodistas hombres como a las periodistas mujeres.
2: Es increíble eso, ¿viste? O sea, sí. hay una cosa además machista brutal.
4: Bueno, a Bonelli, ¿qué le dijo?
3: Sobrelli, sí, le dice.
4: No, pero además le dijo, porque ayer le hizo una nota Bonelli a Grabois, después de este suceso. Y Grabois le dice, no, cuida la forma, le dice, yo te estoy cuidando a vos. Porque a vos te dijo, Sobrelli, te dijo mierda humana, no sé, algo así. Creo
3: basura
4: que le,
3: humana.
4: Basura humana, le dijo. Entonces, Bonelli, viste, vos venís con la compostura, porque soy yo, pero a vos te están agrediendo, porque yo me la puedo bancar. Este no se la puede bancar, Bonelli. Entonces, el otro sí se la puede bancar. A ver, no estoy ni siquiera objetando la forma de Grabois. No estoy objetando eso. Son momentos que verdaderamente está en riesgo la patria y te pone en una posición medio hostil y difícil. Ahora, ¿tendría más fuerza social Grabois si no hubiese escondido, y con esto es la última vez que lo digo, no hubiese escondido la reunión con Peter Thiel? Yo te puedo asegurar que sí. Yo lo estaría bancando, porque yo podría tener el mismo comportamiento. ¿Por qué yo no puedo ser parte de armados políticos? Porque tendría que callar un montón de cosas,
2: bueno,
4: y bancarme un montón de cosas que no estoy en condiciones de bancarme. Entonces, por eso, más allá de que te convocan un momento, te hacen charlas previas, después digo, hasta acá no llego yo, ¿me entendés? Bueno, y hay cosas
3: no,
4: que
3: porque pasan. No estás dispuesto a transar.
4: Entonces, no, a nada. Pero el tema es que seguramente el cargo de Grabois llega por alguna negociación. Siempre hay alguien que banca la política y la campaña. A ver, y debería ser más claro en ese sentido, ¿no? No es solo el pueblo votándote. Bueno, para llegar a estar en una lista tenés que tener un montón de cuestiones previas, ¿no?
2: Pero recordemos que Grabois se presenta en las PASO, junta todas las firmas, frente a Massa, y había que juntar las firmas para generar una interna, ¿no? Junta todas las firmas que la llevan una carretilla, me acuerdo. Es todo un tema en ese contexto. Pero al margen, y saliéndonos de la figura de Grabois, yo coincido en esto. Ayer el presidente Saravia, no sé si puede poner esto porque no sé si
4: para, el yo tiene. Te voy a aclarar primero quién era la persona que hablaba recién.
2: Sí, yo dije, no estoy segura si es española o es alguien de acá de Latinoamérica que habla así.
4: Se llama Laura Arroyo Gárate.
2: Ajá.
4: Es peruana. Y está trabajando en España.
2: Me pareció. Es muy buena, hay que seguir esa periodista porque es bien interesante. Uh-huh. Ayer Milei, sin ir más lejos, trató a la periodista, escuchá, mirá, ¿a dónde vamos? ¿Te acuerdas de la periodista que laburaba con, que ahora está en Infobae, que laburaba con la Nata?
3: Es Mar Dufar.
2: Sí, Dufar, de apellido.
4: Esa, la acaba de decir, que la putea de arriba abajo.
2: Basura, corrupta, inmunda, periodista, la basura tenía que ser, chau. Hay un
3: porque, entre tanto, porque le dedicó varios.
2: Se dedicó a reventarla. En este contexto, ¿por qué era? Porque él vio un recorte de la entrevista que le hizo esta periodista a Máximo Kirchner. El nivel de aleccionamiento que te quieren dar insultándote es brutal. La verdad es brutal, pero sí ha bajado considerablemente los niveles de reproducción del mismísimo presidente.
4: Y usted dice, ahí es el fenómeno Cerimedo.
2: Claro. Hay fenómeno Cerimedo.
4: Pero están inventando otro. Ahora te maneja mucho.
3: Desconectaron los votos.
4: Claro, pero dice.
2: Y todo esto por un recorte. Tenemos el recorte.
4: La CIDE tiene como 3 bots más así de esas características de Cerimedo. 3 empresas, 3 granjas de bots, así como Cerimedo. la embajada de los Estados Unidos está tirando cosas. A vos es que a mí me llegan, nada, gente que tiene un seguidor,
3: sí, nombre raro.
4: Pero sin embargo, cuando me mandan mensaje o lo publican en mis redes, es muy interesante el mensaje, viste cómo viene aplicado a vos, porque está como me putean, pero con cierto fundamento. O sea que no es básico nomás. O sea, bueno, que le están dando una vuelta de tuerca.
2: Es...
3: Y ahora por la IA. Pero, ¿te acordás? Caricias significativas de Mauricio Macri. Sí, sí.
2: Este es el recorte por el cual, a ver, la nota no fue sencilla, número uno. Sí. O sea, no fue sencilla para Máximo. La mina lo paseó por todos los temas.
3: Aparte, trabajó con Jorge Lanata e impulsó un montón de investigaciones en contra de la familia Kirchner.
2: Ahora, ¿qué es lo que ocurre?
3: No se le puede tildar de kirchnerista.
2: No, pero no se puede razonar que porque vos entrevistas, es lo mismo que razonaba el salame ayer de Murillo, y caemos en esa, que porque vos le haces una entrevista a una persona.
5: Es un delirio.
2: Porque vos le haces una entrevista a una persona, resulta que ya sos libertario. Yo ayer le hice a Quintero, entonces.
3: Puede pasar una entrevista a todo el mundo.
2: Claro, el tema es...
4: Esto van a terminar siendo pareja, te digo, ¿no? Y yo voy a ser el testigo.
3: El padrino de la voz.
2: Pero
3: el padrino
2: de la voz. Más allá de lo inquisitivo o no, que puede ser un periodista en medio de una entrevista, tampoco que soy la Inquisición. Yo puedo emitir una opinión porque el periodismo de opinión también es una línea dentro de las comunicaciones. Ahora, te dicen, che... Lo podés entrevistar a Javier Milei. Lo vas a tener sentado ahí. ¿Quién no lo va a entrevistar? Claro. Nuestro laburo es llevar eso.
4: Yo estaría en un problema, boludo.
2: Lo dejás hablar, le repreguntás, lo volvés a preguntar. Pero digo, esto de no escuchar.
4: Yo no lo entrevisto. Bueno. Mirá a qué no punto llego. No, bueno. Llegaba hasta Macri. A Macri se me lo sentaba, yo te lo hablo. Bueno. Pero yo no te lo... No, yo no me prestaría entrevistarlo a Milei, por ejemplo.
2: Y depende de usted. ¿Qué le entrevistás
3: a Olmedo? No lo vas a entrevistar.
4: No, bueno, pero Olmedo es un pichirucho. Claro. Olmedo es un tipo con guita nada más.
2: El tema es.
4: El presidente.
2: Bueno, pero vos le preguntás, primero, ¿decidís si hacer la nota o no? Segundo, ¿qué te pasa? ¿Hablas con libertario? Yo estuve toda la semana, señora, señor, intentando entrevistar a Matías Asenato. ¿Acordaron que hoy iba a salir al aire? No, Matías, no, mañana. Si mañana Matías, no hago programa.
4: Levantó una piedra, parece Matías.
2: Bueno,
4: y está,
3: claro, nunca le esquivó.
2: Bueno,
3: nunca.
2: Yo le quiero preguntar sobre esto que él pidió de 50 puntos de observación. Digo, debe ser re fácil contestármelo si él los pidió.
4: Camaritas.
2: No sé por qué.
4: ¿Así
2: no
4: son?
2: Sé si son cámaras. Sí. Es todo un sistema. Me parece que cuando fueron a Córdoba, se engancharon con ese sistema que tienen en Córdoba, ¿no? Donde ven en distintas pantallas qué ocurre, qué no ocurre, etcétera. No importa. No salió.
4: ¿Por qué decís que no quiero hablar de eso?
2: Espere, no sé.
4: Porque tampoco veo que esté hablando en otros medios sobre ese tema.
2: Nadie le preguntó, porque apareció en el último boletín oficial, algo que nadie lee tampoco. Cuando el municipio quiere informar algo, ¿sabes qué? Te saca el batallón. ¡Buah! Salen todo. Pero está bien. Cuando salga, me dijo que hable con el prensa, algo que no me había pasado nunca con Matías Asenato. Che, acordá con el encargado de prensa.
4: ¿Quién es el prensa?
2: Bueno, el encargado de prensa es Matías Rodríguez. Entonces hablo con Matías Rodríguez.
4: El del área.
2: No tiene prensa.
4: Es Matías.
2: La MUNI centraliza la comunicación a partir de Mariela Fuentes. Y Mariela Fuentes sabía que era hoy. Y hoy no lo tengo a Matías Asenato. Bueno, no importa. Estuve toda la semana tratando de comunicarme con Eliana Bruno, la diputada nacional Eliana Bruno. No hubo forma. Toda la semana tratando de comunicarme con Gabriela Flores. No hubo forma. Digo, pero ¿querés libertario? No los tenés.
4: De derecha a derecha no hay forma.
2: ¿Querés oficialista? No los tenés. Digo, y se te aparece, te la cambio, Cristina Fernández de Kirchner. Y si venía, ¿cómo es?
3: San José 11,
2: te doy una entrevista. Ponele, va y la haces. Ahora, eso te hace automáticamente kirchnerista, y en el caso el abrazo, pero no, digo, es una posibilidad.
4: No sé qué nota podría ser a Cristina, yo, por ejemplo.
2: Bueno, es una posibilidad.
4: Lo mío es Lo mío tiene que ver con el fanatismo.
2: Claro, bueno.
4: ¿Viste que te dicen que sos fanático? Bueno, sí, soy fanático. ¿Cuál es el problema?
2: Bueno.
4: O sea, yo soy fanático con los mejores años que tuvo la Argentina, y vengan día uno, lo podemos demostrar, y vos sos fanático con la destrucción de Argentina y con entregar el suelo a los extranjeros.
3: Pero no es fanático hacerle una nota.
2: A mí me tocó ir a entrevistar a Juan Carlos Romero y lo buscaba, que yo, como móvil, qué sé yo, y yo lo detesto. A él, lo que representa, lo que representó, y lo detesto. Ahora, yo le hago una pregunta que al minuto lo está blanqueando Romero. No, le hago preguntas que me parecen...
4: Una cosa es una pregunta en una conferencia de prensa.
2: Ah, bueno, sí. Y otra que se te siente.
4: Y otra cosa
2: estudio.
4: Es cuando viene el estudio. Por eso en el estudio, bueno, tratamos que no se siente mucha
2: pero
4: gente.
2: Pero este es el recorte.
4: Porque este es mi casa.
2: Claro.
4: Y en mi casa yo recibo quien quiero. Por el teléfono yo te hablo con cualquiera. Pero entonces, ¿por qué no invitar? Claro, yo no puedo traer a cualquiera acá. ¿Me entendés?
2: Bueno, esta...
4: Ya demasiado cualquiera hemos traído.
2: Este es el recorte por el cual la destrata la periodista y es una manera de aleccionar al resto de los periodistas. Escucha.
6: ¿No puedes llevar a tus hijos a Disney, por ejemplo?
7: Yo fui de grande a acompañar a mi hermana. Lo que lo vi disfrutar a mi viejo con mi hermana. Y sí, claro, me gustaría, pero bueno, es lo que toca.
6: Vos tenés dos hijos. ¿No es un delirio que no puedas llevar a tus hijos a Disney, por ejemplo?
7: Me encantaría, pero ahora no me dejan entrar a Estados Unidos. Yo te voy a decir algo, yo fui con mis viejos. Yo fui de grande a acompañar a mi hermana. Lo que lo vi disfrutar a mi viejo con mi hermana. Y sí, claro, me gustaría, pero bueno, es lo que toca. Me emociono porque me acuerdo. Pues era un tipo que se daba lugar para disfrutar, no era, no se distraía. Un tipo estaba todo el día, por eso fue un gran presidente también.
6: ¿Es un costo demasiado alto para vos el de la política, de que vos no puedas ver esa cara de tus hijos cuando se suban a la montaña rusa?
7: Uno los extraña, y ellos extrañan también, y tienen sus demandas, ¿no? Y a veces alguna factura, pasamos los hijos a los padres.
6: ¿No es un delirio?
2: Bueno, ahí está.
4: Por esa nota, por
3: Máximo
4: dijo...
3: Kirchner, no es alguien de...
4: Obvio.
3: Mi afecto.
2: No, está claro.
3: Digamos, pero se lo mostró... humano, digo, lo que dice, lo que habla.
2: Pero yo sabes que
3: parece
2: para mí,
3: hasta
2: para
3: interesante.
2: Para mí.
3: Habla del costo de un dirigente con respecto a su familia.
2: Bueno, le mandaron el pibe play,
4: lo pelotudearon así, y listo, y ellos.
2: Pero me está jodiendo que el costo es, no puedo mandar a mi hijo a Miami, no puedo verlo en Disney. Déjense de hinchar las pelotas, loco, acá la gente no puede comer. Durante el gobierno de ellos también hubo serios problemas. Entonces, el costo es no ver en Disney. Anda a la plaza.
4: De los diputados en el Congreso, este es el que tiene mayor fortuna. Sí. La pregunta es la siguiente. ¿Es la mayor fortuna declarada?
3: Por lo menos de las declaraciones.
4: Bueno, claro. O es que tiene mucha guita, blanco, que la debe tener, o es aquel que ha declarado más que los otros. Porque a mí no me joda que los otros... tienen la miseria que dicen tener. ¿Viste? Declaran 100 palos, ¿viste? Declaran... nada, loco.
2: Este
4: o sea,
2: la tiene declarada porque lo están siguiendo la justicia desde que nació, más
3: debe
2: o menos.
3: Y es en lo blanco.
4: Pero debe ser un dibujo, además.
3: Sí.
4: Te tomo que es un dibujo. A ver, vamos, te tomo.
2: Ponele.
4: Esta. Es un dibujo. Y sale el primero que tiene ese capital declarado, en vale la redundancia,
3: en
4: la
3: declaración... En el Senado, Guado de Pedro.
4: Declaración jurada. ¿Qué significa esto? ¿Que son los tipos más ricos del Senado o que han declarado más que los otros? Para mí han declarado más que los otros, nada más, porque hay tipos más ricos.
2: Guado de Pedro, no sé cuánto declaró, ¿usted se acuerda?
3: No.
4: Da la casualidad que dos kirchneristas...
2: quedan primero.
4: El pelotudo de Guado de Pedro, que para mí es uno de los causantes de un montón de temas que tenemos, sobre todo en el interior, ¿me entendés? Que son los padres de la derrota, estos tipos... que cuando andaban acá haciendo política en el interior, cubrían a 4 o 5 tipos y a nada más, no le importaba un pedo el proyecto ni nada, y denostaban a los periodistas y se encerraban entre ellos, se invitaban entre ellos, y estaban todos ahí, ¿me entendés? Radio Nacional, todos los funcionarios que tuvimos, de cuarta, salteños de cuarta, que dilapidaron este proyecto, junto a los, junto a toda esa gente, viste, el PB, todo. Yo lo lamento porque hay muchos compañeros que quiero mucho en el PB, muchos compañeros, la gran mayoría, yo la recontrabanco. Ahora, los dirigentes dejan mucho que desear. Entonces llegamos a esta situación de desprestigio absoluta, y hoy un tipo que declara más como Máximo Kirchner parece ser que el tipo que tiene más guita en el Congreso. Y yo te puedo asegurar que no. Yo te puedo asegurar que no. Debe tener su guita, debe tener su blanco, su negro, su oscuro, su grita. Vos sabés cómo es el asunto. Es hijo de dos presidentes y tres mandatos presidenciales.
2: El gobernador, gobernador también, el padre.
4: Intendente. Gobernador, intendente. Sí, sí. Digamos, empresas que crecieron también relacionado a la posición política que vos tenías en ese momento. Todo eso, como a ver.
2: Bueno, Macri, pero vamos claro. por parte. Lo tenés a Pablo Outes, ¿sí? Pablo Outes de los salteños. Pablo Outes declara 162 millones. Me están jodiendo.
4: Los 162 millones son 90 mil dólares. Menos, 80 mil dólares.
2: ¿Qué te cree que Martín de los Ríos gana más que Pablo Outes?
4: O sea, toda la guita que tiene Pablo Outes, 80 mil dólares.
2: Claro, me está mintiendo. El patrimonio más alto de la provincia lo ponen. Entonces insisto,
4: mirá cuánta guita tiene Máximo. Debe tener y eso es lo que puede mostrar. Debe tener mucho más, es lo que puede mostrar. ¿Cómo? Ahora, ¿cómo? Vos me jodés que un tipo que como Pablo, que va a tener esa plata, déjate joder, ¿qué declarás, boludo? Por lo menos hacete un dibujo un poquito más cercano a la realidad.
2: Eliana Bruno, jovencita y sobrina de un fiscal federal condenado, hija de alguien que maneja multimedia. Perdón,
4: ¿condenado por qué?
2: Condenado por beneficio a narco.
4: Ah, porque eso es un detalle. Porque el tipo pudo haber atropellado a alguien violentamente, ¿no? Y con todo el conocimiento de causa que lo estaba atropellando. Que no fue un accidente, ¿me entendés? Y otra historia. Mirá vos lo que te
3: voy
4: a decir.
3: No voy a defender a Elena Bruno, pero lo que haga el tío...
2: No importa, pero... No, pero el planteo este es 101 millones y medio. Entonces...
3: Tiene casi lo mismo que Outes.
2: Tiene más que Bernardo Biela, que claro, ya fue diputado nacional, que está a cargo de una clínica, que tiene una casa en Tres Cerritos, ya la casa no va, ya se lleva puesto ese patrimonio. Entonces, ay, qué lindo, no quería al principio, no soy Máximo, soy un mentiroso.
4: Manejan parte del mercado inmobiliario entre los dos. Ah, no, el hermano, dejate joder, boludo. Si es toda una...
2: Yolanda Vega, 75 millones y medio. Ay, pobre, hagamos una vaquita.
3: Sí, tenemos que poner un alias. Ayudemos a nuestros diputados.
2: Claro, Julio Moreno Ovalle.
4: Pero que, por ejemplo, Vega no me ayude a mí porque me va a enterrar. Así como lo ayudó al cerdo negro, claro. Lo terminé enterrando. Sí.
2: Cerdo Julio negro. Moreno, el diputado del sacrificio, ni siquiera siendo contador, no presentó su declaración jurada. Y después aparece Gabriela Flores, que es la más reciente de las... Si, no, en realidad, Eliana, pero viene del periodismo, dice que tiene una deuda de 8 millones. Ni esa la creo. ¿Querés que te diga?
3: O sea, su declaración jurada es deuda, es negativa.
4: Es negativa. Bueno.
2: Mentime que me gusta.
4: Vos sabés que se jactan los millonarios Zapata. Se jactan más.
2: Ah, para Zapata.
4: Los millonarios se jactan más. No del activo patrimonial que pueden llegar a tener, sino de sus deudas. En el mundo del millonario, del bimillonario, del trimillonario, en el mundo ese, vos te jactás más, digamos, si te sentás a tomar un whisky, a fumarte un habano, ¿sabes qué? De las deudas que tenés.
2: Claro,
4: no
2: pero,
4: de el activo.
3: Pero
4: vos
3: tenés problemas de morosidad.
2: Claro.
4: No, obvio.
2: Y me olvidé de Zapata. ¡Zapata! Casi 39 millones.
3: Pero, ya una colecta.
2: Por favor, sí. Se están cagando de hambre.
4: Es un viejito jubilado, ¿viste? Y para colmo viene Grabo y lo putea, le dice, facho de mierda.
2: Pero ¿por qué digo que Cerimedo, se nota la ausencia de Cerimedo? Usted sabe que yo en mis redes sociales no tengo un nicho específico.
4: Yo mira, siempre... se está cayendo el gobierno de Bolivia, imagínate si se nota la presencia de Cerimedo. Pero digo,
2: no tengo un nicho específico de seguidores. De hecho, ayer descubrí
3: Tenés variopinto. Tenés una comunidad variopinta. El caso de Moisés.
4: No, claro, yo tengo burbuja total.
2: Y ayer, sin embargo, cuando publiqué lo que había ocurrido, me sorprendió el nivel.
4: En el próximo bloque quiero que usted me lea algunos de los mensajes cuando usted opinó. Va, que pongamos el video directamente, ¿le parece? Que pongamos el video de lo que usted dice en el próximo bloque.
2: Está bien.
4: ¿Me entendés? Y quiero escuchar las opiniones leídas por usted de la participación de la gente, que usted no tiene ese público. Usted creía, dice, no, lo van a defender a Zapata.
2: Yo digo, me van a hacer percha.
4: Sí, la hacen, ¿no? Un poco percha, pero el 70% es a favor. ¿Qué dice este loco de ustedes la nombraron a Lilia Lemoine.
2: Sí.
4: Hay un loco que no me puedo acordar que empezó siendo libertario y ahora es el gran deschavador de todos los libertarios.
2: ¿Quién, el pibito ese?
4: No, no, un tipo grande. No me puedo acordar.
3: ¿Cacharos qué?
4: A ver, Gastón Alberdi. Que es que, viste que Milei lo tenía muy cercano porque es como el chosno de Alberdi. Entonces, fue el que armó, dice, los primeros momentos de La Libertad Avanza. ¿Me entendés? Con Milei, con Karina,
3: con Ramiro Marra, que
4: quedó afuera un negocio, un mercenario, ¿no? Pero el tipo conoce absolutamente y ya ha mostrado algunas cositas que avalan todo lo que dice. Bueno, la tiene cruzada a Lemoine, como la tenemos nosotros, pero nosotros no conocemos nada de su vida. Este tipo sí se hace cargo, ¿escuchá?
2: A ver.
8: Oh, Lilia Lemoine, que sos una fisura, que vivís dura, que me acuerdo cuando estabas en el stand de Tecnópolis, ¿te acordás del stand de Tecnópolis? ¿Sí? Que te ibas al barrio Corea a comprar qué, tarrola y merca, allá en José León Suárez.
4: Sí.
8: Bueno, donde era jefe de calle tu viejo, en la comisaría 2. Bueno, ¿cómo le dicen a ese lugar? Vega City. ¿Por qué? Porque en cada esquina hay un dealer. ¿Sí? Vos seguís siendo una negra de Lanzone, de la ruta 4, de la calle A y calle 3, de la terminal de 237. Negámelo, llévame a la justicia y muestro por todas las redes los audios del Chapa, tu amigo, el bombero. Saludito, Lilia Lemoine.
2: Bueno,
4: este tipo sabe más de lo que tiene que saber, porque estuvo en el armado, él lo habló. A
3: no es de los servicios, precisamente.
4: No es de los servicios, y ese es el problema, que lo que no saben es que estos llevan a los armados políticos a gente de avería, gente que después no le va a responder. Ahí yo creo que Sáenz tiene mucho cuidado, por ejemplo, en el armado político. En el armado cercano, por eso, viste, el griego controla todo, el otro, viste, controla todo. Hay 3, 4 que controlan todo. Vos esta parte, controlan todo, pero es él. ¿Me entiendes? Todas las cosas que pasa, es él. Esto es filtración total de gente que no tiene, si se quiere, mucho recorrido político. Estos tipos dijeron, che, mañana tiene que gobernar la Argentina. Pero veníamos de ponerlo en el Congreso a este loco. Mañana tiene que gobernar la Argentina. Y estos tipos salen de ahí, ¿no? Y los armados son los amigos de, mirá, la Lemoine, el otro, qué sé yo.
3: Y mirá lo que le pasó poniéndolo a Marcela Pagano.
4: Y Marcela Pagano, que esa se la pusimos nosotros. Esa es nuestra. Es el armado kirchnerista, porque también hay eso. Desde un principio fue así, porque viste que es el esposo.
2: El esposo es kirchnerista.
4: El esposo es activista kirchnerista. Le metimos una, viste, qué sé yo. Bueno,
2: fue la que más denunció el gobierno.
4: Ahora, la recontra conoce a Lemoine. Y lo muestra, ¿no?
3: De cosplay.
4: Cuando estaba en... No, pero es buenísimo. Pero cuando estaba
2: sí,
4: en...
2: Este planteo
4: en
2: de...
4: Estamos Tecnópolis.
2: Estamos escalando en violencia. Esto sí es un planteo.
4: Claro.
2: Sí. Porque ya no se resiste más esto. Entonces, con
4: no,
2: las formas...
4: No, va a tener que resistir mucho
2: más. Con la
4: más.
2: Forma está complicado. Hora de la música, sí. La tanda. Déjanos tu mensaje de voz o de texto en el WhatsApp 155-395-853.
3: Vamos a poner un poquito de cachén. Es jueves. Sí, primero de octubre.
4: Relájeme un poco.
3: Ya llega el verano.
4: Relájeme un poco. Sí, sí.
3: Valentina Amar, que es una cordobesa, canta muy bien. Haciendo
4: no
3: un
4: la
3: tema.
4: Conozco.
3: Canta muy lindo. Yo la pude ver en vivo.
4: Mira qué lindo.
2: Trae su música.
3: No, pero
4: su
3: es un
4: sangre.
3: Tema. Es un tema que no es de ella.
2: A ver.
3: Es un tema de Thalía, no me enseñaste. Aquí está.
2: No me enseñaste.

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1: Hola, muy buenos días a los tres, ¿cómo están? Ahí escuché en los titulares de Paulita que el tal Zapata, el libertario de aquí, le cortó el micrófono, dijo a Grabois. Seguramente les molestó, les debe haber estado diciendo unas cuantas verdades Grabois, y como no soportan eso, puteando, debe haber apagado el micrófono. Ah, pero cuando su jefe, su presidente, boca sucia, desquiciado, insulta a medio mundo, ¡ay, están ellos atentos! Alguna vez ciérrenle el micrófono, ciérrenle la boca. Hipócrita. ¿Qué estaba sentado ahí Zapata presidiendo alguna votación para destruirnos? Estoy segura de eso. ¡Ay, qué asco de gente! Muchas gracias.
0: Era un dictamen, en realidad, lo que se estaba
2: votando. El proyecto de Malvinas.
0: Claro. Más mensajes. ¿Y cuánta plata blanqueó del narco, del el tío, en el canal del hermano? ¿Y el canal de Orán, con qué plata? ¿Con las coimas narcos? No, lo de la diputada Bruno, cuestionable. Eso para usted, Francesco.
2: No,
0: dicen ellos, a mí no me consta, no sé, son oyentes. Le decíamos hace un instante nada más que yo se hice una publicación que está el recorte este de Grabois con Zapata, etcétera, etcétera, y me sorprendió.
2: Y usted se esperaba la granja de trolls contra usted.
0: Yo digo, me van a decir barbaridades. Y esto no ocurrió, y me sorprendió. ¿Usted quería que, Moisés, algunos mensajitos al respecto?
3: Sí, por supuesto.
0: Bueno, espera.
3: Pero lo escuchemos, quiero escuchar lo que usted
0: quiere escuchar lo
3: usted
0: que yo posteo.
3: Claro, sí.
4: Para darme el micrófono.
0: No, es que no solo posteé eso, Sarabia, ahí va.
3: Vamos tranquilos, sí. Eso era, ¿no?
5: Sí. Le pido, por favor, respeto a sus padres, a los
3: Para.
5: No vas a pagarme el micrófono, facho de mierda.
0: La verdad, que escandalizarse por un tontita. Ay, qué feas las formas. Después de que tenemos un presidente que nos dice de todo, a todos, periodistas, rivales políticos, es una locura. Y apagar un micrófono es de facho. Un facho de mierda.
5: Dirige a ESAE en forma respetuosa y dentro de los canales normales que corresponde a la labor y la dignidad que debe tener un diputado de la nación. Le pido, por favor, respeto a sus padres, a los mismos de su bloque,
4: defender y a toda la
5: ciudadanía que nos está escuchando.
4: Y además, usted tiene un presidente que desde el caballo del comisario se dedica a insultar a todo el mundo y se escandalizan por lo que digo yo. Hipócritas, mentirosos.
5: Le pido, por favor, señor diputado, retomemos el cauce de esta sesión. De esta
4: reunión. ¡Deja de apagarme el micrófono!
5: Se lo voy a seguir apagando hasta tanto usted no modere esos términos que se dirige a su
4: padre. Pero habla primero con Javier
2: Milei. Le apagó.
4: Deja de apagarme el micrófono, facho de mierda. Deja de apagarme el micrófono, facho de mierda.
0: Bueno, eso es básicamente lo que yo publiqué. No me estoy escuchando.
3: Paralo.
0: Sí, ahí va. Eso es lo que yo publiqué. Y los mensajes de la gente, ¿quiere usted?
3: Si usted creía que iba a ser una andanada de insultos, sobre todo por la cercanía a Grabois y sobre todo por los fachos de mierda reinantes que hay en esta sociedad.
0: Salta.
3: Claro, cuna de fachos. Sí. Por ahí estamos equivocados y solo no hay inversores para ser diferentes.
0: Claro.
3: Y por ahí no hay dirigentes a la altura para que no parezca que haya tanto facho, ¿viste? Porque si lo dejas ser, al facho va a ser más facho. En cambio no hay dirigente, me parece, pero ¿qué le contestan? A ver.
0: Zapata vende patria, chorro, sinvergüenza y factor, calculo que una vez, de mierda.
2: Factor de... El corrector ahí falló.
0: Ojo con esto, porque también es un aleccionamiento lo que hizo el doctor, el fiscal Carlos Amad, con respecto, porque yo no sé quién es esta, la gran mayoría no sé quiénes son, no tengo idea quiénes son. Entonces, se dicen cosas que yo no digo, se dicen cosas que yo no digo,
6: Y es un gran aleccionamiento para aquellos que sí conocemos y estamos informados lo que hizo el doctor Carlos Amat con referencia a las opiniones que tuvo, ¿cómo se llama este chico? Siempre le cambio el nombre, el que se fue a Venezuela.
2: Michelo,
6: gracias. Que tuvo Michelo al mostrar la imagen de un policía reprimiendo jubilados.
3: Claro.
6: Entonces, ese es un aleccionamiento, vengan a por mí. No, es lo único que les voy a decir. Dice, Zapata vende patria, chorro, sinvergüenza y factor de mierda, le falló. En Darío, el sucio drogón de Grabois es un bocón y no se aguanta un chirlo, es pura zaraza como todo porteño. Paola, nada es lo que dice el presidente, sino lo que hace. Impresentable el viejo ese. A mí me está preocupando que se le está contestando a los libertarios como ellos nos hablan a nosotros. Entonces,
2: con tu misma moneda te pagué.
6: Bueno, entonces la escalada es complicada. Aldo dice, el doctor Fachatín, buenísimo el doctor Fachatín, me encanta. Celeste, viejo vende patria, zapatas y payo, vergüenza que sea salteño. Ana, viejo facho, bigote de hondo. Silvina, ese viejo. Y fíjate que hay muchas mujeres. Porque a quién agredieron fundamentalmente ayer, a las mujeres, que no opinaban igual que la libertad, avanza. Ese viejo asco, Zapata, viejo sucio, ya lo voy a encontrar en la calle y lo voy a vomitar. Y en este momento comienza, ya te voy a encontrar y voy a romperte a patada, viejo sucio, entreguista. La gente está muy enojada.
2: Pero vos sabés que yo creo que en los mensajes la gente, no sé si está analizando lo que vos posteaste, sino más que analizando la bronca que le tienen a Zapata. Se me hace, no sé, porque...
6: Sigamos.
3: O sea, hay más bronca con Zapata.
2: Claro.
6: Josefina, qué sanador es hablarle así a ese ser nefasto. O sea, imagínate por dónde está yendo
3: a
6: la
3: ver,
6: gente.
3: A ver, disculpa, ¿no? Por ejemplo, abrí el de Josefina.
6: A ver. El de Josefina. Vamos a abrir el
3: ¿De dónde es, por ejemplo, Josefina?
6: Es de Salta.
3: Mirá.
6: Es de Salta.
2: Por eso me parece que hay más bronca al hacia azar. La figura de Zapata que al hecho de lo que sucedió, que le cortó el micrófono, que esto, que lo otro.
3: ¿Se entiende? Es curiosa la reacción de un montón de salteños, porque por ahí vos posteas algo, vienen los insultos sobre quién postea esa información, y la mayoría son como de afuera. O sea, hay Catamarca, Misiones, ¿viste? Tengo ese tipo de cosas.
2: ¿No? Claro, que no conocen la realidad local que genera un Zapata, por ejemplo.
3: Exacto.
6: Alejandro, ¿qué lenguaje usan estos dos políticos uno hacia el otro? Alguien que entiende de que...
2: ese va por el camino del medio.
3: No está mal lo que plantea no ese seguidor suyo. No está mal. Digo, uno quisiera un mundo ideal donde dos políticos que representan
2: puedan discutir con altura, claro, con cierto nivel intelectual, con
6: también es salteño. ¿Qué lenguaje usan estos dos políticos uno hacia el otro? ¿Cómo serán en sus casas? Mal hablados. Ay. Matías, lo quiso censurar este viejo facho. Fuerza Juan, te la bancaste como un héroe. Matías.
2: Este sí, tira para...
6: Sí. Mabel, Juan, presidente, dice, ¿no? Y Mabel, algunos de ellos tienen sus respuestas. Por ejemplo, Julio le contesta a Matías, mirá el boludo que tenés de héroe, un chorro más de la política como la mayoría, no defiendas delincuentes. Juan Grabois no tiene una causa en la justicia, y la causa que tenía fue sobreseído. Ir aclarando algunas cosas está bueno. Juan presidente, y le contesta una tal Tita, riéndose, deja de drogarte, le dice esta Tita, y dice, muy drogón este chantún delincuente hasta acá. Lo que hemos visto drogarse en vivo es a un legislador del PRO en Entre Ríos, y es brutal. Así que ahí está todavía el legislador.
2: Que fue a dar una entrevista con el Moyano a un canal de televisión de Entre Ríos. Peor, durísimo.
6: Anaximán, esto ya comienza gente raíz. Zapato facho. Jorge, y se quedó corto en el insulto, ¿no? Nat dice, ¿cuándo lo busca la parca ese viejo facho? Estoy en contra de desearle la muerte a alguien. Estoy en contra de apelar a la edad de una persona, la edad, el físico, lo que fuese, pero sí hay, muchachos de La Libertad Avanza, ustedes iniciaron esta formación de insulto en redes sociales. Porque no la hizo nadie como ustedes, ¿eh? Yo nunca vi a Cristina Fernández de Kirchner insultar a un periodista en redes sociales. ¿No? Podés cuestionar Clarín y hacía todo Clarín miente, lo que vos quieras, al empresario. Pero a periodistas, digo, dentro de una estructura mediática, el periodista es el último eslabón. Entonces, uh-huh. Focalizarlo así. ¿Qué más? Se enojó por La Verdad, Fachini, me lo ponen al doctor Chapatín. Fede dice, hijo de vendepatria, hay que empezar a escracharlo en las calles y por donde se los crucen a estos libertarios. Están regalando los recursos naturales de los argentinos. Le contesta Gabriel, así es, Fede, hay cargar losa. No, pero sí, bueno, no sé
3: dale,
6: qué dice.
3: Un par más y ya está.
6: Está bien. Grande Grabois, este viejo vago vive de arriba, amarillento deplorable. Zapata apoyó, esto dice Diego, Zapata apoyó el 2x1, es un viejo de mierda y a encerrar en una cárcel común y comentarle a la población carcelaria que es de los que impulsó la pobreza. Le analizarán la próstata. No, bueno, no, bueno, horrible. El viejito está más para el cajón. Chapatín está nervioso. En Zapata facho. Zapata está más para arriba que para abajo. Le queda poco. Le dijo La Verdad. Tal cual me dice Pablo. Grande Grabois. Pues escriben por acá. Bueno, y así los mensajes. Uh-huh. Pero en términos generales.
2: Y vos te esperabas otro tipo de interacción.
6: No, no. Hay insultos para mí. No,
2: no, no, pero poquito.
3: Por ejemplo, a ver, ¿cómo la insulta?
6: No, no, sí, tengo. Espere que llegue, porque son tantos.
3: Alguien que cosifique su cuerpo, por ejemplo. ¿Le dicen algo de esa característica?
6: Espere, que lo busque, y porque había. Zapato ensobrado, le dicen, facho es uno de tantos atributos, jaja. Más fachos son los pendejos de mierda que se creen dueños de las universidades en Buenos Aires. De esos mugrosos no van a decir nada, igual que todo facho.
3: ¿De dónde es ese, por ejemplo?
2: Mezcló una cosa con
6: es
2: la otra.
6: Es libertario
2: que no tiene nada que ver.
6: Y es de acá y se enoja con Perón, bla, bla, bla. Efectivamente Zapata es un fascista hecho y derecho. Me consta, dice Gustavo. Sigo leyendo, facho sos vos, no, o sea que no sabe lo que significa ser facho. Sí, porque había uno que era policía y me insultaba mal, ¿no? Un crack Zapata hizo hervir al violento de Gatois, otro que aplaude a Juan, qué bueno, es un facho, hijo de... Bravo, Juan. ¿Y esta roñosa quién es?
2: Ah, usted.
6: Ese para mí.
3: Ese que no la conoce. Entonces. No, ese no. Sí que no la conoce. Habla sin saber.
2: Hay alguien que no es roñosa.
3: Exactamente.
6: Igual hay alguien que sale a defenderme y dice, se ve más presentable con vos, ¿no? Te falta espejo, vieja. Ay. Horrible. Ay, me dice amante de Grabois. No.
2: Si fuera amante de Grabois, ¿cuál es el problema?
6: No.
3: Pero para mí parece que lo dice como seguidora de Grabois, ¿viste? La amante como ama a Grabois. ¿Entendés? Suena como eso.
6: Néstor dice, perfecto, lo voto ya. Pero
3: ¿a quién?
6: Cuando
2: ¿a
6: no
2: Zapata
6: pone nombre,
2: o a Grabois?
6: No sé porque quedó ahí.
2: Está el que a lo mejor vemos un león en su portada.
6: Claro, todo es posible. ¿De dónde sacaron esa momia? Entonces puede ser para mí, para Zapata, no, para Grabois.
2: Para usted no es una momia.
6: No, puede ser todo. Se fue Pagotto y ahora, excelente Juan, es exactamente para lo que voté a Grabois. Bueno, este tiene que ser de Buenos Aires.
2: Claro.
6: A menos que lo haya votado en Las PASO. No, Universidad Católica de Salta.
2: Lo votó en Las PASO.
6: Pero es de Misiones. Estudia en la Universidad Católica de Salta, pero es de Misiones. La Universidad Católica de Salta.
2: Puede estudiar a distancia.
6: No, claro, estudia a distancia. Bien, Juan, sos un capo. Y sí, estos son más hipócritas. Bueno, no llego, pero había insultos. Digo, no son tantos.
3: A mí me parece rarísimo.
6: Hay un aguante, ¿no? Zapata no tiene foto. Que es un dato. ¿No?
3: Pero parece rarísimo, la verdad.
6: A mí me sorprendió. Yo estaba esperando. Digo, cada vez que yo posteé algo de Juan Grabois, siempre me atacaron a mí, a Juan, le decían barbaridades. Sí me sorprendió. Así que, en definitiva, pero vamos a la coyuntura y a lo brutal de la provincia.
3: Pregunta Murillo.
6: ¿Qué quiere saber Murillo?
3: Si no le...
6: Que vení, Murillo, si tenés ganas de hablar, ¿qué?
3: No, la estaba extrañando, Murillo.
6: Usted
3: le dice, ¿no le dijeron enana culera?
6: No, ¿qué? ¿Lo quiere sumar?
3: O socia de puto. ¿Qué? Ah, yo soy socio. Soy, ¿cuántos socios tiene usted? Ah, ¿está refiriéndose a mí? Ah, va a cagar, ¿no? Mirá, cuando te quiera putear, lo voy a hablar a mi amigo Pintura, para que te putee él, directamente. Pero
6: además lo invita para que lo invita. Maltrate.
3: No, se lo llevan los compañeros, eso son nosotros lo cuidamos entre todos acá, pero los compañeros de él, la compañera y los compañeros de él, lo llevan a Pintura, que tuvo la peor experiencia de su vida contratándolo a Murillo, ¿no? Porque le fumaba en el techo, porque hacía quilombo. Bueno, no le salían los móviles, ¿no? Y lo lleva con mucha razón y lo putea de arriba abajo. Le dice, bueno, dice, cuando no tiene alineado los patitos se pone así, pero bueno, es excepcional, pero siempre está mal. Es una cosa de loco.
6: Ay, ¿no? Dios mío, bueno.
3: Digo, vos tenés amigos.
2: Así, viste, ¿quién necesita?
3: Che, Murillo, te hice una invitación el otro día, no me estás contestando.
6: Ah, este es un mensaje interesante. Privada, dice, yo voté a Milei y me arrepiento. Zapata compró la franquicia en Salta de Milei. Esto rompe la grieta. En esta estoy con Grabois. Zapata, feudal salteño. Peronistas, todo dicho. Tiene razón, señora. Se asustan de lo que dijo Juan y no dicen nada cuando Milei insulta. Ah, ¿viste? No. Y acá viene la amenaza. Porque los que amenazan, me amenazan, ¿no? Amenazan. Entonces se van a bancar el vuelto y van a cerrar el orto. Buenísimo. Así se procederá. Ja, ja, ja, ja, ja. Después no quiero llantos, ¿eh? Eso se llama amenaza. ¿No?
3: Buah, sí.
6: Ese viejo culo roto a quien se
3: quiere. No, pará.
2: Basta el gerontofobo.
3: Eso no tiene
2: viejo
3: que ver.
2: No. Lo otro sí, viejo no.
6: Juan Cavernícola, llegaste 1000 años tarde, le dicen. Otro salta, fue cuna de gorilas. Güemes estará cortando la bola en el más allá.
3: Buah.
6: Lo están escuchando mucho al Salameste. Escucha. Pero espere. Porque sí hubo un tema.
3: Déjame cambiar de tema.
6: Una cosita. Sí hubo un tema previamente. Y es que descubrí que Facebook me manda spam, mensajes que me llegan a mí personalmente por Messenger.
3: En privado. O sea, viene a ser privado eso.
6: Y tengo de más y comencé a descubrir mensajes, viste, del 2000 que tengo mensajes que nunca leí, algunos con información muy interesante. Le digo, los periodistas comienzan a ver en el spam del mensajero porque me han bloqueado cosas que eran muy importantes en su momento. Y entre las cosas que encontré es a un tartagalense que me insulta de una manera brutal. Esto en el contexto de cuando hice la denuncia por apremios ilegales a un policía que vi golpear en la caja de una camioneta a una persona que estaba detenida.
2: Un par de meses atrás.
6: Entonces, me insulta, me trata de negra falopera, sucia, que lo escribe con horrores ortográficos. Yo lo único que les voy a decir es... Son dos cosas. A la fiscal...
3: Dice que no es una cuestión de piel...
6: Ah, bueno...
3: Ni de rasgo, nada. Te dicen negro porque sos... Pero a cualquiera, o sea, no importa eso. ¿Me claro. entendés? O sea, por eso no nos molesta. Pues si me negro, me importa nada. Porque sé que cuando me decís negro, estás refiriendo que soy cuca peronista.
6: Claro.
3: No me importa.
6: Claro, tal cual. Y es... A ver, lo negro... Viste que es negro sobre blanco, blanco sobre negro.
3: No, entonces hay que poner blanco sobre negro.
6: Claro, lo
3: ya
6: negro...
3: Ya es una cuestión, una pauta cultural.
6: Lo negro es oscuro.
3: Claro.
6: La oscuridad está relacionada...
3: La diestra y la siniestra. Claro.
6: Pero la oscuridad está relacionada con lo malo. Por eso, cuando quieren configurar a un peronista, a alguien de izquierda... Te lo ponen desde ese lugar. Te lo van dibujando. Lo negro es malo. Viste, es como las brujas. Que era, como él, la bruja era mala, además era fea.
3: Ni siquiera era mala, solamente la mataban a la mujer que se quería empoderar en la Edad Media y decía tener poderes como para sobrevivir y zafar. Si no me jodas a mí, pues yo te iba a tirar una maldición, que era la única forma de sobrevivir, y ya te estigmatizaban con que era la bruja mala y horrible.
2: Y siempre, a la hoguera.
3: Y a la hoguera.
6: Y a la quemaban. Hoguera.
3: Bueno, por eso son pautas culturales.
6: En un tartagalense, no sé si es policía, no sé si es...
3: ¿Cómo
6: no
3: se llama? Es,
6: que me insulta brutalmente. No, mi mensaje es, sobre todo la fiscala, ¿qué pasó con este policía? Porque yo no supe más nada, ¿no? Yo recibí amenaza, insulto, destrato, maltrato de la familia policial, de lo que sea. Valoro mucho el laburo policial, pero el que es mal policía es mal policía. ¿Qué?
3: ¿Usted? ¿Un manto de piedad? Bueno. Porque quiere escucharlo.
6: ¿A quién?
3: A nuestro amigo. No, a nuestro amigo.
6: No me va a sumar en...
3: ¿Qué? No, sí es nuestro amigo, y usted el otro día...
6: ¿Le dije amigo?
3: Claro, convergemos en un gran abrazo en el aeropuerto el otro día. Lo vamos a escuchar a Bruno, nuestro querido amigo. Escuchá por dónde va.
7: Ay, chiqui, buenos días. ¿Cómo me les va, mi vidita? ¿Cómo anda? Bueno, les cuento que acabo de salir del programa.
6: Suba,
7: es hora de que salga. Y vieron que yo nunca sé qué tengo que hacer después. Mentira, siempre tengo que hacer algo. Pero bueno, recién venía para el café, porque no hago otra cosa. Mentira. Que se me cruzaba todo el tiempo, ¿no? Mientras que veníamos en el auto manejando, qué sé yo. Se me cruzaba. Mira, yo le toqué la bocina fuerte. ¿Puedes creer que se paró en el medio de la calle?
6: Sí.
7: En el medio de la calle. Se paró la pelotuda esta, con todo respeto.
6: No.
7: Se paró, agarró, frenó el auto, sí. Se bajó a retarme y me dice, ¿qué te pasa? Que no sé qué. Le dijo, pero vos te estás cruzando, le digo así. Entonces yo agarro y le cierro la ventanilla, porque no la quería escuchar, obviamente, porque no me interesaba. Y ella me agarra y me dice, claro, sos gay. Entonces yo le bajo la ventanilla y le digo, sí, soy gay, chiqui. Así que bueno, ahí se agarró, se subió al auto, y después de que le tocamos un poco más la bocina, se fue. Pero no hay que ser tan violenta, pues. Si estás haciendo moco, correte, no te cuesta nada. Ni siquiera vas mirando los espejos cuando vas manejando. Haga las cosas bien, no les cuesta nada, sensibilizado. Antes tenía un auto nuevo, la chica, una chica bien, linda. Debe haber creído que a mí me parecía fea, qué sé yo.
3: Mira la relación pero de bueno, bien con linda.
6: Con linda y
3: ella... O sea,
6: ella
3: si vos sos linda, supuestamente para los cánones de belleza que tiene...
2: bien y tenés un auto lindo.
3: Tenés un auto lindo, es que bien, sos buena gente.
2: Sí. Gente
3: sí.
2: Bien.
3: ¿Cómo va a reaccionar así con... A ver, y
6: pero
3: después...
6: ¿Pero viste cómo termina
3: una
6: diciendo,
3: genia la mujer, ¿qué dice?
6: Termina diciendo, debe haber creído que yo la vi fea. O sea, porque se putea al feo.
3: ¿Sí?
6: Es brutal.
7: Sensibilizado en esta vida, chicos. Cuando manejen, sean civilizados. No les cuesta nada. Igual que las motos que se te cruzan por todos lados. Sean civilizados. No cuesta nada. No. Eso es fácil. Así que bueno, con este besito me despido y le mando un besito a ella, que seguramente me debe seguir.
6: No, era antes, pero bueno, no importa.
2: Y se tenía que ir a Finlandia.
3: Pero al mismo tiempo. Bueno, puede ser linda, lindo auto, todo, pero es tonta porque.
6: Es tonta.
3: ¿Sabes por qué es tonta? Porque no hace falta reconocer a alguien por su identidad sexual.
2: Sexual.
3: Ah, ¿qué tal, chiqui? ¿Por qué me puteas, chiqui? ¿Sos gay? No, boludo, o sea, ¿qué, además qué tenés que preguntar eso, viste? No importa, ¿cuál es el problema? Bueno, nada, cosas que le pasan a nuestro vecino, porque es vecino mío, ¿sabían ustedes?
2: No, yo
3: lo veo paseando con la pole, con la chiqui, con todo eso, viste, tiene unos perritos, pero es muy correcto, el tipo levanta, ¿no?, como otros vecinos de mierda, porque mi barrio, como es un barrio porteño ya últimamente...
2: Palermitano.
3: Palermitano, que viven en 2x2, tan locos, y tienen un perro inmenso. Todo eso, boludo, que viven ahí en un monoambiente, ¿no? Que se creen cheto, que vienen a laburar en la minera porque dejan todas las camionetas mineras. Estamos hablando de la zona de la Plaza Alvarado, ¿viste? Que se ha convertido en eso. Entonces, en un monoambiente tienen un perrazo. ¿Y qué hace con el perro? Lo tienen que sacar a pasear. Todos los días, 3 veces por día.
2: ¿Con o sin bolsita?
3: Y la mayoría sin bolsita. No. Porque son unos porteños roñosos. Eso es lo que son. No, el perro no tiene la culpa, pero estos roñosos y roñosas que viven ahí. Porque además se le ve en el aspecto de esta gente.
6: La gente tiene
3: que se pueden subir al auto chino cero último modelo, pero ellos andan roñosos. Yo lo veo que andan roñosos.
6: Dos
3: porque
6: cosas,
3: son progres, roñosos.
6: Dos cosas para Dios.
3: Fachos dos y horribles. Son así, boludo, ¿qué quieres que te diga?
6: Dos cosas para debatir. La utilización de la bocina, el salteño o la salteña le encanta.
3: Para que
6: hay
3: un descontrol
6: bocina.
3: De moto, es un descontrol absoluto.
6: A ver.
3: Es un descontrol absoluto. No,
6: ¿dónde tiene que ir la moto cuando vos vas en el auto?
3: La moto tiene que ir donde quiera.
6: No.
3: Donde quiera tiene que ir la moto. No. En serio te digo,
6: la
3: es un vehículo más.
6: La moto ocupa un carril. No podés ir al costado de una moto. Está bien que la moto se va para la derecha, se te pasa por la izquierda, lo que vos quieras, pero va al centro, igual que vos, ocupa un carril. Y vos lo tenés que pasar como si pasases a una moto. Punto número uno.
2: A un auto.
6: A un auto. Punto número uno. Punto número, bueno, que la piba cuestione la identidad de género de estamos para atrás. Ahora,
3: ¿y por qué no la registró? ¿Por qué no la registró?
6: Bueno,
3: ¿por qué no la registró?
6: Acá se toca bocina por cualquier cosa. Yo querido, yo soy de las que se baja.
3: Yo creo que Bruno maneja para la mierda también.
6: ¿En qué?
3: Yo creo que Bruno Macieri maneja para la mierda. Yo lo vi en el Ticro, maneja para la mierda.
6: Bueno. Entonces,
3: en serio.
6: Y toca
3: bocina. Yo lo veo en el barrio.
6: Otro dato. Cuando un hombre, y es lo que le puede haber pasado a esta chica, porque hay forma de tocar bocina. Ante un peligro inminente, una locura, o te enoja, no sé, tocan como loco. No, vos tenés que advertirle al otro, che, te estoy por pasar, mirá, che.
3: En esa locura que cometió la MUN una vuelta poniéndolo como funcionario, sí. Y hay

0: decía cosas muy despectivas. Bueno, él fue un generador de violencia en ese momento.
1: Claro, bueno,
0: entonces después se queja de la violencia de los demás. Bueno,
2: pero te dice con esa forma de chiqui.
1: El chiqui, sí, de mierda, ya me imagino.
3: Se paró la pelotuda esta con todo respeto.
0: Un puto simpático, seamos sinceros.
3: Se bajó a retarme y me dice, ¿qué te pasa? Que no sé qué. Le dijo, pero vos te estás cruzando, le digo así. Entonces yo agarro y les cierro la ventanilla, porque no la quería escuchar, obviamente, porque no me interesaba. Y ella me agarra y me dice, claro, sos gay. Entonces yo le bajo la ventanilla y le digo, sí, soy gay, chiqui. Así que bueno, ahí se agarró, se subió al auto.
1: Para mí,
0: sí, a ver.
1: Escucha.
3: Después de que le tocamos un poco más la bocina, se fue. Pero no hay que ser tan violenta.
1: Frena.
2: Pues, pero tan violenta.
1: Después de que le seguí tocando la bocina. No, se loco, fue. Vos sos violento. A ver, entiendan esto. Tocar la bocina es una manifestación absolutamente violenta. Sobre todo.
0: Es preventiva la bocina. Se la puede usar y se la debe usar. Es preventiva.
1: Yo
0: no, usted sabe que yo no ando tocando la bocina todo el día. Usted sabe que yo no.
1: Pero hay formas, porque si vos tocás, va así, es un toque de última, che. ¿Entendés?
2: Antes que se ponga el verde, en el amarillo ya te están bocineando.
1: Claro. Vos agarré el auto de mi vieja, el auto de mi de la diputada Juárez, ¿sabés qué? No son bocinas, es camión, loco. ¿No? ¿Vos crees que te están matando? Bajen un poco también los
0: ¿Vos sabés que la diputada, vos decís que la diputada tiene una bocina especial?
1: Y el de mi vieja también, no sabe lo que son. Es como tocar la voz en un camión, es exactamente igual. Entonces, por un lado este tema...
0: ¿Vos decís que tiene un camión la diputada?
1: No, tiene
0: un auto. Porque capaz que tiene un camión,
1: no,
0: ¿viste?
1: No, no tiene un auto, pero no importa.
0: Y ella va atrás, ¿cómo
1: la mandaron a jubilarse a la diputada Lastra? No, la mandó a jubilarse, ¿sí?
2: No, no tiene la edad todavía.
0: Le falta un...
1: Bueno.
0: ¿Para los 60 cuánto?
1: Por un lado eso. Por el otro lado, y en cuanto a los perritos... no, es más chica que yo, mucho más chica que yo.
0: No parece.
1: Por el otro lado, y en cuanto a los perritos, la gente cree que cuando el perrito hace su necesidad en el pasto está todo bien. No, loco. Ah, no, pero lo hizo en el pasto. No. Levantala.
2: Claro.
1: Levantala.
2: Porque el pasto es el pasto de la plaza. O el pasto de la vereda de,
1: claro,
2: un vecino.
0: Vos levantá la mierda de tu perro.
1: Para. No. Andá, llévatela a tu casa y hacé el abono en tu casa.
0: No, para nada. Vos sabés que en un tiempo yo tenía una campaña en el barrio.
1: ¿Campaña?
0: Exactamente, ¿viste? Con los palitos de brochet.
1: ¿Qué?
0: Bueno, iba marcando con un letrerito, ¿viste? Me tomaba el trabajo de hacerle una, ¿viste? Un cortecito al palito y ponía...
1: Pone. Este del perrito de en la dirección, sí. Tanto, así.
0: Algunos lo identificaban.
2: Como los quesos, viste, que el queso le pones el...
0: Y vos sabés que se curaron todo, ¿no? Se curaron porque los vecinos empezaron a sacar fotos. Y cuando integraba el grupo de vecinos, que me salí porque son, eso sí que son unos fachos, berreta. Y que se están muriendo porque ya ni la boliviana le fía en la verdulería. Pues ya el colmo, viste, que la verdulera es facho también. Pero ya ni ella le fía, ¿me entendés? Ya ni siquiera lo deja poder anotarse en el libro. Ya no, es una cosa de pantalones. Bueno, se está fundiendo también la Bolivia. No, bueno, cosas que han votado. Y esta gente recalcitrante, toco en serio. Ahora tienen un rastrillaje, y sé que me deben estar escuchando, sobre todo los armonías. Tienen un rastrillaje a personas que buscan basura en los distintos contenedores de basura. Una cosa de loco, están con una cacería de esa, y le digo, justo ahí, boludo, o sea, no se metan con esa gente, no le crachen, sacan fotos, le mandan la foto a la policía, son unos sinvergüenzas, hijo de puta. La verdad, estoy harto de todo, generan violencia, porque yo no soy un tipo que tiene la violencia a flor de piel, pero sí vengo de...
2: Le genera...
0: Pero vengo...
2: Claro, cuando lo sacan de quicio se pone verde como Hulk.
0: En una construcción violenta en toda mi vida. O sea, yo sé recibir eso. A nosotros nos mataron 6 millones de personas. Claro. Nos desaparecieron 30.000 personas acá en Argentina. Bueno, yo vengo de ese lugar, loco. ¿Qué quiere que me comporte? ¿Como quién? Como el viejo bueno que si tuviese una oportunidad, Zapata, de matarlo con un tiro a grabo y lo mata. Porque el otro puede putear, se puede cagar piña. Pero estos fachos, si tuviesen la posibilidad de usar un arma, porque la deben tener, te matan. Entonces, ¿son ellos o nosotros? ¿Me entendés? Y ante esa alternativa, yo me la juego y me la puedo bancar estos tipos. Pero bueno, genera mucha violencia.

0: le hago nada que ver con este, con
1: le hago,
0: este facho.
1: Le hago un paréntesis, usted sí. que sabe tanto.
0: Sí.
1: Su vecino está acercándose al espacio de Dante Gebel.
2: Sé que hay que está en el espacio.
0: Cualquier cosa.
1: No, ya está, cierro paréntesis. Sí, sí.
2: Bueno, me manda Jorge.
0: Aleluya.
1: Bendiciones.
2: Jorge dice, che, Pau, atenti porque los afiliados del PAMI en Salta están con larga fila de espera para autorizar estudios y tratamientos. Algunos llegaron a las 6 de la mañana, ¿no?
0: Doctor Biela, claro.
2: Y le habilitan determinadas partes. Hay demora y hay enojo.
1: 15 días atrás me acerqué al sucucho que tiene un instituto oftalmológico para pedir turno con el oftalmólogo por PAMI. 4 de diciembre.
0: Me
1: dio el turno.
2: Y vos agarraste, gracias a lo bueno argentino que vendiste, fuiste.
0: No, me voy al de la esquina de casa.
1: No, era para los lentes.
0: No puso, que te lo no puso el audio, ¿no? No puso al final el audio.
2: No.
0: No lo va a poner ya directamente.
2: Sí, quiero, escúcheme. Víctor me manda un mensaje. ¿Puede salir al aire o tenemos más insultos? Arabia, lo escuchemos.
3: Hola. En relación al comentario que usted hace sobre el patrimonio del legislador, siempre me pareció una verdadera mentira, ¿no? Lo más mentiroso, por no decir lo más pelotudo, que afirmaban que, por ejemplo, los que proponían que las dietas tendrían que ser dos salarios mínimos para que ellos, los legisladores, entiendan la vida de la gente más pobre, y el argumento en contra dice no, porque no es justo, porque con ese criterio van a ser únicamente la gente que tenga grandes patrimonios, lo que tiene mucha plata. Y en cambio, el que no tiene no puede llegar nunca, así es.
2: Terminó ahí.
3: Usted decía al contrario, ahora se han apoderado del Congreso, por lo menos 90%. Es de gente que tiene un patrimonio
0: sigue
3: tremendo.
0: Hablando, Paula.
3: Entonces, de ahí algunos paracaidistas que llegan, como los legisladores salteños nuestros, como esa chica Orozco, que no sé en qué actividad privada se moriría de hambre. Bueno, pero esta chica va a salir forrada, va a salir llena de guita, va a salir rica, va a salir de ahí. Entonces, ¿por qué no se reflota eso? Se vuelve a, ¿no es cierto?, a poner en el comentario público, en el tapete, esa aspiración vieja de la ciudadanía que diga, no, los legisladores que vivan con dos salarios mínimos para que sepan, con el sueldo de un jubilado, con dos sueldos de jubilado a mínimo, un sueldo de 200.
0: Bueno, entendimos el concepto, dale.
1: ¿Por qué va la chorea?
0: 155-39-58-53 o directamente al aire 431-3290.
2: Ah, no le deje, quiere directamente al aire.
0: No le deje mensaje al operador. Si quiere directamente y hablar con nosotros, plantearnos algún tema.
1: El tema no es la
0: Yo dieta. te abro el teléfono.
1: El 431, tema es el dibujo de las declaraciones juradas.
2: No solo eso, el poder que te genera algunas cosas. Estamos haciendo, el gran informe dicho por ellos de cuánto ganan, ¿no? El Senado en la provincia pone, ayer le pregunté a Rodrigo Quintero cuánto ganaba, dijo 3.600.000. Le pregunto al diputado Cuellar cuánto gana en la dieta, 4.800.000 nos dijo Moisés Cos.
0: Sí.
2: 4.800.000 nos dijo.
0: 4.800.000.
2: Y se quedó así asombrado por lo que ganaban los senadores, que llegan casi a seis millones. Los senadores provinciales. Sí. Con distintos ítems, etcétera, etcétera. Y esto, a partir de, el problema no es que ganen bien. Yo quiero que todo el mundo gane bien. El problema es la brutal brecha. Ya estos señores, frente a un
1: enfermero.
2: Al director. Frente al director de YPF, que no sabemos por qué se ganó ese lugar en Ponchito de los Ríos. Bueno, resulta que.
1: Sí, sabemos.
2: Quedan como pobrecitos. Frente a $70.000 que gana un 120 millones de pesos por mes que gana un director de YPF. Entonces, pero cuando ellos se comparan, y acabamos bajando, cuando ellos se comparan con un trabajador registrado ayer en Liberto, es un flaco que es licenciado en relaciones internacionales, dice, yo gano en palo 500, una cosa así, pibe recién recibido, y da clase y gana eso. Bueno, frente a eso tenés después al ayudante de obra que te clavó que cobra 380.000 pesos por mes. Y ese tiene que... No ninguneo los laburos, ojo, ¿no? Pero ese acarrear cosas, ¿no? Levantar la bolsa de cemento, es otro tipo de laburo mucho más físico y muy demandante. Que además, uno tendría que repensar si las personas que tienen trabajos tan físicos no tendrían que jubilarse antes.
1: Tienen un régimen de jubilación anticipada.
2: Bien. Y paralelamente, enganchás a los diputados, al representante Saeta, con 6 millones, 3 millones te dice un intendente que gana. Y es como que, ¿por qué le tienen que preguntar? Y porque, sobre todo cuando son funcionarios públicos, aparece lo que debe ser la transparencia. Ahora, vos lo que ves es el poder que detentan. A ver, Romero con el tema de la ciénaga. El negocio no estuvo en que él era gobernador y ganaba mucho o poco. O que todos los gastos se le cubrían porque vivía en Finca Las Costas. El negocio estuvo porque él agarró, compró la finca del primo, el Estado compra, con la representación de él, la finca del primo, ¿no? A 100 mil dólares, ¿no? A 1.100.000 dólares y después la vende a 100 mil dólares al hijo.
1: Conociendo que ahí se iba a hacer una obra.
2: Y además, o sea, claro,
1: o sea, te armás el paquete, el combo completo del negocio.
2: Sí, tenemos que ir al corte. Tengo más mensajes en Facebook.
0: Sí, no se olviden que Estados Unidos, que no tiene nada que ver, sancionó al fiscal boliviano, viste, que está con la causa del Cenimedo.
2: Lo secuestraron, le mandé a Sarabia.
0: Lo están, viste, presionando durísimamente a... Bueno, el otro es un gobierno de la embajada de los Estados Unidos, el que está gobernando ahora, pero está, viste, la fiscalía muy fuerte, muy dura, detrás de lo que pasa en el caso Cenimedo.
2: Bueno, nos invita Félix González Bonorino, ¿no?
0: En realidad, ¿cuándo es?
2: No nos invita, va por acá. 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
0: No es viernes hoy.
1: Mañana.
2: Ah, mañana, tienes razón. Mañana, viernes 2 de octubre.
0: Cualquiera.
2: Tiene razón, Kim. Ahora 21 en Procultura Salta, Mitre 331.
0: Bueno, me voy a llevar una chile y me voy a cortar las venas ahí delante en vivo. Sí.
2: ¿Por qué me lo barga?
0: Y porque viste, porque voy a ver una obra para ver la crisis social. Salgo 2 minutos acá a la calle y la veo, bro. Es un capo.
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0: Estamos muy ajustados con Lula en el sentido de los votos. Votos, minutos, minutos. No importa.
1: Noreste parece que se dio vuelta.
0: En un año más no hacemos alemanes, no hay drama, así que vamos a disfrutar hasta el fin de semana en todo el Lula, y si hay que irse nos vamos directamente de Brasil, no invadimos más esa tierra de mierda. Pero por ahora le seguimos poniendo onda a Lula en este caso, pero una canción que fue muy famosa allá por el 2000 y pico, 2000 y chirola, antes de la llegada de Néstor, en una versión en castellano.
2: A ver.
0: Directamente. ¿Usted la acuerda? De esto se bailaba los boliches. Los veranos tenían este sabor cuando éramos jóvenes. Y de esta manera, aguante Lula todavía.
2: Sí, señor.

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0: En aquellos que ya están, que nos están viendo por el streaming en YouTube o en Facebook Live, pueden ver que ya está en estos estudios el señor de la voz sexy.
1: Ponele.
2: Sí. Hola, mi amor. Ven a bailar conmigo.
0: El problema de Climen es que está acostumbrado al maltrato.
1: Los elogios no los recito.
0: Tal cual.
1: Yo
0: le digo lo que me dice la gente.
2: ¿Puedo contar la intimidad?
3: Tiene una voz sexy.
2: ¿Puedo contar una intimidad de nosotros, del grupo, el equipo? ¿Puedo contar una intimidad?
1: Y sin código, sí, nunca.
2: El otro día Paula Poma nos convoca a una reunión, no necesariamente a gente de esta radio.
0: Para mí, yo creía que iba a ser una intimidad sobre usted.
1: Ah, ¿no? Claro.
0: Sobre mí.
2: Pero es que me toca a mí también. No sé, ¿lo puedo contar? Si no, no la cuento.
0: Es que no sé lo que va a contar, entonces...
3: Ahora cuenta el Lore.
2: Bueno, está Climen presente.
3: El Lore lo cuenta con...
1: ¿También me toca a mí?
2: No, usted era motivo de esa reunión.
1: ¿Yo era motivo? Ay, sí, qué feo, sí, se reúnen por mí. Sin mí.
3: Su desvinculación era.
2: Y había...
1: Sin mí.
2: Y había otras personas más.
3: Siempre que se juntan sin usted por desvinculación.
1: Es que, sí, eso me pasó siempre.
3: Va para un contrato.
2: Vos viste que Paula es dura, pero la que lo conocemos es la mujer más buena del mundo. Sí. O sea, yo no conozco mejor persona que Paula Poma.
1: Alimentó monstruos innecesariamente, es verdad.
2: Cuando ya me ponga más viejito y me cague la sociedad y no pueda reaccionar, bueno, será que me equivoqué toda mi vida. Pero... más allá de eso, nosotros...
3: Convoca una reunión.
2: Convoca una reunión, porque ella es, viste, una mina que además se preocupa por el otro. Y me dice, no sé usted con qué puede...
3: Musicalizar este...
2: Romántica. Decía como... Emotiva, una canción emotiva.
1: La
2: emotiva.
1: Canción más triste del mundo.
2: No, canción muerto, emotiva. No es triste, es como...
0: Pone lo que quiera.
2: Emoción, Sara,
0: años en eso y usted no sabe.
2: Puede ser, ¿cómo se llama este, eso que ponen para hacer presentaciones? Que es para la fiesta electrónica, todo lo
1: que bien nos vemos.
2: ¿Cómo se llama?
3: No le estaría entendiendo lo que quiere. Quiere emotivo y manda
2: emotivo.
3: Un DJ electrónico.
2: Emotivo, claro, así como... No, sí la vamos a encontrar, el más conocido del mundo, el DJ más conocido del mundo, ¿cómo se llama?
1: Vos decís...
3: que va levantando.
2: Claro, va levantando. Tírame un nombre.
1: Es el que hace a la luz de la... A la sombra de la luz de la luna, ¿cómo se llama?
2: Ese no es. Saque. Bueno, no me puedes pensar, usted no tiene la culpa de esta vuelta.
0: Pone violines.
2: No,
0: yo te digo violines, ¿vos qué
2: violines,
0: pones?
2: Violines no. Se me fue el nombre de este que remisa canciones.
0: Menos mal que me dijo, rápido, así no vamos.
2: No, ahora ya me empeciné, boludo. O sea, pará, ¿cómo? Si usted vos tenías más noche.
3: Sí,
2: que
3: yo sé, pero.
2: No te sale el nombre.
3: No me sale, ya. No, es de película. Es de rave. Él está hablando de una rave.
2: Claro, ese Maciarelli. Que usted dice Maciarelli, ese maricón.
1: David Guetta.
2: Maricones. David Guetta.
3: David Guetta.
2: Creo que tiene David Guetta.
1: Tiene como varias que son así como van.
3: Se va como levantando, increciendo.
1: David Guetta tiene...
2: La vida, algo así se llama la canción esa. La vida es bella, es hermosa. La vida hermosa, ¿eh? Ahora que te lo usan en los desfiles de modelo y todo eso. Yo sé que la gente está atenta a este
0: Sarabia,
2: momento.
0: Te retiro
2: y la gente
0: por algo
2: diciendo,
0: hoy, ya estás perdonado Sarabia. De todo, ya te acabamos de perdonar.
3: Pobre, no le dan las manos.
2: Y yo estoy diciendo que la mejor persona que conocí en mi vida es Paula Poma.
1: Titanium. Podés
2: parte
1: poner
2: de
1: Titanium,
2: mis familiares.
1: O sea...
2: Claro. Sí, a ver cómo viene la mano.
1: Debe estar pensando en Titanium.
2: Mirá cómo lo está haciendo andar.
3: Y uno pensando en el Lore que va a contar.
2: Más o menos.
3: No es lo que él quiere. Yo sé que no es lo que él quiere.
2: Hay otra versión. Creo, pero va por ahí. Decirle con mímica.
3: Esa después le va a...
2: Hay una, no, es que esta es una versión, siempre como Sarabia, empieza medio abajo, pero hay una versión más psicodélica. Más top, la misma canción.
0: Yo le voy a contar a la gente que mientras tanto en el corte están todos boludeando, ¿no? En vez de decirle, che,
3: pero
0: Gustavo Ordinari.
3: No, él no sabía que iba a venir a este momento.
2: Él no sabía que iba a entrar ya a la 1:30.
3: Se produce en vivo.
4: Sí.
2: se fue en vivo, ya se mandó uno en vivo.
1: I am good, ese es el que creo que está buscando.
3: Si no, está el cura que es el cura DJ, Crespo. El cura DJ este que te levanta.
2: ¿Viste qué hace el cura Crespo? Ahora te despide. Te despiden en pieve.
1: Bueno, menos mal ya no habla de política.
2: Es la última oportunidad.
0: Mientras tanto voy leyendo mensajes.
1: Hace 2 años que está en pieve laburando.
0: Más allá de la coyuntura actual que nos obliga, dice este oyente, a ponernos de un lado de la trinchera, Grabois me da cierta desconfianza. Por un lado, es un acérrimo enemigo de este gobierno, y por el otro se reúne con Peter Thiel, uno de los responsables de la masacre de Gaza, el archiduque digital que forma parte del ecosistema de dominación de la información y la opinión pública. Lo dijimos a esto. Oscar, por otra parte, nos manda un video, pero... Buenos días, señores periodistas. Quería hacer un comentario referente a lo que hablan de los dinosaurios que sabían habitar... No, y esto... Se equivocó de
3: mí. No hablamos de dinosaurio hoy. Hablamos de Zapata nomás.
0: Que sabían habitar en la zona del dique. Los únicos dinosaurios son los políticos que se están haciendo daño, que le están haciendo daño al pueblo y a los jubilados discapacitados. Toda esta gente tendría que buscar un geriátrico o un museo. Capaz que se, no sé.
2: Bueno, no sé. Perfecto.
0: Dice este otro, buen mediodía. Pensé que la señorita o señora Poma, dependiendo de su caso, como compañera de izquierda, saldría a defender a capa y espada a la diputada que Grabois insultó. Cierto, que depende la camiseta. Banco al Chad Patín. Fin.
1: Al Chapatín.
0: A ver.
3: ¿A quién le dijo tontita?
0: ¿Sabes qué es lo que pasa? Fíjate toda la reunión de la comisión. Fíjate cómo le estaban agrediendo a Miriam Bregman. Cómo no dejaron expresarse a otra diputada. Y sobre todo con las mujeres la tomaban los libertarios, porque así de machotes son ustedes. Entonces, que le diga tontita al lado de las barbaridades que dice Milei, incluso a chicos con discapacidades, ¿sabe qué me tiene? Sin cuidado. No, esto
2: se paró la rusa y lo fue a encarar también a... No tiene drama ella, ¿no?
0: No tiene, no necesita defensa, pero cuando vos sos brutal frente a las... Los tipos interrumpían así, sistemáticamente, a las mujeres que hablaban. Entonces, ¿sabés qué, amigo? Que le digan tontita a una, es lo de menos. Porque además, estaba en uso de la palabra él, y ella lo interrumpe. Entonces, la idea era interrumpir a todo aquel que quisiera poner una posición contraria a la libertaria. Así que, a mí no me van a correr con el feminismo, no, muchachos, no me van a correr con eso. Ustedes...
2: Bueno, ¿qué pasó en el Consejo Deliberante?
3: Cuente usted ahora la historia.
0: Tengo más mensajes.
1: Qué colgado.
2: Tíreme otra.
3: Hace una reunión, ¿eh?
2: Sí.
0: Paula es una diosa, te juro que dice eso, ¿no? Es una
2: bolde. Qué chupamedia.
3: Bueno, está bien,
2: sí. Sí, son todas chupamedias. No, yo quería empezar con él y después voy a ir a lo que pasó en la reunión.
1: Pero salimos bonitos acá, sí.
0: ¿Le gusta a Climen cómo salimos ahora?
1: Sí.
2: Bueno, ya está, boludo.
0: Hay que agradecer esto, ¿no? Lo pusimos por hoy, no sé cuánto tiempo lo vamos a dejar hasta que vengan y lo tienen el miércoles. 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
2: Bueno,
0: yo ayer ya sentía que era viernes, imagínate. Adelanto, informe. Sarabia, a mí póngame
1: el chisme
0: fuerza.
1: De este.
3: El chisme,
1: no. Ahora yo quiero el chisme.
3: Claro.
2: Me están diciendo que no lo cuente, boludo.
3: No.
2: El quinto piso de eso. No lo cuente,
3: usted cuéntelo.
0: ¿Qué habrá querido decir? No ponga tanto así no, último momento. Se viene otro informe al que nos tienen acostumbrados, súmenlo, porque tiene ganas de hacer cositas.
1: ¿A quién?
0: En Alexi, me parece que ustedes lo están dejando afuera, ¿no?
2: Che, ¿por qué no van los tres?
1: ¿Qué sé yo? A mí los me tres dice más, yo voy.
0: Quiere hacer algo de una cajita en el centro, yo le voy contando.
1: Ajá, bien.
0: Se viene, adelanto exclusivo de Moisés Divide las Aguas en FM Noticias. Otro informe al cual nos tienen acostumbrados, acostumbradas. el señor Fernando Primero Clime, que está acá presente.
1: Sí.
0: Y Agustín Poma, que volvió a faltar hoy, loco, basta, Poma, basta. O sea, lo hicieron laburar ayer, ya no vino hoy de vuelta, ya justificó.
2: Tiene como mes, más o menos, ya, ya está.
1: No faltes vos, ya está.
2: Ya está, bueno, ¿y?
0: Bueno.
2: ¿Qué pasó? ¿Qué hicieron?
1: Tiene como un trauma con los que faltan.
0: ¿A dónde?
2: Al Consejo Deliberante.
0: ¿A dónde fueron?
1: Al Consejo Deliberante fuimos.
2: Hace mucho que no
1: estábamos aburridos con Agustín y dijimos, salgamos de la
3: rutina. Vamos a ver la sesión.
1: Sí, la última vez que estuvimos aburridos nos fuimos a la Cámara de Diputados. En la Cámara de Diputados fue buenísimo. Pero además se viralizó un montón.
2: Me gusta cuando hacen ese tipo de cosas. Porque ustedes son más correctos.
1: Además está, además, ante una pregunta boluda, las respuestas son buenísimas. De eso es básicamente
2: ustedes
1: lo que
2: fueron a hacer una pregunta boluda.
1: Esta vez fuimos a hacer preguntas boludas, tres preguntas boludas.
2: ¿Tipo qué eran preguntas boludas?
0: A ver.
2: Guarda que la NASA hace preguntas boludas y te saca el perfil.
3: Analiza, claro.
0: A ver si podemos contestar las preguntas. Primera pregunta.
2: Después le voy a
0: para la mesa que entre los tres hacemos uno.
1: No, pero es que la primera no les corresponde a ustedes.
0: No importa,
1: pero...
0: díganos, somos periodistas, tenemos que saber.
1: Porque pregunte. Aparte me encanta.
0: Moisés quiere ser consejero.
1: Una pregunta que es tan sencilla, pero que el cerebro, que es limitado, ¿no? En esta gente, es increíble cómo responden 70 respuestas diferentes, ¿no?
0: Ah, mira.
1: Vos decís, por ejemplo, si yo te pregunto a vos, concejala Paula Poma, ¿cuántas ordenanzas de tu autoría presentaste?
0: Ah, no, eso sí,
2: de tu autoría.
1: Lo que te quiero decir es eso. Saber. ¿Vos qué me vas a responder?
0: Yo, que soy llenadora de planilla, pero... No. Yo tengo...
2: De casi ninguno.
3: Estos se llaman KPI, indicadores de gestión. Vos tenés que saber cuántas ordenanzas impulsaste, cuántas se aprobaron, cuántas no se trataron, o cuántas fuiste coautor. Vos tenés que decir, autoría mía tantas, coautoría mía tantas, tantas aprobadas, tantas no aprobadas.
1: Ahí vamos.
0: Bien.
1: Che, te arrancan. Un montonazo.
0: Yo proyecto
3: un
0: de
3: montonazo,
0: ley.
3: ¿Cuánto es un montonazo?
1: No, escuchá, pará. Claro.
2: No, dejalo que me cuente, pues. Pero después lo vamos a ver, va a ser tremendo esto.
1: Si tenés, pero aparte todos en igual, ¿no? En iguales condiciones, como que no llevan el cálculo.
3: Ese es el indicador de tu gestión, boludo, eso lo tenés que... Eso es...
0: Eso
3: la
0: es
3: Biblia.
0: Para el informe de gestión de fin de año.
1: Sí, hay una consejera, nos empieza una, dos, digo, qué bueno, eran como 10. Dijo, claro, cuando volvemos a insistir, pero presentadas una sola, pero las otras las estamos pensando y trabajando con el bloque. No.
0: ¿Pero qué no llegan con las normativas?
3: No, porque muchas son de coautor o vos sos adherente.
0: Por ejemplo, yo en mi cabeza tengo por lo menos 10 proyectos de ley. En mi cabeza.
3: Está bien. Tiene que pasar por una comisión.
2: No sé la gente que me está ayudando con la canción que no me sale, boludo. Pero gente que usted no se va a imaginar. Bueno. No, yo se lo voy a mostrar a ustedes nada más.
3: Pero puede quedar en comisión, escuchando. Puede quedar archivado. Bueno, o sea, puede haber muchos proyectos.
0: Pero digo, yo al menos tengo 10 proyectos y no soy candidata a nada.
1: Ah, claro.
0: Imagínate si fuese candidata a algo. Bueno, y no sabíamos.
1: No, porque se les mezclaba entre las que no presentaron. Le digo, no, esto es sencillo. Proyecto de tu autoría, la que vos fue tu idea.
3: Que pasaron al recinto y se aprobaron.
1: No. Mesa de entrada, porque ahí ya está el proyecto presente. Después que te lo aprueben, no te lo aprueben, esa es otra historia.
0: Esto es como secretaria ejecutiva, los pibes no saben de qué carajo estoy hablando, que ella había tenido una idea que hizo crecer una empresa y se la robó una ejecutiva de la empresa, le quiso chorear la idea. Entonces cuando la mina explica con toda facilidad, la secretaria, cuál había sido la idea, bueno, de esto se trata. Y por eso no los dejan leer. Uh-huh. Tiene que ver con que sea una idea tuya, un proyecto tuyo, algo
1: claro,
0: que no
1: elaboras. Claro, si vas a deliberar que sea desde tu propia impronta y tu propia forma, porque sos representativo en teoría.
0: Ya sea que aprueben o no.
1: Bueno, tenés algunos que han presentado 15, que creo que era uno solo, otro una, la otra cuatro, y así es como que es muy surtido, pero les cuesta razonar la pregunta, saber que el proyecto, porque ellos creen que firmar un proyecto ajeno...
0: Ya está, es mío.
1: Es tuyo también.
3: Bueno, no, ¿sos coautor o adherente?
1: Adherente, son adherente.
0: Pasó con el proyecto del intendente.
1: ¿Cuál?
0: El proyecto del intendente que tenía que ver con los perritos y la, que se lo adjudicaba en la ingeniera de esta amiga de Biel, la amiga suya también. ¿Cómo se llama?
1: A mí que me adjudica amistades.
0: Porque vos la entrevistás y viene. Vos si la invitaste viene. ¿Cómo llama la ingeniera que es de la línea de Biela?
1: Eso ¿qué ingeniera?
0: La del Copaipa, que es diputada.
1: Ah, no, esa no me da tanta bola, ¿no? La...
0: Ahora ya no.
1: Ay, ¿cómo es?
0: Amiga de D'Alessio también.
1: Bueno, sí, no sé cómo es. La ex presidenta de Copaipa, sí.
0: Claro,
1: sí,
0: claro. Sí, sí. Ella se adjudicó, hizo un video como si fuese ella quien hubiese tenido la idea. Pero bueno, entiendo que el intendente le había hablado a ella, a Guillo Cripper, a no sé quién más, ¿viste?
1: Ah, porque ella surgió de una mesa.
0: No.
1: En la que se supone que la mesa estaba pensando la idea del intendente, pero no. Ella se la adjudicó después. No,
0: el intendente lo llamó a los
1: diputados.
0: Guillo Cripper
1: también se adjudicó el proyecto.
0: El intendente llamó a un grupo de diputados, sí. Y le dijo, che, presenten esto, listo. Yo se lo resumo.
1: Bueno, pero se lo adjudicaron ellos, salieron a decir, ay, mirá de bueno que es mi proyecto.
0: ¿Y sabe quién pedía? Yo quiero sumarme a esto y firmar.
1: ¿A quién?
0: La radical. Farfán.
1: Farfán. Ah, claro.
0: Así estamos. Bueno.
1: Bueno, no importa.
0: No sabían los proyectos.
1: No
0: segunda
1: saben.
0: Pregunta.
1: Ah, pero y de encima te empiezan a explicar, viste, y robar tiempo.
0: Segunda pregunta.
1: ¿Ah?
0: Segunda pregunta.
1: ¿Cuánto barrio hay en la ciudad de Salta?
0: Barrios.
1: Pero en total, ¿no?
0: No. ¿Usted cuánto dice?
2: ¿Cuánto? Según el último registro, incluyendo también los barrios populares, hay 297
1: bien,
2: barrios.
1: Listo, 290, ¿vos cuántos crees que hay?
3: Yo creo que hay 247.
1: ¿Vos?
0: ¿Y por qué voy a tirar verdura? No tengo la más remota idea.
1: Bien, eso es honestidad.
2: No, lo mío no es. Yo estoy diciendo el número.
1: ¿Cuándo fue la última vez que pensaste un número de cantidad de barrios
0: ahí? Cuando usted me hizo la pregunta, yo pensé en los 100 barrios porteños. Digo, ¿qué somos más grandes que Capital? No, la verdad es que en Salta hacen dos cuadras y te ponen el nombre a un barrio. Dos cuadras más, nombre a otro. Y dos cuadras más y repiten el nombre del barrio anterior. Hay 200
1: Juan
0: Pablo II.
1: Hay como 20 Santana,
3: sí, bueno, igual, 2, 3, 4, 5 anexos.
0: No, desconozco, mi amigo, en serio.
1: Bueno, pero no importa que vos desconozcas porque ya te voy a explicar por qué a nosotros no nos perjudica no saber cuántos barrios hay, pero a un concejal sí. A un concejal sí le jode, no nos jode que no sepa cuántos barrios tiene la ciudad.
0: Al concejal solo le interesa en la zona sur.
1: Sí, ya está por ahí, no va porque.
0: No, Floresta, esos barrios.
3: Sudeste.
0: Porque tienen mayor mayor cantidad de habitantes.
1: El nicho electoral en la zona sudeste, Soli, 26 de marzo, Santa Cecilia, toda esa parte para abajo. Claro, y después el norte, Castañar, y después el este, que es Floresta, Constitución, Emergencia, todo eso es verdad, el autódromo.
3: Y zona oeste alta.
1: Claro, y Colina, que ahí es donde la Libertad avanza, labura y van y ven.
0: ¿Usted dijo 290?
3: 247.
1: Ah, una concejal me dijo que el barrio Las Colinas era casi nuevo y que no le digo, no es nuevo.
2: 297 con la última incorporación en zona sudeste fueron dos barrios más. O sea, como
1: ¿cuánto
2: que se
1: decís?
2: 297.
0: La IA me dice otro número.
1: ¿Cuánto te dice?
0: La IA dice que la ciudad de Salta tiene más de 300 barrios en total según los registros oficiales de la municipalidad, abarcando cerca de 285 distritos urbanos. Esta parte no la entiendo.
1: Sí, ahí sí. Yo te lo explico eso porque tuve que aprenderlo.
0: Que agrupa villas, complejos habitacionales y asentamientos. Explíqueme.
2: Para no ser un experto, yo dije 297, la IA dice 300.
0: Sí,
2: o sea,
1: no, más de 300.
0: Más de 300, wow, bueno, pero está bien.
1: Le explico, 285 distritos.
2: Esos
1: son
2: distritos.
1: Lo que vos decías, si yo en un mismo distrito después divido.
2: Hay tres barrios por cada distrito.
3: 1, 2, 3.
1: Porque vos tenés un distrito acá que se te agregaron dos asentamientos, con asentamientos, barrios populares que son alrededor de 47, que esos son los que están registrados en Nación.
3: En el RENAVAP, sí.
1: En el RENAVAP ese son 423 barrios.
3: Ajá.
1: Bueno, hay un...
0: 423
1: entre asentamientos, barrios privados que no los cuenta la IA, los barrios populares, los asentamientos y los barrios privados son 423, el número oficial, que vos no sabés lo que me costó conseguirlo de la MUNI, ¿no? Porque cuando vos preguntás en diferentes áreas
2: de gobierno...
1: Yo no
2: tengo los 300 que pueden ser considerados 300 distritos.
1: Vos preguntás en un área de la municipalidad de, no sé, de la parte de obra pública y te dice nos me decían, por ejemplo, 360, porque no corresponde los privados.
3: Tienen el mapa ahí,
1: claro,
3: con
1: pero,
3: todos los barrios marcados.
1: Pero no están marcados los privados, porque claro, ellos no van a ejecutar sobre privados. Si le pregunto a Desarrollo Social, tienen más los de mayor vulnerabilidad y los otros no los tienen. Fue un quilombo hasta que logré dar con el número de 423 barrios.
0: Yo creo que le mentí.
1: ¿Sabés cuántos concejales de 7 contestaron bien?
0: ¿Cuántos?
1: Ninguno, claro, ninguno.
0: Pero digo,
1: uno solito se acercó,
0: digo, cerca,
1: más de 400.
0: ¿Cerca, ¿eh? Como Moisés?
1: De él, es que ese es el número, este, el de, alguno me dijo 150, no, ese sí que está más perdido que...
3: Ese conoce la mitad de la ciudad.
1: Olvida.
3: De la tabela para allá.
1: No, pero es que no los conoce, no, lo escucharon
2: el,
1: a ver, y lo tocan
2: el número
1: de
2: que se confunde es con los distritos, que es real, que en los distritos pueden haber más barrios, pero lo que estaba homologado hasta hace 2 años atrás que lo vi, eran casi cerca de 300. ¿Me entendés?
3: El capaz que esos son los distritos y hay más. Puso cartelito con los nombres de los barrios en todos lados.
1: 423 barrios.
0: No llegaron nosotros a poner en todos lados, pero, bueno, a ver, la IA decía 300 barrios, 285 distritos que se agrupan en villas, complejos habitacionales, asentamientos. Usted llega a los 400 con
1: 23.
2: Y vos lo contás, por ejemplo, a...
1: Ese es el número oficial de la, del MUNI, ¿no?
2: ¿Contás la Almudena, por ejemplo?
1: Es que la Almudena,
2: viste. La Almudena es un barrio más de la ciudad de Salta.
1: Pero es abierto, ese está incorporado dentro de los otros barrios.
2: Por eso, pero es un barrio más de la ciudad de Salta.
1: Lo que no aparece acá son los privados.
0: Bueno, la extensión que tiene Salta, la ciudad de Salta, Salta capital, como le gusta Paulo Ávila que digamos, en referencia es de aproximadamente 120 kilómetros, ¿sí? Superficie total de la ciudad. La ciudad de Buenos Aires tiene 202 kilómetros. La ciudad de Buenos Aires, me dice, tiene 48 barrios oficiales.
1: ¿Cuántos?
0: 48. Ni siquiera los 100 barrios porteños.
1: Bueno, porque es verdad,
0: espere.
3: Lo que pasa en Buenos Aires es que Palermo es grande, pero la llaman Palermo 1, Soho, Hollywood, Palermo...
0: Son 48 en total, se agrupan administrativamente en 15 comunas.
3: Claro, pues tienen comunas.
0: Existen más de 100 zonas con identidad cultural histórica, claro, como Abasto, Barrio Norte.
1: Ajá.
0: Digo, tiene que ver además con una identidad cultural. Acá lo dividen porque no, este es el barrio pobrecito, este,
1: claro,
0: es el pobrecito, así, nada más.
1: Sí, sí, tal cual.
0: No logro entenderlo, por eso lo digo.
1: Pero logísticamente, con los asentamientos que no te los menciona porque no están registrados legalmente, no están formalizados.
0: La Villa 21, por ejemplo, en Buenos Aires.
1: Claro, 423 tenemos nosotros acá en Salta. Una sola que creo que porque tiró así por tirar, más de 400 dijo, esa sería la que se le pega. No, porque sí, porque después el resto de la respuesta es como...
0: Bueno, otra pregunta.
1: Y la pregunta que dicen que no le preguntamos, ¿cuántos visitó, no? Porque un concejal se supone que tiene que salir a recorrer toda la ciudad, no solamente...
3: Darío Madrid le salió a reconocer que no conoce todos los barrios.
1: Tal cual, tal cual. Y es medio
0: Moisés
1: jodido porque...
2: Darío ya lleva
1: varios años.
2: A María de los Ángeles.
0: A José María de los Ángeles. Mira, no sé ni quién le manda mensaje.
2: A Rosario.
0: Ajá.
2: Muy raro, este
1: Rosario. Son todas fanáticas de la Vigueta.
2: Y bueno, hay gente que no puedo nombrar.
0: Está bien.
2: Sí.
0: Mientras tanto,
2: y la 5 personas otra, aportaron exactamente lo que yo creía, ¿no?
1: La otra que va a estar enfocado el informe que lo vamos a sacar hoy. La otra es, básicamente es, nosotros en el Senado, cuando entras a la página oficial y al igual que diputado, tenés, cuando entras, sabés su declaración jurada, sabés sobre los asesores. Y obviamente tenés la información abierta. Cámara de Diputados, por lo menos sabés cuánto es lo que ganan, porque tienen ahí un resumen de básicamente cuánto cobran.
0: Se lo pregunté ayer al diputado Cuellar, sí.
1: Pero básicamente podés acceder a la al patrimonio.
0: Bien, declaración jurada ahí.
1: La onda es, presentaste tu declaración jurada y lo gracioso es que todos contestan igual. Bien en tiempo y regla, ya en forma.
0: Ah,
1: okay.
3: Pero no es para vanagloriarse, es lo que corresponde.
1: No, pero ellos lo presumen. Ellos presumen. En tiempo y forma, perfecto. Pero todos, ¿no? O sea, del oficialismo de la oposición. En tiempo y forma te decían. Ahora bien, y le decía, bueno, ¿cuánto es tu patrimonio, lo declarado? Y todos hacen exactamente lo mismo. Lo van a ver después en el informe. Es buenísimo porque se les cae la estantería cuando le preguntás cuánta guita declaraste.
0: No, no, hay, yo, déjeme que queme algo del informe. Hay un integrante del Consejo Deliberante, no vamos a decir si hombre o mujer.
1: Sí.
0: Un integrante que tiró dos mangos. Tiró dos mangos y los muchachos se quedaron, si vos tenés dos mangos, Dios mío, porque hay algo a la vuelta tuya que...
1: Claro.
0: Y después volvió, no, no era así, tengo bastante más de dos.
1: Después volvieron su gente a decirme, Fer, acaban de revisar y...
0: Y no.
3: Hicieron la gran adorno y la rectificativa.
1: Es un poquito más porque... pero ¿sabes por qué? Porque lo primero que te responden es, me lo hizo un contador.
0: Me lo gané.
1: Sí, pero vos lo firmaste, vos sabés cuánto es lo que... Aparte me vas a decir que
0: usted
1: vos
0: presentó,
1: no sabés.
0: ¿Su declaración jurada?
1: ¿A dónde? Pero si tuve que hacerlo...
0: A FIP, Arca.
1: Ah, claro, tuve que hacer, no, para UCC y para todo... No,
0: por eso va de vuelta.
1: Sí, para UCC y para todo eso.
0: Sí, por eso, ¿y?
1: Presenté...
0: ¿Y? ¿Así?
1: En menos 1.2. O sea, yo le debo al sistema
3: 1.200.000. Está como la diputada Flores.
1: No, ella tiene 8.400.000.
0: Sí. Claro,
1: pero...
0: mis bienes registrables son el auto, la computadora y el celular. Son mis bienes registrables.
3: No es registrable.
1: No son registrables.
3: El auto.
0: No, es que la de edición sí.
3: ¿Cómo?
0: Bueno, sí.
1: Bueno, entonces te dicen, no, porque me lo hizo un contador. Bueno, pero vos tenés que saber.
3: Claro.
1: Yo realmente desearía algún
3: pero
1: día...
3: Pero el contador lo hace en función de lo que vos le decís.
1: Ahí viene otra parte.
3: Vos tenés que decir al contador, che, haceme la declaración, porque yo no la sé hacer.
1: Sí.
3: Y tengo esto,
1: bueno,
3: y esto.
1: Bueno, igual tuvimos un concejal llorón y un concejal que no nos terminó de decir porque no puede calcular, pero que...
2: ¿Cuántas notas fueron aproximadamente?
1: Gana en su ámbito privado mucho más que como concejal, pero tiene tantas deudas que tampoco las tiene calculadas. O sea, es bastante interesante.
2: ¿Cuánta gente contestó esto? ¿Cuántos concejales? Que también son gente.
1: No, cinco.
2: Bueno.
1: Un muestreo.
2: No, o sea, ¿hay libertario? Hay.
1: Pero sí, tres son libertarios.
0: Por la duda, ¿Lula se escapó otra vez?
1: Sí, Lula se nos escapó otra vez.
2: Está Lula bueno, que es el Lula... ¿Está bien ahí?
0: El presidente de...
1: Desde Brasil.
2: El Lula bueno, y está este que no sé si es malo o bueno porque no participa.
1: No, este es pésimo.
2: Dice, yo participo, dice Lula Arias, pero es un tipo que no participa, boludo. O sea, ya una vez que participó para ganar y quedarse por segunda vez en su mandato...
3: No, él sacó 4 años.
2: Ah, él sacó 4 años.
1: 4 años,
2: parece,
1: claro.
2: Que está hace 2 siglos porque la verdad que no existe.
3: Y ese micrófono sigue virgen.
1: No, pero exacto, hay una concejal que después que terminó de hablar me llevó... Y ahí es donde me surgió una duda.
0: A ver.
1: Las declaraciones juradas sobre lo que dicen, no sobre lo que demuestran.
0: No, bueno.
1: Ahí hay un problema porque cuando vi la declaración, por ejemplo, ella en un video, en la entrevista nos declara que tiene, por ejemplo, un auto.
0: Sí.
1: Pero cuando fuimos a ver el papel, no está el auto. ¿Se entiende?
0: Sí.
3: ¿Y pero por qué no está el nombre de ella?
1: Pero no lo declarás vos como tuyo.
3: Si no es
0: ante
3: tuyo.
0: Los
3: si no es
0: periodistas, tuyo. Si no lo tenía anotado tu nombre, es raro.
1: Pero cometió el error de llevarnos, pues estaba desesperada por mostrarnos que ya, no, literalmente 0000000, ni viene, ni joya, ni deuda, ni cosa, es 0000000.
3: Extrema vulnerabilidad.
1: Me sentí identificado, pero el tema es que, por ejemplo.
0: No, para, yo voy a hacer una sola pregunta.
1: ¿Qué?
0: Vos no tenés. Nada de oro, nada, ni un alfiler,
3: yo
0: ni
3: no
0: nada.
3: Tengo nada.
1: No,
3: nada.
1: Yo
0: no heredaste nunca nada.
1: No, hice la comunión y me regalaron una cadenita de 18 kilos, pero me la robaron, pero bueno, no. Ah, también hay uno que nos dijo que su joya se la robaron.
2: Te pelo ya, mira.
1: ¿Ah?
2: La tengo, pero esta me la trajeron. De Polonia.
0: ¿Y bueno, cómo se la trajeron?
1: Pero
0: a mí hay alguien de esta radio que me regala un anillo de oro.
2: Esta joya,
0: no voy a decir,
2: esta joya,
0: preso.
2: Pero esta
0: a
2: mí... joya vino rota, ¿no? Pero esta joya vino en la vagina de mi abuela.
0: Y ni se acuerda.
1: Ahora, a partir de esto, sí me surge la inquietud y nos vamos a poner a laburar en realmente ver si los bienes que tenés declarados ahí en la declaración jurada realmente... es así, ¿no?
2: Bueno.
1: Porque la mayoría es complicado,
3: sé,
1: ¿no?
3: De algunos que pusieron a nombre de Testaferro antes de asumir.
1: Para claro.
3: Que la jurada no figurar.
1: Claro. Bueno, y a partir de ahí es, primero, no saben ni siquiera lo
2: la
1: que firmaron.
2: La también la cobró un Testaferro.
1: Obvio, obvio.
0: ¿Cuándo me va a poner una parte esto?
2: ¿Cuándo lo vamos a hacer acá en todo, en serio? Lo hagamos, ahora si vuelve a ser candidato yo lo hago acá en todo, ya está.
1: Hoy a la tarde-noche ya subimos ahí en las redes de todos lados, vamos a subir el informe porque es... No, es tremendo. El primero, lo
2: justo
1: que
2: eso me están preguntando, dice, ¿dónde se puede ver ese informe? Mira, está generando expectativa acá con
1: hoy,
2: el grupo,
1: si
2: es fascineroso.
1: No reconocelo, primero a mí lo que me jode es
0: va
1: que
0: va a aparecer en las redes de Fernando Climen y de Agustín Poma.
2: ¿Quién está escuchando esta hora el programa? De la tarde, ya dormí, hijo de puta.
1: Sí me escucha.
2: Sí, por eso te digo, pero ahora cuando vayamos nosotros a ver si lo escuchan.
1: Vos tenés el que, vos, por ejemplo, si yo te pregunto a vos, Pau, ¿vos sabés cuánto tenés hoy en el cajero?
2: Saludo de Bruno Maciarelli. Muy bien, cheque.
3: Grande, Bruno.
0: Sí,
2: y yo creo que no sos gay.
0: Sí sé cuánto tengo en el cajero.
1: Vos sabés cuánto.
3: Totalmente, es más, te puedo decir.
1: Sarabia, ¿sabés cuánto tenés en el cajero?
0: Es más, estaba esperando cobrar una plata. Sí, digo, por favor,
1: ¿vos sabés cuánto tenés en el cajero?
2: ¿En el cajero? Sí, exactamente.
1: Bueno. Ahora,
2: esto vos sabés que sí sé cuánto tengo exactamente y sé cuánto tiene la empresa exactamente. Y sé lo que me debe la empresa exactamente.
0: Pará.
2: Acaba de cobrar, tú no vi nada.
0: Poli, tenés,
2: yo debo una cuenta anterior.
0: Más de lo
2: yo
0: que
2: debo una cuenta anterior.
3: Está como Gabriela Flores, menos 8.
2: Yo debo, pero a mí en este la diaria. Ustedes la diaria me están diciendo. Yo debo una grande.
1: Algo que ahora sumé a mis dudas existenciales de cómo pueden existir personas que no saben cuánto es lo que tiene el cajero. Y nos surge esta inquietud de cómo ustedes saben los bienes que tienen.
2: A ver, sí, pero claro.
1: Todo. ¿Cómo alguien no sabe lo que tiene? Yo eso es lo que me pregunto. ¿Sigue esa instancia en la vida de no saber? Yo me imagino que un multimillonario
2: no
1: ya perdió la cuenta hace rato.
2: No lo quieren decir.
3: Multimillonario sabe perfectamente lo que
1: sabe que
3: tiene.
1: Una vez le hice una entrevista en Piso a Marocco. Y cuando le pregunto cuánto era su sueldo, él me dijo, yo no lo sé.
2: Pero él, ¿cuándo se lo hizo? Escucha, ¿cuándo se lo hizo usted? ¿Cuándo le hizo la cuenta? ¿Cuándo le hizo la pregunta esa?
1: Creo que el año pasado.
2: Bueno, ahí no lo podía decir, Ahora ya la puede decir.
1: Pero,
2: ¿por qué? Porque su situación civil es distinta.
1: No, pero él, por ejemplo.
2: Ahora es un tipo casado. ¿Me entendés?
1: No.
2: Ahora es un tipo casado.
1: Ahora no puede decir cuántos son sus bienes, claro. Escuchá. No, pero porque él no, él sé que me dijo una, en la nota, y él me dice, no, lo que pasa es que yo tengo una tarjeta, y esa tarjeta, de hecho yo ni sé, una vez fui a pagar el súper y no tenía fondos. Qué bueno. ¿Pero por qué no tenía fondo? Pero porque se la habían cortado, suspendido, trasladado, no sé qué lo habían hecho. Pero no sabe. ¿Cómo hay personas que no saben cuánto es lo que perciben?
2: Y si tenés mucha guita, yo también
1: pero
2: no
1: sé. Concejales que no sepan qué bienes tienen, qué plata tienen
2: no
1: en el cajero.
2: Bueno,
1: hay uno que me dijo que tiene un patrimonio de 100 millones.
2: Paula Poma.
0: Espéreme un minuto.
2: Paula Poma.
0: Espéreme un minuto. Cuando vos tenés la plata y resuelto tus problemas...
1: Cotidiano. Sí.
0: A ver, yo por qué, usted me dice, ¿cuánta plata tenés? Y bueno, porque...
1: Vivimos el día a día.
0: Claro, vivimos al día. Ahora, si a vos te sobrase, no estarías. Cuando vos te vas de vacaciones, ¿estás al tanto de todo lo que gastás en las vacaciones? Por ejemplo, te doy un ejemplo, no. Es el momento que vos decís, o me relajo, o me vuelvo, porque si no te volvés loco, ¿me entendés? O sea, ¿para qué salir de vacaciones si vas a estar como un loco?
2: Es que, a ver,
1: bueno, a mí me pasa.
2: Vos sos una persona.
3: Yo salgo de vacaciones y disfruto y sé cuánto gasto en las vacaciones.
0: Escúchame.
2: Yo también.
0: Franche.
3: Y lo anoto.
0: Franche, que
3: y lo anoto. Y anoto con el tipo de cambio.
0: Monedas.
3: Todo. Vuelvo y hago el gasto. Gasto
1: pero
3: está todo
1: ponele. Porque no te vas de modo gasolero, ¿me
2: yo
1: entendés?
2: Cuando me voy
1: de
2: vacaciones con un amigo.
0: Sí, Franceschi hace
2: lo que... O sea, digo, hagan ustedes lo que tengan que hacer, gasten todo, pero yo estoy sabiendo. O sea, yo divido, pero yo estoy sabiendo que está gastando. No me van a venir a...
1: Si vos sabés que tenés 100...
2: Pero sé por qué, para no arruinar la amistad, sobre todo.
1: Bueno, a mí me pasó esto, tenés que lamentar, no podés quedarme un día más porque yo llevé justamente la exacta cantidad para quedarme esos días, nada más.
2: No, no se puede.
1: El pobre es un problema, claramente.
0: Es un tema. Entonces,
2: Paula Poma nos reunió a un grupo de periodistas.
1: ¿Te
3: la música?
2: Todos colegas, y ahí empieza la música.
1: el tema más feo.
3: Hay Gota Feeling.
1: El tema más feo.
2: El único que invoco exactamente de las cinco personas que me mandaron temas fue José, un gran amigo, un tipo que conoce mucho de música. Hoy está en otra condición, me mira de lejos, pero me da ganas de abrazarlo y darle un beso y fumarme un faso.
0: Ah, ya sé quién lo dijo.
2: Burkina Faso. Bueno, ya, jugamos con Burkina Faso, ¿no? En cualquier momento. Y nos dijo, así con esta alegría que provoca esta canción. Che, porque ella quiere a las personas y ella cree que todas las personas son débiles. No solamente físicamente, sino mentales, que es lo peor.
1: Para.
2: ¿Y quién cayó en esta volada? Climen. Dijo, quiero hablar de un amigo en común.
3: Estoy muy preocupada.
2: Estoy muy preocupada porque me lo están boludeando mucho, ¿no? Bulineando.
1: Pero eso es común.
2: Y bueno, eso es lo que dice, eso es lo que sale y dice, no me lo bulineen tanto, Climen, porque Climen es una buena persona. No dudamos de la buena persona que Climen. Jamás en la vida.
1: Además, excesiva bondad el problema.
2: Y no se metan con Climen porque ahí nos va a conocer en serio nosotros y vamos a saltar en serio ante cualquiera por Climen. Y lo vamos a hacer, boludo, porque
1: ay, qué demostrado. Lindo que uno lo defienda.
2: Pero Paula,
1: Poma, invítenme para que yo disfrute el momento.
0: No, ¿sabés a quién quisieron invitar? Le dije, no, hoy no da. Hoy no.
2: Claro. Y se lo están bueno, y lo que entendimos, dice, che, no lo estaremos exagerando, es como el vago que no se queje la escuela y que después lo terminan desmayando de una piña.
0: No,
2: hay que empezar a activar.
3: Peor. No. Es el que no se queje la escuela, lo bulinea, se cae con un arma y dispara todo.
2: Exacto. Ah, y mañana puede venir más.
1: Yo soy pacifista, no, es el problema. No.
2: Se queda solo con Sarabia y Sarabia termina ahorcado como
1: Mi única arma es la verborragia, nada más.
2: Sí.
0: A nosotros, por estar en los medios, estamos muy acostumbrados por ahí a que te arrebatan del otro lado, que te digan cosas, a veces OS, a veces no. Y está pasando esto, no solo en Salta, sino en el país. Estamos muy por debajo de nuestro estado anímico en virtud de las situaciones que se están viviendo. ¿Sí? O sea, nos está faltando guita, no sabes si va a llegar a fin de mes, y lo de las vacaciones, escúchame, hasta un delirio pensarlo. Yo ayer veía gente haciendo fila en un comedor en Constitución, acá sin ir más lejos, le están llevando. Digo, está muy mal. Entonces, venía en las redes sociales en la era Milei, y donde todo el mundo se insulta con mucha facilidad. Y a veces una broma en un momento de debilidad te revienta. A veces decía viejo meado a alguien y vos por ahí le estás haciendo un chiste, sobre todo un amigo, alguien que crees, ¿me entendés? Por eso, seamos más cuidadosos, seamos un poquito más cuidadosos. Por ejemplo, ¿se acuerda lo que pasó con Gaby Flores? De la nota que nosotros le hicimos.
1: Alto despelote a nivel nacional, sí.
0: Bueno. Llegó un momento, más allá de que a mí no me guste, que hagan lo mismo, que venían haciendo lo otro, más allá de eso, que a mí me pareció muy violento todo lo que iba en contra de Gaby. En serio les digo.
2: Sí.
0: Ya está, yo ya hice la nota, ya salió, la gente puede opinar, bla, bla.
2: Porque no fue una nota tampoco armada, que la tuvimos. No, salió así, ¿viste? Alguien quiso hablar con nosotros, nos encantó que vuelvan a hablar con nosotros, claro, ahora ya nadie habla.
0: A mí la gente me sensibiliza. ¿Qué quieren que les diga? Entonces, ojo con las gastadas que le estamos haciendo al otro, porque por ahí el otro no está en nuestra misma
2: situación. Ahora, háganse cargo ustedes, porque por ejemplo, yo recuerdo y hago mucho revisionismo.
0: No es casual que los psiquiatras no tengan turno para nadie.
2: Yo hago mucho revisionismo, claro. Y jamás le hice bullying a... ¿Nunca le hice un bullying a usted, boludo?
1: Yo conozco
2: gente que sí. Usted tiene un compañero a la mañana, ayer lo estuve escuchando y es el bullying permanente contra.
1: Hemos discutido.
2: Cuando contó lo de la moto, esa poronga que se compró por primera vez, una moto que viste que él no puede ahorrar, se compró una moto, bueno, después vino, él va bulineando a la gente también, ¿viste? O sea, como, viste que yo escucho todo, boludo.
0: Yo no sé, pero por ahí le estoy diciendo, che, pelado, che, quimón, Lo estoy bardeando y yo no sé si por ahí tienen en este momento una sensibilidad
2: carga emotiva
0: particular
2: donde
0: los estoy cacheteando.
1: Claro.
0: Bueno, acá... Eso, quiero que seamos más cariñosos con el otro.
2: Yo no fui a...
0: Con los ositos cariñosos.
2: Yo creo que fui ocasionalmente a una fiesta electrónica. Yo no soy mucho electrónico. Me gusta mucho, digamos, la onda, ¿no? Pero acá me dice alguien, yo te vi en la fiesta electrónica que estabas con pantalón corto. Yo no uso casi pantalón corto. Bailando delante de mí con... y con un Superman. El Superman es la falopa que te pones, viste, para reactivarte la fiesta electrónica. No sé, capaz que estaba...
3: Facundo Moyano, no es vos.
2: Capaz que estaba tan hecho mierda, viste, que no me doy cuenta que estuve en esa fiesta electrónica.
1: Es lo más probable.
3: No, en una fiesta de pantalones cortos al aire libre, pero no era electrónica.
2: No era electrónica. Ah, sí, bueno, nada, gracias por el dato.
3: Tenía una cerveza solamente.
1: Gracias era una fiesta eléctrica más que nada electrónica.
0: Sí. Accidente, siniestro vial, lo que usted quiera, un bebé de un año sigue internado por el de esta mañana. ¿Vieron las imágenes? ¿Usted vio?
2: No. Vi el hecho, pero no puedo ver.
0: ¿No vio?
1: No, es tremendo.
2: ¿Vos decís en Cerrillo?
1: Sí, pero no hay manera de que eso se... No, eso no se tiene que reproducir, no podés viralizarlo. Los medios lo han adoptado muchos, como para sumar clic.
0: Yo lo puse en FM Noticias.
2: No hay que... Ya no le importa nada, ganó Milei.
1: Ya está, ya lo publicaste, pero...
2: Ganó Milei, es una información.
1: No, pero es que no, esas imágenes no. No, ese tipo de imágenes no, porque además se está revictimizando y vulnerando.
2: O sea, vos la estás quedando
1: a los que cagaron.
2: Vos la estás haciendo quedar mal a la mina que te defiende entre en una reunión de 10 periodistas. Dice, no, vos una turra, hija de puta. Ve, cagate, Paula, cagate.
1: No, le estoy diciendo, a mi entender, hay cosas que nosotros tenemos que preservar.
0: Lo que pasa es que la imagen es muy fuerte, creo que se genera.

0: pedo, ni en pedo. Bien, ni en pedo. Me hago una recontra fiesta. Y a todos los que me acompañaron toda mi vida, no lo invito a ninguno. Sí, no, invito gente nueva, boludo, a la mesa.
1: Información de último momento para que no venga cierto francés y dice que habla en nombre de Bouvier. Bouvier, el padre de Cassandra, asesinada en San Lorenzo junto a Obria. Uy, para el procurador no hay nada peor para un radical que otro radical. Acaba de nombrar como su apoderado y representante en Salta.
2: Yo ya lo sé.
1: Chao, me voy a la mierda. Que te lo diga, Clima. Chao. Hasta el lunes.
0: Que bulinearlo.
1: Hasta el lunes.
0: Tiene razón, Quimón, que lo bulinea todo el día y usted lo salta a defender. Que se vaya a la mierda. Que venga Facundo Guzmán y que lo bulinee también.
2: Pero
0: estuvo muy bien.
2: Pero,
0: estuvo muy bien Facundo anoche. Che, me dijeron que estuvo muy bien. Gente, sí, que, ¿me entendés? Entiende de esto. Y yo, muy bien, Facundo. Bueno, perfecto.
2: Vení, decilo.
0: Chao, nos vamos con mi canción de despedida. Puede ser o no. Nos vamos escuchando esto. ¿Qué era?
2: ¿Quién va a representar Bouvier? Vení.
0: Ah, perfecto, perfecto. Vamos así con esta canción dedicada para una persona muy especial. Chao, hasta la próxima. Gracias, chau, chau, amigos.
3: Chao, chao.

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1: Este tema dedicado para todos los que alguna vez sufrimos el corazón roto.

0: Gracias.
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0: hora 7 radial, 7 de la mañana, 2 minutos en toda la República Argentina. Estamos transitando, comenzamos este día viernes, que te quiero, viernes 2 de octubre del año 2026, para transitar, para circular, para ser parte de una cofradía, para ser parte de un heraldo matinal a través de la 88.1. ¿Con quién? Con los hermanos Verón. Mi nombre es Hugo Antonio y lo acompaño al señor Javier Darío. Javi, buen día, ¿cómo estás?
1: ¿Qué tal, señor Hugo Antonio? Y muy, pero muy buenos días a los salteños y salteñas que comienzan a sintonizar en este día viernes 2 de octubre. A despertarse.
0: A despertarse, a levantarse, que juntas y juntos iremos siendo los pilares, por supuesto, de este hermoso día. Día de la sonrisa, por supuesto, algo que, ¿cómo te cambia una sonrisa? Lo dice la canción de la presentación. Día de la no violencia, del encargado de edificio, día del recolector de residuos, día de tu escribana y de tu escribano en particular y de confianza. Así que si formás parte de esa comunidad, bueno, bienvenidas y bienvenidos. ¿Quién no tiene una sonrisa? Ahí te encuentro del otro lado. ¿Quién no pide por la no violencia? Todas y todos, por supuesto, estamos allí muy, pero muy atentas y atentos. Este es el hermoso día, viernes, que se avecina a un fin de semana lleno de mística y de magia, porque además tendremos un fin de semana holístico. Pero eso será el asunto de más tardecito, que iremos desarrollando. Mientras tanto, a esta hora vos estás pidiendo develar esta jornada en materia climatológica. Por eso, los datos del tiempo, Javi.

0: Y cuando han pasado tan solo 5 minutos, desde las 7 de la mañana, el cielo en estos momentos, pispeamos, salimos, nos enfrentamos a ese día, está...
1: El cielo en estos momentos cubierto con llovizna a la vista.
0: Tenemos una temperatura agradable...
1: Sí, digamos, 13 grados 5 décimas en estos momentos.
0: La humedad relativa a la cual está presente en el ambiente es del
1: 97%.
0: ¿Qué pasa con los vientos?
1: Los vientos están soplando de zona norte a 4 kilómetros por hora.
0: La visibilidad muy reducida.
1: Exactamente, 2 kilómetros.
0: La máxima para la jornada de hoy, Javier,
1: será de 20 grados con probabilidades de lluvias aisladas solamente por la mañana. Y haciendo el pronóstico extendido para el primer fin de semana del mes de octubre, la mínima será de 12 grados y una máxima entre 26 y 28 grados. Así será la amplitud térmica para estos dos días, primer fin de semana de octubre.
0: Primer fin de semana de octubre que nos encontrará juntas y juntos reunidos ahí en Plaza España, porque este fin de semana, ¿qué tenemos?
1: Tenemos la Feria Holística, así que los esperamos desde las 12 hasta las 22 horas en esta Feria Holística que se realiza una vez por mes en Plaza España.
0: Bien, allí comenzamos a transitar, allí comenzamos este sacro momento para informarnos. ¿A través de dónde? Del 88.1. ¿A través de quién? De los hermanos Verón.
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0: Bien, a partir de este momento y cuando han pasado tan solo 7 minutos, desde las 7 de la mañana te vamos diciendo que podés comunicarte, podés ser parte de nosotras y nosotros mandándonos un mensajito a través del 3875-366-755.
1: Así es, y también lo podés hacer llamando directamente al 431-3290 para salir al aire sin censura previa. Además, todas las redes sociales como Hora 7 Radial y también en nuestra página web www.hora7radial.com.ar. Y ya nos podés ver, nos podés escuchar, nos podés sintonizar a través del streaming por dos plataformas, por YouTube y por Facebook. Por YouTube nos buscan como Hora 7 Radial y también por FM Noticias. Y además en Facebook nos buscan como Hugo Verón, como Javier Verón y FM Noticias. Así que tienen todas esas redes sociales para que salgas cada mañana informado.
0: No te olvides también que la radio tiene las 24 horas abierto el WhatsApp a través del 3875-395853 para compartir, para ser parte y artífice de esta historia que comienza de esta manera.
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0: Y comenzamos hablando en esa interpelación, siempre lo decimos porque afirmamos y confirmamos lo que decimos cada mañana y en especial un día viernes como hoy, 2 de octubre del año 2026. Esto está dado por el Instituto Nacional de Estadísticas y Censos, que habla acerca de que el ingreso en nuestro país, sí, hay una brecha muy pero muy grande, a tal punto de que es impresionante lo que una persona gana con respecto a la otra. Las y los trabajadores formales con respecto a los trabajadores informales ganan entre 7 y 10 veces más de lo que puede ganar una persona que tiene un trabajo no formal. Para que vos tengas una idea, dado por el Instituto Nacional de Estadísticas y Censos, aquella persona, aquel empleado asalariado, hoy el sueldo promedio es de 1.400.000 pesos. Una persona que trabaja de Rappi, que trabaje en Uber, en el mejor de los casos tiene un ingreso, aquellas personas no registradas, no necesariamente en estos trabajos, gana 706.000 pesos. pesos. Es decir, que la brecha supera el 100%, lo que implica que un trabajador formal gana más del doble de lo que puede estar ganando una persona, ¿sí? no en la formalidad. El 10% de las personas más ricas se llevan el 32% de la torta. El ingreso per cápita de las personas más ricas, de la torta se lleva el 32%. La persona más pobre, el 10%, solamente come el 1,8% de esos recursos. Hay una brecha muy grande entre las familias, para que vos tengas una idea, entre el varón y la mujer. A ver, ¿quién puede ganar más? ¿Quién puede ganar más? Sí, el varón, exactamente. El varón gana mucho más que las mujeres. Para que vos tengas una idea de lo que estamos hablando, ¿sí? Hay distintos estratos sociales. Hay las personas de bajos recursos ganan un promedio de un ingreso de 382.000 pesos. El grueso está en 1.000.000 y pico, y muy poquito está superando los 2.600.000 pesos. El 78%, números dados por el INDEC, no te estoy vendiendo gato por liebre, el 78,1% de los ingresos de la familia proviene de algún ingreso formal, mientras que el 21% corresponde a alguna actividad, ya sea alguna jubilación, subsidio, algún plan que tengan algunas que otras personas, lo cual es importante para que vos tengas idea de cómo son los recursos. Las personas más ricas siguen ganando más que las personas más pobres. No tienen necesidad, no, de tener dos o tres laburos. Pero el grueso de la población, sí, es la que está hoy en manera informal y gana nada más y nada menos que 700.000 pesos, sí. Vos, ¿en dónde estás?
1: Bien, ¿y en dónde estaremos en el 2027? ¿Por qué? Porque la gran mayoría de las jurisdicciones provinciales van a desdoblar sus elecciones provinciales y nacionales. O sea, aparentemente son muy poquitas las provincias que se quieren pegar al sello de Javier Milei. Otros se quieren separar, pero bueno, no sé qué tanto se quieren separar. Así que la decisión corresponde a una tendencia de los últimos años de las elecciones provinciales y nacionales. En el caso de nuestra provincia de Salta, el 2027 tendrá su propia elección separada de la nacional, tal como lo confirmó ya en su momento el ministro de Gobierno y Justicia, Ignacio Garzún. Esto no es extraño, la provincia de Salta elige sus autoridades con boleta única electrónica y en la última década por lo menos ha desdoblado los comicios y la vamos a mantener. Así que Salta presentó el desdoblamiento, ¿no?, como una práctica que la provincia aplica desde hace años y puntualizó que en esos dos años fueron en el mes de mayo. Así que a ciencia cierta no se sabe si es, pero dio una tendencia de la fecha a confirmar entre el 16 o el 23 de mayo. Así que el mismo ministro defendió que Gustavo Sáenz puede competir por un nuevo mandato porque a su juicio no hay impedimento constitucional ni legal que lo impida, ¿no? Hasta el momento, porque si es nuevamente elegido el gobernador o cualquier otro sea elegido a gobernador el 2027, solamente lo podrá hacer en solamente dos mandatos. Pero la gran mayoría, o sea, la tendencia es la misma en todas las provincia, ¿sí? Ir separado a las decisiones nacionales, así que bueno, de esta manera, en el caso de Tucumán, ¿no? La decisión de Haldo es también votar el 9 de mayo, o sea, desdoblar las elecciones con a nivel nacional. Así que bueno, de esta manera, ¿sí? Son muchas de las jurisdicciones provinciales que obliga a, más que obliga, ¿sí? Se están separando de lo que es el sello de Javier Milei, de La Libertad Avanza, en algunos casos, porque, bueno, son gobiernos provinciales, son partidos partidarios, ¿sí? De partidos muy chiquitos, y llegan a las provincias. Así que, bueno, de esta manera es la tendencia de desdoblar, así que recuerden, en el mes de mayo tenemos elecciones provinciales y en el mes de octubre a nivel nacional. El ganador de en el mes de mayo recién asume en diciembre.
0: En diciembre, mucho tiempo, ¿no?
1: Sí. Pero bueno, quizás para una transición, quizás para, bueno,
0: no, pero
1: en caso de cambio, ¿no?
0: Exactamente, pero es una cuestión de que no me quiero arrimar a lo nacional, ¿no?
1: Claro.
0: Santiago del Estero, un bono de 2.400.000 pesos para los estatales.
1: ¡Qué tul!
0: Tres cuotas de 800.000 pesos. El gobernador Elías Suárez anunció el pago extraordinario para los empleados públicos de Santiago del Estero, que abonarán en octubre, noviembre y diciembre. Se suma a los haberes y el medio aguinaldo. El bono fue acordado entre la CGT y la UPCN, Unión del Personal Civil de Nación. También alcanza a beneficiarios de tarjetas sociales y planes de emergencia. Santiago del Estero anunció un bono de este fin de año de 2.400.000 pesos, pagados en tres cuotas de 800.000 pesos desde octubre a diciembre. La medida fue informada por el gobernador Elías Suárez y, según explicó, surgió de la mesa del diálogo con la administración provincial, que mantiene con los representantes gremiales. La primera cuota se pagará el viernes 9 de octubre, la segunda el martes 10 de noviembre y la tercera el jueves 10 de diciembre. ¿Sí? Para bienes estarán los y las santiagueñas, con un bono de 2.400.000 pesos dividido en tres cuotas de 800.000 pesos.
1: Bien, espero que Salta esté a la altura, ¿no? De lo que otras jurisdicciones, en este caso,
0: el 2%
1: de Santiago
0: te dan por mes. Sí. El 2%.
1: Bueno, se llega a una nueva edición de la Feria del Libro en Salta, con entrada libre y gratuita. Del 8 al 12 de octubre la provincia va a vivir cinco jornadas a puro libro y encuentro cultural con entrada libre y gratuita. Habrá diferentes presentaciones de libros, talleres, música, cine y la presencia de figuras destacadas en la literatura, en el cine, en la cultura, como la directora Lucrecia Martel en la Usina Cultural. Así que del 8 al 12 de octubre en la Usina Cultural va a abrir sus puertas para albergar una nueva edición de la Feria del Libro, un evento que, lo acabo de decir, va a reunir escritores a nivel nacional, a nivel provincial y editoriales, artistas, docentes, estudiantes y lectores en una intensa programación de 5 días que va a estar repleta de propuestas literarias, artísticas y de pensamiento. Así que 5 días para aprovechar, sobre todo también la infancia, ¿no? Motivar a nuestros niños, a nuestras niñas, a la lectura, porque a través de la lectura podemos escribir bien, a través de la lectura podemos expresarnos mejor y a través de la lectura aprendemos. Así que también habrá talleres para las infancias, música y, por supuesto, habrá un cierre importante en esta nueva edición de la Feria del Libro, que es con entrada libre y gratuita del 8 al 12 de octubre en la usina cultural.
0: Bien. Gustavo Sáenz participa de este Argentina Week y participó junto con el, o sea, con el presidente, y habló con Macron, el presidente francés, el mandatario salteño, que integra la comitiva federal, que se reunió con el presidente francés para consolidar lazos comerciales, la agenda internacional que está llevando Gustavo Sáenz junto con Javier Milei, tuvo ayer jueves con la recepción oficial encabezada por el presidente de Francia, Emmanuel Macron, en el Palacio de Eliseo, del cónclave concebido para fortalecer los vínculos económicos bilaterales, motoriza nuevas oportunidades de inversión extranjera, este sector clave que forma parte de las inversiones que pide Salta. El gobernador Gustavo Sáenz, quien integra este grupo de mandatarios que acompaña al presidente de la nación, Javier Milei, estuvo en este encuentro desarrollado para capitalizar esas ventajas. Estamos en París para atraer inversiones y mostrarle al mundo lo que Salta tiene para ofrecer. Esta provincia que tiene recursos estratégicos, capacidad productiva, ubicación privilegiada y condiciones para invertir, producir y generar empleo, explicó el gobernador frente a distintos referentes del empresariado europeo. Así que Macron ahí con la foto con Gustavo Sáenz, mejor dicho, Gustavo Sáenz en foto con Emmanuel Macron para promocionar Salta.
1: Bien, de esta manera te estás despertando aquí en Hora 7 Radial, en la mejor frecuencia modulada estereofónica, la 88.1 MHz. Y Lionel Messi sigue adquiriendo, sí, más bienes, y en este caso es dueño de otro club de España y sigue expandiendo su proyecto futbolístico. Así que el astro argentino se convirtió en el nuevo propietario del Denis, así se diría, el Denis, institución fundada en el año 1921, que atraviesa una nueva etapa de fútbol profesional español, que es un equipo de la segunda división de España que consiguió el ascenso durante la temporada pasada. Esta institución confirmó la operación mediante un comunicado y destacó que la llegada del argentino marca el inicio de un proyecto con visión a largo plazo. Así que la transacción todavía debe recibirse, ¿no?, la autorización, pero ya los medios españoles indicaron que el argentino se consagró nuevamente, por supuesto, dueño de otro club. Así que bueno, van sumando más clubes en el bolsillo de Lionel Messi.
0: Estupefacto veíamos ayer lo que pasaba realmente en Cerrillo, este hombre que se descompensó y que dejó 13 personas heridas, de las cuales había dos que estaban comprometidas muy seriamente en su salud. Este hombre de 80 años que perdió el control de su automóvil, que subió a la vereda y embestió a un grupo de personas que se encontraban frente a una escribanía sobre la ruta nacional 68. Entre los heridos hay 4 menores de edad. El test de alcoholemia dio que está negativo, ¿sí? El fiscal penal de Cerrillos investiga las circunstancias de este grave siniestro ocurrido durante la noche del miércoles, correspondiente a la ruta nacional 68. De acuerdo a las primeras actuaciones, el vehículo que era conducido por este hombre mayor de 80 años, por motivos que todavía se intentan establecer, perdió el control, subió a la vereda, impactó contra estas 13 personas, 9 adultos, entre los que se encuentra el propio conductor, 4 menores. Todos debieron recibir asistencia sanitaria por lesiones de distintas consideración, ¿sí? Así que bueno, se sigue investigando este hecho. La fiscalía dio intervención en la asesoría menor de incapaces. La investigación continúa para establecer qué provocó que el conductor perdiera el control del vehículo y determinar con precisión qué es lo que ocurrió. ¿tá? Así que realmente si uno sigue viendo los videos que hay de las cámaras de seguridad que se muestran allí, realmente uno queda atónito de esas imágenes, ¿no?
1: Sí, la verdad que sí, ¿no?
0: Bien. 7:24 de la mañana, Javi.
1: Seguimos informándote y más de 2.000 personas.

0: Sí, el padrón contenía en el año 2020, el inicio, ¿no?, de este año, 1.680 deudores y actualmente alcanza 2.080 deudores. O sea, en este año se sumaron prácticamente casi 300 personas más en pocos meses. Así que, bueno, el padrón contiene 2.080, de los cuales 97% son hombres y un 3% restante mujeres. Los datos corresponden al padrón oficial tomado como referencia y en relación a quiénes son las personas y desde cuándo figuran en el padrón de deudores alimentarios. Hay casos que se registran como fecha de ingreso en el año 2004, o sea, bastante años. Así que de esta manera, sí,
1: estamos en el 2026, sí. 2004 más 22 años son, sí, 2026.
0: Tal cual. Así que, bueno, son datos, sí, alarmantes, ¿no? Que en casi prácticamente en 6 meses, 8 meses, se haya incrementado los deudores alimentarios en casi más de 300 personas. Así que es una vergüenza que Salta tenga este tipo de opciones, ¿no? Donde un hombre o una mujer no le pase el dinero a sus hijos.
1: Bien. Conmoción.
0: Perdón, no tenemos ese mal concepto, ¿no? De que yo le paso a mi mujer, a mi ex mujer el dinero, es para que ese dinero se lo gaste ella, ¿sí? O viceversa, ¿no? Así que, bueno, de esta manera, ¿sí? Bueno, más deudores alimentarios.
1: Bien, 7:27 en toda la República Argentina. Estamos transitando, somos y hacemos esta partecita de la historia. A esta hora, Javi, lo que vamos a hacer es un mimito. Nos vamos a reencontrar con el tango de cada mañana.
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1: Claro que sí, esto es Hora 7 Radial y te acompañamos a través de ese mimito, a través del tango de cada mañana. En esta oportunidad, ¿en la voz de quién,
2: Javier? En este caso, por Edmundo Rivero. Qué linda milonga lunfarda, batiendo el justo. Así que, impresionante, Edmundo Rivero, esta milonga lunfarda, batiendo justo. Para los que recién se están despertando, sacando las gañas de los ojos, en este momento el cielo sigue cubierto con llovizna a la vista. 13 grados, una décima es la temperatura, con una humedad del 99%. La máxima para la jornada del día de hoy será de 20 grados, con probabilidades de lluvias aisladas solamente por la mañana. Sábado y domingo vamos a tener una mínima de 12 grados y una máxima entre 26 y 28 grados para este primer fin de semana del mes de octubre. 32 minutos pasaron de las 7 de la mañana. 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También nos pueden seguir a través del streaming por dos plataformas, por YouTube y por Facebook. Por YouTube nos buscan como Hugo Verón, perdón, con FM Noticias y Hora 7 Radial, pero sí en Facebook nos buscan como Hugo Verón, como Javier Verón y FM Noticias. Así que tienen todas esas redes sociales para que salga cada mañana totalmente informado. Y antes de ir a la entrevista, saludos a Jorgito, a Luisa, Franco, María, Laurita y no me quiero olvidar de Carmencita, que están sintonizando desde muy temprano Hora 7 Radial, y también a Mario desde La Plata, ¿sí? Nos siguen a través de el streaming, y Roxana desde Buenos Aires, Escobar, también se informan aquí con Hora 7 Radial.
1: Bien, y ya estamos, como bien lo decía el señor Javier Darío, en comunicación con el licenciado en Relaciones Internacionales y docente universitario Sergio Vargas, para charlar un poquitito con él acerca de lo que significa este viaje que está realizando nuestro gobernador Gustavo Sáenz con otros gobernadores, el presidente Javier Milei, junto con parte del gabinete, parte de su comitiva hacia el Argentina Week, en nada más y nada menos que en Francia.
2: Javier Milei, sus 13 apóstoles.
1: Y sus 13 apóstoles, bien ahí, ¿no? Son 12 más 1, está,
2: 13. Claro, bueno, sería 12 apóstoles más María Magdalena. 13 en total. Alguno debe ser ahí.
1: Ahí. Sergio, ¿cómo estás? Un gusto, un placer. Te saluda Javier, quien te habla, Hugo Verón, y todas y todos que estamos aquí en Hora 7 Radial. Muy buen día.
3: ¿Qué tal? Buenos días. Muchas gracias por la presentación. La verdad que escuchándolos, digo, ¿quién será Judas, no? De los gobernadores que acompaña tal Javier Milei.
2: Tal cual.
1: Bien ahí.
3: Siempre hay un Judas en la política.
2: Judas, sí, a ver, varios Judas. Bueno, sí.
3: Estaba mirando el listado de los gobernadores que lo acompañan al presidente. Entre ellos está, por supuesto, el gobernador salteño. La mayoría son todos vinculados a provincias energéticas, digamos, ¿no? Petróleo, gas, minería, bueno, Neuquén, Chubut, Río Negro, Santa Cruz,
1: lo que pasa que...
3: Salta, Jujuy, San Juan, ¿no? Y después la única provincia... Sí, perdón.
1: No, que te iba a decir que además los empresarios que acompañaron a esta comitiva todos tienen que ver, sí, con los commodities, el agro, uh-huh, los hidrocarburos y la minería. Sí. Nadie más.
3: Sí. La agroindustria también, infraestructura, ¿no? Esos son los temas que le interesa al presidente en este caso, en esta semana Argentina en Francia, ¿no? Eso sería, uh-huh, el Argentina Week. Bueno, el motivo, como ustedes lo dijeron, principalmente es atraer inversiones extranjeras y oportunidades de negocio para Argentina, ¿no? Esos son los ejes principales que motivan la ida del presidente. Y también la foto, me parece que el mensaje político que dio el presidente es la foto con los gobernadores, para mostrar respaldo a su política económica, ¿no? Eso me parece que es un poco la lectura que hago de lo que de la foto con los gobernadores, ¿no? Y después, bueno, siempre es Cancillería la que interviene en este caso, en la generación de este hecho, de esta visita, en conjunción con el embajador argentino en ese país, ¿no? Y también dentro de esta visita, de esta ida, digamos, a Francia, que partió el 30, ¿no? Hace un par de días atrás, hay un encuentro con Macron, ¿no? Una agenda económica bilateral con el presidente francés. Y también otra de las cosas que va a ocurrir, digamos, que está ocurriendo en este viaje, es la participación de Argentina en la OCDE, es decir, la Organización para la Cooperación y el Desarrollo Económico. Hay una participación argentina con exposiciones y mostrar todo lo que tiene para los commodities, como bien decís vos, Hugo, mostrar al mundo lo que tiene Argentina para ofrecer en materia de inversiones y la riqueza que tiene el país, ¿no? Básicamente. Uh-huh. Eso es resumiendo lo que se conoce en estos días como la Semana Argentina o Argentina Week en Francia.
1: Uh-huh. También tiene que ver para mostrar a los capitales, que en realidad capitales son todos aquellos fondos buitres, fondos de inversión, todo lo que tenga que ver con la timba financiera, que son lo que uh-huh. Te ponen el riesgo país alto, bajo, ¿no es cierto?
3: Sí.
1: Que te dicen, che, mira, ante el riesgo electoral, fíjate vos que llevo a estos gobernadores que me apoya. Eso es lo que a mí realmente me desencaja, porque riesgo electoral uh-huh. significa que no podemos votar totalmente distinto para los mercados, porque automáticamente te suben el riesgo país, te hacen una debacle económica si no tengo rentabilidad yo en mis bolsillos.
3: Uh-huh. Bueno, Argentina en esta cronología y en esta historia de endeudamiento, nosotros estuvimos mucho tiempo endeudados con el Club de París, por ejemplo, ¿no? Y evidentemente siempre hay una ligazón, siempre va a haber una ligazón bueno, los gobiernos entran y salen, en su gran mayoría por cómo conducen económicamente el país, ¿no? Y es tan importante el sector económico y el desarrollo económico de un país a la hora de atraer inversiones, a la hora de elegir nuevamente o reelegir un presidente. Evidentemente ahí está también hay una como ustedes dicen hay una búsqueda de alinear a todo el arco político y mostrar una imagen que a puerta de adentro sabemos que no es tan así, ¿no? Uh-huh. Digamos, obviamente los gobernadores de provincia se sacan la foto, pero después la mayoría, por ejemplo, va a adelantar las elecciones.
1: Sí, eso estábamos hablando hace instantes.
3: La va a adelantar porque bueno, digamos...
1: Nadie se quiere pegar lo nacional.
3: Claro, porque si habría, digamos, un alineamiento automático con el gobierno nacional, quizás la gran mayoría de los gobernadores haría coincidir la elección nacional con la provincial, pero sabemos que no es así, ¿no? Y creo que, bueno, independientemente de la posición económica o de la opinión que pueda tener un gobernador respecto de la conducción nacional, le interesa su provincia y me parece razonable de que en este sentido, digamos, puedan acompañar esta comitiva. Me llama la atención dentro de los 13 gobernadores, 12 más 13, el 13 sería Jorge Macri.
1: Claro, exactamente.
3: ¿No? Sí. Que no se define, digamos, que si es gobernador o qué, digamos, ¿no? Y paradójicamente la Ciudad Autónoma de Buenos Aires es el territorio que no le aporta absolutamente nada a la economía nacional. Es más, le quita.
1: Claro.
3: Porque ¿qué tiene? Sí. ¿Tiene litio? La ciudad de Buenos Aires no tiene. No hace agro, no tiene infraestructura, no tiene energía. O sea, todo es del mal llamado interior del país. Del mal llamado interior del país, porque cuando uno habla dice, no, el interior profundo. Y, si, ¿y por qué el interior profundo? Si no somos parte acaso de un país que Buenos Aires es un estado aparte, que ¿cuál es la intención, digamos, ¿no? Entonces, para mí, digamos, si hay un territorio que no le aporta nada al país, esa es la ciudad autónoma de Buenos Aires. A eso se refiere con... Es el número 13, digamos.
1: Ahí podríamos estar definiendo el Judas de la
3: claro, economía, de esta historia.
1: Del país.
3: Y sí, porque si uno mira económicamente el mapa económico del país, nosotros tenemos la economía andina, la economía pampeana, la economía mediterránea, o sea, diseminado a lo largo de todo el país. Entonces, el desafío es justamente poder articular con toda esa economía que tiene el país en un proyecto nacional, digamos, es el desafío de fondo, pero no, por supuesto que estoy hablando como una expresión de deseo, ¿no? Como es el tema Malvinas, por ejemplo, que era otro de los temas que íbamos a charlar un poquito, pero bueno.
2: Eso quería preguntarte, Sergio, justamente, ¿no? ¿Qué tan cierto es cada vez que manifiesta Javier Milei, presidente de la Argentina, de que la economía actual es producto de lo que está pasando a nivel mundial? Y por supuesto, a nivel mundial hay diferentes sucesos y trae aparejado de que, por supuesto, la economía de la Argentina no escapa a la realidad exterior. ¿Esto es cierto? O sea, ¿nos estamos empobreciendo producto de que lo que está pasando, no sé, en Francia, en Estados Unidos, en Italia, esto es así? Y además, no solamente eso, la economía hoy y la inflación y el empobrecimiento de los trabajadores, producto de los no sé cuántos exportadores que se fueron de acá, ¿no? Que lo ha hecho Javier Milei.
1: Los 30.000 terroristas.
2: Eso, 30.000 terroristas. ¿Esto es cierto? O sea, cualquier argumento viene bien, creo, ¿no? Le creemos.
3: Nosotros tenemos un país rico.
2: Claro, sí, sí.
3: ¿No? Un país rico a pesar de su dirigencia. A pesar de su dirigencia. Estoy saliendo de mi casa, entonces estoy cerrando la puerta.
2: Sí, está bien.
3: Y voy caminando tengo que viajar, así que voy caminando mientras charlo con usted. Esa pregunta que vos te haces y que nos hacemos todos, yo creo que tiene muchas respuestas. En principio, como te decía, nosotros somos un país rico a pesar de su dirigencia, pero no tenemos un proyecto nacional. Creo que esa es la asignatura pendiente. Nosotros, como país, tenemos que ser realistas. No vamos a ser una potencia ni a corto ni a mediano plazo. No vamos a poder desarrollarnos, no vamos a poder sanear la economía ni a corto ni a mediano plazo si no tenemos un proyecto de país, si no tenemos un proyecto nacional que aglutine a todo el arco político. Obviamente siempre cuando hay reclamos, siempre, digamos, el mayor reclamo recae sobre la política, porque son en definitiva en donde se toman las decisiones, digamos. Pero también hay una connivencia de la situación del país con el sector empresarial, ¿no? Con el sistema financiero nacional. Hay muchos actores que intervienen, digamos, en este proyecto nacional. Bueno, el problema que tenemos es que justamente carecemos de una dirigencia con esa visión de país que porque tenemos absolutamente todo. Tenemos un país rico, un país enorme, desigual, poblado desigualmente. Por eso cuando hablan del interior profundo, a mí me molesta cuando se habla del interior profundo, porque somos un solo país, no hay un interior y otro estado. Entonces, bueno, esas son las cosas en las que tenemos que ir trabajando. No tenemos hasta, te diría que con Perón, con Perón se fue la hola.
1: Sí, sí, te estamos escuchando.
3: Con Perón tuvimos una política exterior realmente impresionante, digamos, no la tenemos. Uh-huh. No la tenemos. Entonces, hay muchas cosas que están pendientes en la agenda política nacional. Y obviamente el país, el mundo no para, y nosotros si no damos un volantazo en esa dirección, en la dirección en la que va el mundo, vamos a quedar siempre con la ilusión de que tenemos un país rico, pero que con la población pobre. Entonces, bueno, por ahí viene la discusión, me parece.
1: Está bien. Por último, ya en esto que estábamos charlando con respecto a las Islas Malvinas, le soltó la mano ahora, porque primero, a ver, no hay que colgar el trapito de que las Malvinas son argentinas. Algo que nos une, que es el fútbol, sacó el trapito ese de las Malvinas son argentinas, vio que perdía imagen, ahora se subió al saco de Donald Trump, se quiso hacer el malvinense, y resulta que hoy en las últimas noticias dice, no muchachos, a ver, bajemos la calma. Donald Trump le dijo, bajemos la calma con el tema de nuestras Islas Malvinas, ¿sí? Con el reclamo, porque no va a suceder. Tu mirada acerca de esto.
3: Hay un artículo que yo le aconsejo y le sugiero que a todo aquel que se interese por el tema Malvina lo pueda leer. Es un artículo que publicó en el 2012 el doctor Gustavo Barbarán, que es un abogado recontra conocido acá, y especialista en derecho internacional público, que hablaba de Malvina y dónde estábamos parados. Y él hace ahí algunas menciones puntuales que me parece que son muy importantes y que tienen que ver con la cuestión Malvina, ¿no? En primer lugar, que no se reclama únicamente la soberanía, tiene que haber una unidad en el reclamo, dice el artículo del doctor Barbarán, porque no es solamente la isla Malvina, sino son la isla Georgia, Sandwich del Sur, claro. El archipiélago, la plataforma continental.
1: Es nuestra plataforma marítima, la del sur.
3: La zona de exclusión, la zona económica exclusiva, y ustedes seguramente deben saber que hay dos empresas, una israelí y otra británica, que están a punto de empezar los trabajos de extracción de petróleo de la zona. Entonces, esa es una cuestión que hay que tenerlo en cuenta, digamos. La otra cuestión que me parece que es muy importante con respecto a la al problema de a los reclamos sobre Malvinas, es que hay una población trasplantada en ese lugar y los actores son dos. Es decir, la disputa está centrada entre Gran Bretaña y la Argentina, digamos. No hay otro actor que tenga intereses ahí puntuales sobre soberanía, me refiero, ¿no? Uh-huh. Esa es la otra cuestión. Otra cuestión es que nosotros no difícilmente recuperemos las Malvinas en la ONU. O sea, por lo tanto, lo que hay que, una de las cuestiones centrales es llevar el reclamo a otros foros.
1: Como por ejemplo.
3: La ONU no. ¿Cómo?
1: Como por ejemplo.
3: Como a foros internacionales. Foros internacionales, en la OIT. La Organización Internacional del Trabajo, la OCDE, en cuanto foro internacional haya participación argentina, ahí también entra el reclamo de soberanía sobre las Malvinas, porque no es privativo únicamente de lo territorial, digamos. Hay cuestiones económicas de fondo. Entonces tiene que buscar aliado a Argentina en otros ámbitos, en otros agrupamientos, que no necesariamente son la ONU.
1: Claro.
3: Hay una cuestión de, es un reclamo bien fundado de la Argentina, porque Gran Bretaña es un país colonialista, ¿no? Y hay una resolución de la ONU que justamente habla del proceso de descolonización, y está visto que ahí en la ONU no vamos a solucionar, no vamos a recuperar las islas. Uh-huh. Así que me parece que por ahí viene la cuestión también, ¿no? Replantearse por dónde encarar y mantener vivo el tema de Malvinas.
1: Exactamente.
3: Y después el proyecto nacional. El proyecto nacional es muy importante, si lo vimos con el Mundial de Fútbol. Bueno, ese otro ámbito, ¿vieron qué importante que en un Mundial de Fútbol, en un partido de fútbol, se haya puesto de vuelta sobre la mesa la cuestión de Malvinas?
1: Sí.
3: Bueno, a eso me refiero con otros foros y otros ámbitos.
1: Uh-huh. Es así. Es así. Bueno, sabemos que tenés compromisos, así que muchísimas gracias, Sergio, por esta comunicación.
3: Yo estoy medio agitado porque voy cambiando la subida.
1: Gracias.
3: Así que te pido disculpas.
1: No,
3: ya, parece que me hace falta más gimnasia porque voy cambiando la subida y estoy medio agitado.
1: Gracias, Sergio, por esta comunicación.
3: Pero bueno, No, al contrario, yo te agradezco un montón, pero insisto, yo creo que nos debemos una discusión de hacia dónde queremos ir como país. Creo que ahí está gran parte de la solución a todos los problemas que tenemos, económicos, políticos, territoriales. La plataforma continental es muy importante, la Antártida es muy importante, ahí también tenemos problemas no solamente con Gran Bretaña, que reclama los mismos sectores que Argentina, digamos. Uh-huh. También tenemos problemas con Chile, ¿no? Uh-huh. Entonces, bueno, son cuestiones muy importantes, pero tiene mucho que ver la dirigencia política que tenemos. Yo creo que hay mucha mediocridad. No digo en todas, pero en la gran mayoría, y mucha mezquindad también. Entonces, pasa por eso, me parece también. Es muy importante que emerja una, con el tiempo, ¿no? No es de un día para el otro, es también a largo plazo, una dirigencia con sentido nacional, digamos, ¿no? Detrás de un proyecto común, le demos todo para adelante. Me parece que pasa por ahí.
1: Bien, gracias, Sergio, nuevamente, y un abrazo enorme.
3: Bueno, otro para ustedes. Hasta luego. Gracias por la comunicación.
1: No, por favor. El licenciado en Relaciones Internacionales y docente universitario Sergio Vargas, charlando con los hermanos Verón, haciendo alusión a esta partida del gobernador Gustavo Sáenz en estos días que va a estar en el Argentina Week en Francia, que ya está transitando. ¿Qué beneficios nos traerá y qué significado político es esa foto de Javier Milei con los gobernadores, 12 gobernadores más uno, que es el jefe de gabinete, jefe de la ciudad de Buenos Aires. Sí, está bien. 6 minutos falta para que lleguen las 8 de la mañana. ¿Te parece, Javi, que hagamos música? ¿Te parece, Javi, que hagamos buena los compromisos comerciales y volvemos en Hora 7 Radial?
2: Vamos.
1: Dale que va.

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0: 8 de la mañana, 11 minutos casi, digo 7, no, no, 8 de la mañana, 11 minutos en toda la República Argentina. Esta segunda parte, esta segunda entrega, este segundo momento que tenemos, comienza a partir de ahora y hasta casi casi las 9, donde allí llegará todo el equipo para desmenuzar todas y cada una de las informaciones que aquí informamos y las que nos estamos anoticiando. Pero ahora los datos del tiempo, Javi.
1: Así es, para los que recién se están despertando, el cielo sigue cubierto con llovizna a la vista. 13 grados, una décima es la temperatura, se mantiene hasta el momento con una humedad del 99%. Los vientos están soplando zona norte, noroeste a 8 kilómetros por hora. La máxima para la jornada del día de hoy será de 20 grados con probabilidades de lluvias aisladas hasta un 40% solamente por la mañana. Para este sábado y domingo la mínima será de 12 grados y una máxima entre 26 y 28 grados. Así que así será la amplitud térmica para este primer fin de semana del mes de octubre.
0: Las desigualdades y la mitad de la población vive con menos de 16.600 pesos. Esto está dado, insisto, por el Instituto Nacional de Estadísticas y Censos, que habla acerca de la desigualdad que hay en nuestro país. El INDEC dio a conocer este informe de distribución de ingreso en el segundo trimestre. El estudio avanza y se conoce que cada tres meses, en un rasgo de la encuesta permanente de hogar, el indicador que habla acerca de que cómo está la distribución del ingreso en nuestro país, ¿sí? La cuenta da que hay una relación de 13 veces más entre los ingresos de los más ricos y los más pobres. Yo decía esta mañana de una diferencia entre 7 veces más, ¿no? Y es de 13 veces más lo que gana, ¿no es cierto?, el más rico con respecto al más pobre, acompañado así un deterioro general de sus ingresos de la población. El conjunto ha crecido un 29,3 en términos nominales, con una inflación acumulada de referencia del 33,2. El retroceso general del 2,9 en términos reales, que se agrava en la medida que se observan los datos difíciles para los más pobres. ¿Cuánto es lo que vive una persona por día? El índice de Gini marcó que este trimestre un valor de 0,428, cuando un año atrás se ubicaba en un 0,424, lo que implica un agravamiento general en la distribución. Realmente vergonzoso. La mitad de la población vive con un ingreso per cápita diario equivalente a 16.666 pesos. ¿Está? Bien. Nada, es lo que estamos transitando. Y pensar que el gobierno nacional te dice que te ha sacado de la pobreza. Sí, bueno, vos fijate si esto es así.
1: Vos fijate si vas a sacar desde ahora tu dinero, porque se vienen 5 días que no puedas sacar dinero, ¿sí? En el mes de noviembre. Así que a través del feriado bancario habrá 5 días seguidos sin atención en los bancos. Es un montón, ¿no? Así que bueno, los pocos morlacos que vos tengas, tratá de empezar a sacarlo, porque se viene un nuevo feriado bancario que va a modificar, ¿no?, el funcionamiento de las entidades financieras durante el mes de noviembre de este año. Va a generar 5 días con consecutivos sin atención presencial en las sucursales de todo el país. Así que el Banco Central de la República Argentina dispuso que el martes 10 de noviembre no habrá actividad bancaria en el marco de la visita del Papa León XIV en la Argentina. Así que de esta manera las sucursales van a permanecer cerradas desde el viernes 6 hasta el martes 10 de noviembre inclusive. Así que son un montón de días que no vamos a tener. Esperemos que en alguno de los cajeros podamos encontrar plata, ¿no? Así que de esta manera se suma el sábado 7, domingo 8, cuando las sucursales permanecen habitualmente cerradas. Posteriormente llegará el día lunes 9 de noviembre, que fue establecido como feriado nacional en todo el territorio argentino por la visita del Papa León XIV. Y finalmente el martes 10 se agrega el nuevo feriado bancario nacional dispuesto por el Banco Central. Por lo tanto, repito, 5 jornadas consecutivas sin atención presencial. O sea, viernes 6 por ser el empleado bancario, sábado 7 y domingo 8 es habitual, sábado y domingo no están abiertas las entidades bancarias, lunes 9 sí, por el feriado nacional, por el Papa que viene a visitar a la Argentina, exactamente, y martes 10 también, justamente, ¿no? Se extiende lo que es la visita, así que recién el miércoles 11 será por supuesto van a poder mira, en lo que me estoy noticiando en algunos lugares, hasta inclusive el miércoles 11 será feriado provincial en algunos casos, o sea, van a ser 6 días sin plata. Así que bueno, de esta manera, sí, viene 5 días para el mes de noviembre, así que se puede sacar ahora, sí, y gastarlo.
0: En noviembre,
1: pero bueno, igual hay que sacar unos días antes, y si no, va a haber largas filas en el mes de noviembre, sí, y depende de la jurisdicción. Por ejemplo, acá me estoy noticiando que Córdoba, inclusive el día miércoles, tampoco van a trabajar las entidades bancarias, así que bueno, va a ser largo para algunas provincias.
0: Y hagamos hasta fin de año, ya que estamos desde hoy.
1: Sí, exactamente.
0: 8:18 de la mañana. 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

0: de la mañana, 20 minutos en toda la República Argentina, y ahí escuchábamos a nuestro amigo Matías Castro en Animarse. Animarse,
1: otro single, ¿no?, de Matías Castro, Animarse a hacer lo que uno sí realmente le nace desde el alma, ¿sí?
0: Por supuesto.
1: Así que bueno, el single de Matías Castro, Animarse, lo podés encontrar en todas las plataformas, y como también ayer lo presentaba aquí en Hora 7 Radial, Dos Piedras. Dos Piedras y Animarse son dos singles de Matías Castro, salteño él, así que bueno, a seguir escuchando, y son propuestas muy muy interesantes, ¿no?
0: Sí, sí, realmente es así. Además, Animarse habla también de esto que va a pasar el fin de semana, mientras nos espera en la línea nuestro próximo entrevistado.
1: En la Feria Holística, el día sábado, a partir de las 12 hasta las 22 horas en Plaza España. Así que enseguida vamos a ampliar un poquito más la información. Y antes quiero mandar saludo a Laurita y también a Carmencita, María Eugenia. Gracias por escuchar el 88.1 MHz. A Jackie, a Floppy, a Vanessa y a Sofi, que cada mañana están pidiendo temas, nos escuchan, se informan, se interpelan, y siempre muy agradecido de los temas muy, muy, muy lindos que pasamos aquí en Hora 7 Radial.
0: Bien, hablando de temas, tenemos que ver y hacer un pequeño gran balance de lo que significa el operativo de la festividad del Señor y la Virgen del Milagro con respecto a la procesión que hacen muchas personas, y en eso tienen que ver los animalitos que nos acompañan. Por lo general decimos a voz viva que el perro es el mejor amigo del hombre, justamente porque te acompaña, te sigue, está junto a vos en este diario caminar, transitar, ¿no es cierto?
1: Pero se aconsejó y se trató en lo posible de que los peregrinos no traigan a sus mascotas.
0: Está bien, pero
1: se hizo una gran campaña también, ¿no?
0: Exactamente, muchas y muchos que traen a su mascota vuelven y otros quedan dando vueltas ahí. Matías Peretti, médico veterinario y el responsable de bienestar animal y zoonosis de la Municipalidad de Salta, está en línea con nosotros y agradecemos esta deferencia que tiene para charlar con los hermanos Verón. Matías, ¿cómo estás? Te saluda Javier, quien te habla, Hugo Verón, y todas y todos que estamos aquí en Hora 7 Radial. Muy, pero muy buen día.
2: ¿Qué tal, Hugo? ¿Qué tal, Javier? ¿Cómo están? Para toda tu audiencia también, un saludo grande.
0: Muchísimas gracias por recibirnos y por prestarte a esta nota, que creo que es importante, porque se viene haciendo una campaña de concientización, prevención, durante un tiempo atrás al Milagro, creo que desde que comienzan a organizarse allá por el mes de junio, julio, uno viene haciendo capacitaciones con tanto. Y bueno, queremos saber cuáles han sido los resultados de este operativo, Matías.
2: Bueno, contarles que, por desgracia o desgraciadamente, vivimos con una cantidad de animales en lo que llegaron a la Plaza 9 de Julio y que fueron retenidos en distintos puntos donde la municipalidad había puesto puntos de retención de animal, avistaje de animales que acompañan a los peregrinos. Fue un número bastante elevado de 36 animales.
0: 36
2: animales fueron retenidos. De esos 36 animales ingresaron 26 al centro de adopciones. Los otros que

0: tal punto. También hemos visto en la Plaza 9 de Julio, a pesar de las recomendaciones, personas que llevaban para recibir a los peregrinos a sus animales. Muchos de ellos entraron en pánico con los aplausos, las músicas fuertes, etcétera, y escaparon. En las redes sociales han habido muchísimas publicaciones diciendo de que habían ido con sus animales y que se asustaron y se escaparon. O sea, no hicieron caso omiso a las advertencias que veníamos advirtiendo, ¿no? Creo que el día que el ser humano entienda que el poder de audición de los animales es superior a la de las personas, que cuando se hace una recomendación es por algo, y más con personal que es idóneo en el tema, van a cambiar muchas cosas. Actualmente en el centro de adopciones nos quedaron, de esos 26 que habían ingresado, nos quedaron 7 animalitos que ya por el tiempo transcurrido ya son puestos en adopción, o sea que están a la espera de una segunda oportunidad. Así que, bueno, eso es el balance que nosotros hemos tenido, ¿no?
1: Está bien. ¿Esos animalitos que quedaron en resguardo por parte de la municipalidad no tienen ninguna cinta? Porque se venía hablando de que, de acuerdo a los lugares, tenían que traer una cinta de un color como para distinguirlo de qué municipio era y poder devolvérselo. Esto no ha tenido ninguna ningún animalito tuvo la cintita.
0: No, eso de los que quedaron, no. No, ninguno. Ya te digo, muchas veces con las identificaciones se han podido restituir a animales y hemos podido dar con el paradero de cuidadores que se les habían escapado de sus casas. Había uno, creo que, si no mal recuerdo, era de Cerrillo, que fue retenido en el barrio San Carlos, otro de Quijano, que había sido retenido en el puesto en San Luis. Después de la Plaza 9 de Julio había venido uno de La Caldera. Esos animales, muchos de ellos venían identificados, venían con un número telefónico, nos hemos comunicado y automáticamente han sido restituidos a sus cuidadores.
1: Bien, ¿qué va a suceder con estos 20 animalitos? ¿Se ponen en adopción? ¿Son grandes? ¿Son chicos? ¿Qué cuidado le hacen ustedes como para que la persona que quiera tenerlo, y si no, qué se hace después con estos animalitos?
0: Bueno, te corrijo, no son 20 animales que ya, son 7 animales que han quedado. Ya los restantes han sido ya encontrados con sus cuidadores, ¿no? Con sus responsables. Solamente nos están quedando 7 animales.
1: Esos 7
0: animales están castrados, y vale decir de que la gran mayoría de los animales retenidos por la municipalidad en el operativo del Milagro, la gran mayoría se encontraban con sus genitales íntegros, vale decir, estaban enteros. Previo a dárselos nuevamente a sus cuidadores, han sido castrados. Porque la política de la municipalidad es evitar la sobrepoblación canina con la castración.
1: Está bien.
0: Entonces han sido castrados y posteriormente entregados. Estos 7 animalitos que han quedado del operativo están puestos ya en adopción, están en perfecto estado, son animalitos de mediana edad, entre 2 y 5 años. Están castrados, están vacunados, están esperando que una familia los adopte.
1: Está bien, perfecto. ¿Se va a hacer campaña por estos animalitos? Calculo que sí, en los distintos sí, todo como para tener esa posibilidad.
0: Permanentemente la municipalidad está haciendo jornadas de adopciones donde son

0: llevado los perritos, tanto cachorros, los perritos en este caso peregrinos, como le pusimos, y animales gerontes, ¿no? Ajá. No nos olvidemos que también en el centro de adopciones tenemos animales viejitos, claro, donde la intención de nosotros es que sus últimos años estén con en una familia, con un hogar, y no en un canil, ¿no?
1: Matías, ¿es recomendable justamente, ¿no?, para aquel peregrino que viene de tantos kilómetros que sea acompañado por este tipo de animales? ¿No son muchos los kilómetros? Y por otro lado, he visto en diferentes plazas y en centros de justamente, ¿no?, personas que realizan diferentes actividades físicas como trotar o correr y llevan su animal. ¿Eso es recomendable? ¿Está bien? El otro día veí, por ejemplo, en el Parque Bicentenario, una persona que iba corriendo, no, trotando, ¿sí?, con un bulldog francés. Y el bulldog francés debe tener sus complicaciones, ¿no? Porque justamente, ¿no?, tiene...
2: chiquito.
1: Y son chiquitos. Entonces, me pareció extraño. ¿Es recomendable llevar a tu mascota para que te acompañe en esa actividad física extrema?
0: Bueno, acá tenemos que separar dos cosas. Uno es hablar de llevar mi animal a hacer una peregrinación o a ir a hacer una promesa, que la persona tiene esa promesa, y que mi animal me acompañe. Me ha pasado en este milagro encontrar una persona que venía con un coli desde zona sur, al cual he parado el vehículo, lo invité a que vuelva con su animal, que tenía que hacer la promesa, haciéndole ver que el que tenía que hacer la promesa era la persona, no el animal. Si hay alguien que no tiene pecado, no debe promesa, es el animal,
2: claro,
0: sí, el ser humano, ¿no? Al cual hizo caso omiso y llegó a la Plaza 9 de Julio con el animal. Hay algunos animales que la condición física, su anatomía, permite realizar ejercicios, etcétera. Lo que no está bien es que al haber mucha concurrencia de gente, muchos aplausos en una peregrinación, en una procesión, llevemos al animal porque puede llegar a asustarse, y es lo que en muchos casos ha ocurrido y que se han terminado perdiendo los animales. Eso por un lado. Por el otro lado, lo que vos me planteas es de que mi animal me acompañe a hacer mi
1: actividad física.
0: Sí. Llámese en la ciclovía, que se ven muchísimas personas yendo caminando con el
1: en bicicleta,
0: bicicleta, etcétera. Hay razas, y como vos bien lo estabas denotando, el tema del bulldog. El bulldog francés, el bulldog inglés y todos los brachiocefálicos tienen el velo del paladar muchas veces largo. Entiéndase por brachiocefálico aquellos animales que son de nariz chata,
2: claro,
0: porque no todos pueden llegar a saber lo que, al hablar de brachiocefálico, a qué me estoy refiriendo. Son aquellos animales de nariz chata.
2: Uh-huh.
0: Tienen de por sí ya un problema respiratorio. Entonces, si nosotros lo exigimos, muchas veces puede suceder el tema que ocasionemos un paro cardiorrespiratorio, o que el animal entre o que me haga un síncope, un desmayo.
2: Claro.
0: Entonces, tener precaución con eso, lo mismo que sacar un animal a las 3 de la tarde en pleno sol con altas temperaturas, suelen ocasionar golpes de calor. Habrán otras razas como el ovejero, el labrador, y obviamente que debe tener previamente un entrenamiento previo. Yo creo que si una persona no está acostumbrada a hacer ejercicio y de repente al otro día y dice, che, vamos a correr, y yo creo que hace 200 metros y va, no le va a alcanzar el aire. Imagínate si va con una correa donde nosotros lo forzamos, obviamente eso es perjudicial. Siempre las cosas deben ser medidas, no deben ser exageradas, y con una rutina continua. Si el animal está entrenado para hacer actividades, lo venimos sacando gradualmente, haciendo distancia, no van a tener, y obviamente con clima o con temperaturas óptimas, no va a tener problema, salvo aquellas razas que son brachiocefálicas, que esas sí yo le diría que tengan mucho cuidado porque pueden ocasionar un paro cardiorrespiratorio.
2: Está bien, bien. Sí, te interrumpo, Matías, porque me estás dando pie a preguntarte. Hoy ha cambiado los vínculos, muchas personas dejan de tener familia, dejan de tener hijos, ¿sí? Y se dedican a las mascotas. Calculo yo que ahí es donde ustedes hacen un trabajo importante en los barrios, porque hacen esto que acabas de hacer con estos 7 perritos que están para ser adoptados, los cuales lo castran, en los cuales le indican qué medidas de cuidado tienen que tener. ¿Qué sugerencias das en respecto a esto, con respecto a estas personas que los famosos perrijos, gathijos, esta nueva modalidad, nueva visión de nuevos vínculos con nuestras mascotas? ¿Qué sugerís que debemos y tenemos que hacer, Matías?
0: Bueno, acá ahí está habiendo una, con respecto a lo que vos estás planteando, y que es verdad, que hay familias que adoptan o tienen un animal y pasa a ser un integrante más de la familia, y hay otras personas que no solamente es un integrante más de la familia, sino pasa a ser un hijo. Y donde muchas veces esa humanización en los animales ha provocado que tengamos enfermedades. ¿Por qué? Porque al perro lo hago dormir, el perrito conmigo, el perrito me lengüetea la cara. No nos olvidemos que los animales son transmisores muchas veces de enfermedades que pueden llegar a contagiar a las personas. Y que muchas veces esas enfermedades pueden ser adquiridas porque cuando los sacamos a pasear muchas veces se encuentran en el ambiente, que la boca del animal es sucia, o sea, presentan bacterias, y que esas bacterias muchas veces pueden llegar a enfermarnos a nosotros. Entonces, llegar a un extremo al otro es totalmente malo, o sea, tener
2: no es aconsejable.
0: No es aconsejable. Sí sabemos que la mente humana, el avance de todo el pensamiento, ha demostrado que son seres sintientes que, al igual que nosotros, tienen dolor, sufren tristeza, tienen alegría, que tienen requerimientos, y eso se está haciendo ver con las leyes que se están poniendo, porque yo me acuerdo, a ver, yo hoy tengo 49 años, yo era chico, y nos decían, el perro es perro, y muchas veces uno iba, que yo, a mí me quedó grabado, muchas veces íbamos al campo y encontrábamos bolsas de naranja con cachorritos en las acequias. Hoy en día eso ya está penado, hay leyes que los protegen a los animales. Veíamos perros flacos, todo, y nadie decía nada. Hoy en día eso ya está penado, está sancionado por las leyes tanto nacionales, provinciales, y hay ordenanzas que se están reglamentando para proteger a estos seres, que la verdad que no, está muy bien dicho, son seres que no tienen voz, y que la voz la estamos poniendo ahora, la parte veterinaria, la parte humana, y hacerle entender a la gente que ellos también tienen sentimientos, sienten igual que nosotros, pero llevarlo a la humanización, ya eso es un extremo que hay que tener mucho cuidado.
1: Perfecto.
2: Bien, perfecto. Te agradezco mucho por esta deferencia que has tenido para con nosotros, Matías. Las personas pueden ir a los SIC, distintos SIC, porque la castración, el cuidado, la vacunación antirrábica continúa en los distintos acciones que viene realizando la municipalidad.
0: Exactamente, y recordarle que tanto la vacunación como la castración es totalmente gratuita. Los días viernes en los distintos dispositivos externos que tiene la municipalidad con el área de la Subsecretaría de Bienestar Animal, están otorgando los turnos, que visiten la página oficial de la municipalidad para ver el recorrido del móvil quirúrgico que tenemos actualmente. Estamos con dos móviles quirúrgicos que están recorriendo los distintos barrios de nuestro ejido municipal, ofreciendo el servicio de castración y de vacunación. Uh-huh. Y que en el hospital, para aquellas personas que no puedan acceder a la parte privada de atención de sus animales, el hospital de lunes a viernes está funcionando de 8 de la mañana a 17 horas, con el retiro de los profesionales a horas 18.
2: Uh-huh. Perfecto. Bien, ahora sí, te despedimos y te agradecemos mucho esta deferencia que tenés para con nosotras y nosotros.
1: Gracias.
0: Gracias a ustedes y muchas gracias.
2: Un abrazo. Matías Peretti, quien es médico veterinario y responsable de Bienestar Animal, hablando un poquitito del balance de El Milagro y también haciendo una recapitulación de esto de los vínculos que tenemos con nuestras mascotas, la humanización con el animalito, lo cual en el sentimiento lo entendemos, lo sabemos, pero tenemos que tener ciertas precauciones porque son transmisiones de enfermedades que justamente por su actividad la de animalitos, ¿no es cierto?, son totalmente distintas a la higienización que tenemos que tener como seres humanos, ¿no? Así que a tener mucho, pero mucho cuidado en esas cuestiones, ¿no? 43 minutos han pasado ya de las 8 de la mañana.
1: Así es, saludos nuevamente para María Eugenia y Carmencita, que están pidiendo este tema musical.
2: Bien, perfecto.

0: 46 minutos han pasado ya de las 8 de la mañana. Javi.
1: Acá Luis dice que enamoradizas están las chicas, las oyentes, así que gracias Luis, qué buena esa interconexión que tenemos, ¿no? Entre varios oyentes que algunas piden temas musical y del otro lado están escuchando, están interpelando, dice, felicidades a esas chicas enamoradas. Así que tanto para Carmencita y María Eugenia de parte de Luis, así que bueno, eso es lindo, ¿no? De que interpelen y que del otro lado participen muy activamente.
0: Franco hacía lo mismo.
1: Ah, muy bien, a ver.
0: Franco decía, buen día, que yo sepa los animalitos no tienen glándulas sudoríparas como nosotros, se calientan más rápido, su temperatura corporal se eleva y puede pasar lo que dice el doctor. Nosotros los humanos tenemos más resistencia que los animalitos, ellos pueden ser más rápidos, pero en periodos cortos, nos dice Francisco, con respecto a eso que recién explicaba Javier, de que uno puede hacer alguna actividad física con el animalito, pero a ver, si yo salgo a correr con un perro salchicha,
1: no,
0: que
1: a caminar sí, quizá unas cuadras, pero tampoco
0: hacer alguna actividad física de resistencia alta velocidad, por ahí no es recomendable llevar a tu animalito.
1: Tal
0: ¿no?
1: cual, además, salvo que sea un animal de porte grande y que tenga ese tipo de entrenamiento y resistencia, pero como bien lo dijo Matías, si vos después de, no sé, 20 años, se te ocurrió levantarte hoy lunes porque comenzás la dieta y querés empezar a hacer alguna actividad física ahí.
0: Ya viene el verano y quiero verme en forma.
1: Claro, entonces salís a tratar de trotar y sacas tu mascota. Y bueno, no es recomendable. El otro día, por supuesto, de no sé cuánto volví al Parque Bicentenario a caminar, por supuesto, y veía, ¿no? De una persona que iba trotando y al lado de él iba llevando un bulldog francés. Yo tengo 4 bulldogs francés y me pareció extraño de que lo lleve al ritmo del dueño de esa mascota, que me pareció insólito.
0: Claro, a menos que, está bien, vuelvo a explicar lo que decía Matías, independientemente de que pueda tener la expertise, el entrenamiento, son animales chicos.
1: Claro, y tienen problemas respiratorios, así que, bueno, y vemos un montón de gente.
0: Son de idiotas.
1: Sí, tal cual. Así que, bueno, 49 minutos pasaron de las 8 de la mañana. Recuerden, mañana sábado 3 de octubre, a partir de las 12 hasta las 22 horas, en Plaza España, vas a disfrutar una nueva edición de Luna Llena de Mancias, Oráculos y Feria Holística. Ahí, nuevamente, en ese lugar, Plaza España, donde habrá diferentes actividades totalmente libres y gratuitas a las 16 horas, constelaciones familiares, siempre todo este en el marco y en el contexto de el mes del Día de la Madre, ¿no? También a las 16-17 horas va a haber ahí una meditación guiada a través de, bueno, conectarnos con nuestro útero y sobre todo las mujeres, y a las 18 horas también habrá otra constelación, todo relacionada a la madre, ¿no? La mujer, así que bueno, los que quieran participar, recuerden, y bueno, tienen toda esa gran franja horaria, ¿no? Desde las 12 hasta las 22 horas, ahí en Plaza España, Feria Holística, donde también pueden ir a almorzar, pueden ir a merendar, cenar, va a haber un sector gastronómico, así que todos los salteños y salteñas están bienvenidos y bienvenidas, así que hacia vos te da curiosidad, o si ya te empezó a resonar las constelaciones familiares, la lectura de tarot, la lectura de runas, la lectura de borra del café, la lectura de el péndulo y tantas otras mancias más, bueno, sos bienvenido, sos bienvenida. Le hemos visto a Josefa visitar, comprar una velita, comprar un sahumerio, comprar un jabón natural, así que bueno, y tantas propuestas propuestas de los feriantes y de los artesanos, y también justamente chamanes para hacerte esa limpieza, ¿no? Luego ya, si ya pasaste agosto, es necesario volverte a proteger, ¿sí? Ya tenés 365 días más, ¿sí? El tema es que, bueno, tenés toda esa gama, ¿no? Ese gran abanico de opciones, ¿sí? Una vez por mes, y en este caso, este sábado 3 de octubre en Plaza España, nueva edición de Luna Llena de Mancias, Oráculos y Feria Holística.
0: Para ir retirándonos ya de este panorama informativo, te voy diciendo que se ha promulgado la ley que habilita a Salta a endeudarse por 250 millones de dólares. El decreto promulgado ayer, jueves primero de octubre, en el boletín oficial, las leyes que habilitan a Salta a acceder a un financiamiento dividido uno en 100 y otro en 150, hace un total de 250 millones de dólares, a través del boletín oficial. Salta está habilitado a acceder a estos financiamientos. Autoriza a través del decreto 612 del Poder Ejecutivo emitir títulos de deuda de 150 millones por el mercado local de capitales, y a través del 613 a conceder y habilitar a obtener un crédito de 100 millones de dólares. ¿Está? Esto será un financiamiento con un plazo de amortización de 32 años con 7 años de gracia y un periodo de desembolso de 6 años. ¿Está? Bien, esa fue la última noticia dada y suministrada aquí en Hora 7 de Radial. Nos ha quedado mucha más información, pero de seguro nuestros compañeros de tarea lo harán así. Irán por todos y cada uno de la actualización. Nosotros nos despedimos hasta el día lunes, ¿sí? Así que
1: no tenemos feriado bancario, nada de eso.
0: No, pero la próxima semana sí.
1: ¿Ah, sí?
0: Claro. Bien. Porque tenemos el día
1: 12 de octubre,
0: exacto.
1: El día lunes,
0: así que pero eso será tema de la próxima semana. A participar de la Feria Holística este fin de semana, si no tenés ningún plan, y si no, sumalo al plan que tengas. Gracias, Javi, por estar del otro lado. Pásenla bien, que para eso está la vida, es nuestro leitmotiv, el cual sugerimos, proponemos, pero por sobre todas las cosas lo hacemos carne. Chau, chau.

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0: 9:06 de la mañana, bienvenidas, bienvenidos a Esto Fuego, amigos, acá hasta las 8:30, ya está Gustavo Sarabia en la producción. Síganos en nuestras redes sociales, ahí ven lo bonita que es mi compañera Carolina Guerrero. Hola, Caro, ¿cómo estás?
1: Pero buen día, ¿qué pasó? ¿Qué
0: ahí está, con el flequillo a dos aguas?
1: Ay, Dios,
0: ¿qué tal? Belleza. Pero Sarabia va paseando usted por la calle, usted disfruta la avenida, para en el semáforo antes que se ponga en amarillo.
1: Un estrés.
0: Se lo van a llevar puesto, se lo van a llevar puesto un día. Se lo van a llevar puesto. No tengo la menor duda. Bueno.
1: Tremendo.
0: El sueño del gobernador Milei lo invitó a cantar. ¡Ah! Y Sáenz le entregó un libro sobre el potencial de Salta.
1: ¿Mm? Progreso, ¿cómo se llama el libro? Federalismo y Progreso.
0: Federalismo y Progreso, sí.
1: ¿Lo leyó usted?
0: No tuve el... Seguramente hay muchos datos para rescatar del libro. Lo que no rescatamos son las políticas de entrega y como las que hoy propone el gobernador, ya muy aliado de La Libertad Avanza, pidiendo rigi, super rigi, entrega, aplaudiendo la medida que han tomado la Corte Suprema de la Nación, estos tres tipos que no los votó nadie. Que han derogado la ley de tierras. Y bueno, hoy, lamentablemente, si viene alguien y dice, bueno, yo tengo la plata para comprar todo esto y me lo llevo,
1: digamos, no.
0: Y además, un país de pobres, que lo único que tienen tierra entre las uñas, en su mayoría.
1: No, todavía no.
0: Y que lamentablemente, nadie, o sea, Argentina para los argentinos no va a ser.
1: No, y menos ahora, ¿no?
0: Va a ser Argentina para todos los capitales de afuera, uh-huh. Todo el que le sobre un mango vendrá acá y se quedará con las tierras sin garantías constitucionales, laborales. Bueno, vamos a vivir una situación de semi-esclavitud en negro, con trabajos muy mal remunerados. ¿Cómo lo están viviendo la minera y cómo la minera están trabajando empresas internacionales que traen sus propios trabajadores directamente, ¿no?
1: Claro, porque el RIGI les permite eso, ¿no? Además de, bueno, este inicio de pago que lo van a hacer de acá un tiempo largo. Yo digo, ¿para qué si cuando empiecen a pagar ya se tienen que ir?
0: Claro, el RIGI, el super RIGI, te dan 30 años, ¿no? Esos 30 años... Y bueno, yo no sé ahora, el Estado va a decir, che, no puedo pagar los sueldos, ponele, Gustavo Sáenz.
1: Sí.
0: ¿No? Entonces va a decir, bueno, en vez de, aparte de la concesión, vendamos taca taca, ponele, el emprendimiento más grande de metales de Salta. Le vendamos la tierra, porque ahora se puede vender la tierra, a la minera, directamente. Entonces, por dos mangos con 50 van a venir a minera.
1: ¿Y qué nos va a quedar a nosotros? Nada. O sea, que si vamos vendiendo así, es como que yo entro a su casa y diga, che, qué linda tu cocina, la vendamos, te la vendo y no te doy nada.
0: Bueno.
1: Y así voy, sí, por la heladera, voy por los artefactos del baño, voy por su cama, voy por todo y le vendo todo. Y usted me mira así con cara de nada y después, ¿sabes qué? Patricio, se retira, por favor, de estos aposentos porque ya no le pertenecen, lo acabo de vender.
0: Allá en Francia. mostró lo mejor de su violencia y depravación Milei.
1: Ay, qué terrible. Mm.
0: Pero nuestra sociedad se ve reflejada en eso, ¿no? En todo estos exabruptos que dicen, ¿no? Los burócratas de la ONU se viven masturbando. Tengo una bazuca de 75.000 millones de dólares para enfrentar intentos desestabilizadores y golpistas.
1: ¿Y usted se enteró de esos golpes?
0: Esos golpes que hicieron un montón de golpes de Estado, los desestabilizan todos los días. ¿Cómo no? ¿Vos no te das cuenta?
1: ¿Y qué? ¿Dónde estaba? Ah, que yo estaba en Miami.
0: Vos estabas en Miami.
1: En Miami. Bitch.
0: El bosque de Miami. Ahí en el bosque. En el
1: con el oso Yogi estaba yo.
0: Jato. Bueno, Operación Mini Venezuela en Bolivia. La policía boliviana se llevó secuestrado al fiscal general.
1: ¿Se puede hacer eso?
0: Y Estados Unidos todo lo puede hacer.
1: ¿Y qué, por qué de repente hace un par de años Estados Unidos viene a Latinoamérica y hace lo que quiere? A Sudamérica, perdón, y hace lo que quiere.
0: Son las nuevas políticas, la tierra prometida. Es América, ya lo dijo. Hay un dicho, lo dijeron presidentes hace años de los Estados Unidos, yanquis.
1: No, lo mismo un metro, no, ese no es.
0: No, América para los americanos. No, América para los americanos. Bueno,
1: lo dijo Donald Trump hace un tiempo atrás en un tweet que escribió, y había puesto finalmente o algo así, por fin estamos recuperando lo nuestro. Bueno, los países de Sudamérica. ¿Cuánto fueron
0: tuyos? El tema de fondo es que Cerimedo es un agente de alto rango que ha logrado, mediante sus bots y mediante su trabajo, meter las derechas de nuevo en Latinoamérica. El caso de...
1: Por eso hay que salvarlo.
0: De la Espielda en Colombia, el caso de Katz en Chile.
1: Milei en Argentina.
0: Milei en Argentina. Y bueno, el domingo hay una nueva prueba, el domingo. Hay elecciones en Brasil, el hijo de Bolsonaro, Flavio Bolsonaro, es el que está en estos momentos retando a Lula da Silva, un Brasil desarrollado en los BRICS, una de las cinco economías más grandes del mundo, el que se negó a decir yo no voy a ser un patio trasero de los Estados Unidos, uh-huh. Y el otro tipo trae todo este desmembramiento que estamos viviendo hoy los argentinos, ¿no? Bueno, vamos a ver qué ocurre.
1: Yo recuerdo
0: el domingo es esa cita tremenda, ¿no?
1: De Lula, ¿se acuerda usted que era en contra de las armas y demás? Entonces era, usted hacía como si estuviese gatillando y la daba vuelta y decía yo voto Lula. Me acuerdo esa campaña. ¿Se acuerda? Está bueno, era así y usted hacía así.
0: No, bueno.
1: ¿No se acuerdan?
0: No, de esas cosas. No. detalles.
1: Se hicieron videos, detalles todo, porque mínimo. Era justamente era así. En contra de la violencia y demás, entonces era la L de Lula, que si usted pone como un...
0: Una pistola.
1: Como una pistola, lo da vuelta y queda la L. Entonces era yo voto a Lula. Era así.
0: Mira, qué cosa.
1: Cuando justo yo estaba paseando por Brasil.
0: Claro.
1: Qué tremendo.
0: Bueno, algunas locales, juicio por abuso sexual contra el cardiólogo se hará el 10 de noviembre. Javier Fernández, cardiólogo del San Bernardo, va a ser juzgado recién el 10 de noviembre. La jueza Cecilia Flores Toranzo rechazó incorporar como prueba a la causa por abuso sexual el expediente del caso de familia que solicitaba incorporar el médico. Se trata del cuidado personal de la hija menor de la pareja, en la cual el juez Canavoso le otorgó el cuidado personal de la hija menor al padre. Este planteo había provocado la suspensión del inicio del juicio, que estaba previsto para ayer, pero se postergó dos días antes. El juicio llega luego de más de 6 años de la denuncia. La justicia salteña, ¿no?
1: Maravillosamente. Es terrible, pero no nos sorprende porque pasa, sobre todo en estos temas y en estos casos, cuando hablamos de violencia, sobre todo violencia en la niñez, donde se toma por allí también en muchas veces esta cuestión de decir, no, está influenciado por la madre, la tía, la abuela, la prima, no sé qué, porque es una venganza de la madre, la tía, la abuela, la prima, y no se toma en cuenta al menor lo que está expresando, lo que está diciendo, ya no se tiene en cuenta nada. Después hablamos y decimos hay que escuchar a los niños, pero en realidad no se escucha. Y de ahí partimos, tenemos un montón de casos también que están años, a ver, los que son los juzgados de familia para el tiempo de vacaciones y demás, las ferias, todos siempre dejan lo que es la guardia de familia porque no se puede dejar a ningún niño desprotegido. Pero ahí vamos a lo mismo, tras estos casos quedan un montón de chicos al aire porque no se soluciona el tema de cuotas alimentarias y demás, en caso de estos casos judiciales, cuando por allí algún padre queda detenido y demás, no se ve nunca. Ahí están los chicos esperando a que los cristianos salgan para ver si se dignan a darle una moneda, porque no se hace nada.
0: Aumentaron en 400, de 1.600 a 2.000 los deudores alimentarios, y además de ello, ya hay muchísimos chicos que son huérfanos y tienen el padre preso, o huérfano de ambos porque se suicida el padre, por los casos de los femicidios, ¿no? Sí. Impresionante. Bueno, ya está la empresa que cobrará la deuda de las obras sociales. El gobierno declaró de interés público, el gobierno provincial, la iniciativa de gestión integral del Norte SRL. Mangión reveló que solo se recupera el 12% de lo que deberían pagar. ¿Qué pasa? Vos te vas, te atendés en el hospital público y tenés obra social. Bueno, te tiene que cubrir la obra social, pero no le paga al Estado provincial, digamos, o al hospital. Entonces, bueno, hay una desfinanciación tremenda, pero bueno, este negocio hay que seguirlo de cerca. Hay que ver que no sea un socio bobo el Estado y que no se quede con tanta plata esta empresa que acabo de mencionar, Gestión Integral del Norte SRL.
1: ¿Y esa cuál es?
0: El gobierno dio un paso para cambiar el sistema de recupero de costos hospitalarios que deben afrontar las obras sociales a través del decreto 618-26 del 26, publicado este jueves en el Boletín Oficial. Declaró de interés público la iniciativa presentada por esta SRL, Gestión Integral del Norte, una empresa que propone hacerse cargo de la gestión de cobro de las prestaciones realizadas en los hospitales públicos a pacientes que cuentan con cobertura médica.
1: Che, ¿dónde salió esa SRL?
0: SRL esa, ¿quiénes son los titulares? ¿Quiénes son los titulares? Bueno, eso,
1: como que levantamos una piedra y ¡hup!, floreció ella, la empresa de la nada. Qué raro, qué extraño. ¿De quién será?
0: Bueno, en el orden de consumo y defender al consumidor, Daniel Paganetti explica que hay préstamos con tasas de interés del 733% anual. La Asociación Civil Protectora pidió a la justicia frenar con una medida cautelar colectiva juicios ejecutivos que afectan el sueldo de más de 700 salteños, en su mayoría empleados de la provincia.
1: ¡Es un montón!
0: Pero
1: claro, ¿cómo empleados de la provincia? Si están ganando bien, si Milei dijo que cobrábamos en dólares, tenemos el
0: prrrr de dólares. No dijo eso Milei.
1: No dijo eso Milei. ¿Quién
0: dijo eso? No, Milei dijo, nuestros enemigos son los empleados públicos.
1: Ah, tiene razón, es claro, pequeño detalle.
0: Por eso tiene la motosierra, que explote todo, que, bueno, acá están, la están pasando mal todos, privados, públicos y lo que,
1: claro,
0: sea.
1: Porque eran un gasto,
0: no había
1: un avance por los empleados públicos, ¿se acuerda? Porque eran todos, ¿cómo es que decía que eran? delincuentes y no sé qué más, ¿se acuerdan?
0: Y coso, sí.
1: Y coso, cosito como es.
0: Con el alto consumo prohíben la venta de alcohol medicinal, por el alto consumo. Esto es en Santa Victoria Este. Solo lo podrán vender las farmacias con recetario médico. Pechito, pechito, pechito colorado. Pechito, pechito, pechito colorado. Ponga pechito colorado.
1: Ponga pechito colorado.
0: Es de Mambrú y los Desertores. La medida alcanza a menores y adultos. Habrá controles de la policía y multas a comercios infractores. Recordamos que un triste alcohol medicinal se consigue y encima en un pueblo donde hay poca farmacia, se consigue en cualquier lado,
1: claro.
0: En cualquier almacén de ramos generales, uh-huh. Ponele, ¿no?
1: Claro, el alcohol medicinal, bueno, se utiliza para otras cosas.
0: Esto es lo que está pasando, se están haciendo el pechito colorado.
1: Tremendo.
0: Es así.
1: ¿Y Sarabia? ¿Se lo tiene el pechito colorado?
0: Viene lejos.
2: ¿Ah?
1: Como maneja, viene.
2: Ni limonada, ni un tabaquito. No queda nada, hermano. El mostacé, que nunca se acaba.

que realmente provocaron un suceso en Salta musicalmente, ¿no? A ver, escuchemos el otro temita, pero había uno que especifica Pechito Colorado. No está puesto de esa manera. Por ahí murió Pechito Colorado. Esto es lo que estamos escuchando ahora. Se llama Pronto Rico, Pronto Pobre. A ver, Pronto Rico, Pronto Pobre.

0: con uno de los cantor, eran Mambrú y los Desertores, banda que produjo un suceso musical importante. Sí, está, suena lindo. Deje de.
1: Ahí se lo mando, ahí se lo mando. Hasta que no lo encuentra. Ahí se lo mandé.
0: Está bueno. Está
1: pechito colorado. Ahí está. El que busca encuentra, caramba, ¿vio?

5 de la mañana, 13 grados. Nos metemos en el tema de Bolivia, de esta institucionalidad en el marco totalmente cooptada por los yanquis, donde

0: lugar eso. Lo que ha ido es definir a quienes van a perseguir, van a detener para salvar a Ceribedo. Y salvar a Ceribedo, salvar a, lo digo, paz y familia. Dijimos. Ahora aparecen detenidos, ¿no? Algunos exministros. Se ratifica.
1: Ahí sigue.
0: Que aquí en Bolivia gobierna
1: Estados Unidos. Ahí volvió. ¿Quién gobierna? Estados Unidos. Fue, tuvo que ir Rodrigo Paz a Bolivia, a Estados Unidos, el actual presidente, a ver cómo liberaban a Ceribedo. Directamente dice, bueno, que la policía se lo lleve. O sea, chau la justicia boliviana, ¿viste? Chau, afuera. Y así también relataba un periodista en la televisión boliviana lo que estaba ocurriendo.
2: El fiscal general del estado de Bolivia ha sido detenido por la DEA norteamericana, al igual que el fiscal del distrito de Santa Cruz. Ambos van camino a Lima y de allí van camino, no sabemos si a Nueva York o algún otro estado, donde seguramente se les ha abierto un proceso penal en su contra. ¿Eso es de dónde? ¿De la fiscalía?
3: Se está haciendo de manera ilegal e informal.
2: Está transmitiendo la Fiscalía General del Estado en su página. Vamos a escuchar, por
3: el
2: favor.
3: El Estado ha sido retenido en el aeropuerto Birubiru de manera informal, sin tener ningún documento ni orden de aprehensión que pueda aclarar por qué se están realizando estos hechos policiales ilegales que se vienen dando en nuestro país. Un teniente coronel del CEIP ha venido a nombre de la policía boliviana para poder ejecutar las dichas órdenes de aprehensión que no tienen en sus manos, pues ellos desconocen qué personal se encuentra dentro de las instituciones, personal de bajo rango, personal de la unidad de comunicación que se preparaba para dar una conferencia de prensa. Denunciamos también que los periodistas se encuentran afuera de las instalaciones intentando ingresar para dar esta conferencia de prensa, mas sin embargo los policías no han permitido el ingreso porque ellos de manera informal han ingresado a las instalaciones y han evitado el ingreso del personal de comunicación que se encontraba a la espera de esta conferencia de prensa que tenía que ser brindada para que desde la Fiscalía General del Estado informemos la situación por la que estamos pasando después de haber denunciado una injerencia dentro de nuestra institución.
2: Allí vemos, esta es una transmisión de la página de la Fiscalía General del Estado, ¿sí, no es cierto? Es una transmisión que se da desde la página de la Fiscalía General del Estado. Hay policías desplazados en las instalaciones de la Fiscalía General, policías del CEIP, muy similar a lo que ha sucedido en Birubiru. Son policías que están con el rostro cubierto. Vamos a seguir escuchando la transmisión. Por favor, ustedes me dicen si sigue hablando la persona que está amando la transmisión.
3: Que el público puedan ingresar para conocer la situación jurídica y legal de todos los funcionarios que nos encontramos dentro de estas instituciones. Queremos denunciar la irregularidad, la vulneración de derechos que se está haciendo con nuestra máxima autoridad ejecutiva, el doctor Roger Mariaca Montenegro, con el fiscal departamental de Santa Cruz, el doctor Alberto Ceballos Flores, y también con el personal que se encuentra dentro de las instalaciones de la Fiscalía General del Estado. Han ingresado fuera de horario, porque sabemos que esta institución trabaja hasta las 6:30 de la tarde y de manera ilegal e informal, sin tener ningún documento para poder realizar algún allanamiento, porque no se ha presentado ningún documento para realizar este allanamiento de manera formal. Han ingresado hasta las instalaciones pensando que los funcionarios no nos íbamos a encontrar.
1: Bueno, ahí está. Ya sabemos, digamos, el fiscal general Roger Mariaca fue arrestado durante este operativo sorpresivo cuando bajaba de un avión en Sucre. El Ministerio Público Boliviano lo denunció como un secuestro. No se está respetando las instituciones del Estado, afirmaron, en una sospechosa trama que envuelve al ex consultor argentino Fernando Ceribedo, al Departamento de Estado estadounidense y a las autoridades de investigaciones contra el narcotráfico en Bolivia. Un sector de la policía de Bolivia detuvo al fiscal general Roger Mariaca durante un operativo sorpresivo que el Ministerio Público Boliviano calificó de ilegal. Mariaca es quien acusó e investigó.

0: Cerimedo y fue privado de su libertad al pie de un avión en la ciudad de Sucre, luego de que la Casa Blanca le revocara los visados bajo la imprecisa acusación de intentar socavar gobiernos elegidos democráticamente. Bueno, esto es como cuando el cartel de los soles estaba en Venezuela, teóricamente, que manejaban las drogas del mundo mundial y hundieron un montón de lanchas de gente que hay, vaya uno a saber qué, inocentes de todo tipo, donde mataron un montón de gente y donde siguen haciendo cualquier cosa, ¿no? Este es el poder y la violencia por la violencia misma, el mundo de Donald Trump, Netanyahu, Milei y todos estos locos, ¿no? Realmente
1: terrible,
0: locos.
1: No, la verdad, pero es impresionante ver a los policías y demás todos encapuchados, no se les ve la cara, nada, uno no sabe si es policía o qué es esto.
0: Estamos llegando a este máximo nivel, ¿no? De esta gente y con una anuencia de la sociedad más humilde y es interesante. Es interesante escuchar a esta politóloga española, es un Facebook chiquitito que tiene ahí, que explica cómo las clases sociales más humildes se ven reflejadas solo en la aspiración y no en la realidad.
1: Uh-huh. Es tremendo.
0: ¿No? Y escuche Sarabia. Lo tiene ahí ya, así que la escuchamos a ella y después también lo tenemos a Pagni explicando también una parte de esto, ¿no?
2: Yo me
3: quedo tierra bota a terratenientes. Trabajadores precarizados acaban idolatrando a millonarios. ¿Es eso un masoquismo colectivo o estupidez? Soy Candela Antón, tu antropóloga de confianza, y hoy vamos a responder esta tan compleja pregunta. Porque en realidad estamos ante una de las grandes paradojas políticas. ¿Por qué la gente vota en contra de sus propios intereses económicos? Por supuesto, la respuesta fácil es, son tontos o han sido engañados. Pero Gramsci planteó la cuestión de forma un poco más profunda y lo llamó la hegemonía cultural. El poder más eficaz es aquel que te convence de que su visión del mundo es la única posible. Básicamente es la que te vende aspiración en lugar de redistribución, la que te vende meritocracia en lugar de igualdad de oportunidades y lo más brillante, la que te hace creer que estas ideas son todas tuyas. Ong, que hizo sus investigaciones en fábricas malayas en los 80, se encontró con obreras explotadas que defendían a sus patrones, sin ningún tipo de política del miedo, ni tampoco ninguna coacción. Simplemente habían interiorizado que la jerarquía era justa y que el éxito del jefe era progreso para todos. Bourdieu llamó a esto violencia simbólica, que básicamente es dominación sin ejercer la fuerza bruta. Dale una vuelta. ¿Cuántas veces has pensado, si trabajo duro, muy duro, seguro que triunfaré? ¿Cuántas veces has admirado a un millonario hecho a sí mismo? ¿Cuántas veces has sentido que el pobre es pobre porque ha hecho algo mal? Todas estas ideas están beneficiando a alguien muy concreto. Y yo me pregunto, ¿cuántas de mis opiniones políticas son realmente mías? ¿Y cuántas son en realidad la legitimación que se necesita para que el sistema siga rodando? Es una buena pregunta que hacerse. 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
1: Sí, son muy lindos los podcasts de esta chica.
0: Ajá.
1: Sí, por ahí los escucho. Son muy buenos, toca distintos temas y demás, y está muy enfocada en la cuestión política también, organización social y demás, sociología y todo, y tiene muy buenos invitados. Pero, a ver, eso es real, ¿no? Vemos cada vez más esta situación de gente por ahí muy vulnerable, ¿no? Que por ahí no, a ver, les falta un montón, que acá en Salta nomás lo vemos y sin embargo son fieles votantes de este tipo de presidentes como un Javier Milei y demás. es como extraño, ¿no? Porque te siguen vulnerando, te vulneran tus derechos, te quitan todo, te dejan sin trabajo, te dicen que encima sos un vago, que si no progresas es porque sos un inútil, porque no te ocupaste lo suficiente, porque no, a ver, la meritocracia también se pone en juego en todo esto, y mientras tanto la gente no tiene, no les alcanza para vivir, para comer y demás, pero seguimos apostando a este presidente, porque está muy bien lo que hace, y uno no entiende, ¿no?
0: Acá
1: no,
0: explica lo de este presidente, Carlos Pagni. Periodista de La Nación, periodista que tiene programa, ya no lo tiene en TN, ahora lo tiene en La Nación más, ¿no? Los lunes. A ver, lo escuchamos a Carlos Pagni.
2: No tiene un problema de estabilidad emocional. Voy a terminar con algo que es bastante audaz, irreverente hacia Milei, probablemente incorrecto. Yo vi algo muy impactante. Vengo viendo muchas entrevistas a Milei, había una muy importante con Novarezio, pero vi la que le hizo Fantino el lunes a la noche, donde Milei se pone a llorar por la amistad con Fantino y se pone a llorar cuando recuerda a Mauro Viale que está en el cielo y le regala a Fantino su discurso del domingo a la noche y se produce toda una escena entre ellos ahí muy... muy personal, que no tiene nada que ver con la política. Y cuando Milei explica por qué él está en ese programa y por qué recuerda a Mauro Viale, dice, porque ustedes me consideraron a mí. Cuando todo el mundo me menospreciaba, ustedes me dieron un lugar. Vos, Ale, vos hiciste una advertencia de cómo se iban a meter conmigo, con mi vida personal, etcétera. Por eso estoy acá. Porque son los únicos que me reconocieron. Lo dice de una forma que uno dice, este muchacho es un muchacho totalmente fisurado, con una demanda de reparación infinita, y por eso gana, porque la gente está igual. Digamos, conecta con algo que conoce perfectamente, que es una sociedad que siente que la clase política le hace bullying, y a él le hacen bullying, le han hecho bullying. Ahora, esto implica una fragilidad que cuando estás en el gobierno, digamos, no te tiene que importar nada, ni la muerte de un hijo, como demostró Carlos Menem, y siguió gobernando. Entonces, ahí hay un problema, ¿no? La gente a lo mejor detecta ese problema. Lo que dice Malamud es cierto, que lo dije al comienzo. Las democracias no se ven afectadas solo por autoritarismo, es decir, por gran concentración de poder. También las puede afectar la gran fragmentación de poder, donde no puedo hacer nada. Entonces la gente está esperando que le resuelva la inflación, que le resuelva el problema del trabajo, que le suelen los problemas muy básicos que tiene, y no se pueden poner de acuerdo en el Congreso para sacar las leyes, se bloquean, la Corte te voltea el decreto que hiciste. Digamos, ¿puede pasar eso? Claro que puede pasar. Por eso es muy importante saber con qué autoridad viene el que viene, con qué legitimidad, con qué caudal de votos, porque el político, el que viene con votos, se le disciplina por un tiempo, se alinea. Y después la habilidad. También tengo que decir estas cosas que son feas. ¿Quién va a ser el que va a manejar la caja del Ministerio del Interior para alinear gobernadores? ¿En serio Milei cree que puede sacar leyes en el Congreso si le corta a las provincias los giros discrecionales? Piensa eso, porque lo tiene escrito. ¿Se entiende lo que estoy planteando? Digamos, hay un tema de pericia. Son las dudas que tengo yo respecto de Milei. Y las tuve con el gobierno de Macri. En los primeros meses llegaban y decían, no, vamos a las obras sociales. ¿Sabés quién hay detrás de cada obra social? ¿Sabés cómo es el sistema? ¿Sabés con qué interés te metés cada vez que tocas algo? No, no, porque yo vengo... ¿Y por qué no estudiás? Y no tenés tiempo de estudiar ahí, ahí tenés que saber. Entonces, ¿qué quiero decir? Que la sociedad argentina, la sociedad, el electorado, acaba de iniciar un experimento rarísimo, riesgosísimo, para el nivel de problema que tenemos. Pero es así. Es el momento histórico.
0: Bueno, aparentemente, este combo, Milei, Trump, pero Milei haciendo su stand-up de que vive en ese mundo marginal que representa a cada uno de los argentinos que no tienen acceso a un montón de cosas y que viven debajo de la línea de la pobreza, y que esa gente debajo de la línea de pobreza está instalada durante la década ganada, no pudo superarse,
1: de ¿dónde? Toda la vida, ¿no? Que es lo que decíamos la otra vez.
0: Mayra Arena explica que el peronismo arrastra y lleva consigo a la clase media, a la clase trabajadora. Pero ahí se hace un abismo entre la gente que está en la precarización absoluta y esta clase media y burguesía local, y que no alcanza esa cantidad quizás que saquen de las villas. Hoy la villa más repleta que nunca, más llena que nunca, la gente más hacinada que nunca. Hoy las 3-4 generaciones viven en la misma casa y para paliar esta situación no están haciendo vivienda.
1: No.
0: ¿Qué están haciendo? Dice, bueno, vayan a los clubes, vayan al Parque del Bicentenario, vayan al Parque de la Familia, vayan a cualquier parque, o a un club, que ya vamos a ver cómo, porque uno necesita salir de esa fricción familiar de convivencia, ya de roce permanente,
1: claro,
0: ¿viste?
1: Claro, de conflicto, es como ya se vuelve en algo conflictivo.
0: Pero en este contexto de barbarie generalizada, y yo creo que el ojo del votante, las elecciones que sea, va para cualquier lado, es una ruleta rusa prácticamente. No. Por eso, bueno, primero por los malos gobiernos anteriores está este loco acá, pero este loco agarró y trajo a Peter Thiel, tiene a Donald Trump, y hoy lo que pasó en Bolivia es un ejemplo claro, digamos, ¿no? De lo que puede llegar a pasar en la Argentina, ¿no?
1: ¿Eh? Es peligroso, ¿no? Es grave cuando uno lo piensa realmente como es y no lo tomamos así a la ligera como un, mira, no importa.
0: Hay algunos.
1: Razonamos, es complejo el tema y la verdad que es grave porque uno dice, pero entonces, ¿quién gobierna este país? Cualquiera puede venir a tomar decisiones sobre este país, cualquiera puede venir y llevarse a alguien de acá. Es tan sencillo, es tan simple, así funciona, y en realidad no. Hay muchas leyes, muchas reglas que se llevan por delante porque un tipo de la otra punta decide hacer lo que quiere y los demás bajan la cabeza. O sea, es una locura pensarlo que en este tiempo se pueda todavía hacer este tipo de cosas, ¿no? Es como raro.
0: Bueno,
1: pero bueno, todo es geopolítico, todo es así. Está
0: la bronca llegó a San Martín de los Andes, fueron a buscar a los jueces, y este es un aire fresco. La movilización de la gente, muchísima gente en un pueblito como San Martín de los Andes, cerca de Neuquén, cerca de Bariloche, en el único lugar donde hay más consumo, ¿no? Y bueno, pasaba esto. Hay como 1000 personas ahí, en un pueblito que puede ser como Metán, de las características de Metán. Bueno, ese una muestriza, pero la imagen es muy buena de la cantidad de gente que había allá, ¿no?
1: ¿Cómo le va, don Pablo?
4: Bien, atento, escuchando la verdad todo lo que vienen contando y informando a la gente, ¿no? Y ayer justamente decíamos, ¿no? Sería interesante que por ahí las marchas a veces se hacen hacia el Congreso, hacia lo que es también la Casa Rosada, pero el problema más grande que estamos teniendo hoy por hoy, aparte de todo lo que es la gestión del gobierno libertario, es también el tema de la justicia, ¿no? Sin justicia no hay república y eso está más que claro, ¿no? Acaban de, bueno, la Corte Suprema, tres personas han decidido que las tierras de los argentinos se pueden vender tranquilamente a cualquier extranjero, ¿no? O sea, que te pueden vender con la voz adentro si se quiere. Viene un gobernador y dice, bueno, ah, no, porque van a invertir en nuestra provincia, le vendemos la provincia, o le vendemos un municipio, o le vendemos, qué sé yo, toda la grande, con tal, no, si están invirtiendo, porque allí van a, nosotros no tenemos la plata para invertir en un experimento minero, por ejemplo, una explotación minera. Y los flacos te van a vender, listo, ya está. Es más, no nos olvidemos que con justamente la ley base, estos muchachos lo que implementaron en su momento es que si ellos hacen un pedido de una tierra, ¿no? Tiene 10 días el gobierno para contestar. Si no contestó, esa tierra se queda para ellos.
1: Claro.
4: Eso ya estaba, digamos.
5: Ya está, claro.
4: Eso ya está.
5: La ley base.
4: Exactamente. Sí, sí. ¿No? Así que bueno. Y venía escuchando atentamente también lo de Carlo Pagni, ¿no? Haciendo este análisis del presidente Javier Milei. Ahora se le da por llorar a los libertarios, ¿no? Justamente anoche el que estuvo llorando fue Alfredo Olmedo. Estuvo en el programa de Cara a Cara con Mario Peña.
1: Qué fuerte.
4: Y sobre el final
5: le dijeron, si querés llorar, llora.
1: Sobre porque todo lo que entra tiene que salir, Olmedo da.
4: No, obviamente que un Olmedo desconociendo absolutamente todo lo que pasa en el gobierno nacional, para ellos sigue siendo y sigue siendo para ellos, y lo mismo que dice Javier Milei y el Toto Caputo, ¿no? Son el mejor gobierno de toda la historia. Pero bueno, y se emocionó cuando le dijo Peña, ya le quería cortar la entrevista, dice, ya. Y dice, bueno, espero que tenía una entrevista con Carniello, se ve que seguía el cura Carniello, y se emocionó Olmedo, ¿no? Y dijo, no, Carniello
5: fue el único. ¿Por el facho de Carniello?
4: Sí, sí, porque fue el único que le dijo que era una persona de bien.
5: Compartían alcoholes, seguro.
4: Habló con
5: Carniello.
4: Porque Carniello habló con su papá y con su mamá. Y le dijo, este muchacho que se va a dedicar a la política, porque aparte Olmedo se hizo, se convirtió en evangélico. No, ya no es más de la católica. Entonces, como es evangelista...
1: Todos se van para el evangelio. Yo no quiero ser evangelista, perdónenme.
4: Y bueno, y ahí Carniello le dijo a su mamá y al papá de Olmedo, que es buena gente.
1: Pero qué buen muchacho, qué buen chango, caramba. ¿Cómo lo vamos a perder? ¿No?
4: Así que bueno, ahí está. Olmedo también llorando. Ahora se
5: dedica. Todos tienen que llorar.
4: Tienen que llorar.
1: Pero ahora
4: tienen
1: que llorar.
5: O putear.
4: No. Putean los cuca. Los cucas son los que putean ahora.
5: Marcelo Bonelli lo entrevistó.
1: Lo que
5: por
1: pasa
5: el
1: es que tienen que bajar de alguna manera.
4: Sí, a Juan Grabois.
5: De la legislatura a Juan Grabois.
4: Muy buena la entrevista.
5: Y le dijo directamente Juan Grabois a Marcelo Bonelli, ¿qué acaso vos, Milei, no te dijo sorete mal cagado?
4: Claro.
5: Sos un escandaloso, le decía Bonelli a Grabois. Y Grabois le dijo, ¿acaso Milei no te dijo sorete mal cagado?
1: Claro.
5: Claro. Pero... Sí.
4: Es que, bueno, en ese sentido está bueno, ¿no? No sé si la tenemos ahí, justamente esa nota. De la misma manera que Majul, y bueno, todo, ¿no? Lo que son los comunicadores libertarios, en este caso, tanto Majul, Trebuch, hay una partecita que ahora se la busco, donde Majul y Trebuch también, ¿no? Se expresaron cuando estaban hablando con Carlos Zapata, porque Zapata estuvo con Majul y con Trebuch. Uh-huh. No, si le encontramos a esa, es genial, porque ahí, mira que el ensobrado de Trebuch, ¿no? Le termina haciendo una pregunta al diputado Carlos Zapata, ¿no? Que recordemos que también fue parte de toda esta discusión porque le apagaba el micrófono a Juan Grabois. Y ahora discuten la forma. Pero si lo dice Milei, está bien. O sea, si Milei te putea, está bien.
5: Mejor. Escuchemos, porque el mejor divulgador
4: sí.
5: de las ideas de Milei
4: sí.
5: es el pelado Trebuch.
4: Sí, totalmente.
5: Porque toda la gente le entiende a Trebuch, ¿o no?
4: Escuchemos
5: esta canción.
4: Lo dijo Trebuch.
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0: grande, Trevor, pero es el admirado, es el divulgador real de las ideas de el llorón y puteador Javier Milei, Javier Pueblo Milei.
1: Totalmente, ¿no? Bueno, salieron todos, ¿no? La misma, la esposa del ladrón de guantes blancos, que dice que lo habían visto en un shopping, en un supermercado, ahí haciendo no sé qué, cosas en un baño. Estoy hablando de Petri, ¿no? Que se robó todo del IOFA, que hay un problemón con la obra social de los militares. Es la verdad que el vaciamiento que hizo en dos años es tremendo. Bueno, la esposa justamente también, ¿no? Iban todos en contra de Grabois. Grabois es lo peor de todo por haberle dicho haberle parado a frente del muchacho este. No comparto tampoco mucho el tema de las agresiones, porque, pero bueno, por ahí, ¿no? Y quienes están trabajando en el Congreso de la Nación, quienes por ahí hablan con el resto de los diputados de las diferentes bancadas opositoras al oficialismo, que no son oficialistas, le dicen, al menos a la gente, hay momentos que es imposible poder debatir con los libertarios, porque ellos mismos generan esa violencia, porque no muestran ellos todo lo que ellos vienen gritando, todo lo que hace Lemoyne, las barbaridades que dicen, no dejan hablar al resto. Uno la tiene, por ejemplo, con a Miriam Bregman, ¿no? Que también le dicen absolutamente de todo. Miriam Bregman siempre responde de una manera muy locuaz, elocuente, y es muy certera también en su manera de responder. Bueno, cada uno tiene su forma, pero
0: sí, me gusta.
1: Llega un momento
2: también,
0: me gusta hacer esta
2: zapata.
0: Está bien, pero me gusta hacer esta división, ¿no? En el marco del análisis que estábamos llevando, la línea sobre cómo el fisura de Milei es como la representación de Eva Perón en los años donde ella era la abanderada de los pobres, ¿no? Eva Perón, la abanderada de los pobres. Hoy, en el marco de toda esta cuestión, hay 7 millones de planes también de que paga Milei, 7 millones de planes, para los que, bueno, pero es una ayuda importante para todo un sector de la gente más desposeída.
2: Sí, pero planes que no creo él y que él... Milei tiene esta cuestión también, ¿no?
0: Pero,
2: que viene muy colgado de todo lo que se hizo anteriormente en los distintos gobiernos. Entonces, hoy festejamos una cuestión con YPF y todas estas cuestiones. Y ¿a quién agradecemos? ¿A él? ¿Porque él hizo todo en estos años? No, esos son gestiones anteriores que se fue llevando adelante, arreglos, convenios, un montón de cosas, y se logró finalmente lo que él hoy está...
0: No es arreglo y convenio, es la expropiación de YPF que logró
2: pero en varios ámbitos Kichilov. Sucede eso, ¿no? O sea,
0: están usando el fondo de sustentabilidad del ANSES
2: también, el tema eso. De los planes sociales y demás. Recordemos también que él ganó las elecciones diciendo que iba a quitar esos planes sociales porque era con la tuya contribuyente con la que se pagaban esos planes sociales, y los duplicó, los triplicó a los planes sociales. Cuando él habla y dice sacamos tanta cantidad de gente de la pobreza, hace referencia justamente a eso. Dejaron de trabajar y ahora cobran un plan social.
0: Bien, pero Mayra Mendoza explica lo que es el peronismo hoy, y está el revés del peronismo y por qué los pobres no votan al peronismo, por esto.
3: Porque el peronismo no es el partido de los pobres.
4: El peronismo es el partido de los trabajadores, que abraza a los pobres y los saca de la pobreza convirtiéndolos en trabajadores, y que a los trabajadores los dignifica y los convierte en gente de clase media que puede tener un buen pasar y sacar a su familia adelante. Todo ese abrazo de la marginalidad y de hacernos los pobres y de pensar que es cool flashear ser villero no tiene nada que ver con el peronismo, y para mí es una caricatura nefasta de lo que ha sido la política justicialista.
0: Claro,
1: bueno, bien le explica, ¿no? Es clarito lo de Mayra Arena.
0: Ahí hay que agregarle una Cristina hablándole únicamente al empleado sindicalizado cuando ya tenía un 50% de gente en la precariedad, en la peruanización. Hay que explicarle cuando, Alberto Fernández le entrega toda la torta del Estado a las grandes multinacionales como si fuera el RIGI en la época de la pandemia y se olvida a los pobres encerrados del plomero, del gasista, del albañil que quedaron encerrados en su casa cobrando dos IFES. Ese es el key de la cuestión. Acá hay un odio adentro. Nadie quiere volver al pasado. ¿Por qué no quiere nadie volver al pasado?
2: Porque ahí está lo que estuvimos, a ver, en las notas que usted puso al aire en la jornada de hoy, está justamente lo que hablábamos hace un par de meses atrás, cuando decíamos, hay un sector del pueblo argentino, y acá en Salta también, no muy lejos de la capital salteña, que lamentablemente nunca pudieron ver ese progreso del cual hablan todos los distintos gobiernos. ¿Por qué? Son años que así fue, vivió su papá, su abuelo, su tatarabuelo, en la indigencia total. Entonces nunca pudieron salir de ese lugar. Venían y me decían, te voy a faltar, y me tiraban tres piedras más, porque nunca faltaron y listo, quedaron ahí. Personas que todavía hoy, lamentablemente no tienen un baño y continúan con un pozo ciego, dejémonos de joder. Y también esta cuestión de si está bien, das capacitaciones, das un montón de cosas, pero lamentablemente hay personas que ya están acostumbradas a vivir de esta manera porque es una forma de vida, porque creen que está bien, es mi castigo por ser pobre, mi papá trabajaba así, mi abuelo trabajaba así, y yo también.
0: El odio que hay por parte de la gente laburante, que nunca, parafraseando a María Eugenia Vidal, hay que sacarse las caretas, vos sos pobre, nunca vas a llegar a la universidad. Y bueno, y termina en una situación donde la clase media, con sus ingresos, puede pagar un colegio privado de secundaria y primaria, y ese chico, subsidiado, llega a la universidad pública y puede llegar al final. Uh-huh. El que está en la villa, no. Primero tiene una muy mala educación pública en estos momentos, y prácticamente llega a la universidad y abandona el primer año. Esa es más o menos, llegan de esos chicos pobres a estudiar en la universidad y a recibirse. Del total de lo que se reciben es un 5%, uh-huh, un 6%, los chicos humildes que pueden sostenerse y llegar a recibirse. Eso es lo que pasa.
2: Uh-huh. Totalmente.
0: O sea, plantean una realidad que parece un cuentito que está bueno, pero hay toda una profundidad en el medio que es lo que llevo ahí. No entiendo por qué pierde, si hablan tan lindo de los pobres, de la gente, ¿por qué pierde el peronismo si tiene sensibilidad social, si van por el nacionalismo, por las empresas del Estado? ¿Por qué pierde?
2: Claro, porque no se hace foco ni se resuelven situaciones que desde la vuelta de la democracia se prometió que se iba a resolver y todavía continúan en esas mismas instancias. Claro, por otro lado, también esta cuestión de la distribución, ¿no? Porque vos decís, bueno, el peronismo viene justamente por la justicia social y bueno, todo esto, pero cuando me veo con poder y un poquito de más de peso, en vez de distribuir lo que en definitiva debería ser distribuido o redistribuido a la población, me lo guardo para mí y para mis parientes, mis tíos, mis primos, claro, y eso también. Se mezcla todo.
0: Claro, esos son todos los negocios.
2: Se mezcla todo.
0: Estás planteando.
2: En todos los gobiernos.
0: Sí. Estás planteando perfectamente la situación. Tenés que agregarle que el peronismo que vivimos de los tres gobiernos salteños son libertarios. ¿Ah? Puros.
1: Sí, sí, al
0: y sin planes.
2: Sí.
0: Y sin planes.
1: Sin planes, libertarios. Planes para algunos.
2: Planes tienen ellos, ¿verdad?
0: Por lo menos, Milei pone los planes.
1: No, estos tenían planes. Planes para algunos, digamos.
2: Planes para ellos mismos. Planes para robar, planes para llenarse ellos, planes para acomodarse.
1: Por ahí terminaron claro, quedándose con algún viñedo, con algún cerro, con otro cerro, con alguna finca. De golpe, aparecieron con algún chancho por allí, ¿no? Bueno,
2: los chanchullos que tienen.
0: alguna empresa de electricidad.
1: También, alguna empresa de electricidad.
0: Te metieron deuda en dólares, te metieron toda la religión, toda la mierda de la religión.
1: Sí, sí, sí. Alguna accioncita deben tener en alguna de estas estas empresas mineras que están extrayendo todo nuestro
0: mineral. Se disfrazan lindo de gaucho también.
1: Sí, sí, les queda bien a veces el
0: y ¿sabes qué? Y bueno, y después Olmedo termina siendo el Che Guevara llorando.
1: Y después termina manchando el poncho. Y después termina manchando el poncho, ¿no?
0: Claro, pero Olmedo ha sido el principal planero VIP del gobierno de Romero y lo mantuvieron los otros gobiernos.
1: Claro.
0: Con las tierras
1: de Salta Forestal. Uh-huh.
0: Salta Forestal, exacto.
1: Que fue el primer experimento, ¿no? Nosotros somos así como el laboratorio. Salta vendría a ser como el laboratorio de la ultraderecha.
0: Claro.
1: ¿No? Porque recordemos que...
0: Imagínate los chetos de San Antonio de los Cobres votando a Milei, bueno, y al peronismo. Bueno,
1: claro, así hicieron, ¿no? Porque le dieron las tierras a Olmedo, ¿sí? ¿No? Juan Carlos Romero le da las tierras a Olmedo y ahora Milei las reglamentó todas a través de su decreto de necesidad y urgencia, ¿qué no? Claro, tiene razón.
2: ¿Por qué no agarra el micrófono? Porque la radio no se escucha bien.
1: Claro.
2: Agarra el micrófono, caramba.
1: Parece tribu.
2: Participativamente, agarre.
0: Hágame el favor. Oído.
2: Hágame la caridad, por favor.
1: ¿Qué gente no se banca acá? La bancamos toda, la que venga.
0: Bueno, vamos a la pausa, 10:03 de la mañana, 19 la máxima para hoy, 19 graditos cortos. Vos sabés que se va a ir a 30 mañana, pasado.
2: Sí.
0: Ahora la bajaron un poco a 28, pero después vuelve a bajar la temperatura y vamos a tener días como estos, pero bastante agradables porque, en definitiva, el calor también... Estas mínimas de 11, 12 grados y máximas de 20, 23 grados.
1: Sí.
0: Está bueno. 10:03, repito, 14 grados la actual. Hoy 19 la máxima, dice el Servicio Meteorológico Nacional.

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0: 17 de la mañana, 14 grados la temperatura. Continuamos en Fuego Amigo. Y bueno, nos preguntamos temprano, ¿qué es esta empresa, sociedad de responsabilidad limitada, SRL, que se va a hacer cargo de las cobranzas a las obras sociales de las deudas de los pacientes que tienen esas obras sociales en los hospitales públicos? Paula Poma, buen día.
1: ¿Cómo les va, muchachos? La empresa se llama Gestión Integral del Norte SRL. Para los que somos más grandes, no es desconocido quién es el dueño, porque fue parte de la función pública durante el gobierno de Romero, durante el gobierno de Urtubey. Estamos hablando, el dueño de esta empresa es Rubén Fortuny.
2: Mira
1: Rubén Fortuny. Lo más interesante de esto, a ver, dice el ministro.
0: ¿Qué emprendimiento, Fortuny?
2: ¿Qué Fortuny?
1: Emprendedor. Ahora, el ministro dice que si no logra cobrar la empresa, no cobra. Pero lo más grave de esto es que el ministro de Salud, Mangione, reconoce que él es parte de un gobierno ineficiente. Porque él le dice Estado, pero no es el Estado el encargado de tener, porque no somos todos nosotros, es el gobierno el que tiene que tratar de buscar el recupero de las obras sociales. Bueno, además tener en cuenta que Fortuny fue, entre otras cosas, director del IPS, uh-huh, de una obra social. El ministro dice, yo tenía ganas de poner alguna empresa que me comience a cobrar. Escuche lo que dice, que me comience a cobrar, porque el Estado no estaba siendo eficiente en el cobro de esto. Bueno, no es el Estado, porque el Estado somos todos, es el gobierno que claro, no está siendo eficiente.
3: Este gobierno que lleva 6 años.
1: Este sí. Gobierno, claro, pero al margen de eso, esto salió en el boletín oficial de ayer, y la iniciativa privada denominada Recupero de Salarios, Costos Sanitarios por Asistencias Brindadas por los Efectores de Salud Pública de la Provincia de Salta, presentada por el doctor Rubén Fortuny. Es decir, lo que me está diciendo acá es que el propio Rubén Fortuny se presentó ante su amigo Gustavo Sáenz, porque hay una amistad en el medio, no podemos olvidar. Algunos no podemos olvidar verlos juntos cuando eran jóvenes. Y es él quien dice, che, yo les cobro. ¿Cuáles son los marcos, Patricio? Bueno, la caída de la cobranza, la implementación de un sistema integral, que los establecimientos públicos provinciales garantizan la atención sanitaria, que en este contexto el recupero de tales créditos reviste especial trascendencia para las finanzas provinciales. O sea, primero le cobramos a los bolivianos, porque no nos daba el cuero. Y ahora le damos un negocio a Fortuny, porque no podemos cobrar, porque no sabemos cómo cobrar. O sea, tenemos un montón de gente en el gobierno, un montón de abogados, contadores, administradores de empresa, profesionales de todo tipo, no profesionales, pero no pueden ir a cobrar. Entonces, se presenta Fortuny y dice, ay, chicos, yo tengo una idea.
3: La llevo adelante yo.
1: Sí. Cobremos de esta manera. La mencionada comisión efectuó. La comisión es una comisión evaluadora dispuesta por el Ministerio de Salud Pública. En el diario también se plantea, porque yo no lo veo en el boletín oficial, que también estuvo la Fiscalía de Estado. Y ambos se expidieron favorablemente. Entonces, declárese de interés público. Y es muy raro esto. De interés público, no. Es un decreto. En la iniciativa privada Recupero de Costos Sanitarios por Asistencias Brindadas por los Efectores de Salud Pública de la Provincia de Salta, presentada por el doctor Rubén Fortuny en su carácter de gerente de la Sociedad Integral del Norte SRL, en formación.
3: Sí.
1: Es buenísimo, ¿viste? O sea, armo el kiosco al lado del Estado. Armo el kiosco, o sea, sí, voy a poner mi emprendimiento.
3: Claro.
1: Pero primero consulto al Estado.
3: Primero que el Estado me lo dé y después yo voy a empezar a comprar, digamos, las paredes para hacer mi kiosco.
1: El procedimiento de contratación aplicable será el correspondiente a la licitación pública. O sea, en el diario me dicen que la empresa de Fortuny es la que efectivamente se va a hacer cargo. O sea, además es la que presentó la propuesta. Pero la van a hacer una licitación después. Tiene nombre y apellido la licitación, en serio. Es joda, la verdad es joda. En el mismo boletín oficial de ayer hay varias cosas bastante interesantes. Autoriza el Poder Ejecutivo de la provincia por intermedio del Ministerio de Economía y Servicios Públicos a emitir título de deuda pública con destino exclusivo al pago de los servicios pendientes de cancelación correspondientes al otro título. O sea, se blanquea esta aprobación en pato de un nuevo deuda, préstamo para patear la deuda de Urtubey.
3: Sí.
1: ¿Sí? Y se autoriza también al financiamiento, al otro préstamo que tiene que ver con el Banco Internacional.
0: El de los 100 millones estaba con el tema de las obras para la minería, más o menos.
3: Sí.
0: Y el de 250 no se sabía si se iba a tomar para refinanciar la deuda de Urtubey.
3: Ya entraron, ¿no?
1: Se aprobaron los dos.
0: No, se aprobaron, pero bueno, el que se tomó es el de las obras. El otro
1: está publicado, está publicado. Autoriza el Poder Ejecutivo de la provincia por intermedio del Ministerio Público de Economía de los Servicios Públicos a emitir título de deuda pública con destino exclusivo al pago de los servicios pendientes a la cancelación correspondiente al título público Plan Bicentenario. Los dos juntos fueron publicados en el boletín oficial.
0: Están aprobados los dos. Está tomado el de 100. No, insisto
1: no,
0: con esto.
1: Pero no me está entendiendo.
0: Sí, sí, escuché perfectamente.
1: Está publicado en el boletín oficial, por lo tanto, el otro también ya está vigente.
3: Claro.
1: ¿Se entiende? Está publicado ayer en el boletín oficial, por lo tanto.
0: Claro, yo hablé con el ministro.
1: Bueno.
0: Y me explicó que se aprobaron los dos.
1: Sí.
0: Pero se tomó el de 100.
1: Está bien.
0: El de 250 quedó aprobado, pero se va a tomar en caso que se tome la decisión.
1: No es de 250, es de 150 millones de dólares.
0: 150,
1: bueno,
0: sí, perfecto. Pero 250 es el total.
1: Pero al estar ya en el boletín oficial es porque
3: ya está tomando.
1: Ya está.
3: Y lo están usando para esto, digamos.
1: ¿Cómo le están usando para eso?
3: Claro, para la deuda. O sea, está, emití el bono de deuda.
0: Es para eso.
1: Para eso. Y es para patear la deuda.
0: Eso ya lo sabíamos.
3: Sí, sí, sí.
1: Entonces, tenés, por un lado, 150 millones de dólares más este otro préstamo de 100 millones de dólares para la ejecución del proyecto infraestructura. Escuche, es buenísimo. Resiliente para el desarrollo económico. Sí, la verdad es, los resilientes somos nosotros. Entonces, salta hasta acá y tendría que sumar algunos otros decretos que han ido saliendo, está endeudada en 250 millones de dólares. Al mismo tiempo, no puede cobrarle a las obras sociales, incluida el IPS. Entonces lo contratan a alguien que laburaba en el IPS, que es amigo de Gustavo Sáenz, que es amigo del pueblo, porque Fortuny es amigo de todo el mundo, ¿no? En una empresa en construcción, para que salga a cobrar a las obras sociales.
3: Claro.
1: Entonces,
3: claro.
1: Todo, si no se explica, dicen, vamos a hacer los pliegos. No están todavía los pliegos. Pero el ministro dice, no van a cobrar si no cobran.
0: Y va a ser esta empresa, SRL.
3: Claro,
0: ¿de quién es la empresa SRL?
1: Pero bueno, a menos que vos presentes otra empresa en construcción.
3: ¿Pero dónde está la licitación?
1: Juntate con un amigo economista, un administrador de empresa, y tiene que salir. Pero lo llamativo es que ya tiene nombre y apellido.
3: Claro, pues ya que resuelve darle a la empresa tal en construcción.

0: Contador, tenemos una universidad espectacular, abogado. ¿Vos necesitas? ¿Qué necesitas para esto? Fortuny, ¿qué es? Abogado. ¿Qué necesitas para esto? Necesitas un abogado, por un lado.
1: Sí.
0: Para que sepa lo que es legal y lo que no. Contadores, ¿no? Para poder administrar y ver qué se le debe a qué hospital y cómo.
1: Uh-huh.
0: Y administradores de la empresa para que le administren la empresa Fortuny. Dicho esto, no hay rico en Salta que no sea rico al lado del Estado. No hay forma. Todo esto mientras el gobernador está en Francia, ya debe estar volviendo, en Francia, y lanzó su libro al lado de Javier Milei. Esto, los libertarios en Salta se deben estar... Miren.
1: También vamos a cantar. Le dijo Milei.
0: Sí,
1: vamos a cantar. Vamos a cantar.
0: Sonó más a un chascarrillo porque entiende lo que está diciendo el gobernador. Pero yo me imagino la cara de Emilia Orozco por estas horas.
1: Vos imaginate.
0: Cuando vi esa foto, ¿viste? Ah, mi límite es ahí.
1: Vos imaginate que venga Javier Milei a Salta, entone la López Pereira.
2: No,
1: Gustavo Sánchez.
3: No. Deje de darle idea.
2: No.
3: Deje de darle idea, realmente.
2: No.
1: ¿Por qué?
2: Por favor.
1: Ya está. Todo puede pasar, está buenísimo.
3: Ya que vaya el Movistar
1: Arena. Como idea. Suficiente. Está buenísimo.
0: Mientras tanto, no sé si vieron. El informe de Agustín Poma y Fernando Klinger.
3: Buenísimo.
0: Buenísimo. Hágalo. Ya
3: lo tengo, no sé si lo.
0: Que entre Agustín y les cuente los pormenores del informe. Más sobre declaraciones juradas. Vimos la de los diputados nacionales que nos mienten con un nivel de caradurez que es increíble. Bueno, ahora tienen los concejales. Lo llamativo de esto es, les da vergüenza. Les da vergüenza. Y te mienten en la cara.
3: Claro, ¿cómo
0: te mienten en la cara? Estoy muy preocupada por David Leiva y José García, que son pobres. Estoy preocupadísima por la empresaria de Contemax. Imperdible ese informe. No. Sé que tienen una nota pautada.
3: José García sí es pobre, dijo. Y David Leiva en realidad no quiso decir cuánto tenía. No, pero
0: dice
3: él
0: que
3: reconoce,
0: pierde con la política.
3: Él reconoce que cobra mucho más en un show que cobra tres veces más.
0: No factura
3: en
0: nada.
3: Un show y no está cantando tanto, digamos.
0: Soy el único que
2: cobra más en un show que hace en política.
0: No,
3: es bueno.
0: Es imperdible ese informe, búsquelo en las redes sociales, en las de Fernando Climen, en las de Agustín Poma, búsquelo porque está muy bueno. Mientras tanto, los diputados nacionales...
3: Que lo pongan con la oración en FM Noticias también, que lo pongan con la oración en FM Noticias.
0: No, en Climen no me colabora, Climen no colabora. Si fuera el capitalismo absurdo que tiene ahí,
3: sí.
0: Colabora. Por otra parte, y ya que estamos hablando de colegas, durante la semana Murillo me bardió sobre la nota que le hizo a Quintero, que se nos pone plata. Yo siempre le digo, acá nadie pone un mango para una entrevista, de ser así me lo dice, porque lo rajo el que le está cobrando por una entrevista, lo rajo. Resulta que me dijo, ay no, cuánto te... Le digo, mira, hagamos un trato, vos no lo saques al intendente, a ver a quién untan y a quién no. No le duró dos días. Hoy ya lo sacó el intendente Franco Hernando Lerma.
1: Sí, hay quilombo también en Rosario de Lerma. Vos sabés que
3: tiene que vivir.
1: Le dieron una casa a un empleado de la municipalidad.
3: Sí.
1: Y bueno, y hay un montón de gente sin vivienda.
3: Olvídate.
1: Así que el Topo Ramos ahí se anotó otra. Otra Iván.
3: Que tiene que salir a vender caramelos. Tiene que salir a vender caramelos y alfajores, ¿cómo se llama? Topo Ramos, ¿no?
1: Bueno, ya estamos en comunicación mientras nos enteramos que se prendió fuego la casa de Leandro Paredes en el country.
3: Sí.
1: Esta noche juega Boca. Boca juega. Pero no sé, habrá pasado algo con el problema de los asados íntimos, esto que tenía. Vaya uno a saber. Bueno, se prendió fuego la casa del country. No. Estamos en comunicación con Benjamín Gutiérrez, él es periodista de Salvador Massa, y nos va a explicar él una controversia por una entidad que trabaja con los discapacitados, con la discapacidad. Buen día, Benjamín, ¿cómo estás? Acá la mesa de FM Noticias te saluda.
4: Hola, buen día, chicos, ¿cómo están? Un saludo a todos.

0: Igualmente. Un saludo para la audiencia también. Y bueno, gracias por permitirme dar a conocer esta situación. Y vos mismo dijiste, una controversia entre una ONG que tiene 25 años de trayectoria, que es Viace, Vivir y Amar con Esperanza, con un concejal libertario, quien es Cristian Ledesma, ¿no? Bueno, para darle inicio a esta controversia que se generó, digamos, entre el concejal y la institución, el pasado viernes 25 de septiembre se realizó el acto de aniversario de la boda de plata de Viace, ¿no? 25 años que vienen trabajando con chicos con discapacidad, con altos y bajos, que por supuesto cada gobierno es distinto, cada gobierno golpea o beneficia más a los a las personas con discapacidad. Y bueno, en este caso, la presidente de Viace, Cristina Ekseni, en su momento salió a decir, en el acto, en uno de sus discursos, que el presidente Javier Milei había golpeado muchísimo a la discapacidad y que ella como institución lo vivieron, por otra parte, muy, mucho más fuerte que los chicos, digamos, ¿viste? Uh-huh. Porque, bueno, se le han empezado a limitar recursos, no los pagos de convenios tampoco salían, sí, entre muchísimas otras cosas. Resulta que este concejal libertario sale a hacer un video que creo que lo tienen ustedes, si no lo tienen se lo voy a compartir, diciendo, bueno, te contaron que a ver,
1: te sí, contaron... es muy largo el video, resumí un poco
0: como en síntesis dice, sí. La gente, o sea, te siguen mintiendo sobre que Javier Milei está cortando beneficio a los discapacitados, que había salido una ley, que no sé qué, no sé cuánto. En resumida, en resumen, esta persona empezó a utilizar las imágenes de los chicos con discapacidad, exponiéndolo de una forma muy directa, enfocándole la cara, enfocando a los directivos, a los padres de la institución, e incluso instalaciones de la institución y vehículos oficiales de la institución, sin previa autorización a presidencia o a los padres de familia, ¿no? Bueno, a esto la presidenta de Viace intervino, se le mandó una carta documento bastante contundente, en lo que le pide que por favor ni baje esa publicación, que pida disculpa, y bueno, que se iban a hacer las presentaciones pertinentes al Consejo Deliberante, y bueno, la presidenta también organizó una reunión con los padres, preguntándole si los padres habían dado autorización para que se lo muestre a los chicos. Los padres dijeron que no, entonces los padres están haciendo una denuncia formal también, porque se lo expone de una forma brutal a los chicos, ¿no?
1: ¿Puedes repetir el nombre del concejal de la libertad?
0: Cristian Ledesma, de Salvador Massa.
1: Cristian Ledesma, bien.
0: Eso por una parte. Y la otra...
1: Un diputés es la cualquiera, digamos, ¿no?
0: Sí, tal cual. Pero bueno, tiene muchísimos otros antecedentes, los padres, bueno, y demás, ¿viste? Pero bueno, no vamos a hablar de los padres ahora. Vamos a hablar más adelante. La situación en la que pone a la institución... Hoy la institución, ellos tienen el exento en IVA y ganancia.
2: Sí.
0: Y el exento para hacer deducciones en donaciones, algo así.
1: Sí.
0: La situación y la gravedad de esto, de este video, vinculándolo políticamente, porque al final él dice viva la libertad carajo, o la libertad avanza Salvador Massa, lo expone como que la institución está con la libertad avanza. Esta situación puede llegar hasta que lo intervengan a la ONG, ¿me entienden?
1: Claro.
0: Porque en una de las cláusulas que ARCA te pide para darte esto, que la institución no tiene que estar en políticas partidarias. Y esto hace entender, digamos, que está en políticas partidarias. La institución hoy se encuentra en una situación de incertidumbre ante este video que se empezó a circular, ¿no? Y nada de eso, la caradurez del concejal, porque se empezó una campaña en las redes de publicar que se repudiaba, digamos, este accionar de este concejal, y empezó a responder los comentarios diciendo que la carta de documento carecía de legalidad, de fundamentos jurídicos. Le contestó todavía no le devolvió la carta documento a la presidenta, pero le contestó en el Face, ¿me entendés? Copió y pegó la carta documento y la pegó ahí en el comentario de los Face de Instagram. A esto todavía no se bajó la imagen.
2: Las denuncias por esta cuestión de las imágenes de los menores, ¿ya está realizada?
0: Se está realizando las presentaciones con los abogados pertinentes. Tienen tres abogados, la institución tiene dos, y la institución le puso un abogado más para los padres de familia. El día lunes se está haciendo las presentaciones en el juzgado, si mal no me equivoco.
2: Bien, bien. Pero sí, todavía el concejal no respondió nada, no hizo un mea culpa de esta situación, porque dice no se puede utilizar las imágenes de los menores.
0: En el comentario que yo te voy a mandar la captura, sale a decir como que la carta de documento que mandó la presidenta de Biase carecía de fundamentos jurídicos, y en otra parte, en un apartado muy a lo bruto te lo voy a decir, como que él era concejal y tenía la obligación de demostrar y decir la verdad de lo que se hace con respecto al presidente, algo así, da a entender. La verdad que en estos momentos la institución se encuentra en incertidumbre y en un riesgo total de perder todo beneficio, ¿no?
2: Claro, dentro de las presentaciones que están haciendo, una por el uso indebido de las imágenes de los menores, además está presentando justamente la documentación correspondiente para aclarar que la institución no recibe ningún beneficio de este concejal y demás, que no es algo partidario. ¿Están haciendo todo eso en conjunto?
0: Exactamente, la institución está dando a aclarar que no son parte del espacio político y que tampoco reciben nada de estas personas, ¿me entiende?
2: Claro.
0: Segundo, ya esto es un aporte muy personal y particular. Cuando uno llega a una institución, no llega para empezar con las manos vacías, ¿no? O sea, más en un acto de aniversario vos llevas un presente. El concejal no llevó un presente, no llevó nada, y se tomó el atrevimiento de hacer todos estos videos.
2: ¿Él fue invitado?
0: A los chicos, ¿no? ¿Cómo?
2: ¿Él fue invitado a este evento?
0: Fue invitado el Consejo Deliberante.
2: Ajá.
0: Al cuerpo de concejales.
2: Claro.
0: No particularmente. Por lo general se manda la invitación al cuerpo de concejales, que es al presidente, y el presidente, bueno, ya invita a los concejales y quedan los concejales si van o no van. En este caso expuso a la institución. Para nosotros, desde el punto de vista que nosotros protegemos Biase y conocemos lo que es la trayectoria de Biase, fue un armado justamente para destruir la institución. ¿Me entendés? Porque sí, las cosas que dice, más las cosas que muestra, da a entender que la institución está políticamente ligada a la Libertad Avanza, cuando no es así.
2: Claro. Por otro lado, ¿quién preside el Consejo Deliberante allá?
0: Preside el concejal Sergio Caballero.
2: ¿Y él está al tanto de esta situación? ¿Dijo algo? ¿Se expresó de alguna manera? ¿Tomó alguna postura?
0: Anoche había compartido esta imagen de que repudiaba el accionar del concejal Ledesma. Él me respondió. Bueno, le había dicho que espero que el Consejo Deliberante actúe y no sé qué, no sé cuánto, y me dijo, mira, todavía esto no se trató en sesión, vamos a ver qué pasa. Claro. Lo único que me dijo.
2: Por ahí sería conveniente que se haga una nota, algún tipo de presentación dentro del Consejo Deliberante dirigido al presidente del Consejo Deliberante.
0: Se presentó la nota al presidente del Consejo Deliberante, sí. Al día de ayer, cuando se le mandó la carta de documento al concejal Ledesma, se le mandó también una presentación al Consejo Deliberante, donde a la presidenta le dijeron que, a la presidenta de Biase, le habían dicho que bueno, esto se iba a tratar el día martes a las 20 horas y que es probable que se arme una comisión para que se determinen las causas y el concejal tenga el derecho a la defensa, algo así le habían dicho.
2: Claro.
0: Claro, pero claro. Bueno, a esto el concejal, vamos, lo cierto, no tiene autorización ni de palabra ni por escrito de los padres para exponer, y no tiene autorización de...
2: ¿Ustedes están pidiendo algún tipo de sanción en las notas que enviaron al Consejo Deliberante, algún tipo de sanción hacia este concejal?
0: Sí, que baje el video, que pida disculpa y que el Consejo Deliberante sancione. Eso son lo que está pidiendo la presidenta de Bias, que se lo sancionen al concejal, que baje el video y salga a pedir disculpa. Esto se va a poner peor, porque si el Consejo Deliberante el día martes manda a comisión esto, el día miércoles se va a hacer un rodado de prensa y se va a empezar a hacer una manifestación en la localidad, te aviso.
1: Bueno, todas estas, ¿cómo podemos decir? Tratar de ganar notoriedad y vendiendo humo, como este concejal está pasando con todos los miembros de La Libertad Avanza en cualquier aspecto, ¿no? Por ejemplo, critican al gobernador salteño porque toma deuda, pero claro, si Caputo el rey de la deuda, ¿me entiendes?
0: Por supuesto.
1: No, es una cosa insólita. Bueno,
0: claro. Pero además, vamos a la doble moral, y vos sabés que el otro día justamente hablaba yo con un compañero de trabajo, y me decía, La Libertad Avanza, o los libertarios, los que forman parte de su espacio, tienen esto, le gusta que hable, no le importa si hablan bien, no le importa si hablan mal, pero tienen que hablar de ello. Y darle un poco de entidad a través de esta institución que es prestigiosa, si ustedes buscan, tiene una cantidad inmensa de premios, tiene el premio Lola Mora, el premio de legislatura, tiene el premio de abanderado, tiene el premio Disney, y así te puedo seguir mencionando. El otro día, en el aniversario de Bearse, el gobierno de la provincia lo declaró de interés, la Cámara de Diputados y Senadores también, la Cámara de Diputados y Senadores de Nación. O sea, es una institución que tiene mucho prestigio, que han mandado muchísimo reconocimiento a la Embajada de Francia, incluso vino a esta institución, porque justamente se manejan de una manera transparente, segundo, que son no son partidarios políticos, nunca han expuesto a la institución a esto. Entonces yo creo que para que venga una embajada de Francia o cualquier embajada, esto no tiene que estar ligado a una parte política, y tienen que estar en todas las reglas, ¿me entendés? O sea, jurídicamente, ante ARCA también, que ante la AFIP tienen que presentar, o sea, están al día, no se roban la plata. Esta institución, si vos la vieras, tiene una planta de agua, una planta de picolé, claro. Los chicos tienen sus terapias.
2: Te consulto, de esta forma, ¿este concejal ha presentado algún tipo de proyecto, de ordenanza o algo referido justamente a este tema que beneficie de alguna manera a la gente con discapacidad? ¿Ha presentado algo, ya que tan hermosamente sube y festeja tanto esto?
0: No ha presentado nada, no ha presentado nada, y las cosas que presentan son muy por encima. El otro día veía que había presentado un código animal, de protección animal, algo así, y claro, y hay una asociación que se llama Narices Frías acá en Salvador Massa, que protege a los chicos, a los animales de calle y demás. En otras palabras, lo sacó zumbando del Consejo Deliberante con las cosas que les dijo, porque la asociación esta también había presentado un ejemplo de ordenanza, bueno, se la mandó a archivo y presentó su código, porque además estamos hablando de que robamos proyecto, digamos. O sea, le cambiamos el nombre y le ponemos otro nombre, ¿me entendés?
1: Benja, gracias por todo este informe desde allá. Bueno, vemos cómo los libertarios marcan agenda, pero siempre para mal, digamos, ¿no? Lamentablemente. Te mando un abrazo.
0: Bueno, muchísimas gracias. Bueno, cualquier cosa, el día lunes le estaré informando.
1: Perfecto,
0: de lo que
1: sí, salimos la semana que viene.
0: ¿Vale? Bueno, buenísimo. Hasta luego.
1: Ahí está Benjamín Gutiérrez, colega de Salvador Massa, ¿no? Claro, yo, por ejemplo, ¿no? Están con la publicidad de los aviones, que únicamente ocurre y que, bueno, no sé si le molesta tanto a la gente. Eso estuvo pasando en el Consejo Deliberante de Salta, donde prohibieron publicitar por megáfono, por parlantes, sí, por lo que sea, de aviones, sí, por la polución auditiva y esto y lo otro. Te están tirando el aceite del Lubricentro en el río, ¿me entiendes? Con Temax, la empresa de Erika Erika Castro, ¿no? Y la concejal, y lo, y está contaminado el río Arenales entero, salió la sentencia de la Corte de Justicia de Salta para que la municipalidad y Aguas del Norte se hagan cargo del saneamiento del Arenales. Y bueno, pues, no, están con un tema tan importante como, no sé, dos
2: hace
1: meses,
2: un par de años se
1: dos
2: había
1: meses
2: hablado,
1: cada
2: ¿no?
1: año,
2: respecto, sí.
1: cada dos años sale una avioneta y dice, Olmedo, vota Milei, no sé qué, bueno. Está bien, está muy importante eso, bueno, ya lo prohibieron. Espero que sigan con el tema del, de lo, del San Javier, con el tema de la contaminación y que tengamos una provincia. ¿Sabes lo que están haciendo? Esto me lo contó Pablo Gauna. Se llevan todos los plásticos reciclados a otra provincia porque acá no los aprovechamos.
2: No. No, porque acá no sirven.
3: No es que no sirvan. Por ahí hay compañeros cooperativas por ahí que están trabajando. En realidad se dio algo muy particular y en esto tiene mucho que ver justamente la labor que lleva adelante la gente de Nuestra América, por ejemplo.
2: Sí.
3: ¿No? La gente que está justamente trabajando en los vertederos, que está juntando plástico, cartón y que suelen ir a vender, los muchachos estos, la gente que junta, va y se lo vende a los galponeros que se llaman, no, los galponeros le estaban pagando 100 pesos por kilo. Y este en ese sentido, los chicos de Nuestra América, trabajando de forma cooperativa, lograron conectarse con gente de Avellaneda, por ejemplo, que es donde están mandando ellos esta recolección de plástico. Y lo que hicieron es pagarle más.
2: Más, claro.
3: Entonces, los otros le estaban pagando 100 pesos. Y a través de esta cooperativa y trabajando los muchachos, le pagan más del doble todavía a cada una de las personas que está juntando esto, dándole una mayor oportunidad, ¿no? Y eso obligó justamente a los galponeros a pagarle más también, ¿no?
2: Ah, bueno.
3: O sea, cuando... bueno, eso te demuestra, ¿no? La unión hace la fuerza. De qué manera uno puede ir saliendo adelante, y eso lo vienen haciendo nuevamente los chicos de Nuestra América, chicos y chicas de Nuestra América, los compañeros que vienen llevando adelante, ¿no? Diferentes tareas y siempre al lado de la gente.
1: Sí, lo cierto es que, por ejemplo, hay países de Europa que importan la basura porque la usan a toda la basura, sí, para generar gas, para reciclar los plásticos y directamente hacen baldes, todo lo que tiene que ver con los plásticos.
2: Hasta al usar inclusive sex, ¿no?
1: De todo un poco, sí, ¿no? Y bueno, y acá estamos en la nada todavía en ese tema, no nos movemos con esta cuestión, ¿no? 10:49 de la mañana y vos sabés que todavía quedan los ecos de el Cuchi Leguizamón retumbando a sus en sus gritos la recoba ahí en el Farito, y bueno, yo lo estuve buscando toda la semana a Luis Leguizamón para que salgamos con él y sí, ahí lo tenemos. Luis, buen día, ¿cómo te va?
3: ¿Se despertó?
1: Pablo, Caro y Patricio, te saludamos. ¿Cómo estás?
4: ¿Cómo estás, Pablo? ¿Cómo estás, Patricio? Gracias por llamar. No me
3: despierta. Y Carolina.
4: No me despierta. Y Carolina, por favor.
3: Claro.
4: No me despiertan. Es más, lo estaba escuchando.
3: ¿Cómo andas, ñaño?
1: Sí, queríamos...
4: Muy bien.
1: Queríamos que nos refresque frase del...
4: Te voy a hacer un pedido, que me digas qué país de Europa está recibiendo basura importada, porque...
3: ¿Así le mandamos?
4: Acá... Ay, sí, le mandamos. No sé si con los políticos que tenemos vamos a poder hacer balde de plástico, pero...
3: No.
4: Pero está bueno importar esta basura, ¿sabes lo que es acá?
1: No, pero vos sabés que se usa realmente y el reciclado, por ejemplo, en Santa Fe, en Rosario, en realidad...
4: Sí, sé que se usa.
1: Vos por tus impuestos te dan una alcúzar hecha con el material reciclado, te entregan balde, te entregan seca plato, te entregan de todo, con el reciclado del plástico, ¿no? Como contribuyente, ¿no? Y bueno, son cosas que algún día, en estos momentos las cooperativas llevan el plástico reciclado a otras provincias, ¿es así, Pablo?
3: Así es.
2: Suecia es una, Noruega es otra. Suecia importa millones de toneladas de basura de países vecinos, principalmente de Europa, porque recicla o convierte en energía más del 99% de sus propios desechos. Noruega, al igual que Suecia, cuenta con plantas de incineración que compran y reciben residuos del extranjero para producir energía más barata.
1: Ahí está.
4: Mira, si conseguí un país que reciba a los políticos de acá, a la fábrica que haga algo, yo le dono la música para que...
1: Estén
4: relajados. No, che, espera, no vaya que nos auspicie una fábrica.
3: Lo dejemos ahí.
4: Está poniendo turbio, sí. Y a veces me...
1: A mí me gustaría que nos acordemos y que refresquemos algunas frases del Cuchi, de ese pensador contemporáneo, filósofo, te diría, ¿no? Y que por ahí se resalta mucho lo musical y poco al pensador, ¿no? A ese pensador que decía que, bueno...
4: Mirá, cuando en el espectáculo cantamos, siempre contamos alguna historia. Uh-huh. Sobre la música, el Cuchi decía algunas cosas que hoy sonarían mal, pero también decía algunas cosas que hoy sonarían espectacular.
1: La de los corsos, por ejemplo, sonaría mal. La de los corsos sonaría mal, pero sí, realmente es muy mal, divertido.
4: El Cuchi decía que el corso era la fiesta más auténtica de Salta.
1: Claro.
4: Porque los indios van de indio, los travestis van de travesti, y los chorros van de chorro, y así.
1: Y los opas van de opa.
4: Es una fiesta auténtica, y los opas van de opa.
1: Claro que
4: entonces,
1: sí. Sí,
4: sí. Sí, bueno, pero decía, mira, yo el otro día me estaba acordando, a él lo nombraron doctor honoris causa de la Universidad de La Plata, él se recibió en la Universidad de La Plata.
1: Sí.
4: Cuando lo nombran doctor honoris causa en el auditorio general, a donde entran más de 1,000 y pico de estudiantes, le dan el micrófono y le dice: dejen de estudiar Derecho. Miran todos los estudiantes de Derecho de la universidad. Dice: dejen de estudiar Derecho porque el hombre no puede vivir de la discordia humana. El abogado vive de la discordia humana. Estudien música porque el hombre necesita armonía.
1: Claro, es como, tendríamos que vivir en Cuba.
4: Se para el decano de la universidad y empieza a aplaudir. Los quedan mirando como diciendo: pero ¿qué hacemos aquí estudiando abogacía?
1: Él agradece haber podido empezar a mantenerse de la música y dejar la discordia de litigar en los tribunales de Salta, digamos. Eso agradece profundamente él, porque le decía, parece que muy mal vivir de la discordia, digamos, ser un litigante, ¿no?
4: Por supuesto, pero vos sabés que dentro de todo sienta algunos precedentes, y cuando es fiscal de la provincia de Salta, por ejemplo, tiene casos complicado en ese momento. En ese momento tiene un caso de, por ejemplo, un chico que mata a su padre.
1: Sí.
4: Lo que pasa es que el padre era el cacique y él era el sucesor del cacique, y para ser sucesor no tiene que estar el padre. Pero el padre, como cacique, tenía el poder de elegir la mujer del pueblo que quería, y el padre eligió la mujer del hijo.
1: Ajá.
4: Entonces el hijo fue y lo mató y dijo: bueno, ahora soy casi que yo.
2: Claro.
4: Y él, como fiscal, va a juzgar un asesinato y dice: no se puede juzgar este asesinato porque este asesinato tiene una forma cultural únicamente de ellos. Y es algo muy complicado entender todo lo que estaba pasando. la justicia hubiese ido y lo hubiese condenado, y de ahí sale la copla, y de ahí hacen una copla.
1: Ajá.
4: Porque he matado a mi padre, yo no tengo dormidero, en mi pago soy extraño, en mi pueblo forastero.
1: Ah, mira.
4: Porque él se tiene, él después se tiene que ir de ahí porque la policía lo está buscando para meterlo preso.
1: Uh-huh.
4: Y atiende un montón de circunstancias terribles. Atiende una circunstancia terrible en una mina de oro en La Puna, a donde se quedan aislados, y hay un supuesto caso de antropofagia, de comerse a uno. Ajá. de los que habían muerto.
1: Ajá. Miró.
4: le han tocado algunas cosas extrañas y difíciles.
1: Es una parte que no se conoce mucho, porque uno sabe que fue profesor en el Nacional, en el Colegio Nacional.
4: 47 años.
1: Sí, claro, Luis. Y la parte fiscal, no, yo la verdad que
3: no la teníamos.
1: No la teníamos, sí. Claro.
4: Bueno, la parte de diputado del Cuchi, uh-huh, el Cuchi hace dos proyectos de ley.
1: Sí.
4: Uno fue vigente, que fue que el Estado se haga cargo de la salud de las prostitutas y tenga la obligación de atenderla en el hospital.
1: Ah, mira, qué bueno, che.
4: Entonces con blenorragia y con sífilis, para que las prostitutas sean atendidas.
1: Claro.
4: Y el Estado sea el responsable de la salud de esa chica. Lo que pasa es que hoy, si hablamos de esto, estamos legalizando la prostitución y estamos legalizando la trata de personas y
1: que en algún momento fue legal la prostitución en Salta, en una época donde había turismo sexual en Salta.
4: Pero por supuesto,
1: claro.
4: Y nos tenemos que hacer responsables de eso. Lo que pasa es que también hay que entender, a ver, yo me enojé, hace algunos años me enojé muchísimo, estaba escuchando Radio Nacional y una niña que pensaba en la liberación feminista y en Ni Una Menos y en los pañuelos verdes, a donde yo hice fui parte de un video aceptando la ley del aborto, porque creo que que la mujer tiene que decidir sobre su cuerpo y todo, pero de repente en la radio escucho a una feminista que dice: Neruda es machista, hay que borrarlo del mapa. Entonces no podemos juzgar,
1: no se puede traspolar
4: sin saber la época en la que se habla.
1: Totalmente.
4: Sin saber en la época que se habla.
1: Exacto, sí.
4: En esa época, estamos hablando 50 años atrás, era muy fácil decir: no seas maricón, deja de llorar.
1: Claro.
4: Y hoy decimos esto y es una violencia de género.
1: Así es.
4: Hay
1: una discriminación también.
4: Entonces hay muchos dichos que hoy pueden quedar, podés quedar muy mal parado repitiendo, pero hay algunas cosas de base que son muy importantes entenderlas.
1: ¿Cómo?
4: Que siguen pasando.
1: Sí, totalmente. Luis, ¿cómo adjetivaba a la salteñidad? Tenía una palabra en particular, ¿no? El Cuchi. Hablando,
4: si decía, si los opas volaran el cielo es alta, estaría nublado.
1: El opaje, ven. Bueno, algo
4: ¿entendés?
1: Así.
4: Entonces, bueno, puede ser gracioso, puede ser, pero en ese momento era una gran crítica, era sido crítico de las decisiones de la sociedad, sobre todo.
1: Claro. También ha hablado de la festividad del milagro, ¿no? En muchas oportunidades, yo no me acuerdo las definiciones bien, pero eran brillantes, eran brillantes, realmente. Luis,
4: brillantes, pero te voy a dar un dato.
1: Sí.
4: El que no era, papá no era para nada católico, pero él hizo un coro de campanas.
3: El coro, concierto de campanas. Concierto de campanas en Tucumán.
4: Concierto de campanas, y lo hizo en Salta también.
3: Ajá, mira.
4: Lo hizo en Salta, y lo hizo para el milagro.
3: Ajá.
4: Lo hizo cuando salía la procesión de la catedral.
3: Sí.
4: Tocó la samba de Vargas.
3: Mira.
4: Y cuando entraba las imágenes a la catedral, tocó la samba del pañuelo, porque todos los salteños sabemos, aunque algunos no seamos religiosos,
3: sí,
4: que cuando entra la
3: Virgen,
4: la procesión,
3: sí,
4: la Virgen del Señor del Milagro, el salteño la despide con el pañuelo.
3: Exactamente.
4: Y cuando sacaron el pañuelo, tocaron la samba del pañuelo.
3: Mira qué bueno. Qué bueno saber todas esas historias, ¿no? Que por ahí hay muchos que no lo conocen.
4: Y acompañó la fe, sí, de todos los salteños, y al Cuchi le llamaba poderosamente la atención,
3: sí,
4: que el salteño tenga esa fe y esa devoción con el Señor y la Virgen del Milagro, y decía, bueno, es parte de idiosincrasia, y lo acompañó con zambas, le puso música. Al sentimiento de los salteños le puso música. Bueno.
3: Son historias, ¿no? Hay tantas historias del Cuchi. ¿Vos recordás? Por ahí uno, y recién estábamos hablando, ¿no? A veces de la vigencia de las letras y de las creaciones que tiene tu tata. Y en este caso, por ejemplo, la chacarera del expediente. ¿Esa chacarera del expediente fue escrita en su... ¿tenés idea cuándo la escribió? ¿Cuándo fue creada?
4: Mira, mi abuelo le decía, Cuchi, no vayas a estudiar abogacía, porque si estudias abogacía vos tenés que estudiar música. Ahora, si el Cuchi no hubiese estudiado abogacía, no hubiese tenido ese perfil que le da haber estudiado una carrera a cualquier persona, aunque después no la ejerza. Primero el Cuchi sí la ejerció y hizo muchas cosas con la abogacía, y segundo, si el Cuchi no hubiese sido abogado, no hubiese hecho la chacarera del expediente. Que dice, el pobre que nunca tiene ni un peso para andar contento, no bien si haya una gallina que ya me lo meten preso. El comisario ladino que oficia de dirigente hace confesar a palo al preso y a sus parientes, y se pasan las semanas engordando el expediente mientras el pobre suspira por un doctor influyente. La tía le vendió la cama para pagarle al abogado. Si algún día sale libre, tendrá que dormir parado.
3: Y
4: en el final...
3: Sí.
4: Y en el final...
2: ¿Qué pasa?
4: Habla de los millones que se llevan los políticos. Y todo eso es tan actual, es tan actual.
3: Exactamente.
4: Parece de ayer.
3: Bueno.
4: Parece de ayer. Discutimos, el presidente sale diciendo Karina se lleva el 3.
3: Sí.
4: Los peronistas están tan furiosos porque ellos se llevaban el 10.
2: Sí.
4: Está reconociendo que su hermana está robando. Está todo bien. Sigue. ¿Me entendés? Esto la sociedad en algunas cosas marca una decadencia propia de pueblos que se destruyen. Todavía es inentendible cómo Argentina no está destruida con todo el esfuerzo de todos los políticos.
3: Claro.
2: De alguna manera, en su arte, en su escribir y demás, hacía ese llamado a la conciencia colectiva, ¿no?
4: Por supuesto. Igual creo que mucho del folclore no ha sido la contestación a todos los eventos sociales malditos e infames que ha habido en esta tierra. Yo creo que la música, el hecho que te den un micrófono, te da la obligación de denunciar las cosas. Te da la obligación de denunciarla. En el 2015, cuando fui a cantar a Cosquín, yo tenía la obligación de denunciarlo a Macri. De todo lo que empezaba a hacer, ya llevaba unos meses en el gobierno y lo denuncié. Fui el único que no cobró ese homenaje. Todos mis otros compañeros lo cobraron. Yo hablé de política, lo denuncié, no lo cobré y no me contrataron nunca más en Cosquín. Y la verdad, está perfecto, porque yo sé que es consecuente eso con lo que piensa el poder. Cuando va al poder le decís que son chorros, que son delincuentes, que son estafadores, que lo único que hacen es cagar al pueblo, es obvio que no te contraten.
1: Claro, como lo llaman los de los humahuacatreo, ¿no? Kiosquín, ¿no? Kiosquín.
4: Kiosquín.
1: Sí, claro.
4: Al Cuchi le decían, che, Cuchi, ¿te da bronca que Cosquín no te contrate, no te haya contratado nunca? Mira, a mí no me contratarán, pero yo estoy todas las noches. Porque claro, todas las noches cantaban algo del Cuchi.
1: Claro, totalmente.
4: Y le decían, ¿por qué crees que no te contratan? Y el Cuchi no iba a ser tan directo de hablar de política. Pero cuando le decían, ¿por qué crees que no te contraten? Tiene miedo que le afine la guitarra.
1: Claro. Bueno, hoy termina Cosquín con una noche de cuarteto y todas estas cosas, ¿no? O sea, se nota que, bueno, es comercio. Un kiosco, ¿no?
4: Mira, no ataco yo a la música.
1: De ningún tipo. Cuarteto. Está bien.
4: Puede haber
1: un
4: cuarteto que conteste.
1: Ay, ajá. El tema
4: puede
1: es.
4: Puede haber un cuarteto que
1: no, dibuje, por supuesto, pero no me parece.
4: Algo de arte. Yo no los veo, ¿no? Pero bueno, puede haber. Le demos el lugar a que puede haber. Pero sí los que arman los festivales están pagados por el Estado, y cuando el Estado no quiere que haya contestaciones, un ratito ponen a un artista, y cuando contesta y habla y le va bien al poder, lo siguen manteniendo, y cuando ataca al poder
1: ya no va más. Claro.
4: Sea al que ataquen, de derecha, de izquierda, no son lugares a donde se pueda mostrar arte. Hay que también mostrar una benevolencia hacia los gobiernos, cualquiera sea. ¿Me entienden lo que digo?
3: Sí. Depende del gobierno de Trump.
4: Lo que pasa es que es más común que el que censure o el que saque a un artista sea de derecha. Es más común eso.
1: Sí.
4: Pero bueno, al mentiroso no le gusta que le digan mentiroso.
1: ¿Hay una chacarera del diablo compuesta por el Cuchi? ¿O yo estoy equivocado?
4: No. La chacarera del diablo es de Omar Berruti y de...
1: Ah, bien.
4: Y del Teuco.
1: Ajá.
4: Yo soy el diablo, señores, hombre, si es cero. Así empieza. Bueno, a usted a lo mejor le he escuchado, yo le he cantado en la...
1: Sí, yo te escuché a vos cantar. Yo te escuché a vos cantarla en varias oportunidades. Es parte del repertorio.
2: ¿Qué diría el Cuchi en este momento?
1: Esa parte que dice.
2: ¿Qué diría el Cuchi por ahí en este momento? Un mensaje quizás a la población en este momento, a ver, así como estamos transitando esta situación en nuestro país, con quienes nos gobiernan y demás, por ahí en medio de esa forma tan especial que tenía él para expresarse, que no lo hacía tan directamente, ¿qué opina usted? ¿Qué él diría? ¿Cuál sería su mensaje o esa frase que por ahí dejaría pensando a todos nosotros?
4: Mirá, el Cuchi a todos los hijos y a todos los que han estado cerca le he enseñado permanentemente cosas, ¿no? Y cuando él habla de que en la fábula del zorro, dice el zorro, le dice a las gallinas, chicas, bajen del árbol, ya hemos firmado un estatuto que dice que nosotros no las vamos a comer más, y de ahora en más somos amigos, chicas, bajen del árbol. Y en una de esas le suelta el dueño, le suelta a los perros, porque sabe que el zorro come gallina. De las gallinas que se estaban bajando ya del árbol, pásese amiga del zorro. Cuando vienen los perros y lo empiezan a correr, y el zorro, claro, cuando ve los perros, corren. Y la gallina le dice y le grita, ¡móstrale esta tuto! ¡Móstrale esta tuto! Bueno, el cuchi le diría a Milei, cuando lo saquemos corriendo, que le muestre el estatuto, que él ha dicho que iba contra la casta, que él ha dicho que iba a dolarizar los sueldos, que él le ha dicho que le iba a dar el beneficio a todos los habitantes, y el único beneficio es para su hermana y para él, y para algunos otros vivos como Adorni, como Caputo, que están con él.
3: Sí, también para los dueños de la Argentina, ¿no?
1: Pide oyente, Luis, que hables de... ¿Qué decía?
4: Y ese 3% que conocemos nosotros, que es íntimo.
1: Sí.
4: Porque acá la ganancia se la están llevando los que se llevan el litio, el oro, los que quieren comprar la Patagonia. Porque la Corte Suprema que ha sacado y vuelve la ley de tierras, vuelve al Senado para ser tratada, la Corte Suprema no está gobernando este país, está sirviendo como lacayo a un deseo de liquidar todo.
1: Luis, tenemos un oyente, una grabación, un oyente, ¿la escuchamos?
4: Dale.
5: Hola, disculpen la molestia, por favor. ¿Pueden preguntarle sobre el tema de panza verde al hijo del Cuchi? Gracias. Antes que se vaya.
2: Ahí está.
1: Ahí está. ¿Lo escuchaste?
4: Mira, sí. Panza verde era lo que yo te contaba del chico que mata a su padre.
1: Ah, mira.
4: Del chico que mata a su padre. Es eso.
1: Es eso.
4: Justamente eso de lo que hablábamos.
2: Al inicio de la nota.
4: El Cuchi con Dávalos tiene dos zambas escritas.
1: Panza verde la hacen los chalchaleros.
4: Y otra es la zamba de panza verde.
1: Claro.
4: No sabía que había una grabación de los chalchaleros.
1: Creo
4: de
1: que
4: panza
1: sí,
4: verde.
1: Che. Creo que sí. Ahí la buscamos para ver si la encontramos por ahí. ¿Por quién está panza verde? ¿O será otro panza verde?
2: No sé.
4: A lo mejor es otro panza verde. A ver. Había bastante fábula de que...
1: Ahí está, mirá. Luis.
4: El sueño de panza verde. Pero los chalchaleros evidentemente han cantado panza verde.
1: Sí.
4: Mira, no sabía. Gracias.
1: Ahí está. Bueno, son datos, es vieja la versión.
4: Bueno, es vieja la zamba y, claro. y es antiguo, son antiguos los chalchaleros.
1: Uno de los momentos más emocionantes, bueno, en realidad, bueno, y terrible, fue cuando lo despidieron al Cuchi cantando la pomeña, ¿no? En el cementerio. Y bueno, transmitió en vivo FM Noticias, fue increíble realmente, fue increíble.
4: Sí, cantamos con mucho dolor, uno canta, porque es una forma de encontrarse con él. Yo me acuerdo cuando el Cuchi murió un 27, lo enterramos un 28, y un 29 yo estaba cantando en una escuela.
1: Ajá.
4: La escuela
1: en el día del cumpleaños
4: pobre, claro. En el cumpleaños, claro, la escuela bastante pobre, se habían juntado los padres de la comisión directiva, habían hecho chorizo y iban a hacer una choripañada, entonces necesitaban algo de música para que la gente vaya, para vender los choripanes, para que los chicos se puedan ir de viaje, de egresado, de séptimo grado, a... no sé si iban a Cafayate o iban a Cachi. Y, claro, y hablé con la directora y le dije que iba a ir igual, que no se haga problema, porque la verdad que era un esfuerzo enorme de un montón de gente. Y bueno, fuimos, cantamos, lo recordamos al Cuchi al día siguiente.
1: Sí, duele cuando se va el papi, ¿no?
4: A mi papá le hubiese encantado que vaya. Y bueno, sí, obviamente no es lo mismo. Estuvo triste, incómodo en algún momento, pero bueno, es esencial. Y cada vez que lo homenajeamos y cada vez que lo cantamos, estamos. Entonces los músicos ni se vuelven viejos ni se mueren.
3: Uh-huh. Justamente, Luis, en ese sentido, ¿qué recordás vos? Porque, mira, juntadas viviste un montón, ¿no? Con tu viejo, por ejemplo, con Perecitos. El otro día, justamente con Patricia
4: Las Capone. Más divertidas de todas.
3: No, a ver,
4: eran las más divertidas de todas, porque Petiso era tan ocurrente y el Cuchi era voraz para contestar.
3: Me imagino esos contrapuntos.
4: Se daban con un caño, nos matábamos de la risa, era muy gracioso. Yo me acuerdo la entrada de la casa del pasaje Avelino Figueroa era por un garage.
3: Sí.
4: Curiosamente, bueno, nosotros no curiosamente, no teníamos auto. Y la entrada de la casa era por el garage. Y estaba medio elevadito la puerta del garage, que era un portón corredizo, y por abajo se veía con algún reflejo de las baldosas, se veía más o menos quién se paraba atrás. Entonces ya lo veíamos también por las ventanas y le gritamos: "Escuche ese Perecito, ahí viene Perecito", porque el Cuchi nos había pedido que le avisemos.
3: Ajá.
4: Entonces toca la puerta Perecito y le dice: "¡Pasa!". Y Perecito dice: "Está cerrada la puerta, Cuchi. Pasa por abajo si vos cabés". Perecito era chiquito. Y por ahí le decía: no lo hagan enojar, Perecito, se va a poner el sombrero de copa y se va a pasear por abajo de la mesa.
1: Sí, el otro día en un homenaje al Cuchi, ese que fue en la plaza, se acercó un parroquiano y dijo: "Mira, acá en el farito le entregó Perecito, si llega a ser Tucumán al Cuchi, le leyó la letra, más o menos le iba a hacer un bollo la letra. No, deja, yo te la voy a convertir en una buena samba esta letra". No sé si será cierto o no, pero bueno.
4: Pero esa es...
1: Leyendas y leyendas.
4: Eso no... Claro, pero contado así parece un poco el ego del Cuchi, en realidad es una broma.
1: Pero así lo contaron y bueno, está bien, es una broma,
4: pero,
1: claro.
4: Pero una broma, por ahí viste...
1: Quedó como el ego, pero...
4: ¡Mierda, qué ego!
1: Claro.
4: Pero bueno, el Cuchi también se equivocaba, no tenía muy buen olfato, ¿eh?
1: No, guarda. está claro, pero sí, como vinieron, cualquiera.
4: Vinieron los nocheros a la casa a que le pase Maturana. Entonces Cuchi se sentó en el piano y le dice a Mario: "Bueno, mira, este es un disminuido, este es una bonovena". Y Mario le dice: No, doctor, de todo que yo lo voy a seguir por todos lados, yo con el oído toco la guitarra, lo que quiero". Y dice: "¿Qué, no sabes música?". No, doctor, no he estudiado música". "Ah, no", cierra el piano y dice: "No, chango, no. Si vamos a hablar de música, tiene que saber música, ¿sabes qué? Así no van a llegar a ningún lado".
1: Mira.
4: Entonces, bueno. Ahora, por ahí cualquier otro chango, se hubiese enojado con el Cuchi, pero a Mario siempre le gustó la samba maturana. Es más, yo he tenido el gusto de en el Cafrubar y en la vieja estación de sentarme con Mario y que Mario toque la guitarra y yo cantar maturana. Y él decirme: que le encantaba esa samba, y él me contó esa historia.
6: Ajá.
4: ¿Me entendés? Entonces, y todavía lo hablaba con cariño. Por ahí otro lo hablaría con resentimiento. Nosotros nos sacó cagando, su viejo, mirá lo que dice. No, no, él lo hablaba con cariño y conocía al Cuchi como un gran compositor y un gran artista.
3: Es que también él iba dejando una enseñanza, Luis, ¿no? Y capaz que también le sirvió a Mario para decir, bueno, dedicarse por ahí a estudiar un poco más, más de lo que venía haciendo, ¿no?
4: Escuché y decía, ¿cómo se van a dedicar a la música y no van a estudiar ni siquiera música?
1: Claro, sí, sí, sí.
4: ¿Cómo te vas a dedicar al canto y no vas a estudiar canto?
2: Eso lo vemos todos los días ahora.
4: Bueno, pero el Cuchi me decía siempre, tenés que prepararte en cada actuación para el campeonato del mundo. No sabés dónde vas a ser campeón del mundo, no sabés dónde va a estar el tipo que te escuche y te diga, qué lindo, me encanta, vení a mi provincia a cantar y te lleva.
2: Claro.
4: Y es verdad y es así, y hay que estar siempre preparado, y los esfuerzos que se hacen para estar preparados son siempre importantes. Cuando empezás a tener gira, cuando empezás a laburar todas las semanas, y cuando hay mucho trabajo, y vas a tomar un helado y decís, y si me quedo afónico, y cuando hace un poquito de frío te volvés a la casa, pues decís, no, me tengo que poner un buzo, si me resfrío, y decís, bueno, no, ya hay que dejar de fumar, porque el cigarro me está matando la voz, y uno va haciendo sacrificios. Obviamente que esta profesión me ha dado más alegría que sacrificio. No sé, de sacrificarme muy mucho.
1: Ah, bueno, está bueno.
4: Pero sí nos ha enseñado a respetar, a subir un escenario pulcro, limpio, con los zapatos lustrados. Porque si para ella ve una chica, te preparás tanto, te pones perfume para ir a ver a 200 que te van a ver a vos, ¿cómo no te vas a preparar más?
1: Luis Leguizamón, guitarrea. Luis Leguizamón tiene fechas en corto tiempo, en algún momento.
4: Estamos haciendo ahora un espectáculo con Quique Yance, que se llama Letra y Música. Ajá. Vamos a cualquier lado a tocar, a donde nos contratan o donde podemos armar algo. Y cuando vamos a un pueblo, a un lugar a cantar, agarramos un músico y un poeta del lugar que nos guste, que nos identifique su forma de componer, que nos identifique sus letras, y cantamos cosas de esa persona, de ese músico, de ese artista.
1: Sí.
4: Y después hacemos el espectáculo que hacemos siempre. Que del Cuchi, cosas de Quique, cosas de Tucumán, Quique es tucumano, de Tafí, y entonces, bueno, armamos un espectáculo y estamos yendo a todos lados. Tenemos ahí...
1: Sí, un músico la hostia, Quique.
4: Hay alguna conversación para irnos a Buenos Aires a tocar, y hemos estado en Tafí, estado en el Julio Cultural...
1: Pero no hay un lugar para la bohemia. Hoy se han transformado los lugares para el turismo, básicamente, y bueno, no hay un lugar en Salta para la bohemia, para el sentir no sé, un lugar en la Balcarce. Yo fui a la Casa del Molino el otro día, bueno, era un espectáculo armado para el turismo, digamos, ¿no? Lo mismo pasa en la mayoría de los lugares. ¿No?
4: Mira, la casona no tiene algunos punteros en algunas mesas que largan a cantar y después largamos a cantar nosotros. Yo la verdad que...
1: ¿Va a la casona, Luis?
4: Algunas veces voy, sí.
1: Bien, perfecto.
4: El otro día fue el cumpleaños de Rubén y fui de Rubén Cruz, que es el encargado de la casona, fui a visitar, cantamos
1: bien.
4: Un rato.
1: Perfecto.
4: Y por ahí vamos con algún amigo... que tenemos ganas de tomar un vino y salimos, pero bueno, la situación económica no está buena para nadie.
1: También. Hay que gastarse unos mangos para ir a la casa.
4: Bueno, antes salíamos a comer a la casa y ahora vamos a tomar un vino nomás.
3: Claro, cuando te dan permiso también.
1: Con dos empanadas.
4: Luis. También, y te digo que cuando los amigos se dan cuenta que la mesa está crocante, ponen algo también. Está crocante de seco, el
1: sangüe. Un aporte, un aporte.
4: Pero bueno, bohemio va a haber siempre.
1: Ahí sí. Claro, claro, pero pocas veces lo encontrás ahí, capaz en esos lugares, y alguien...
4: Ya menos, pero igual vamos.

0: al cuchi, cada uno lo hace como quiere. Yo hace 29 años que festejo el cumpleaños, yo festejo siempre la vida, la alegría, la creación, la música. Yo creo que lo más importante del cuchi es, la verdad es que a este mundo le hace falta armonía. La única forma de ser feliz es cuando a tu hermano le va bien y tiene para comer todos los días.
1: Sería...
0: A la familia de tu hermano le falta algo, a tu sobrino le falta cómo estudiar, no se puede ser feliz. Gustavo, mi hijo mayor, se volvió de Buenos Aires por problemas económicos, ¿no?
1: Ajá.
0: Creo que esto le pasa a muchos argentinos. Es un tiempo que no es de felicidad.
1: Sí, además que entonces, lo que decimos acá particularmente es que hoy se ven las familias viviendo 3-4 generaciones hasta con los suegros en la misma casa, ¿no? Es una crisis que no tiene precedente.
0: Se ha retrotraído totalmente todo, nos hemos achicado todo. Ves gente pasear sin comprar nada, ves locales vacíos. El otro día veía, porque hay forma de ver los datos, el que no lo quiere ver, no lo va a ver nunca. El que sigue esperanzado de que un gobierno de derecha saque al pobre de la pobreza, no lo va a ver nunca. En Salta hay 1.700 negocios en alquiler.
1: Mirá.
0: Y eso quiere decir que hay 1.700 negocios cerrados.
1: Así es.
0: Y por cada 1.700 negocios que están cerrados, hay 3.400 familias que están sin trabajo. Y esto es nefasto. Y se ve
1: totalmente
0: una pobreza y una tristeza que raramente no está teniendo la violencia del 2001, pero no sé hasta cuándo. Entonces la situación es preocupante.
1: Sí.
0: La situación es muy preocupante.
1: Sí, es extraño, ¿no? la es como que la sociedad está disgregada y bueno, no hay denominadores comunes de comunidad. En consecuencia, bueno, no se ve tampoco mucha gente expresándose, ¿no? Y bueno, y realmente...
0: Y lo que más me preocupa, porque podemos decir que ya nadie va a votar esto de nuevo, pero yo también te puedo decir que nadie pierde solo. Que hasta ahora, el único que sabemos que se postula de nuevo es él. Y es el único que hoy gana. Porque nadie pierde solo.
1: Claro.
0: ¿Me entienden?
1: Claro, claro.
0: Nadie pierde solo.
1: A pesar de que hay expectativa por un fallo de la ONU, de Cristina.
0: Y esto puede ser.
1: Que habla su hija, pero nadie se para.
0: Los pantalones y ha levantado. Claro, el pueblo está preguntando, ¿quién se levanta? ¿Quién va a decir algo? Y nadie levanta la mano.
1: Claro, exacto.
0: Nadie pasa al frente. Nadie está diciendo yo.
2: Claro.
0: Nadie es representativo. Sí, sabemos que Bregman se va a presentar.
1: Luisito,
0: ¿hasta dónde va a ser representativo?
1: Sí, claro.
0: Pero es muy preocupante la situación. Y no hay respuesta política de ningún lado.
1: Luis, te agradecemos mucho y bueno, discúlpame, seguiremos si no entrevistándote con política.
0: Discúlpame si no te cierro la nota con algo del cuchi.
1: No, estábamos, no te preocupes.
0: Del cuchi, ¿viste? Sí. Pero también hay una angustia en el ambiente y hay una angustia que se siente en todo.
2: Exactamente.
1: Bueno, un abrazo grande, hermano, y seguramente vamos a seguir saliendo y necesitamos esto.

0: este aire puro, tanto en política como en la vida del Cuchi, que fue un pensador contemporáneo, para mí un filósofo, ¿no? Salteño y también un gran músico, por supuesto. Abrazo grande.
1: Un abrazo grande, gracias por llamar y un saludo. Y sepan que uno siempre es solidario con los pobres, con los desahuciados, con los que estamos olvidados, con los que han hecho un renglón y han dicho, estos no sirven.
0: Sí,
1: Los argentinos, si están sin trabajo, no sirven. Uh-huh. Nos han dicho cosas muy terribles.
0: Si sos viejo meado, sí, tampoco servís.
1: Claro.
0: Y así se
1: Salta y Jujuy, y que se vayan para el norte. Los desmembremos. No. No se equivoquen.
0: Sí,
1: Eugenio han hecho el éxodo y los salteños le han puesto el pecho a las balas. Guarda con nosotros,
0: Ojalá. Bueno, nos reencontramos. Te mando un gran abrazo, cualquier
1: abrazo
0: día.
1: Para todos ustedes.
0: Gracias, Luis Leguizamón. Gracias, muchas gracias. Ahí está uno de los hijos del Cuchi. Y más que cuchichear, tendría que ser un retumbo las palabras del Cuchi. Alguien dijo, ¿no? Si Güemes fuera cordobés, sería Napoleón, ¿no? Y también el Cuchi tendría que ser Beethoven, más o menos, ¿no? Y bueno, acá evidentemente la sociedad salteña que le puso el pecho a las balas y que no hizo el éxodo, como acaba de decir Luis Leguizamón, está adormecida. 10:34 de la mañana. Está Agustín Poma acá. Hola, Agustín, buen día.
2: Hola, Patricio, buen día. ¿Cómo le va? ¿Todo bien? ¿Todo tranquilo? La última.
0: Excelente.
2: La última antes que se vaya.
0: Sí,
2: lo retraso un poquito más. Sí. El miércoles estuvimos con Fernando Climen, ¿sí? Que también tiene su programa acá en el Consejo Deliberante, donde le consultamos a los concejales si habían presentado su declaración jurada. Y que nos cuenten cuál es su patrimonio.
0: El Consejo Delirante, quiere
2: decir. Claro. Obviamente que uno cuando va, agarra a los que va encontrando. La gran mayoría, cada vez que puede, se oculta, ¿sí? Y vamos a escuchar a David Leiva, cómo habla de su patrimonio. Vamos a escucharlo a José García, al concejal Quintero, a la concejal Castro y a la concejal León también de la Libertad Avanza, hablando un poquito de esto, que es bastante corto, lo que pasa es que va por partes, ¿sí? Al no tener imágenes, porque esto es radio, pero sí vamos a escuchar lo que va diciendo cada uno.
0: Está editado.
2: Claro, por supuesto.
0: Todas las dilaciones.
2: Porque si no, ¿sabes qué? Empiezan a hablar, a darte vuelta, claro. Todo eso se va a poder escuchar con mucha claridad. Como los concejales les cuesta mucho hablar de algo que, volvemos a insistir en esto, ¿no? Tiene que ver con la transparencia, tiene que ver con que los concejales, y esto volvemos a repetir con respecto al Senado de la Nación o a la Cámara de Diputados de la Nación, que vos entrás y ves su declaración jurada, si la presentaron o no, de cuánto es, los empleados que tienen. Acá en Salta nadie sabe nada. Esto es un tema tabú, básicamente, para los políticos, y lo que se pide es transparencia. Y acá no importa si sos libertario, justicialista, radical, peronista, kirchnerista, como quieran llamarlo, del PRO, lo que sea, básicamente salió este hermoso resultado de esta situación. Lo escuchamos un poquito.
3: ¿Presentaste tu declaración jurada?
4: Sí. Exactamente, en tiempo y forma.
3: Sí, siempre, en el tiempo.
4: En tiempo y forma, a principio de año.
5: Por la Secretaría de Gobierno, sí, a principio de año la presentamos. Sí.
3: ¿A cuánto asciende ese patrimonio hoy?
5: No sabría decirte en peso. Bueno,
3: vos la firmaste.
5: Sí. No sabría.
3: ¿Qué dice?
5: No, pero.
3: ¿De cuánto asciende su patrimonio?
4: No,
6: no sabría decirle, pero...
2: ¿No la hizo usted?
6: Es la hice con un contador público.
2: ¿De cuánto oscila más o menos su patrimonio?
5: Y podría decirte que a la mitad, porque desde que entré en política hasta el día de la fecha hubo división de bienes, de todo.
2: Se separó,
5: lo que, con lo que yo entré a la política, hoy cuento con el 50%, pero bueno, no podría decirlo hoy, valor en pesos, sí, obviamente.
2: Pero ¿a cuánto asciende ese patrimonio?
5: A ver.
3: Yo, sinceramente, tengo una vida muy austera.
6: Y yo tengo la parte privada, gracias a Dios, así que es bastante, pero está todo por declaración jurada y bien manifestado.
5: Yo declaré un departamento, un vehículo y algo más, no me acuerdo, 100 millones de pesos.
2: Quintero, 100 millones de pesos.
5: Más o menos. Por ahí me resulta odioso en esta realidad que vive el país, que viven los vecinos, hablar de plata.
2: Declaración jurada, o sea que la firmaste.
6: Sí, sí.
2: La leíste y dijiste, esto es mi patrimonio.
6: Sí, no.
2: Tiene que ver con la transparencia también. ¿Cuánto sería eso?
6: Y actualmente no se podría dar un número exacto.
3: Ustedes buscan. Yo soy, creo que debo ser uno de los, si no el único concejal que no tiene casa propia.
2: Sí, José García.
5: Yo hoy por show cobro el doble de lo que cobro un sueldo como concejal.
6: O menos unos 10 millones, 15 millones aproximadamente.
3: Tengo un autito muy discreto, que es el que me gané en Operación Triunfo.
2: ¿Propiedades inmuebles tenés?
5: Mi casa, vehículos, bueno, que son anteriores incluso a algunas cuestiones anteriores a la política.
3: Vida, van a ver que ofrezco perfumes, sigo teniendo mis trabajos como artista y como cantante los fines de semana cuando puedo pegar fechas.
2: ¿El patrimonio herencial o laboral?
5: Herencia. Sí.
3: Pero de verdad, yo quisiera que la vean, porque hay veces que me ha dado como vergüencita, porque tenía en ese momento de las declaraciones.
6: Mirá, si no me equivoco, eran 100 mil pesos que tenía en ese momento en las cuentas, ¿no?
2: ¿Y en bienes?
6: En bienes un vehículo tengo únicamente.
3: Como les digo, un anillito de oro que me regaló una señora hace como 20 años atrás.
7: Ay, por favor.
3: Que era dueña de una peluquería y que admiraba mucho mi música y me hizo un regalito muy bonito.
5: Pero gracias a Dios, con los años y mi trayectoria, ya cumpliendo 35 años de trayectoria en la música, he podido consolidar, por suerte, un negocio que sigo, obviamente, fortaleciendo.
2: En la última declaración, ¿cuánto en efectivo, cuánto en deuda?
3: En efectivo yo creo que no llegaba ni a los 300 mil pesos en la última declaración.
5: No me cuesta.
2: ¿Por qué cuesta tanto decir, che, no, mi patrimonio asciende hacia 100 millones, 5 claro. millones?
5: No,
2: son un tipo que acaba de decir que tiene una trayectoria de 35 años cansado.
3: Y después tengo nada,
0: Juvenil saquitos Panda.
3: Que me compré alguna vez.
5: He consolidado económicamente en base a mi actividad artística.
3: Un préstamo, dos préstamos debo haber hecho en este último tiempo. En algún momento un préstamo de 2 millones de pesos. Y en algún momento un préstamo de 1,5 millones. Y son la verdad, es la verdad lo que les cuento.
5: Eso sí.
2: ¿Sacaste deuda? Sí.
5: No, tengo.
2: ¿Tienes obviamente deuda?
5: Sí. Bueno, pero tiene que ver también con el desafío del crecimiento.
3: Un terrenito me compré también en el año 2010, con una plata muy
2: pero linda. No eras concejal en ese entonces.
3: No, era una plata muy linda que me ingresó por ir a cantar a Madrid. Pude comprarme un terrenito en el año 2010.
2: ¿No declaraste el terreno?
3: Está declarado.
2: Bueno, ahí está básicamente. Sí, ¿qué hay que decir? No sé por cuál quiere arrancar. Básicamente para poder pasarlo limpio.
0: ¿Usted tiene algunos números de las declaraciones?
2: No. Fuimos a preguntarlo directamente. Sí. Leiva.
0: Joyas. No.
7: Es lo que le falta, dice, claro.
2: Leiva dice con mucha claridad: yo gano más con un show que lo que gano como concejal. Por favor, Leiva, dedícate a la música.
7: Claro, porque además, a ver, si lo haces por amor al pueblo, no estaríamos viendo ese amor desde el pueblo, ¿no? Pues como pueblo lo decimos.
2: Pero va de onda, lo que pasa es que el tipo lleva voto. Entonces claro. El tipo...
7: Es lindo, pero después está como ocupando un lugar que podría ocuparlo quizás alguien que sepa cómo funciona todo esto y que gestione algo, una ordenanza que sea útil.
0: Bueno. Lo que pasa es que estamos pagando a funcionarios públicos para que hagan de artistas, para que hagan de periodistas, para que hagan de
2: muchas cosas.
0: Tengan sus propios programas, cobren la pauta del propio Estado en el donde trabajan y tienen que tener exclusividad. Y gana, y no es poca la dieta de ninguno de ellos.
2: Leiva termina reconociendo que gana más del otro. José García es un mar de lágrimas, ¿no? Le regalaron el anillo, la cadenita,
7: pero
2: el auto.
7: Pero siempre fue así, así ganó Operación Triunfo.
2: El auto se lo ganó en Operación Triunfo, que es el único auto que tienen. No se están declarando todos los muchachos.
0: Fue a tocar a madre.
2: En realidad no le preguntamos a Lula Arias, sí, pero si uno le pregunta a Lula Arias, tal vez en su declaración jurada lo tiene José García, digamos.
7: Pues José García dice que gana más. Leyva.
2: Gana más en un show que lo que gana en el Consejo Deliberante.
7: Y José García, tan pobre, ¿por qué continúa en el Consejo Deliberante? Además, ¿qué hace? Vive de suerte,
2: dice. Mira, desde que está, dice que aproximadamente presentó 15 proyectos de ordenanza, ¿sí?
7: ¿Cuáles serían?
2: Lo dice, pero no lo hemos puesto. ¿Qué? Nos parecía importante esta pregunta. Este era el disparador, claro, digamos, la declaración jurada, que es una cuestión de transparencia. Después viene la concejal León, que pidió que despidan gente apenas llegó al Consejo Deliberante. Dice que llegó con 100.000 pesos en su cuenta y tiene un auto que no está en la declaración jurada. ¿Sí? La concejal Castro dice: tengo entre 10 y 15 millones. Yo creo que se quedó cortísima en su declaración jurada. Un contenedor, por el material del contenedor, etcétera, cuesta como 3 millones solo el contenedor. ¿Cuántos contenedores tenés? Uh-huh. En una empresa, por más que sea familiar, ¿cuántos camiones tienen para ir a retirar los contenedores y volverlos a poner? ¿Cuánto? O sea, el patrimonio es mucho más elevado. Sí, me parece que Quintero, más allá que dice, no, pero es herencia, ¿no? Guarda.
7: La granador, no encontré un pendrive por ahí.
2: Ah, bueno. Puede haber recibido una herencia. Dice, tengo un departamento.
7: Sí.
2: Tengo 100 millones de pesos, le costó un poco decirlo, pero lo termina diciendo. Tengo 100 millones de pesos, así, esa es su declaración jurada, me parece que era la más importante. Ni, obviamente, calcular, por ejemplo, no me quiero imaginar preguntarle esto a un Madile o a Álvarez Eichele. Deben tener fortuna, Álvarez Eichele, por herencia, por un montón de cuestiones.
7: Claro, ya sé.
2: Y bueno, esto básicamente, ¿no? Todos te hablan de transparencia a la hora de transparentar ante la sociedad.
7: ¿Cómo te cuesta?
2: Empiezan a rebotar y no te quieren decir. A ver, nadie les va a ir a pedir guita, muchachos. Quédense tranquilos. El problema que queremos saber en cuánto crecen también esos patrimonios. Uh-huh. Y la idea siempre es esa, del periodismo, incomodarlo. Y que la sociedad sepa, y ustedes, entre más claros sean, mejor les va a ir. Entre menos claridad tengan, peor les va a ir.
0: Uh-huh. Sí, lo que pasa es que esta información, lo que vemos es que directamente votan al famoso, al periodista, no.
2: Sí, bueno, pero lo otro es lo importante, no es quién es quién, digamos. Y estos son los que, sinceramente, te los encontrabas en los pasillos en ese momento ante la sesión, porque la gran mayoría de los concejales primero entran por atrás o llegan y se meten a la oficina de presidencia, y vos estabas haciendo justamente una de las notas estas, entonces no lo agarras más porque después no quiere salir del recinto, básicamente. Tampoco uno tiene 200 horas para quedarse ahí a vivir con ellos, porque nada, uno va haciendo cosas también en su vida.
0: Sí, lo cierto es que
2: estos son los que pusieron la cara, digamos.
0: Nadie dijo, tengo esto, declaré esto. Nadie sabe
2: ni cuánto declararon. Ah. A ver, y a nosotros como periodistas, vos me dirás, no, va a la Secretaría de Gobierno, a la Escribanía, y te la tienen que dar. No. Primero, que te patean.
7: Ajá. Uh-huh.
2: Segundo, que te empiezan a hacer preguntas, ¿para qué la querés? ¿Qué carajo te importa a vos? Soy un ciudadano, quiero saber el patrimonio de estos tipos. Si vos sos funcionario público, tenés una obligación, que es presentar la declaración jurada, y que la debería conocer toda la sociedad.
7: Claro.
2: Que es el tema del momento, además. Acabamos de ver la de los diputados nacionales, acabamos, ¿sí? Que también es un verso. Porque uno mira y da vergüenza, ¿no? Biel aparece también tal a la par de José García. Más o menos, ¿me entendés? Entonces me parece que están buenas estas cosas.
0: Están buenas, está bueno preguntar y ver cómo esta gente...
2: ¿Cómo reaccionan,
0: digamos? No, además no dice nada.
7: La reacción dice mucho. Oro,
2: ¿no? La peluquera, porque le gustaba cómo cantaba.
0: Claro.
7: Pero la reacción dice mucho de cada uno de ellos. Porque el que nada debe, nada teme. Y si yo tengo la transparencia de la cual digo y flameo la bandera, inmediatamente te respondo. Cuando empiezo ahí como... y a esquivar ciertas estas cosas, hacerme, es porque, a ver, es, esa reacción te está diciendo, che, no me preguntes esto, porque como que me incomoda, porque no te puedo decir, porque tengo un gato ahí,
2: Para no decirlo. Dice, vos no querés decir cuál es tu patrimonio, dedícate a lo privado, amigo, y decláraselo solo al arca. Ahora, vos te dedicas a lo público. Y a mí tu patrimonio me lo tenés que decir, porque si no después estamos llenos de adornos.
7: Y no debería ser tan complicado tampoco.
2: Estamos llenos de adornos y Insaurralde, ¿me entiendes? De la noche a la mañana no sabe cuánta guita tienen los muchachos. Yo para no hacer diferencia, y acá tampoco hubo diferencia, pues se le preguntó a Libertario, se le preguntó a los del bloque oficialista, hoy José García en el medio, digamos, si cree, pero se les preguntó a todos y a mí me gusta eso. Eso sí le voy a rescatar, que por lo menos paren y contesten. Que no les guste, algunos salen corriendo, ¿no? Ya nos pasó alguna vez con Lula Arias, nos pasó el otro día en la Cámara de Diputados, que le preguntamos sobre los asesores y la mayoría se fue, huían los de la Libertad Avanza, ¿no? Así que nada, esto me parece que es importante y me parece que es muy importante empezar a transparentar las cosas, ¿no?
7: Claro, sobre todo en este tiempo que se habla de transparencia, que se habla de honestidad, que se habla de un montón de cosas, ya sacamos la casta, esto es diferente, estamos en un momento total y completamente diferente a otros tiempos, entonces debería ser más sencillo, deberían decirlo tranquilamente. Deberían subirlo en sus redes sociales, gente, déjense de joder, porque debería, tanto que
2: claro,
7: suben
2: si el consejo
7: la hamburguesa,
2: liberante.
7: El panchito, subila.
2: No, pero más allá de esto, este es un tema serio que debería estar, claro. No en las redes sociales de ellos, debería estar en la página oficial del consejo, en la página
7: obviamente.
2: Oficial. Deberían estar todos los asesores registrados en todos los ámbitos, legislativos, senadores, diputados, concejales, esto es lo que no pasa, y por eso nadie sabe lo que se gasta. Uh-huh. En la política, el problema no es el gasto, por mí que ganen muy bien todo, pero con las reglas bien claritas, porque son funcionarios y están con la plata nuestra. Estos sí están todos con la nuestra.
7: Claro, porque después a veces es muy sencillo salir o reclamar y decir, che, te están cobrando mucho de aquello, de lo otro, hacer todo o hay un circo, porque sos oposición o no del gobierno de turno, pero en el durante, vos también, a ver, contanos un poquito a dónde se nos va la plata, porque también te pagamos el sueldo a vos.
2: Claro, totalmente. Bueno, eso nomás era desde aquí para aportar en este viernes lluvioso. Está fresco, parecía que iba a ser más calor. Mañana anunciaban una de 29, creo que va a bajar nomás la temperatura.
0: Baja un poco más, pero sí, por arriba los 25 va a estar mañana. Hoy la máxima anunciada es 19, lo que pasa es que después de mañana vuelve a bajar la temperatura.
2: Claro, el domingo sí. Vuelve a bajar a 18, creo que está de máxima.
0: Bueno, hay elecciones el domingo en Brasil. Una de las economías más importantes del mundo, habló Ignacio Lula da Silva, criticó a los presidentes de Sudamérica, les dijo que tienen complejo de inferioridad, porque lo único que quieren es arrastrarse con Estados Unidos. Dio como ejemplos la actitud de mandatarios que esperaban ayuda extrema, ejemplificando como la actitud de adulación de Carlos Menem hacia Bill Clinton. Lo mismo pasa con el quenero de Milei acá al naranja Donald Trump. O la espera pasiva de Fernando Enrique Cardoso. Las declaraciones surgieron ante el escudo de las Américas impulsado por Donald Trump, reafirmando a Lula sus políticas de relaciones soberanas. Lo cierto es que, bueno, acaba de ir Rodrigo Paz a Estados Unidos a pedir que lo saquen a los fiscales que estaban investigando y que tienen detenido a Cerimedo. No va a hablar Cerimedo ya le bajaron la orden de no hablar, ¿no? Es insólito. Bueno, nos vamos.
7: ¿A dónde nos vamos?
0: Yo me voy, queda Carolina acá con todos ustedes. El plantel de Gimnasia y Tiro se entrenó parcialmente en el Gigante del Norte el día de ayer y luego de conocerse que continúan los atrasos en los pagos de los haberes de los jugadores, se retiraron sin completar la práctica. Juegan contra San Martín de Tucumán, el fin de semana, y otro partido que es como una final para Central Norte para no irse al descenso, recibe acá en el Marte Arena a Racing de Córdoba. Esto ha sido Fuego Amigo, gracias por estar ahí, siga las alternativas, nos jugamos mucho el domingo por esta latinoamericana libre soberana que le gane Lula a Flavio Bolsonaro, hijo del delincuente Bolsonaro, preso en estos momentos en Brasil. Gracias, Gustavo Sarabia. Bueno, quedan todos con Carolina Guerrero.

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Sol de la mañana, el solcito que está queriendo salir ahora, que más justo imposible. Un poquito tarde se levantó el señor Sol, pero está que queriendo asomar por allí. Muy buenos días a todos, muy buen mediodía ya a toda la gente que está acompañándonos aquí en la 88.1 FM Noticias. 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Podés seguirnos también en las redes sociales, en Facebook y en YouTube también, por allí nos puedes ver si tenés ganas, y puedes comunicarte al 3875-3958-53 o llamarnos al 431-3290.

saludos a toda la gente que está compartiendo la mañana del 88.1. A Gloria, ¿cómo estás, Gloria? Está tempranito, Gloria, mandando sus audios, súper atenta siempre a toda la programación de la radio. Saludamos a Francisco, a Irma, Nilda, toda la gente que está siempre junto a nosotros por allí, a Carolina también, que se sumó hace un poquito a la radio y ya se prendió, le encantó.

estás por allí. Un abrazo enorme a Lili, que estuvo mensajeándonos, así vendiendo sus cositas ricas, sus empanaditas, todo lo rico que ella hace para ofrecerle a toda la gente. Le mandamos un abrazo enorme a Lili también, y a todos los que están acompañando.

0: dice, qué lindo que nos esté escuchando Nicolás desde su trabajo. Gracias por acompañarnos en este día viernes, lindo viernes. Vamos a relajarnos un poquito. Y mientras tanto les contamos a todos que tenemos buenas noticias porque llegan talleres express. ¿De qué se trata esto? Ay, está buenísimo. Yo les cuento que está muy bueno para la gente que está estudiando gastronomía, para los gastronómicos que ya se recibieron y demás, y para un montón de gente de salud y demás, porque se viene en la UNSA, la Universidad de Salta, se vienen los talleres express, pero para contarles más, que como cuándo, dónde, tengo que pagar o no, horario, fechas y demás, cuándo inicia, dónde me inscribo, todo eso lo vamos a averiguar en este preciso momento, porque ya está en comunicación telefónica con nosotros la coordinadora del Centro de Lenguas, la profesora y traductora pública Claudia Pérez. Muy buenos días, Páez. Muy buenos días, profesora. Carolina Guerrero la saluda.
1: Hola Carolina, muy buenos días, ¿cómo estás?
0: Pero muy bien y feliz, la verdad, con esta notición que sirve un montón para toda la gente, como decíamos recién, los que están estudiando, los que ya están trabajando. Hay que aprender lenguas, hay que aprender otros idiomas, es tan necesario, y tenemos estos cursos express de justamente los idiomas más utilizados hoy por hoy, digamos, que sería el inglés, francés, creo que portugués también por allí. Cuéntenos un poquito.
1: Sí, la verdad que estamos contentísimos. Esta es nuestra segunda edición de talleres. Los talleres express son propuestas más breves, de un mes de duración, con un encuentro semanal de una hora y media, y están pensados, Carolina, exclusivamente para adquirir herramientas puntuales en poquito tiempo. Ya el año pasado, en la primera edición, teníamos varios talleres, cómo solicitar un trabajo para la industria minera, gastronomía en francés, turismo y hotelería en francés, también conversación y etiqueta y cultura coreana, turismo en portugués. Pero en esta segunda edición estamos contentísimos, acabamos de recibir la nueva resolución, se emitió la nueva resolución, y vamos a estar incorporando también talleres en salud, francés para profesionales y estudiantes de la salud, coreano para la industria minera. También vamos a tener talleres de lengua de señas argentinas, herramienta para la comunicación con pacientes sordos, muy importante, y en quechua, por ejemplo, un taller introductorio de lengua quechua y cosmovisión andina con la profesora Marta Zambrano, una nueva profesora en nuestro centro, ¿sí? Uh-huh. Además de estas propuestas breves, ideales para la gente, bueno, para toda la gente, nuestros talleres están dirigidos a alumnos de la universidad, gente que trabaja en la casa, pero nuestro compromiso es regional. Todas nuestras propuestas académicas están dirigidas a toda la gente de Salta, a todos los ciudadanos de Salta, ¿sí? El único requisito es tener 18 años en adelante, ¿sí? A partir de los 18 años pueden estudiar con nosotros.
0: ¿Qué deben presentar al momento de la inscripción? ¿Tienen requisitos?
1: Sí, para inscribirse pueden escribirnos a este correo inscripcionescdl@rectorado.unsa.edu.ar. Uh-huh. También nos pueden llamar por teléfono al 425-8699. Estamos de lunes a viernes de 7 a 14 horas, ¿sí?
0: Sí.
1: Pueden hacerlo a través de esos medios, pero también pueden acercarse a nuestra oficina. El Centro de Lenguas se encuentra ubicado en el edificio de rectorado de UNSA, de la Universidad Nacional de Salta, en el subsuelo, ¿sí? En esos mismos horarios, de lunes a viernes, de 7 a 14 horas. ¿Sí?
0: ¿Qué tengo que presentar? ¿Qué tengo que presentar? ¿Qué papeles, documentación tengo que presentar al momento de esta inscripción?
1: Perdón, no se escuchó.
0: Sí, tengo que presentar algún tipo de documentación por allí para inscribirme.
1: Sí, en el caso de los talleres y los cursos con fines específicos, tienen que presentar, bueno, el DNI, y cuando algún curso, la mayoría de los cursos y talleres están dirigidos para gente que no tiene conocimiento del idioma, y en algunos casos puntuales, para gente que tiene, por ejemplo, un nivel intermedio. En ese caso, sí, una constancia, pero eso nosotros lo informamos, o también pueden, tienen acceso a esa información en nuestra página web, que es Centro de Lenguas UNSA, ¿sí?
0: Sí, esto es arancelado porque también nos dan una certificación y demás, así
1: sí,
0: que
1: sí, sí.
0: Cuéntenos un poquito.
1: Entregamos certificados avalados por la Universidad Nacional de Salta, son cursos arancelados, pero bueno, nuestros cursos son los más accesibles de toda Salta. Los talleres tienen un costo por inscripción y un costo mensual. Uh-huh. Si yo quiero hacer dos o tres talleres, se abona una sola inscripción. Los talleres cuestan 40,000 pesos. La verdad que somos la oferta más accesible de Salta. Y bueno, y todos sabemos los beneficios que tienen apostar por invertir en estas propuestas, ¿no? Uno puede fortalecer su currículum, mejorar sus oportunidades de empleo, adquirir competencias comunicativas aplicadas a contextos reales de trabajo, sobre todo por la temática de nuestros talleres, ¿no?
0: Así es, tenemos, ¿los talleres son presenciales todos?
1: No, te ofrecemos ambas modalidades, tanto presencial como virtual, porque mucha gente prefiere la virtualidad por sus horarios de trabajo, estudios, etcétera, y también somos muy flexibles, estamos atentos porque estos talleres se abren con un mínimo de 3 inscriptos por curso, o en el caso de los cursos con fines específicos, que es otro tipo de curso que también comienzan ahora en octubre. Los cursos con fines específicos, Caro, te cuento que tienen una extensión, son un poquito más extensos, duran 3 meses y tienen una carga de 4 horas semanales, en realidad 70% sincrónico, 30% asincrónico. En el caso de los cursos con fines específicos tenemos, por ejemplo, inglés para turismo y hotelería, inglés de negocios, francés, orientación en gastronomía y en hotelería, y en esta segunda edición también vamos a ofrecer francés para profesionales de la salud y coreano para la industria minera. Como notas, las temáticas van muy de la mano con los sectores productivos de Salta, ¿sí? Uh-huh. Porque los hemos diseñado exclusivamente para eso, para que la gente pueda tener más acceso a puede insertarse laboralmente y tener más herramientas, ¿sí?
0: Sí, tenemos también un taller que es, ahora le digo, conversaciones en francés.
1: Taller de conversación, sí, también para gente que quiere practicar el idioma y tal vez no pueda hacer un curso regular porque los cursos regulares duran 5 meses. Nuestros cursos comienzan en marzo cada año, en el primer semestre, hasta julio, y luego en el segundo semestre, de agosto a diciembre. Pero hay gente que quiere reforzar su conversación, por ejemplo, entonces tomar un taller o un curso con fines específicos, suelen ser opciones más prácticas, más ágiles, y se pueden combinar. Yo puedo estar haciendo un curso regular y a la misma vez estar haciendo uno o dos o tres talleres.
0: La verdad que es hermosa esta noticia, además es muy poquito tiempo para que la gente pueda aprovechar, pueda disfrutar y pueda aprender, porque sobre todo en este tiempo, ¿no?, que necesitamos hablar cada vez, es una exigencia que va creciendo en estos tiempos y se va a potenciar, así que es importantísimo que aprovechemos. Y como bien lo dijo, son los aranceles más económicos que hemos visto hasta el momento, la verdad que sí.
1: Sí, sí, sí, somos somos la opción más accesible y bueno, y la gente va a recibir el certificado avalado por la Universidad Nacional de Salta, ¿no? Esta es una herramienta bien concreta, realmente es una inversión en el futuro y es una apuesta por el crecimiento personal y profesional, ¿no?
0: Lo bueno es que la gente puede, por allí, algunas personas que quieran participar de 2 cursos y demás, lo puede hacer porque hay una diferencia de horario. No se cursan todos en el mismo horario.
1: Exacto, y también cuando vienen a la oficina o nos consultan, nosotros estamos muy atentos a las preferencias de la gente. Si vienen 3 personas a anotarse a un taller, o a veces más, y nos dicen preferimos tal horario, tenemos esa flexibilidad del cambio de horario para ajustarnos más a las necesidades de nuestros alumnos, ¿sí? Así es que, o si nos piden, preferimos modalidad presencial para este taller, o cambiarla virtual, también podemos hacerlo, ¿no?
0: Ah, estas son flexibles en ese sentido, lo cual está muy bueno, porque por ahí yo me puedo inscribir y resulta que me sale algún trabajito, algo, y necesito hacerlo virtual, lo puedo hacer tranquilamente.
1: Así es, así es. Así es que bueno, espero que el mensaje que les quiero dejar es que se animen, intenten estudiar un idioma o afianzar un idioma. Es una inversión, como dije anteriormente, en el futuro, una herramienta clave, ¿no es cierto?, para adaptarnos cada vez más a un mundo globalizado y mejorar tanto a nivel profesional como personal. Las dudas no nos molestan, acérquense, llamen por teléfono, repito el teléfono, 425-8699. De 7 a 14 estamos aquí atendiéndolos, así es que, bueno, los esperamos y bienvenida a las consultas o dudas que tengan.
0: La verdad que está muy buena esta iniciativa, bueno, ya se hizo anteriormente, pero sí. También esta cuestión, ¿no?, de que las clases, estos cursos son muy dinámicos, lo cual es un montón y está muy bueno, porque por ahí hay personas que arrancan un curso de inglés, de francés y demás y dicen, no, pero todas las veces me enseñan lo mismo, no adelanto, también eso, ¿no?, por allí esta cuestión de rapidez que tiene la gente, esta urgencia por saber todo, y por ahí está ustedes desde su lugar haciendo esto en tan corto tiempo, es como esa rapidez que la gente por ahí está solicitando.
1: Sí, así es, Carolina. Tienen estos talleres y cursos, están organizados con un enfoque práctico, trabajando en situaciones reales, vocabulario específico. Por ejemplo, en el taller de minería de coreano, el profesor ha planificado salidas a algunas mineras de aquí de Salta, ese contacto con la empresa, ¿no? De realmente adquirir habilidades con el idioma, con este tipo de propuesta más breve y más práctica.
0: En este caso específico, ¿la gente tiene que tener algún tipo de conocimiento o puede ir alguien que está queriendo insertarse en la cuestión minera?
1: No, en la mayoría de los cursos no hace falta conocimientos previos, pero solo en algunos de ellos se hace falta, están dirigidos a un nivel A2 o un nivel B1, un intermedio. En esos casos nosotros, por ejemplo, en la página van a encontrar los programas, a quién está dirigido, e igualmente pueden llamarnos y consultar, ¿sí?
0: Sí, perfecto.
1: Pero la mayoría de ellos son para gente que no necesitan tener un nivel previo en el idioma, ¿sí?
0: Hermoso, la verdad que una notición nos acaba de dar a todos los oyentes, sobre todo, que por ahí está con miedo y decir, no, pero yo no sé mucho, y de esa cuestión, ¿no?, que nos ponemos, esas trabas que nos ponemos, y bueno, saber esto creo que le da ese empujoncito a la gente para que pueda inscribirse, intentar probar, y en una de esas aprende por ahí a desarrollarse justamente ahora, ¿no?, en esta situación de la solicitud laboral y demás, cómo me presento, cómo hablo, cómo acuerdo, que está muy bueno. Después podemos seguir estudiando, podemos seguir perfeccionando los idiomas en otros momentos, pero para el aquí y ahora es importantísimo. ¿Se cortó?
1: Se cortó.
0: Ahí está.
1: Hola. Sí. Ahí estamos. Sí, bueno, te venía siguiendo, sí, tal cual. También como lo mencioné anteriormente, estos talleres y cursos fueron diseñados específicamente para responder a las necesidades reales de los sectores productivos de Salta, ¿no? Turismo, hotelería, claro. Minería, salud, ¿no?
0: Sí, la verdad que felices, muy felices, la verdad, con estas noticias, a aprovechar la gente por allí, porque es importante, esto no sucede todos los días, y justamente esta dinámica, esta velocidad.
1: Están abiertas y todo el mes de octubre seguimos inscribiendo para los talleres de noviembre, para los de diciembre, así es que bueno, los invitamos a acercarse, e informarse, consultar. Todos bienvenidos, el único requisito tener un mínimo de 18 18 años. ¿Sí?
0: Hermoso, la verdad que sí. Y importantísimo también recalcar que van a estar inscribiendo todo el mes de octubre, que lo acaba de decir usted. Importante para la gente que por ahí dice, no, bueno, pero no llego. Sí llega, todo el mundo llega. Podemos inscribirnos durante todo el mes, que es importante.
1: Así es, Carolina.
0: Muchísimas gracias, profe. La verdad que súper contentos con esta noticia y bueno, esperamos poder comunicarnos nuevamente con más cursos, con mucho más de esto que nos gusta mucho y que nos sirve tanto en la vida.
1: Así es. Muchísimas gracias, Carolina, por brindarnos este espacio tan importante que nos permite llegar a la comunidad, ¿sí? Todos los alumnos, toda la gente de Salta es bienvenida al Centro de Lenguas. Yo remarco este compromiso que nosotros tenemos con la región, ¿no? Acorde a nuestra misión, a nuestra visión, nuestro compromiso regional, nuestros cursos están abiertos para todos los ciudadanos.
0: Nos encanta. ¿Estos cursos también se van a realizar en la sede de Tartagal?
1: Estamos brindando cursos en Tartagal, pero sí, porque la modalidad es virtual, entonces claro, muchas veces tenemos alumnos de otras provincias, de otros países también, así es que nuestros cursos están abiertos para la gente de Salta y en general para toda la gente que quiera estudiar idiomas tanto en el país como también afuera, porque tenemos alumnos extranjeros en el Centro de Lenguas.
0: Qué hermoso, la verdad que felices con estas noticias. Nosotros
1: Sí. Carolina, también un taller muy importante son los de lengua castellano o español para extranjeros, que también es bastante importante porque tenemos mucha gente de afuera consultando por este tipo de capacitación, ¿no? Quieren reforzar conceptos, crecer con sus niveles, etcétera. Por ese motivo también hemos diseñado teniendo en cuenta la demanda. Y si existe algún interés, también los esperamos a que conversen con nosotros porque diseñamos los talleres a partir de las necesidades que tienen nuestros alumnos.
0: Importante que me estaba olvidando el taller de lenguaje de señas, que es importantísimo y lo necesitamos para todo.
1: Así es, así es.
0: Nos encanta, no solamente en la parte laboral, sino en general. Este taller de lengua de señas, ¿es específico para la parte laboral o es un poquitito más amplio?
1: En este caso, el de lengua de señas argentina es para, está enfocado en la salud, porque, estamos a pie de firmar un convenio con un hospital de aquí de Salta. Cada vez más empresas, a partir de esa propuesta tan linda que fue ese proyecto muy lindo en conjunto con la municipalidad, Verano Multilingüe, la gente comenzó a enterarse, claro, porque realmente antes pensaban que nuestros cursos eran solo para los alumnos y docentes, no docentes de la Universidad Nacional de Salta. Pero a partir de ese proyecto grande y tan lindo de los 800 becados de la municipalidad, más empresas comenzaron a acercarse, por ejemplo también el Sindicato de Empleados de Comercio, a quienes ya les estamos brindando cursos de inglés y portugués, comenzaron a acercarse y a solicitarnos cursos diseñados específicamente para las necesidades que tenían. Por ese motivo es que hemos agregado varios talleres para la salud. Vamos a tener talleres en francés, en coreano, en inglés y en lengua de señas argentina, que son los cuatro idiomas más buscados con este tipo de temática, ¿no? De la salud.
0: Buenísimo. La verdad que muy buena la iniciativa. Aplaudimos esto y bueno, aprovechar que es importantísimo. Ahora sí, profe, la liberamos porque sé que está súper atareada en la mañana de hoy y le agradecemos mucho este tiempo.
1: Muchísimas gracias, Carolina. Un placer.
0: Un abrazo enorme, que tenga una hermosa jornada.
1: Gracias.
0: Hasta luego. De esta manera compartimos esta comunicación telefónica con la coordinadora del Centro de Lenguas, la profesora y traductora pública Claudia Páez. Importante, gente, a inscribirse, llamemos, averigüemos y veamos que esto nos sirve un montón.

0: me olvidé.
1: Mi corazón.
0: Perdón, me olvidé. Me olvidé terriblemente. En fin, nosotros, no sé, ¿qué hora dije? Me olvidé de la

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1: Continuamos la 88.1. Qué lindos tangos, me encanta. Qué lindos tangos. Saludamos a toda la gente que está enviando sus mensajitos por allí. Gracias por acompañarnos. Gracias, Francis. Un montón de info me pasó, Francis. Tremendo. Vamos viendo de a poco, Francis, pero vamos, estamos viendo todo lo que nos está enviando. 12:46 minutos en la hora de nuestra hermosa República Argentina. Tenemos una temperatura de 17 grados. 17. Está frío para chomba. Muy bien, continuamos y tenemos noticias en la mañana de FM Noticias, claro que sí. Argentina ofrecerá ciudadanía a extranjeros que inviertan en el país. El gobierno busca atraer capitales con un nuevo régimen que permitirá acceder a la ciudadanía argentina mediante inversiones consideradas relevantes. El anuncio fue presentado durante la Argentina Week 2026 en París. La iniciativa permitirá que ciudadanos extranjeros soliciten la ciudadanía argentina si realizan inversiones relevantes en el país, sin exigir un periodo previo de residencia. El Ministerio de Economía definirá qué inversiones califican y cada solicitud será evaluada con controles económicos y de seguridad antes de su aprobación. La medida forma parte de la estrategia oficial para captar capitales, fomentar el desarrollo económico y promover nuevos proyectos de inversión.

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1: El vicepresidente de Estados Unidos visitará la Argentina en el mes de noviembre. La llegada de Vance buscará impulsar la agenda bilateral en medio de negociaciones económicas y legislativas entre ambos países. El vicepresidente de Estados Unidos, Vance, llegará a la Argentina en noviembre para reunirse con el presidente Javier Milei. La visita estará centrada en el avance del acuerdo sobre comercio e inversiones recíprocos y la aprobación del Tratado de Cooperación en materia de patentes, aún pendientes en el Congreso. También se prevé abordar inversiones, comercios y otros temas de la relación estratégica entre ambos gobiernos.

con más noticias por allí. Y París dejó anuncios por más de 10.500 millones de dólares para la Argentina. Energía y minería concentraron los principales compromisos de inversión con proyectos que alcanzarán a varias provincias del país. Durante la Argentina Week 2026, realizada en la jornada de ayer en París, el presidente Javier Milei anunció inversiones por más de 10.500 millones de dólares en sectores estratégicos. Los proyectos se destinarán principalmente a Neuquén, Tierra del Fuego, Salta, Villa Gesell y otras provincias, con iniciativas vinculadas a la producción de gas, litio, energía y turismo. Los desembolsos estarán bajo el régimen de incentivo para grandes inversiones, el famoso RIGI, y buscan impulsar el desarrollo económico y la generación de empleo.

Posta, qué bonito, fumando. Espero por allí. ¿Quién está fumando y esperando? ¿Todavía se espera? Como Penélope, no sé. Yo no espero nada, la gente ya no espera nada. Llegó al país el primer lote de fusiles ARAD para las Fuerzas Armadas. El ejército argentino inició el proceso de modernización de su armamento individual con la incorporación de un nuevo sistema de origen israelí. Las Fuerzas Armadas argentinas recibieron el primer lote de fusiles ARAD 5 y ARAD 7, fabricados por la empresa israelí Israel Weapon Industries. Las nuevas armas comenzarán a equipar al ejército argentino como parte del plan de reemplazo gradual de los históricos fusiles FAL. El servicio desde hace más de 6 décadas. La incorporación busca mejorar la capacidad operativa de las tropas con armamento más liviano, modular y adaptados a los estándares militares actuales.

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1: Como nos gusta, ahí estamos, están escuchando un poquitito de cada tango, nos encanta. Anticipan el regreso de los peajes en rutas nacionales de Salta. Vialidad Nacional confirmó el avance en obras estratégicas y un nuevo esquema de concesiones para el mantenimiento de los corredores viales. El jefe del Distrito Salta de Vialidad Nacional, Federico Casas, informó que durante octubre comenzará a implementarse el nuevo sistema de concesiones que incluirá el regreso de los peajes en rutas nacionales. Además, destacó el avance de obras como el puente de Vaqueros, la repavimentación de la ruta nacional 16 y los trabajos previos sobre la ruta nacional 34, incluida la variante de General Güemes para desviar el tránsito pesado del área urbana.

acá Argentina con esta temperatura de 17 grados. Nos vamos a un corte y enseguida estamos de regreso con más, con el pie derecho, aquí en la 88.1. Escúchate tango. Ahí volvemos.

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anoche no dormí. ¿Por qué no durmió? ¿Qué está pasando? ¿Cómo que no lo pasa eso? La gente duerme. ¿Qué? Anoche no dormí porque estuve pensando en mi mujer. Eso está como esa... menos mal que ya no lo dice. Pero antes, me acuerdo hubo un tiempo en que la gente había tomado como costumbre decir cosas como, te sentís mareado porque estuviste todo el día dando vueltas en mi cabeza. Tush, te ve. No, qué horror. Qué horror. Algo mejor. Por favor. Menos mal que ya no lo dicen. Menos mal que ya no lo dicen. Claro, el que te envuelve bombón, se te cayó. Bueno, ese lo usan mucho ahora la gente que está vendiendo medias y demás en el centro. Por ahí, por la peatonal Plaza 9 de Julio y demás, están todo el tiempo, se acercan con ese piropo así, como para enterar. Sobre todo con las mujeres, ¿no? Es como, pero hasta los chicos que pasan ofreciendo hacen esos piropos. Se te cayó el papel, cositas así, están como, bueno, muy por allí. ¿Qué dice por acá Francisco? Los mosquitos no dejaban dormir. A ver, ¿una espiral? ¿Una pastillita de estas que vienen para los mosquitos? Claro, Francisco. Francisco, no seamos tacaños tampoco, ¿no? No cuesta nada. O que todavía tenemos la paleta esa. Que, ¿alguna vez mató algún bicho con esa paleta? Jamás. Claro, era pa, pero no mataba nada. No sé quién logró matar algo. No sé. Bueno, increíble, pero bueno, la gente la sigue comprando. Ay, me encanta. Aumente

como que, no sé, decir un enamoramiento, ¿cuánto le dura? 2 meses. ¿Y eso? 2 semanas. Alguien decía el amor dura, pero no voy a decir lo que sigue, pero bueno. Lo escuché muchas veces. Un sabio jugo solía decir eso. Claro, que escucha eso.

sé, a Frenchy Beruti. Claro, ¿quién se va a enterar que es mi historia? No me expongo, claro, qué chiste, ¿no? Siempre, siempre exponiendo a la mujer, qué terrible, claro. Usted jamás, los hombres jamás, ¿no? No, qué terrible. Claro, Francis, no puedo decir lo que me estás diciendo. También coincido. Es lo que dura el amor. Pero bueno.

fácil. Cuestionan el impacto de las tasas municipales en la factura de luz. La concejala Agustina Álvarez aseguró que una parte importante del monto que pagan los vecinos no corresponden al consumo de energía. La concejal salteña Agustina Álvarez cuestionó la carga tributaria incluida en las boletas de electricidad y exhibió una factura por 201.944 pesos para sostener que casi la mitad del importe corresponde a tasas e impuestos municipales. La edil reclamó revisar esos tributos.

0: 1.944 pesos para sostener que casi la mitad del importe corresponde a tasas e impuestos municipales. La edil reclamó revisar esos tributos.
1: Y es factura.

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feta reúne a artesanos de toda la provincia con entrada libre y gratuita para salteños y turistas. Hasta esto se va a realizar, porque ya se viene realizando, les cuento, no es nuevo, hasta el 11 de octubre, y la Casa de la Cultura, ubicada en Caseros 460, será sede de la feria artesanal hecha en la Tierra del Milagro. El espacio funciona como todos los días de 10 a 21 horas y reúne asociaciones del mercado artesanal de Salta, con exposición y venta de textiles, cerámica, madera, cuero, cestería, metales y gastronomía regional. La iniciativa busca fortalecer el trabajo de los artesanos y promover la identidad

0: en este estado.
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1: Y sí, está como antes, cuando nosotros llamamos por teléfono a las radios y decíamos, uy, yo lo quiero grabar ese tema, no me lo pises, por favor. Entonces estábamos 7 horas esperando que finalmente, porque era un gancho, ¿no? Y ponían ahí de fondo la canción y decían, ya está listo. Entonces uno estaba como tonto, rebobinando cada rato porque no lo largaban, hasta que finalmente lo largaban y todavía decían algo así como, listo para grabar, no lo vamos a pisar, y te hacían el cuentito este, el recuento, 3, 2, 1, grabá, y que qué sé yo, algunos, vos te ponías a grabar y en el medio de la canción te ponían, estás escuchando, claro, qué fiasco, no, era terrible, aumente.
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y por Tartagal a Guará y Enrique General Mosconi. ¡Ja! Si podemos, pasamos por Bachivian. Estamos invitados a tomar el té, la tetera de porcelana, pero no se ve. Nos invitan y nosotros vamos, esto es así. ¡Ay, me muero de amor! ¡Qué terrible! Así yo no puedo seguir. Déjenme esta noticia ahí, continuamos escuchando a vos. Si usted me corta, yo quiero dar noticias, si usted me corta la inspiración. Pero bueno, San Lorenzo estrenará el festival La Ciénaga con música y fútbol solidario. La primera edición reunirá a destacados artistas y figuras del deporte en la jornada a beneficio de la Fundación Rancho El Niato. El domingo 4 de octubre, desde las 12 horas, el predio La Ciénaga en San Lorenzo será escenario de la primera edición del festival La Ciénaga. La programación incluirá la inauguración de nuevas canchas de fútbol 11, un partido a beneficio con glorias del fútbol y artistas invitados, y desde las 17 horas una grilla musical encabezada por nada más y nada menos que el chaqueño palavecino Jorge Rojas, Qué Locura, Lázaro Caballero y Cristian Herrera, entre otros artistas. Todo lo recaudado será destinado a la Fundación Rancho El Niato. Acá en el corada, usted, en el corazón, en el cora. Se siente. Acá. Me siento Drácula. Ah, cuando le clama la estaca. Viene Drácula 2.

el arresto, cuando está danzando, ese el arresto doble. ¡Ay, qué hermoso momento! Claro, es el cruce de miradas, es ese pequeño así roce descuidado por allí. Es lindo, es el mejor momento, según yo, de la samba. Sí, según yo, obvio, ¿no? Claro, pero el arresto doble, claro, porque es como que ese jugueteo ahí donoso. Ah,

nosotros nos vamos a un pequeño corte y si le vamos a cortar el mambo del folclore y todo en el próximo bloque. Este es el último tema de folclore y me muero de amor. Me encanta escucharla a ella. Alicia Martínez, ay, sí, me encanta. Nos vamos a un corte escuchando esta hermosa canción. Escúchenla porque para mí es la mejor versión lejos de todas las que hay. Ya volvemos. A ver.

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Claro que sí. Noticias en la tarde de hoy. La Casa de la Cultura recibirá un espectáculo dedicado a Gardel y Piazzolla. Música, canto y danza se unirán en una propuesta que recorrerá el legado de dos íconos del tango argentino. El miércoles 7 de octubre a las 21 horas en la Casa de la Cultura, ubicada en Caseros 460 de nuestra ciudad, se presentará Gardel, Piazzolla, Tango Show, un espectáculo, este espectáculo va a estar hermoso, la verdad, que reunirá cantantes y parejas de bailarines en una puesta escénica inspirada en la obra de Carlos Gardel y Astor Piazzolla, combinando interpretaciones vocales, coreografías y una mirada contemporánea sobre el tango. La propuesta es organizada por Yo Yo Tango Salta, con el acompañamiento de la Secretaría de Cultura

conozco bien, te digo que no te vas a perder de esto. Cafayate celebrará el Torrontés con un encuentro de poesía. La propuesta unirá la literatura, vino e identidad cultural como parte de la Semana del Torrontés de Altura 2026. Esto se realizará el martes 6 de octubre en Cafayate, que será sede del encuentro Torrontés de versos y poesía. Una de las actividades de la tercera Semana del Torrontés de Altura, que se desarrollará del 5 al 11 de octubre. Escritores, poetas y aficionados compartirán lecturas y producciones inspiradas en el Torrontés de Altura, la cepa emblemática de los valles calchaquíes, en una propuesta que busca revalorizar el patrimonio vitivinícola y cultural.

municipios pueden percibir tributos cuando exista una contraprestación efectiva por los servicios que brindan. La Corte Suprema de Justicia de la Nación ratificó la validez del cobro de tasas municipales al sostener que los municipios están facultados para exigirlas siempre que exista una prestación concreta y efectiva del servicio al contribuyente. El fallo, conocido el 1 de octubre, reavivó el debate sobre la legalidad de distintos tributos municipales y podría servir como antecedentes para futuras causas en

Salta avanza en el diseño de su polo tecnológico. La provincia trabaja con especialistas en innovación para definir el modelo de gestión y el plan estratégico del futuro complejo. El gobierno de Salta realizó una reunión de trabajo para avanzar en el proyecto de polo tecnológico Salta Global en el marco del programa de desarrollo productivo financiado por el Banco Interamericano de Desarrollo, el BID. Del encuentro participaron el ministro de Economía, Roberto Dibayur, el rector de Upateco, Carlos Morelo, el secretario de Cultura, Diego Ayurmás, y el consultor en innovación, Luis Bullrich, quien asesorará en la definición del marco legal, la gobernanza y el plan estratégico. El futuro polo incluirá espacios para educación, laboratorios, cloaking y robótica, con foco en agroindustria, turismo, energía, biotecnología.

no quiero que te falte nada, pero si solo me estás ofreciendo un beso, no te estaría entendiendo. ¿Qué es esto? ¿Qué es esto? ¿Talento? Vamos de nuevo. No. Está bien, 13:53 minutos en la hora en nuestra República Argentina. Nosotros comenzamos a despedirnos, agradecemos a todos por su confianza de estar, de abrirnos las puertas a diario para que nosotros invadamos a todos y cada uno de los rincones de sus hogares. Agradecemos a toda la gente que nos estuvo escuchando, agradecemos a nuestro operador Gustavo Sarabia también, que estuvo allí del otro lado, y nosotros nos encontramos mañana en Ups Mi Ciudad de 9:15 por ahí hasta, no sé, 12 supuestamente. Usted vio cómo es esto. Tremendo. Qué desubicación con el tiempo, gente, por Dios. Un reloj nos haría falta. Claro, claro que sí. ¿Qué más decirle? Y por supuesto, el próximo viernes acompañando a Pablo Poma, iba a decir, a Pablo Gaona y Patricio Poma, en Fuego Amigo, y después continuamos solito, sabe quién, con el pie derecho. Yo

Perdón, me reí. Me retiro con estilo. Mi nombre es Carolina Guerrero. Nos encontramos mañana en Ups Mi Ciudad, aquí en la misma sintonía, en la 88.1 FM Noticias. Los dejo con la mejor compañía, porque ya está nuestro compañero Fernando Primero Climen con toda la información, todas las noticias, y el único hombre que trabaja en esta radio los días viernes. Nosotros nos encontramos mañana. Descansen, disfruten, pásenla bonito, gente.

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5: Perdón, Girondo. 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

0: 14:08 minutitos en la República Argentina. Bienvenido. Hoy te cambié todo, ¿eh? Bienvenidos, bienvenidas. Primero Salta, hasta las 3 de la tarde. Te vamos a acompañar, por supuesto, aquí en el 88.1 FM Noticias. En la operación técnica, Gustavo Sarabia, ¿cómo le va? ¿Cómo estamos? Bienvenido, todo bien, todo tranquilo.
1: Espectacular, espectacular, ¿eh?
0: Hermosa temperatura, actualizando los datos del tiempo. 17 grados a esta hora de la tarde. La máxima prevista para el día de hoy de 20 grados para mañana. Agárrate, Catalina, con el cielo parcialmente nublado. Se esperan máximas que van a estar superando los 30 grados. Para el domingo, abrupto descenso de temperatura, 20 grados de máxima, al igual que el día lunes, pero con probabilidad de precipitaciones, de lluvias, por supuesto, que también se esperan que para la jornada en la tarde-noche pudieran llegar, sí, puede que lleguemos a tener, según lo que dice el Servicio Meteorológico Nacional. En este 2 de octubre, en este 2 de octubre, que por supuesto, mes de octubre, el mes de la revolución, ¿sabía usted? Es el mes de la revolución, y si no, bueno, no por nada, la placa octubre del indio, justamente, porque además es como que hubo varios hechos en octubre, puntualmente, no solo porque algunos me decían, no, pero porque octubre tiene que ver con la caída del guerrillero. ¿Cuándo es la caída del guerrillero? El día de la caída del guerrillero por el Che Guevara, usted, Caro, ¿sabe? ¿Cuándo es? ¿No sabe? ¿No sabe cuándo es el día de la caída del guerrillero? Otros decían que es por el día del 17 de octubre, que es la fecha de los peronistas, o de los que se jactan de peronista, y después tenés, algunos dicen, no, bueno, pero tiene que ver también con la revolución del 20 de octubre en Guatemala, del 44, en el 45, el 17 de octubre en Argentina. No, lo de Guatemala no, es básicamente por el 1917 en Rusia. Revolución de octubre en Rusia, liderada por Vladimir, pero no Vladimir Putin, sino por Vladimir Lenin, que por supuesto, y los bolcheviques, y los bolcheviques. Entonces me decían, y no, y porque octubre tiene ese condimento revolucionario, y evidentemente lo tiene. Ah, o el de, se sumó el último episodio que coincide que sea en octubre, es el de Chile en el 2019. Cuando se terminaron este masivo estallido social, en una de las mayores movilizaciones ciudadanas que se vieron y se en la historia reciente del país de Chile, terminaron obviamente, que fue el 18 de octubre del 19, de 2019, para que lo tengan en cuenta. Bah, qué sé yo, dato innecesario, pero para que lo tengas y lo guardes. 14:10 minutitos en la República Argentina en la jornada de hoy. Sigue todavía dando vuelta que hablar la presentación formal del gobernador. Un primero de octubre largó y lanzó su libro, el gobernador, Federalismo y Progreso, de la editorial Planeta, que por supuesto lo presentó así, pero además, digo, el mensaje político y la foto política que recorre el país es la de el gobernador entregando el libro a Javier Milei. En Francia, mira, hay cosas de las que no se vuelven, yo les aviso, ¿no? Esto de, no, tanto le vamos a reclamar, claro, acá te hace el gallito, pero resulta que cuando estás en Buenos Aires o en París, obviamente, entra la diplomacia, me van a decir, entra la diplomacia. Y por supuesto, cuestiones que se vuelven difíciles de entenderla, pero es sencillamente una estrategia. Él cree que le funciona, cree que Nación le va a terminar brindando la tarasca que le debe a la provincia, y de esa manera cree que va a poder llegar a

Ahí está, claro. Perdón, es que es muy viernes hoy. Estoy como muy lento. Perdón, Sarabia, tenés razón. Tremendo. Y sí, totalmente. Un poco de amor francés. No quiero ver esa parte porque el amor francés incluye el beso francés y esas cosas. Y no me imagino. No me imagino de nada. No está tan alejado. No están tan alejados. No es que son distópicos, que son totalmente antagónicos, Milei de Gustavo Sáenz. No son tan distantes. Y los sáenzistas que están escuchando, si se ofenden, oféndanse, pero es lo que estamos viendo, ¿eh?

0: puño izquierdo, claro. Escúchate una cosa. Lo mismo esto es lo que está pasando. Javier Milei en Francia y una manifestación de sociedades de periodistas y mujeres que salieron a manifestarse fuera de donde se encontraba Javier Milei, repudiando el maltrato, los insultos y la denigración para con quienes ejercen la prensa, pero principalmente de periodistas mujeres, que parece que el misógino obviamente tiene como una suerte de obsesión para con las mujeres principalmente. Por el otro lado, en Francia, flor de tole tole, como es característico en Francia, salieron a las calles, pero ¿sabes qué es lo interesante en Francia? Que en Francia, sí, cuando salen a hacer quilombos y salen a enfrentar la policía, la que obviamente logran contener, porque gran parte de la policía se suma a las manifestaciones, porque tienen un nivel de conciencia de lucha totalmente diferente a la Argentina. Y resulta que no solo son los policías, se suman los bomberos, se suman dentro de los del personal de la salud, de la educación, los obradores, absolutamente todo porque le recortaron y le impusieron medidas de hasta el 50% de recorte en ayudas sociales. En España salieron a armar flor de tole tole porque se empezó a crecer la historieta esta de los desalojos. Salieron a manifestarse contra los desalojos y otro sector a favor de los desalojos. ¿Qué es lo de los desalojos? En España, alrededor de casi 1.200.000 personas fueron registradas y aceptadas como preciudadanía en España. 1.200.000. Estas personas necesitan hogar, bueno, muchos han empezado a alquiler y dijeron, che, mira, estamos en una situación tan crítica que no los pueden pagar. Pero como no tienen asistencia, no tienen a nadie en el país, y claro, salieron a decir, bueno, prohíben durante un año los desalojos. O sea que por más que no te paguen, no los podés desalojar. Una medida muy zurda, dirán algunos, claro, sí, la vamos a traer a Argentina, sí, seguramente. Hay sectores que obviamente no falta la derecha extrema en España que sale a decir, che, y no solo por la cuestión de la propiedad privada y el discurso y el verso de la propiedad privada para la derecha, porque propiedad privada cuando les conviene, ¿no? Es privada. Pero resulta que a ellos lo que les termina preocupando y molestando es estas cuestiones de ¿quiénes son los inmigrantes que están? ¿Quiénes son los inmigrantes y los sectores y de dónde vienen? Porque puntualmente están apuntando contra todos los que los marroquíes están, o sea, con todos aquellos, los afrodescendientes, contra todos los que son, los musulmanes principalmente, están preocupados por el tema de los musulmanes. Pero en definitiva, hay un qué quilombo en España. En Francia, mientras se lleva a cabo este Argentina Week, que seamos honestos, el último Argentina Week se repitió, y recuerdo que Javier Milei pasó una lista de alrededor de casi, era una inversión de 60.000 millones de dólares, que evidentemente ya pasó un año y no lo hemos visto, y no sabemos de nadie. El gobernador Gustavo Sáenz volvió a repetir algo que ya salió y ya fue publicidad. Confirmó que Río Tinto invertirá 2.700 millones en Salta, de dólares, ¿no? 2.700 millones de dólares en Salta. Se prevén producir 50.000 toneladas anuales de litio, generando miles de puestos de trabajos en la provincia. ¿Sabe cuánto sale la tonelada, no? 40.000 dólares. Saca el cálculo rápido y vas a ver. Pero Río Tinto Lithium salió durante el encuentro, la compañía ratificó el megaproyecto minero en territorio salteño, el proyecto Rincón, números impactantes, los plazos, 2.700 millones de inversiones y de dólares que van a estar, y obviamente porque además se tuvieron la aprobación del régimen de incentivo a las grandes inversiones, el famoso RIGI. Así que básicamente es lo que se espera que tengan en lo que respecta ahora. Por otro lado, quiero que compartamos, ustedes saben que esta semana fue discusión a modo de balance, fue la discusión del tema de las tierras, la derogación de un decreto, que de hecho hay una marcha para el 15 de octubre, una marcha nacional, pero puntualmente quiero que escuchemos la versión y la mirada de un abogado constitucionalista, de Pablo Luis Manili, quien lo que prevé es la cuestión del grave error que comete la Corte Suprema, que determinan estos tres tipos, determinan obviamente darle lugar a los reclamos, o sea, negar el reclamo básicamente y decir no al lugar al reclamo por este decreto que facilitaba y ponía no límites, de hecho, a la venta de tierras a extranjeros sin importar el lugar en el que se encuentren. Lo que más nos debería preocupar es el tema de que se van a disponer en la frontera, entonces provincia como la de Salta, se blanquearía que nuestra frontera, la mayoría de las tierras las tienen comprada gente del narco, por ejemplo. Ese es uno de los mayores problemas que tenemos, que vos te lo vendas a la frontera, los otros que puedas entregar, y obviamente descartando de cuajo que cuando uno compra una tierra, si ahí tiene minería, los minerales son del país, no son de ellos, pero ya sabemos cómo funciona la historieta, ¿eh? ¿Quién lo va a capitalizar? ¿A quién le vas a tener que pagar por esos minerales para poder extraerlo? ¿Cómo es el mambo? Ya lo conocemos, porque en Salta tenemos obviamente situaciones como esta. Pero lo escuchemos Pablo Luis Manili, que termina haciendo una suerte de análisis que me pareció interesante como para cerrar la semana, pese al comunicado que sacó la Corte Suprema, que básicamente dijo, che, esto era un fallo sobre un temite, un reclamo. Ustedes pueden seguir reclamando lo que quieran, la oposición siga reclamando lo que quiera, y nosotros nos basamos exclusivamente en la integridad de algo que ustedes todavía, porque le tiró la bola al Poder Legislativo, le dijo, porque es real. Salió en 2023 ese decreto y sin embargo el Congreso nunca se reunió ni a frenarlo, ni a analizarlo, ni a discutirlo, ni a absolutamente nada. Así que en parte la Corte tiene razón cuando dice, che, esto lo tendrían que haber resuelto ustedes, no lo hicieron, y nosotros apelamos al sentido común y nada más, y a los arreglos, me imagino. Pero escuchen lo que dice Pablo Luis Manili en relación a este tema de la decisión de la Corte Suprema.
1: Hola, soy Pablo Manili, constitucionalista. Hoy la Corte Suprema de Justicia de la Nación dictó un fallo que a primera vista puede parecer inocuo, porque lo único que hizo fue rechazar la legitimación activa de un centro de excombatientes de Malvinas para impugnar un artículo del Decreto de Necesidad y Urgencia número 70/2023 que derogaba la Ley de Tierras. Por empezar, que un decreto de necesidad y urgencia derogue una ley entera es una barbaridad. Eso es absolutamente inconstitucional. El problema es que ese decreto aún no fue tratado por la Cámara de Diputados de la Nación, por lo cual permanece provisoriamente vigente. Este centro de excombatientes había impugnado esa parte del decreto que deroga la ley de tierras y había obtenido sentencia favorable. La Corte revocó esa sentencia diciendo que no tenían legitimación activa para hacer esa impugnación. El problema es el efecto que produce esta sentencia de la Corte, porque ahora, provisoriamente, repito, queda derogada la ley de tierras que establecía una limitación del 15% a nivel nacional, provincial y municipal para la tenencia de tierras por parte de extranjeros. Es decir, todo el debate parlamentario que hubo hace aproximadamente 2 meses, en el cual, gracias a la presión popular, se pudo eliminar de la ley de inviolabilidad de la propiedad el capítulo de la ley de tierras, ha quedado sin efecto. Porque ahora estamos peor que si se hubiera sancionado esa ley. Ahora no tenemos limitación alguna para que los extranjeros compren tierras en nuestro país.
0: Sencillo, cortito, y no te lo digo yo, te lo dice un abogado constitucionalista, pero evidentemente no faltará el que diga, pero si es Kircho, Cuca, Cucaro, no sé, y evidentemente bajándole el precio, bajándole el precio de lo que van planteando aquellos especialistas, aquellos que entienden obviamente del tema. Por otro lado, hablando de bajarle el precio, es increíble. Esta semana, puntualmente, también se dio la particularidad estaría ahí viniendo a Salta y cambiando rotundamente de tema, pero siguiendo en esto de hacerse los dolobos y de aprovechar y de menospreciar quien reclama. ¿Quién reclama? Resulta que en esta semana hay algo interesante que sucede. La ministra, ¿se acuerdan que el día lunes le contábamos de que la ministra de Educación salió a hablar de la escuela fantasma y nos terminó complicando más todavía porque dijo hay una teoría fácil y una teoría difícil? Y no, parece que nos dio ni siquiera la difícil, la recontra difícil de entender. Pero resulta que salió el gobernador, por estas horas, que es el vicegobernador, obviamente, Antonio Marocco, salió a plantear algo que, por supuesto, cuando, después de estar hablando, obviamente, de las cuestiones que hacen a la política en general y a la gobernanza y un montón de cosas, termina hablando de la escuela de fantasma, pero termina diciendo de que la denuncia la hace una persona resentida. Yo creo que lo escuchemos al vicegobernador, hoy gobernador, gobernador interino, en ejercicio, tal cual, Antonio el Gringo Marocco. Quiero que lo escuchen y después les voy a plantear qué es lo que se podría llegar a venir después de incluso asumir las declaraciones de la ministra y las declaraciones inclusive de ADP y las declaraciones de un vicegobernador. Escuchen lo que decía Marocco ayer, antes de ayer.
2: El jefe de gabinete se juntó con los intendentes, vamos viendo.
0: Se habla del presupuesto y todo.
2: No, está aquí, tranquilo. Invertir, trabajar y hoy o mañana lo va a hacer con los senadores y la semana que viene seguramente con los diputados, para ir todos involucrados en una misma orientación y en un mismo sentido. Los fondos son escasos, hay que hacer los que alcancen, hay que aplicarlos correctamente. No conozco, es con la fantasma, conozco la de todos. Donde van los alumnos, los maestros, los supervisores, los celadores y demás. Eso es un tema que apareció con una denuncia, está contestado en sede judicial, esperemos que la justicia actúe rápidamente.
3: ¿Comenzó la campaña entonces?
2: No, eso no se trató de una campaña. Es alguien que resentidamente, después de no ir 154 días a trabajar, la cesantearon. Y aparecen este tipo de cosas. Esto no es un tema de campaña. Es un tema de, creemos que tiene que ver y que ronda, la necedad que muchas veces tienen ciudadanos que no, por no cumplir, hacen y producen estas cosas.
0: Vamos por partes, dijo Jack. El tema es el siguiente. El argumento y tratar de descalificar una denuncia, porque supongamos que la denuncia sea falsa, pero se tiene que comprobar. Lo que tienen que hacer ellos primeramente como gobernantes y como los primeros en respetar la ley, la debemos respetar todos, pero el debido proceso, que significa que van a tener que demostrar ellos primeros que en realidad lo que dice la docente es totalmente falso. Acá no es que la docente tiene que demostrar que ellos son los corruptos o que ellos están haciendo con una escuela fantasma 300 cargos sin pasar por los procedimientos que corresponden. Ellos como gobernantes tienen la obligación de demostrar que son inocentes. Y por el otro lado, lo peor de todo esto es que lo que están haciendo ellos es una suerte de persecución, no solamente ideológico, sino también de difamación. Me contaban algunas de las personas que han salido a denunciar esto, que han sido amenazadas, que han sido perseguidas, que han sido reclamadas. Bueno, básicamente lo que dijeron es vamos a proceder con denuncia. El problema es que cuando el vicegobernador termina y dice espero que la justicia actúe rápido, ahí hay un orden. Porque acá no hay independencia de poder, no nos vamos a hacer los boludos. Ahora, lo que sí queda claro es que lo que están haciendo es una difamación, y si fuese la oportunidad de denunciarlos, el problema es que cuando entren en fuero provincial, judicial provincial, el problema es que no va a avanzar un carajo esa denuncia, y van a tener que recurrir a otros espacios donde es aún más caro todavía ejercer este derecho de reclamo y de denuncia puntual contra los gobernantes, contra la ministra. Pero lo que a mí como periodista me interesa es que en realidad me demuestren que lo que están denunciando totalmente equivocado. Esta semana, viste, yo no habíamos escuchado a la ministra, no entendimos una mierda de lo que quería explicar. Y era tan sencillo, se supone que, viste, que cuando decís, mejor no aclares que oscurece, porque la Lizzy Tagliani, tal cual, el digo mucho, sí, me hace pensar a José García, digo mucho, pero al mismo tiempo no dije absolutamente nada, nada de nada. Y ella además terminó reconociendo de que están trabajando con un 34% operativo, o sea, el 34% de un 100, el 34% solamente en funciones, porque el resto se jubiló, se murió y nunca los volvieron a incorporar. Y que por necesidad están sacando de una escuela, la están poniendo en otra y están allá, por eso es que están todas abocadas ahí, pero vos la podés trasladar, pero legalmente no las trasladaste, siguen perteneciendo a un lugar que ya no existe, o que nunca existió, ese es el tema. Pero es increíble que esta semana, y me decían que van a actuar judicialmente contra la ministra, contra el gobierno de la provincia, y esperemos que obviamente haya una suerte de ¿qué diríamos? De debido proceso, básicamente, para que se pueda avanzar en este sentido. Pero tremendo, los temitas de esta semana es increíble, porque por más que digan no es campaña, sino es resentida. Y el vicegobernador debería saber muy bien que las cesantearon y las dejaron en pelota a 120 docentes, después de tantísimos, más de casi un año de paro. ¿Cuándo fue? Hace más de un

no está acusando de culpable al otro, le está diciendo, investiga esta parte porque me parece que acá hay una cuestión sumamente ilegal. Y cuando se trata de organismos públicos y del gobierno, ellos tienen la obligación de comprobar que no es así. No comprueba a la docente solamente con pruebas. Eso es lo que esta parte de este poder judicial de mierda que tenemos nosotros en nuestra provincia, que evidentemente se basa en lo que vos presentás como pruebas. Cuando se trata del gobierno, se trata de interés público, y el interés público está en que ellos demuestren que ellos no están haciendo ningún tipo de acto de corrupción, que hasta ahora ni el vicegobernador, ni la ministra, ni los secretarios, ni nadie de los que salió a hablar, ni los de ADP que salieron como perrito faldero, salen obviamente a reconocer y a tratar de demostrar que no están haciendo de lo que se los acusa, básicamente. Pero tremendo, ¿eh? La historieta, por supuesto, que se presenta dentro de este escenario. 155-395-853 para que se comuniquen con nosotros. Y, por supuesto, a esta hora de la tarde, así cortito, hacemos un poco de música, tanda, y para cuando volvamos nos metemos de llenos con otros temitas.

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1: Ochenta y ocho punto uno.

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0: 42 minutitos de las 14 horas en la República Argentina y seguimos hasta las 3 aquí en el 88.1 FM Noticias. Y te voy diciendo y contando, ayer lo anunciábamos y lo charlábamos con Paula, con Moisés, con Gustavo. El informe, el miércoles estábamos aburridos con Agustín Poma y nos fuimos al Consejo Deliberante. Y en realidad cuando nos aburrimos normalmente salimos con algún tipo de inquietudes que normalmente nada, como para básicamente exponer qué es lo que tanto saben. Y como la última vez que pisamos el Consejo Deliberante, nuestros concejales le preguntábamos sobre cuánto cobraba Agrotécnica Fueguina y ninguno sabía. Cuánto era el presupuesto anual del municipio, tampoco sabían. Bueno, básicamente no tenían ni idea de muchas cosas. Dijimos, bueno, vamos a preguntarle algo de ellos. Algo que literalmente sepan. Y que no nos costaría. Lo normal es que cada cual sabe en el cotidiano qué es lo que tenés, que si tenés casa, si está tu nombre o no está tu nombre, si tenés auto, si está tu nombre. Todo lo que está tu nombre vos lo sabés, si lo llevas a la cuenta o no llevas la cuenta. Sí, es lo normal. Aún peor cuando vos hace un par de meses atrás firmaste un papel que mostrás lo que tenés, porque es la obligación. Constitucionalmente los obligan a todos los funcionarios de la provincia, de todos los ámbitos, a presentar una suerte de, se llama declaración jurada. Esto es a nivel nacional y en la provincia no es la excepción y en el municipio mucho menos. Nuestros concejales presentaron en marzo, la mayoría, presentaron una declaración jurada que te dicen, yo ingreso en la gestión teniendo estos bienes, esta plata, esta deuda, esta es mi situación económica en este momento. ¿Para qué? Para que después se compare con la última declaración jurada, para ver si en el medio, que es algo que normalmente no se suele hacer, vengan los organismos de control y digan, che, estoy viendo que vos pasaste de declaraste 2 pesos o ninguno y resulta que te estás yendo con un patrimonio de 200 millones. Para que explique de dónde sacó todo ese dinero y de cómo lo hizo. Es supuestamente toda esta historieta, cosa que no sucede, es para evitar las cuestiones de corrupción y de coima y de pago, y básicamente para eso. Y para que además la sociedad sepa, ¿no?, qué es lo que, con qué patrimonio ingresa. Ellos firmaron, claro, es imposible que no sepas, dijimos nosotros, porque cuando planteamos la pregunta con Agustín dijimos, no, me hacen esa pregunta boluda. Porque era una pregunta boluda. La pregunta era, che, ¿presentaste la declaración jurada? Bueno, ¿me podés decir qué dice esa declaración jurada? ¿Cuánto tenés? ¿Qué tenés a tu nombre? ¿Y cuánto tenés? ¿Qué deuda y qué monto de deuda tenés? Lo que creíamos, viste, cuando uno piensa que la pregunta más boluda es la que más rédito nos termina generando, pero se terminan quemando solitos. Nuevamente, en un informe, así como con diputados y sus asesores que solitos se quemaron, acá se queman solito. Esto, quiero aclarar de antemano, no es contra la política ni los políticos, básicamente, porque los que están yendo contra la política son ellos mismos. Fuimos y le preguntamos eso, algo que parecía tan básico, tan, pero tan básico, de cuánto tenéis, qué tenéis, si tenés deuda, es sencillo. ¿Qué pusiste en tu declaración jurada? Que eso la podemos hacer cualquiera, ¿no? Si lo hace inclusive un contador, te va a decir, bueno, pásame todo lo que tenés a tu nombre, ingresas en inmueble, ingresas en automotor, y ahí vas sabiendo qué es lo que tiene de bienes grandes, si tiene alguna joyita por ahí dando vuelta. Acá me dice Sarabia, tiene una declaración jurada, renutrida de deuda, ¿no? Es lo mismo, nosotros tenemos que hacer una declaración jurada, tenemos en puras deudas. Bueno, ay, perdón el estornudo. De hecho, te pongo los nombres de todos los acreedores, si querés también. A todos esos amigos y familiares a los que uno le debe tanta plata. Escucha una cosa. Porque a los bancos, olvídate, no nos dan nada. Escucha, el tema es que le hemos preguntado algo tan sencillo, pero ustedes saben, para los que no lo vieron, este informe lo pueden encontrar en las redes sociales de Agustín Poma, Fernando Primero Clime, no necesitan pedir amistad, ahí lo van a encontrar. Pero los concejales en cuestión que logramos que no nos den entrevista, porque el resto no sé dónde se perdió, son 21, de los 21, 20 en ejercicio, ¿no? Pero de los 20 solamente ahí charlamos con 5, se nos escaparon 2. Pero resulta que entre los que están, ustedes lo van a escuchar, David Battaglia Leiva, lo van a escuchar a Rodrigo Quintero de La Libertad Avanza, la van a escuchar a Florencia León de La Libertad Avanza, y la van a escuchar a Erika Castro de La Libertad Avanza, y lo van a escuchar a José García de Yo Participo. Escuchen a los muchachos. Sí, es que pensaba ponerle música de drama, pero iba a ser como muy satírico ya. Y así nomás como está este video, ya increíble, reventó las redes, lo cual es buenísimo para nosotros, pero malos para ellos. Porque de todos los comentarios, no sé, es de los centenares de comentarios, ninguno es bueno. Por eso yo insisto, no es contra nosotros alimentar el discurso contra la política, sino es expongamos a los que solito le pegan a la política y le hacen quedar como el culo. Pero escuchen el informe, va surtido, van intercambiándose, pero entre estos cinco concejales, escuchen.
1: ¿Presentaste tu declaración jurada?
2: Sí, exactamente, en tiempo y forma.
1: Sí, siempre, en el tiempo.
2: En tiempo y forma, a principio de año.
3: Por la Secretaría de Gobierno, sí, a principio de año la presentamos. Sí.
1: ¿A cuánto asciende ese patrimonio hoy?
3: No sabría decirte en peso. Bueno,
1: vos la firmaste.
3: Sí. No sabría. No, ¿qué dice? No, pero.
1: ¿De cuánto asciende su patrimonio?
2: No sabría decirle, pero.
1: ¿No la hizo usted?
2: La hice con un contador público.
1: ¿De cuánto oscila más o menos su patrimonio?
3: Podría decirte que a la mitad, porque desde que entré en política hasta el día de la fecha hubo división de bienes. De todo lo con lo que yo entré a la política, hoy cuento con el 50%, pero bueno, no podría decirlo hoy, valor en pesos, sí, obviamente.
1: Pero ¿a cuánto asciende ese patrimonio?
4: Yo sinceramente tengo una vida muy austera.
2: Y yo tengo la parte privada, gracias a Dios, así que es bastante, pero está todo por declaración jurada y bien manifestado.
3: Yo declaré un departamento, un vehículo y algo más, no me acuerdo, 100 millones de pesos. Digo.
5: 100 millones de pesos.
3: Más o menos. Por ahí me resulta odioso en esta realidad que vive el país, que viven los vecinos, hablar de plata.
1: Declaración jurada, o sea que la firmaste.
2: Sí, sí.
1: La leíste y dijiste, esto es mi patrimonio.
2: Sí, no.
1: Tiene que ver con la transparencia también. ¿Cuánto sería eso?
2: Y actualmente no te podría dar un número exacto.
4: Ustedes buscan, debo ser uno de los, si no el único concejal que no tiene casa propia.
3: Yo hoy por show cobro el doble de lo que cobro un sueldo como concejal.
2: Más o menos unos 10 millones, 15 millones aproximadamente.
4: Tengo un autito muy discreto que es el que me gané en Operación Triunfo.
1: Propiedades inmuebles tenés.
3: Mi casa, vehículos, bueno, que son anteriores incluso a algunas cuestiones anteriores a la política.
4: Vida, van a ver que ofrezco perfumes, sigo teniendo mis trabajos como artista y como cantante los fines de semana cuando puedo pegar fechas.
1: ¿El patrimonio herencial o laboral?
3: Herencia.
4: Pero de verdad, yo quisiera que la vean porque hay veces que me ha dado como vergüencita porque tenía en ese momento de las declaraciones.
2: Ya, si no me equivoco, eran 100.000 pesos. Pesos que tenía en ese momento en las cuentas, ¿no?
1: En las cuentas. ¿Y en bienes?
2: En bienes un vehículo tengo únicamente.
4: Como les digo, un anillito de oro que me regaló una señora hace como 20 años atrás, que era dueña de una peluquería y que admiraba mucho mi música y me hizo un regalito muy bonito.
3: Gracias a Dios, con los años y mi trayectoria, ya cumpliendo 35 años de trayectoria en la música, he podido consolidar, por suerte, un negocio que sigo, obviamente, fortaleciendo.
1: En la última declaración, ¿cuánto en efectivo, cuánto en deuda?
4: En efectivo yo creo que no llegaba ni a los 300.000 pesos en la última declaración.
3: No me cuesta.
1: ¿Por qué cuesta tanto decir, che, no, mi patrimonio asciende a 100 millones, 5 claro. millones?
3: No,
1: soy un tipo que acaba de decir que tiene una trayectoria de 35 años. Sí, canta.
4: Sí. Y después tengo nada, saquitos que me compré alguna vez.
3: He consolidado económicamente en base a lo que es mi actividad artística.
4: Dos préstamos debo haber hecho en este último tiempo. En algún momento un préstamo de 2 millones de pesos. y en algún momento un préstamo de 1,5 millones, y son la verdad, es la verdad lo que les cuento.
3: Eso sí.
0: ¿Sacaste deuda? Sí.
3: No, tengo.
0: ¿Tienes obviamente deuda?
3: Sí, bueno, pero tiene que ver también con el desafío del crecimiento.
4: Un terrenito me compré también en el año 2010, con una plata muy
0: pero
4: linda.
0: No eras concejal en ese entonces.
4: No, era una plata muy linda que me ingresó por ir a cantar a Madrid, pude comprarme el terrenito en el año 2010.
0: ¿No declaraste el terreno?
4: Está declaradito.
0: Bueno, el terrenito, el anillito, el saquito, el declaradito, sí. Escuchen, David Leiva, la verdad que saben que comparten la mayoría de los mensajes, además de que sienten que los toman de estúpido, porque básicamente no es que nos tomaron de estúpido a nosotros como periodistas, lo toman de estúpidos en realidad a la sociedad en general. Y la otra parte es la de... ¿cómo les cuesta reconocer y decir abiertamente qué es lo que tienen como bienes? Pero pasemos en limpio, pasemos así entre los cinco. Escúchate esto. Erika Castro es la que dice que tiene entre 10 y 15 millones. Después de los 10, 15 millones, se acercaron y nos dijeron, Ferno, el patrimonio es mucho más. Claro, porque ella tiene empresa, tiene camiones, tiene un montón de cosas, camionetas, tiene todo la empresa. Evidentemente 10, 15 millones ni en pedo tiene, no tiene eso, tiene multiplicado por 10 inclusive. Puede estar superando hasta inclusive su patrimonio los 500 millones. Erika Castro tiene un patrimonio que puede estar superando tranquilamente los 300, 400 millones. Por el otro lado, Erika Castro es la que te dice, no tiene idea de lo que declaró. Después ya se fue a fijar cuánto es lo que tenía, evidentemente no coincide con los 10, 15 millones que declaró para ser empresaria. Gracias a Dios vengo del sector privado. Perfecto. Otra de las concejales, Florencia Lobo, León, Florencia León, me acabo de acordar la colega, mira. Florencia León, la concejala de la Libertad Avanza, cuando ella plantea que tiene 100,000 pesos nada más y un autito, ninguna de esas dos cosas figura en la declaración jurada en papel. O sea que hay que ser bastante particular. Por el otro lado, a sabiendas de que en realidad, al igual que José García, están construyendo su casa, ¿no? Digo. De pronto me parece, me imagino que esas cosas las están declarando, ¿no? Por el otro lado, cuando vas a José García, bueno, lo de José García te lo dejo a que lo interpretes si realmente es una cuestión de manipulación emocional, si realmente es posta o no posta. Lo que sí queda claro es que José García ya lleva 5 años de concejal. Y en los 5 años, o es muy mal administrador, pero él te dice, tengo cositas, pero se dieron cuenta que ninguno nos dijo, salvo Rodrigo Quintero, que dijo, tengo 100 millones y listo, un departamento, 100 millones y nada más, y quedó ahí. Es el... Básicamente lo mismo. Entonces vos decís, Rodrigo Quintero te dice, tengo 100 millones, pero claro, Rodrigo Quintero además entró como funcionario y asesor del Senado de la Nación. Pero por el otro lado, vos decís, che, y David Bataglia Leiva, ¿qué le costaba decir toda la guita en 35 años? La hice del sector privado, la hice con el coso, pero lo que él comete el error del sincericidio es decir de que gana más plata en un show que con el sueldo de concejal. Cuando él plantea eso, la pregunta que nos surge es, primero, ¿por qué te costó decir lo que tenés? Y lo que tenés, lo conseguiste como artista. Perfecto, bienvenido sea. Pero ¿por qué a vos, por otro lado, no le dejas lugar a otro que venga? Si tanto decís que ganás más como por fuera, porque las cuestiones de servicio de vocación, ahí la vamos a discutir un poco. Y por último, cuando decimos... El tema de, a ver, José García haciéndose el pobrecito. Cuando hablamos de Florencia Lobo, mencionó cosas que no figuran en los papeles. Por el otro lado, nos ponemos a pensar y decir, che, qué loco que no sepan cuánto es lo que terminan teniendo de patrimonio, porque no le estábamos preguntando. Y lo peor de todo es que no sepa y digan, ay, me lo hizo el contador, que te lo dibujó. Porque un contador está para eso. Perdonen los contadores que están escuchando del otro lado, pero ustedes se dedican a dibujar, es su arte. A dibujar. Sobre cuestiones de propiedades y todo. Y José García con lo del autito de que ganó Florencia León, ahí está, Florencia León, es que se me mezclan las dos y todas libertarias. Florencia León es la que termina planteando, y de hecho cuando da los 100.000 pesos y el auto, pero eso no está en el papel que me mostraste. Porque después, desesperada, en un acto de no sé, nunca comprendí esa cuestión de por qué nos arrastró hasta la oficina para mostrar un montón de cosas, desesperada por un montón de proyectos, que de hecho eso van a ser los próximos informes sobre cuántos proyectos de ordenanza presentaron. Cada uno de ellos, ustedes imaginen que ganan 3.700.000. Cada uno gana 3.700.000. De esos 3.700.000, José García dice, saqué un crédito en el último tiempo. En el último tiempo, sacar un crédito de un palo, dos palos, es para alguien que tiene un ingreso de 500.000, 700.000, básicamente, y lo hace en muchas cuotas. Pero él sacó eso solamente, y después obviamente agrega que en realidad él tiene familiares, que tiene sobrinos, que tiene a la madre, que está todo bien. Todo, de hecho, no me interesa saber en qué gastás tu plata. El problema es que no sepas lo que tenés, o que te cueste reconocer qué es lo que tenés. Yo la verdad que a mí el que más me sorprendió es David Leiva, porque el que la podría haber sacado limpia y decir, mira loco, tengo 35 años de artista, mi show, por un show yo cobro de caché más de 4 millones, que es mucho más que el sueldo de concejal. Y se terminaba la discusión, después discutamos y che, dedícate a la música o dedícate al Consejo Liberante, pero bueno, está. Pasaste por la Cámara de Diputados donde tu sueldito era de casi 7 palos. Listo, perfecto, capitalizaste por algún lado. Ahora, lo que me sorprendió es que David Leiva tiene deudas, ¿no? Si él tiene deuda, ¿qué quedó para nosotros, básicamente? Pero ahí está, un nuevo informe, hay que... aburridos con Agustín Pova, dijimos, vamos a hacer preguntas boludas, y la pregunta boluda resulta que terminó siendo aún más interesante y nos invitó a investigar a uno por uno de todos los concejales, que es lo que vamos a hacer dentro del próximo tiempo, concejales y legisladores, sobre las cuestiones de declaraciones juradas y el patrimonio que declaran al ingresar y el patrimonio que vamos a estar atento para cuando se retiren, para ver qué tanto coinciden o no. 14:59 minutitos en la República Argentina. Baltasar Saavedra, bienvenido, hola y chao, Nos vamos el día lunes, nos encontramos, hola y adiós, que como la canción fea esa, no. Lunes, no, es que me taladra el cerebro el otro ahí del interno. El lunes nos volvemos a reencontrar a partir de las 13:30 aquí en el 88.1. Se quedan en la sintonía. Que tengan excelente, pero excelente jornada. Chau.

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0: Ay, ya me había perdido. Vos sabés que casi me he ido del otro lado de la vida. ¿Cómo le va? Buenas tardes. Acá arranca Puro Juego. Vamos a estar hasta las 6 de la tarde, si Dios y la Virgen quiere. Así que, como todos los días, ya hablamos de deporte desde las 5 para acá. Antes hablarán otro. Así que, vamos a contar cositas que pasan, van a pasar y se van a terminar explotando el fin de semana. Va a estar lindo Tucumán el fin de semana. Dice que va a ser temperatura agradable, no sé, lo voy a estar el algo, pero bueno, esa será otra cuestión. ¿Cómo le va, Matías Resónico?
1: Buenas tardes, Carlito, Walter, toda la gente, todo bien, sí, ya arrancamos esta hora, arrancamos ya la previa de lo que va a ser el fin de semana de Central, de Gimnasia ahí después pegadito, así que va a estar un fin de semana sacando números, viendo quién gana, quién pierde, quién vamos. Más abajo, más arriba.
0: Acá no hay término medio. Aquí, ¿es arriba o abajo?
1: Aquí es, en sentido figurado, matar o morir, como se dice la frase también, ¿vio? En el mata-mata. Últimas seis fechas.
0: Cinco
1: fechas. Y se va ya sumando de a poco todo esto y, con la premisa central de ganar. Ganar. Para ir escapándole a ese cuco del descenso. Y bueno, y Gimnasia, también es ganar, o ganar también, porque si pierde, o puede quedar ahí en la puerta de los ocho, o puede salir afuera. Es todo ahí como un limo en los dos lados, ¿vio? Pero uno pensando en los ocho y el otro en los descender.
0: Sí. Así que eso, el arranque que va a ser así, va a ser hasta la, de lo que va a ser un domingo bastante, y un parate de una semana más, porque el otro viernes, el otro viernes, vuelve a entrar en escena Juventud, que me contaron que estuve paro.
1: ¿También te paro?
0: Sí.
1: Bueno, hay que poseerte sin
0: tiro adentro, dice, pero bueno, pero... ¿Cómo que te puedo decir? No lo blanquea, no se lo dice nada, porque son cosas que, bueno, los que están adentro saben que hubo parate y todo lo demás.
1: Sí.
0: Pero te dicen, hay una forma, viste, que vos en el jugador, para no sancionarlo, tiene una forma ante agremiado. Vos tenés que presentarte a entrenar.
1: Sí.
0: Ahora, que vos y el cuerpo técnico, digo, bueno, corra para no, o sea, muévanse de esta forma, pero los piernas dicen, no, yo voy a... No, voy a hacer fútbol, como por ejemplo el caso de ayer con Gimnasia, que no hizo fútbol.
1: Claro, pero se presentó a entrenar, pero no han hecho algo fuerte.
0: Bueno,
1: ¿no?
0: Ahora hay que saber qué pasó, ya lo voy a preguntar a Jesús Rodríguez, que urge, porque seguramente él nos va a contar cómo sigue esto, o sea... Es como que nadie lo ve venir y hasta viene pasando hace un tiempo que no se termina de solucionar.
1: Sí.
0: Y bueno, hace que hoy por ahí, bueno, esté viviendo eso.
1: Se termina de pagar algo, pero se pagó eso, lo mismo.
0: Hoy le dan
1: la
0: parte de junio, yo creo que está, ¿no? ¿Cuándo dijo? Creo que la semana próxima le completan julio. Y el 10 de este mes, o sea, falta todavía, cumplirían. Hoy cumpliría, o sea, si no hubiese pagado hoy, qué sé yo, serían tres meses adentro de deuda. Pero bueno, van a quedar la semana que viene con un mes.
1: Está bueno.
0: Un mes y medio, o sea, adentro. Un poquito más de un mes y medio. Así que eso. Pero bueno, la cuestión es todo eso. Bueno, con esa semana va a jugar contra San Martín de Tucumán, Gimnasia y Tiro. De esa forma.
1: Qué semanita, ¿no?
0: Bueno, toda la semana.
1: No sé, pero...
0: Esto se conoce ahora, o sea...
1: No sé, a ver, ya se había conocido...
0: Ya creo que el tercer paro que puede...
1: Claro.
0: ¿Sabes lo que pasa? Que el técnico es como que... No, yo nunca me olvidé una vez que cuando fue el primer paro...
1: Sí.
0: Y amenaza del segundo paro...
1: Sí.
0: Dijo, la verdad que yo no estoy acostumbrado a esto.
1: De verdad.
0: No me acuerdo clarito.
1: Ninguno, ni estos jugadores tampoco.
0: No, él nunca vivió una experiencia así.
1: Claro.
0: Bueno, entonces que pasa eso en este momento. Pero bueno, sí. A veces lo, a Valtín le digo si podemos salir con Jesús, porque Jesús estaba ávido de hablar.
1: Dale, mientras que estemos esperando un ratito a Jesús Rodríguez, está jugando Francia, Italia.
0: Con Italia,
1: está ganando Francia 1-0, faltan casi 20 minutos para que termine el encuentro.
0: Sí, 80, vaya, yo lo veo un poco de acá.
1: Si mal no me acuerdo,
0: ¿qué?
1: Este sería el segundo partido. Porque
0: Nation League.
1: Sí, porque recuerda que esta se abrió triple fecha de la parte internacional. Todos están jugando.
0: Para este torneo. Después el otro es hay otro que juega de fecha FIFA.
1: Claro, hay uno que está jugando
0: Ecuador.
1: Sí,
0: Ecuador.
1: Que volvió a perder. Como Marcelo Gallardo.
0: Está la Copa Kerry, pero bueno, lo hicieron por la fecha FIFA.
1: Claro, por la fecha FIFA, estas tres fechas que le dieron. Y bueno, mañana Argentina.
0: Ecuador, sí.
1: Como,
0: Burguina Faso, ya Burguina que Faso. Te cuesta encontrar el mapa, ¿no?
1: Sí, sí. ya el martes con la despedida de Messi.
0: ¿Ah, no? ¿El lunes?
1: No, es el martes. El martes el partido.
0: ¡Boca!
1: Boca, 21 horas.
0: El juego Boquita. Contra
1: Campeón
0: de Santa Fe, ¿no? ¿Ustedes se la ve? ¿Dónde? ¿En la bombonera o
1: en...? En la bombonera.
0: En la bombonera, el sichero. ¿Así no?
1: Sí.
0: Ahí está, acaba de empatar, no, segundo gol es del... Ah, no, empató la italiana.
1: Italia.
0: La de la pasta.
1: Sí, 1-1.
0: El número 6 debe ser un italiano, nacionalizado argentino. ¿Quién será? No es el pibe este que juega acá, no es el hijo del Chapa, no, nada que ver.
1: Rápidamente, sí. Por la Liga Profesional va a ser 19:15 horas, Independiente Instituto, 21:30 horas para Independiente Gimnasia de La Plata, y mismo horario, 21:30 horas, Boca Juniors, Unión de Santa Fe. Son los equipos que van a jugar esta noche por esta nueva fecha de la Liga Profesional de Fútbol, son los tres equipos que arrancan esta nueva fecha.
0: Se abre la fecha, la Tuto Cucirata.
1: Y también, para ir cerrando la parte internacional que estamos hablando, ya fue final Corea del Sur 0, Venezuela 0, y 21 horas Colombia, Paraguay, estos son de los amistosos internacionales, y Primera B Nacional, hoy día arranca esta nueva fecha, 19 horas para Ferrocarril Oeste, es un Deportivo Madryn. Va a ser el primer
0: partido.
1: Para esta tarde, 19 horas.
0: Salgo volando y acá voy a ver.
1: Dale, y ya lo puedes saludar.
0: Hola Jesús, ¿cómo va?
2: ¿Cómo va, Carlito? ¿Todo bien? Un saludo para vos, para Balto, para Pato, para Todo Noticias.
0: Bien. Bueno, ¿qué me cuenta? ¿Que se normalizó Gimnasia hoy?
2: Sí. Ayer hubo una reunión con los dirigentes para finiquitar lo que es el pago, lo que es la promesa de pago. Sigue la promesa de pago, pero achicando un poco lo que es la deuda. Le pagaron todo julio y la mitad de agosto.
0: ¡Ah, bien!
2: Al plantel de Gimnasia.
1: ¿Le pagaron hoy?
2: Sí, le pagaron hoy.
0: Ah, bien, ¿no? Porque te decía que le iba a la canción la semana que viene en julio, pero no, bien, entonces, claro, o sea, se acomoda, de poco se acomoda.
2: Sí, y a poco se están acomodando, se están volviendo a la normalidad. Gimnasia que hoy entrenó por la mañana.
0: Sí.
2: Pensando en lo que va a ser el partido frente a Gimnasia a San Martín de Tucumán. Gimnasia que hoy ha hecho un poco de fútbol. ¿Y qué ha salido con Centeno en el arco y la línea de cuatro? Galeto, Guanini, Soto y Jonás Aguirre.
0: Uh-huh.
2: En la defensa, en la mitad de la cancha. Walter Montoya, Franco Civetti, Nico Rinaldi y Juan Martín Roca. Sería
0: no Capano y sí Roca.
2: No Capano y sí Roca.
1: ¿Y adelante?
2: Adelante, Rojas y Gordillo serían los... ese sería el probable once que pararía frente a San Martín de Tucumán el día domingo a las 6:30 p.m. arbitraje de Maximiliano Mandiuca.
0: Bueno, sin días, con Guarini, con este Roca, sin Capano. Dos modificaciones nomás, joder. Ah, igual
2: sí,
0: que el Montoya.
2: La salida de Thiago Vanegas.
0: Igual que el Montoya que entra por él.
2: Igual que el Montoya que entra.
0: Está bien, está bien. Y, o sea, y, bueno, va a se inclina por línea 3.
1: Lo que me dice que estuvo en línea de 4.
0: Ay, pues,
1: cuando ataca queda en línea de 3.
0: No, pero,
1: sí.
0: Pero
1: sí.
0: A mí no marca, pato. Él es posicional, chicos.
1: Sí, sí, en los papeles tiene razón. Sí, quedas con una línea de 3. Tienes razón, quedas con línea de 3.
0: Por eso, este eran 5, defender el bueno. Sí, pero bueno, está bien. ¿Este equipo cuándo viaja? ¿Mañana?
2: Este equipo viaja mañana. El equipo viaja mañana por la tarde-noche.
0: Ah, tarde.
2: Rumbo a Tucumán.
0: ¿Para hacer noche ya?
2: Sí, sí.
0: Bueno, ¿y qué hora digo? Si juega a 6:30, ¿no?
2: Juega a 6:30.
0: Bueno, está bien. Bueno, entonces.
2: 6:30 sin público de gimnasia. No puede ir el público de gimnasia, sin público de gimnasia en Ciudadela.
0: Uh-huh.
2: Sí, había sonado que iban a permitir el público visitante. Y al final ha oficializado que no se permite el público visitante. Más que nada. Más que nada por tiempo fue.
0: Por
1: eso yo también hice la misma sentencia que usted, porque pienso lo mismo que usted.
0: Pero ¿hace cuánto sabe que se juega este partido?
2: Dos semanas atrás.
0: No, sí, pues, desde que comenzó el torneo, sabe que tal vez que la fecha el fin de semana juega a gimnasio y.
1: Claro. ¿Y a qué? ¿Y a qué habían venido lo de San Martín?
0: Sí, no pasa nada, se fajan. Pero bueno, sí, No, el tema es que vos hoy a gimnasia, o digo hoy a San Martín, pues San Martín está llevando gente, pero no se va la cantidad que llevaba. Dice que le bajó casi un 50%. Y bueno, por ahí que se son, me parece que era ideal para jugar ese partido, pero bueno, con dos públicos. Así que bueno, ahora veremos cómo sigue esta historia con la gente de gimnasio y tiro con esto de,
1: sí.
0: Pero bueno, me parece que estaba bueno que vaya la gente de gimnasio, está entusiasmada, sí. La derecha de gimnasio, pero no le queda nada de gimnasio, no aclaremos,
1: no.
0: Así que eso, ¿dónde está? Ah, ¿está el torneo anual?
1: Jesús,
0: ¿está el torneo anual? Sí,
2: perdón.
0: Todo bien. ¿Dónde está el torneo anual?
2: Sí, ahí hay el torneo anual.
0: ¿Quién está?
2: Hay torneo anual.
0: ¿Quién juega?
2: Está jugando Central Norte contra Peñarol, está en cancha de Central.
0: Oh.
2: Está jugando. Está jugando Gran Bur frente a San Francisco en cancha de la Liga, en el Adolfo Resina. Y está jugando también San Miguel frente a Villa Primavera en cancha de San Miguel.
0: No, pero vos. Bueno, está bien. Esa es la fecha de esto. ¿Y el regional va
2: Regional va el día domingo.
0: ¿Ya empiezan los partidos de vuelta? No, todavía no.
2: Ya están los partidos de vuelta.
0: Ah, mira. Esto es llave, ¿no es cierto? No es, o es de vuelta.
2: Y de vuelta, o sea, ya se jugó la ida, ahora se está jugando la vuelta.
0: Bueno, veremos cómo
2: se. Ya estamos en la penúltima fecha.
0: Bueno, vamos a ver entonces. Entonces este chico que se va a divertir a la noche. ¿Quieres asistir a la profesional?
1: Mañana tarde noche. Gracias, Jesús, recién.
0: Bueno, Jesús, palpitos.
2: Para mí se trae un buen resultado.
0: Uh-huh. Bravo. Pari.
1: Sí, se trae buen resultado.
0: Pero gana quien es.
1: Sí.
0: Hay que ver cómo salió de ahí, pero bueno, nos vemos, Jesús. Le mando un abrazo.
2: Le mando un abrazo, buen viaje.
0: Bueno, ahí está Jesús Rodríguez contándolo todo, lo de Gimnasia y Tiro, Coba, la Francia ahí.
1: Sigue 1-1 Francia, Italia. Faltan ya 15 minutos, así que ya más cerquita del final en esta UEFA Nations League. Recordemos que esto es parte también para ver clasificaciones para el Mundial también, digamos. Ya se está armando y después arranca las eliminatorias también. Es como un proceso que hacen aparte de los europeos. Y recordemos que van a ser, no sé si 35 equipos para el próximo mundial, no sé, mucho más.
0: 35.
1: Claro, mucho más equipos que el año pasado.
0: Una banda.
1: Hace 3 meses que estaba.
0: O sea, que va a durar 2 meses, va a durar el torneo, ¿no?
1: Y sí, o más. Hay que ver porque la verdad.
0: Va a jugar hasta tu tía, ¿no?
1: Y sí, no, porque de esto se tienen que eliminar. Y después arrancan las propias eliminatorias del continente, digamos.
0: Ajá. ¿Cómo es? ¿Cómo se juega primero?
1: No sé todavía no está programado todavía cómo va a ser. Pero estos son los primeros partidos. Italia también con nuevo técnico. Mucho que se va a ir viendo ahora, digamos. En este tiempo para ir sabiendo ya de aquí al próximo mundial.
0: Bueno, está bien. Bueno, veremos cómo sigue. Ya me había perdido el tema de verlo a Italia jugar hasta amistoso.
1: Sí, así. A uno también se le hacía como algo raro no verlo, digamos.
0: Sí, sin duda. Me acuerdo del gol que le por el último mundial. Bueno, sí. Hacemos la pausa nuestra, la radio, y ya volvemos con más a Puro Juego.
1: Dale, vamos.

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0: Falta nuevamente a puro juego, pasadita a las 5:30 de la tarde, ¿qué digo? Un poco más, bueno. Bueno, hay hora de Central. Central que viene a la otra parte, la parte baja agudiante.
1: Sí.
0: O que juega con este... Pues juega el gato, juega Madrid, ¿no?
1: Sí, a las 7 de la tarde.
0: Y bueno, este, lo de arriba atento a eso y bueno.
1: Obviamente.
0: Lo de abajo atento también a Central.
1: A Central, sí.
0: Que se van a sacar puntos entre todo. Y sí. Central tiene un Racing de Córdoba que técnico habla por todos lados hasta el, creo que
1: hasta por el baño más o
0: menos. De corte y confesión. Así que
1: ah, sí. Mira, yo, hasta ahí salió. Que,
0: no sé, lo tengo, ¿no? Sí, sí, sí. Fernando Cova.
2: Hola, ¿qué tal, Carlitos? ¿Cómo te va? Muy buenas tardes, saludos ahí para vos y para Matías, Baltasar, a todo el equipo de Apuro Juego y por supuesto a la audiencia de la 88.1.
0: Bueno, hoy Central, bueno, o sea, ayer había hecho fútbol, ¿fructifica el equipo para el duelo con este Racing de Córdoba, Fer?
2: Hay algunos cambios, Carlitos, hay algunas dudas, pero yo creo que estaría en condiciones de decirte que Central Norte va a salir con Fabricio Haas, Felicia, Lamosa y Calderón, Sanz por izquierda y Rosales por derecha. En el medio campo estaría Sergio Castro, Gianluca Mancuso, la duda sería Moravec o Quiroga, uh-huh. Y adelante volanteando libre por izquierda, Bedoya y Borda. Si vos me das a elegir, yo diría que sería Moravec, Mancuso, el doble cinco sería Castro y Mancuso, Moravec por izquierda y Bedoya subiendo y bajando acompañándolo a Borda.
0: Ajá, mira el movimiento. Bueno, cambia un poquito el movimiento, bueno, parecido al segundo tiempo, ser Madrid, ¿no?
2: Correcto, parecido al segundo tiempo de Madrid. Lo importante de todo esto es que Leonardo Felicia se gana un puesto porque estuvo firme en la marca y estuvo atento. Y bueno, atento también a que Racing de Córdoba tiene jugadores que van muy bien de arriba, ¿no? No sé si estará Chavarría para jugar, pero bueno, es una de las cartas importantes que tiene el Zapito Colioni, ¿no?
0: Ajá, bueno. Pero tiene como 4 o 5 ausencias hoy, che, estaba viendo. Porque esta noche creo que se viene el Racing por acá. O sea.
2: Ah, esta noche llega el Racing.
0: No, me parece, no, esta noche creo que sale el Racing de allá, para acá.
2: Uh-huh.
0: Para estar el lunes a la mañana, el sábado a la mañana acá. El hotel de la liga. Y sé que hasta tarde de noche de ayer estaba complicado, los lesionados, el Elite se volvió a resentir, el Grico. Y bueno, los 7 se quedaron, pasa que se quedaron.

0: no sea titular, ¿no?
1: Este, sí, tiene, y tiene una inhibición en Racing de Córdoba, no sé si también, estás al tanto vos.
0: Sí, también.
1: Está inhibido, entonces hay un refuerzo, no sé si uno o dos refuerzos que trajo y no los puede usar todavía, Zapite Goleoni.
0: Bueno, uno era Reinaldo. A pesar de estar ahí, estaba con ese problema de papeles, me decía.
1: Ajá.
0: Yo pensé que pertenecía ahí, pero bueno, me decía eso y bueno, está de otras cuestiones más. Pero la cuestión es que Central va otra vez con una leve, pequeña ventaja, si se quiere. Si bien Central también se mantiene deuda, no es tanta. Y todavía no se volvieron histéricos todavía los jugadores y falta que... Le dio la pausa, viene porque falta que... ¿Alguien pidió premio, che?
2: ¿A dónde?
0: Ahí me dice que si después de haber perdido lo sacaron a su mando.
2: ¿A dónde? ¿En Santa Fe o en Córdoba?
0: Nosotros.
2: Bueno, discúlpeme.
0: Entonces, entonces sálvense, ¿sabes?
2: Y ahí hablamos.
0: Y hablamos, así que
2: obviamente.
0: Me causa gracia. Bueno, no, habitualmente titular, por eso me causa gracia, pero bueno. La cuestión es esa, así que bueno, pero Racing tiene los problemas, el Sapo tiene todo, Olani lo tiene tocado, después creo que uno de los centrales también lo tiene, Finaldo no lo va a tener, ahí creo que conté tres, Bolchamonía ¿sí? ya no lo tenía, bueno, tiene ganas de entrar a la Silvia con los titulares, todo, bueno, hoy va a servir de mucho, eso de, sí, ya creo que ya la hora ha llegado, ganar, claro.
1: Sí, yo creo que ya tenemos que descontar eso. Yo creo que ya vamos a ser cautos esta vez. No vamos a ser como con Defensores de Belgrano, que ya dábamos los 3 puntos por ganado. Pero yo creo que la hora ha llegado, como bien lo decís. Ya el corte se tiene que dar, el Norte tiene que ganar. Los jugadores yo creo que están encaminados en esa opción. No queda otra, y como lo dijimos ayer, el único resultado que le va a permitir a Central Norte seguir respirando con vida propia, sin tubo de oxígeno hasta el final del campeonato, es el triunfo. Así que Central Norte necesita sí o sí que los 3 puntos el día domingo queden aquí en Salta, sea como sea, Central Norte tiene que ganar. Vamos a apelar a que los jugadores van a dejar todo de sí y van a repetir en parte lo que venían haciendo, ¿no? En partidos anteriores y olvidarse lo que pasó con Defensores de Belgrano.
0: Ajá, bueno, ahí está.
2: El tema de las entradas, todo eso, ¿cómo lo están haciendo esta semana?
1: Se maneja todo como se venía manejando siempre, por la gente, los socios lo pueden sacar online, o si no pueden acercarse a la secretaría del club a hacer las compras de las entradas, los que son socios, y los que no son socios se va a vender directamente el día domingo en el estadio Martí Arena, desde las 11 del mediodía hasta las 5 de la tarde se va a vender para la gente que no es socio y presencial. Después el resto puede adquirirla por medio online, por la página de Central Norte.
0: Bueno, ahí está, bueno, entonces
1: eso. Ahí publiqué que obedece el adelantamiento del horario media hora a que hay un problema de lumínico en una de las torres en Martí Arena y no se sabía si se iba a llegar a tiempo con el arreglo, entonces ante la duda prefirieron adelantar para que se pueda terminar con la luz del día y no... llegar a ocupar luz artificial.
0: Bueno. No sé si habla de renovación ahora porque es muy, muy pronto. O sea, Mateo tiene por un año, ¿no? De contrato, ¿no?
1: ¿Quién?
0: Mateo, el técnico.
1: Sí, Mateo tiene por un año el contrato, sí.
0: Bueno, esta gestión también tiene todo el año que viene, ¿no?
1: Tiene todo el año que viene esta gestión y bueno, esperemos que pueda Central Norte mantener la categoría y bueno, contar con Mateo, ¿no? Que ha demostrado, como bien lo dijiste, bueno, un momento, un técnico que tenía ganas de venir a Central Norte, vino y demostró por qué tenía ganas, ¿no? Hasta ahora los resultados le dio en la tecla, pudo sacar resultados positivos y bueno, con el mismo plantel que los otros técnicos no podían dar en la tecla, Alexi vino y encontró la vuelta a la roca.
0: Bueno, Fer, vamos a estar atentos a lo que pasa el domingo, vamos a estar todos ahí pendientes de la doble transmisión de lo que va a ser el domingo a primera hora central y después Gimnasia, que por ahí con los muchachos de Andrés Tucumán que van a llegar para contarnos qué va a ser la vida de estos dos jugadores, de estos dos equipos, uno que se juega arriba y otro lamentablemente peleando abajo, pero que no deben de tener la atención de los hinchas. Te mando un abrazo, Fer.
1: Bueno, igualmente para vos, bueno, estaremos ahí el día domingo llevando las acciones de Central Norte frente al Racing Cordobés.
0: Bueno, listo, abrazo, que andes.
2: Abrazo.
0: Chao, chao. Ahí está Fernando Rodríguez, sí. Hasta, ¿esto es Ezeiza, Patricio?
2: Sí, esto es Ezeiza, están haciendo el entrenamiento, supuestamente. Ya están los jugadores, ya están los arqueros también haciendo la parte precompetitiva. Un loco, algunos de los jugadores de la selección. Los arqueros en otro sector del campo de juego ya haciendo también la parte precompetitiva para el entrenamiento. Pero está pasando algo como casi de último momento.
0: ¿Qué cosa?
2: Burkina Faso se estaría viendo que podría ser que no llegue para mañana.
0: ¿Por qué que no está acá? ¿Está en Argentina?
2: No está en Argentina y estaría en algún lugar que algo de los pasaportes, algo de eso se está viendo en estos momentos. Por eso no se jugaría el de mañana. Se estaría viendo, lo pongo en potencial, no está confirmado, que el partido del martes pasaría para mañana. Pero es todo potencial.
0: Ajá.
2: Están terminando de ver qué está pasando con el equipo de Burkina Faso.
0: Se decía.
2: Con esa selección y a ver qué pasa con
0: Messi. ¿Qué hacemos?
2: Y por eso a la vez también estoy diciendo que Messi ya llegó a la Argentina.
0: Sí, llegó esta mañana.
2: Sí, ya llegó y en vez de ser el martes, podría ser mañana. El último.
0: Podría haber tenido un día de descanso. Ah.
2: Bueno, pero...
0: No, digo,
2: pero... Esto se está dando en estos momentos.
0: Está parado en Marruecos, gracias, Fernando.
2: Gracias, Fer.
0: El Burkina Faso.
2: Burkina Faso, bueno, veremos, viste. Está ahí y ya tenía que estar llegando prácticamente. Porque mañana a la noche.
0: Ah, ya.
2: El partido contra Burkina Faso. Bueno, veremos a ver si llegan o no. Y ya... Lo que pasa.
0: ¿Qué, pasaporte o bueno?
2: La verdad no sé cómo es en el caso de lo de Burkina Faso, porque como toda selección, viste que tiene gente que maneja eso.
0: Quedó gente, un par de muchachos.
2: Claro, ahí, y que capaz que no llegan a los 11.
0: Esto todo se lo gira Marruecos, ¿no?
2: Claro, el Marruecos. Y otra cosa, le voy comentando que sí es selección, pero no es de fútbol, es de tenis. Vio que se está comenzando el campeonato juvenil en esta semana en Salta.
0: Sí.
2: Y mañana va a arrancar la parte preliminar también de un torneo nacional aquí en Salta, el más importante del país.
0: Ah, mira.
2: Pero a la vez, Salta ya mandó los papeles a Buenos Aires. ¿Para qué? Para ser uno de los posibles candidatos. ¿Sabe para qué?
0: ¿Para qué?
2: Para ser sede de la Copa Davis del año que viene.
0: ¿A dónde?
2: En Salta.
0: ¿Pero de qué lugar?
2: Podría ser el Delphi. Es el estadio más grande que tenemos en Salta. Para hacerlo, para hacer cancha rápida. Luego también estaba diciendo que ayer también se dio la inauguración de la cancha de la cancha de Tercerito. Que ahí hicieron dos canchas nuevas.
0: Ah, mira.
2: Y por eso también está viendo también a ver que ahí también podrían ser las canchas también que se podrían ocupar. Dice que tienen la parte hotelera, tiene estas dos nuevas canchas, que se me fue el club, discúlpeme. Y bueno, que eso también podría ser como un acercamiento para que pueda venir la Copa Davis a Salta.
0: Bueno.
2: Así que, y que ya hace rato la Asociación de Salta ya estaba peleando para que venga la Copa Davis a Salta.
0: ¿A dónde va a ser?
2: podría ser en el ya se me fue el nombre exacto, en el
0: centro comercial, no
2: en Long Tennis, si mal no me equivoco. Dame dos segunditos que lo tenía de tu mano. Ya lo busco y ya le digo bien. Y ya le comento bien a dónde.
0: Bueno, está bien. Bueno,
2: va a hacer esto.
0: Bueno, la tarde que empató Italia con Francia, ¿así no empató?
2: Sí.
0: Bueno, la selección se sigue entrenando en el predio de Ezeiza, esperando por Bolivia. ¿Vive Lampi, juegas?
2: ¿Cómo?
0: ¿Para quedar Lampi, no?
2: Y yo supondría que sí. Discúlpeme, Sporting Club. Lo que hicieron las dos nuevas canchas de tenis. Sí, yo creo que vale, que va a atacar Lampe. Eso es lo que estaban esperando también, a que
0: se confirme.
2: A que se confirme.
0: Bueno, ahí está. A ver, dame 5 vueltas y volvemos con más a puro juego.

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0: Bueno, y volvemos nuevamente a Puro Cuento. Estamos escuchando ahí cómo se da para la interpretación de la letra esa de la... Bueno, el hijo de Fernando.
1: Sí, sí, de Fernando Rodríguez, nuestro compañero. Que
0: sí, el autor de toda la...
1: De toda esta movida. Sí, gracias.
0: Así que eso, muchísimas gracias. Sí, así que después, no sé, primera vez que tenemos identificación, se puede hacer de años.
1: Sí, le comento algo.
0: NN.
1: ¿Se acuerdan que hace un rato estábamos diciendo lo de Burkina Faso?
0: Sí, ¿qué pasó? ¿Por qué
1: no lleva? Debido a la cancelación repentina...
0: ¿De qué?
1: Del vuelo charter.
0: No pagó el... ¿Qué pasó? ¿Qué el flotbot?
1: El 30 de septiembre del 2026 y a desacuerdo, según con la Asociación del Fútbol Argentina, sobre condiciones y logísticas y económicas supuestamente no cumplidas. El encargado del vuelo, de ofrecer el vuelo, canceló sin previo aviso el vuelo desde Casablanca, donde está concentrado la gente de Burkina Faso. Eso es lo que fue. ¿Por qué no está llegando?
0: Ajá. ¿Quién jugará en el paso? Y bueno, está la... Argentina, te quiero.
1: Dice que Bolivia está aquí a los pasos.
0: No, porque va a ser desde Bolivia, pero no la tenía, tuviera que escuchar cosas ridículas y todo al lado de, pero bueno.
1: Pero bueno. Esto es algo que está circulando.
0: Sí, saludo a la gente de...
1: ¿De qué?
0: Hay gente de algunos portales de deporte, hay títulos que son muy originales con relación al paro de gimnasia, dicen, no hay plata.
1: No hay plata. Ah,
0: el título que pusieron ahí, me divertí mucho. Bueno, no por la situación, no, pero, o sea, pero de la forma que lo dicen los otros, ay, me hace mucho.
1: Yo hubiera puesto otra cosa, pero...
0: No, está buenísimo, pero... yo lo pongo en el podio eso, oye. No,
1: sí.
0: Ahora, terminando, ¿qué estamos? Octubre,
1: claro.
0: Bueno, así que eso. Bueno, listo. La cuestión esa.
1: Recordemos, domingo
0: todo.
1: 4 de la tarde.
0: ¿Para qué hora largan esto?
1: A las 4.
0: 4:30, ¿no juegan?
1: Por eso juegan 4:30, arrancamos 4.
0: Fernando Rodríguez, Pato,
1: Sebastián Macarini, Sergio Díaz Almirón, Baltasar Saavedra de la Operación Técnica.
0: Después de allá de Tucumán, no sé, creo que de Kitty Jiménez.
1: Aquí no, también Kitty Jiménez desde allá, no.
0: Ya que yo saque la cabecita a
1: un latito, a última horita, estará Carito Consuelo haciendo la
0: ruta. Allá vamos, de hecho, güey.
1: Perdón, 4 de la tarde, Central Norte, Racing de Córdoba. Y después a continuación, que termine ese partido, vuelvo a decir, Sebastián Macarini, Matías Resónico, Fernando Rodríguez, Sergio Díaz Almirón.
0: ¿Cuándo eso?
1: Este domingo. Y porque se adelantó, recordemos, porque se están arreglando la luz del Marte Arena. Se está adelantando el partido por cualquier cosa que no se llegue con la luz natural.
0: Hay que decir que se pasa a estudiante y jugaba acá, ¿no? La Copa Argentina la semana pasada que viene, la semana del 10, el 11, ¿no?
1: Sí. Y a continuación, de 18:30, San Martín de Tucumán, Gimnasio Tiro, allá en Tucumán. Va a estar nuestro amigo Kitty Jiménez seguramente transmitiéndonos todo lo que esté pasando ahí. Y a la finalización del partido estará nuestro compañero Carlos González haciendo notitas desde ahí. Así que uno termina rápido el partido.
0: Pero gracias.
1: Yo también me uno para aquí para estar haciendo contacto con nuestro compañero.
0: Sí, ¿con qué llega? ¿Con qué juega? ¿Con qué Argentina? Según Messi, que a Messi voy a pasear.
1: Claro, Messi ya se vino a preparar.
0: Sí.
1: Yo a ver.
0: ¿Con qué jugamos?
1: Claro. Bueno, el que me dice que juega el martes nada más. No juega mañana.
0: Ya claro
1: que el único partido...
0: Pero el otro llega.
1: Bolivia llega. ¿O quiero creer que vos llega?
0: ¿Con quién juega? Me dice. ¿Qué partido juega? ¿Contra quién juega?
1: Contra Bolivia, el martes.
0: ¿Pero si Bolivia no juega la otra vez? ¿De nuevo van a jugar?
1: No,
0: ¿Bolivia juega el primer partido?
1: Sí, el martes contra... Yo digo... ¿Se llama?
0: Barín. está hecho pelota. Bueno, no importa, después ya que lo leamos, lo lee Pato. Sí, así sí. Que eso. Bueno, ya sabe, a partir de la 4 de la tarde.
1: 4.
0: Van a llegar los muchachos del Marte Arena, después seguramente nos pegaremos de Ciudadela y para contar
1: la vida de los equipos
0: también. La vida sobre todo primero de Central Norte con el equipo del Sapo, no sé cómo viene el Sapo, lo está inutilísimo esta semana. Mira acá. No tenía mucho interés. Saludos grandes al pata, al Sapo. Y bueno, allá nos pegamos allá, está interesante. Sí. Tucumán. Creo que es el lugar más interesante esta semana. Nos vemos mañana. El domingo y ya, el otro lunes ya desde las 5 de la tarde. Sí. Nos vemos, abrazo.
1: Nos vemos, abrazo.
0: Chao.

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0: Lo que significa este viaje que está realizando nuestro gobernador Gustavo Sáenz con otros gobernadores, el presidente Javier Milei, junto con parte del gabinete, parte de su comitiva hacia el Argentina Week en nada más y nada menos que en Francia.
1: Javier Milei, sus 13 apóstoles.
0: Y sus 13 apóstoles, bien ahí, bien ahí, ¿no? Son 12 más 1, está
1: 13. Claro, bueno, sería 12 apóstoles más María Magdalena. 13 en total. Alguno debe ser ahí.
0: Está ahí. Sergio, ¿cómo estás? Un gusto, un placer. Te saluda Javier, quien te habla, Hugo Verón, y todas y todos que estamos aquí en Hora 7 Radial. Muy buen día.
2: ¿Qué tal? Buenos días. Muchas gracias por la presentación. La verdad que escuchándolo, digo, ¿quién será Judas, no? De los gobernadores que acompaña Javier Milei.
1: Tal cual.
0: Bien a él.
2: Siempre
0: bien,
2: hay un Judas en la política.
1: Judas, sí, bien, a ver, varios Judas. Bueno, sí.
2: Estaba mirando el listado de los gobernadores que lo acompañan al presidente. Uh-huh. Entre ellos está, por supuesto, el gobernador salteño. La mayoría son todos vinculados a provincias energéticas, digamos, ¿no? Petróleo, gas, minería, bueno, Neuquén, Chubut, Río Negro, Santa Cruz,
0: lo que pasa que...
2: Salta, Jujuy, San Juan, ¿no? Y después además, la única Sergio... provincia... Sí, perdón.
0: No, que te iba a decir que además los empresarios que acompañaron a esta comitiva, todos tienen que ver con los commodities, el agro, uh-huh. Los hidrocarburos y la minería, nadie más.
2: Sí, la agroindustria también, infraestructura, ¿no? Esos son los temas que le interesa al presidente en este caso, en esta semana Argentina en Francia, ¿no? Eso sería uh-huh. el Argentina Week. Bueno, el motivo, como ustedes lo dijeron, principalmente es atraer inversiones extranjeras y oportunidades de negocio para Argentina, ¿no? Esos son los ejes principales que motivan la ida del presidente. Y también la foto, me parece que el mensaje político que dio el presidente es la foto con los gobernadores, para mostrar respaldo a su política económica, ¿no? Eso me parece que es un poco la lectura que hago de la foto con los gobernadores, ¿no? Y después, bueno, siempre es Cancillería la que interviene en este caso en la generación de esta visita en conjunción con el embajador argentino en ese país, ¿no? Y también dentro de esta visita, de esta ida, digamos, a Francia, que a partir del 30, ¿no?, hace un par de días atrás, hay un encuentro con Macron, ¿no?, una agenda económica bilateral con el presidente francés. Y también otra de las cosas que va a ocurrir, digamos, que está ocurriendo en este viaje, es la participación de Argentina en la OCDE, es decir, la Organización para la Cooperación y el desarrollo económico. Hay una participación argentina con exposiciones y mostrar todo lo que tiene para los commodities, como bien decís vos, Hugo, mostrar al mundo lo que tiene Argentina para ofrecer en materia de inversiones y la riqueza que tiene el país, ¿no?, básicamente. Uh-huh. Eso es resumiendo lo que se conoce en estos días como la Semana Argentina o Argentina Week en Francia.
0: Uh-huh. También tiene que ver para mostrar a los capitales, que en realidad capitales son todos aquellos fondos buitres, fondos de inversión, todo lo que tenga que ver con la timba financiera, que son lo que uh-huh. Te ponen el riesgo país alto, bajo, ¿no es cierto?
2: Sí.
0: Que te dicen, che, mira, ante el riesgo electoral, fíjate vos que llevo a estos gobernadores que me apoya. Eso es lo que a mí realmente me desencaja, porque riesgo electoral uh-huh. significa que no podemos votar totalmente distinto para los mercados, porque automáticamente te suben el riesgo país, te hacen una debacle económica, si no tengo rentabilidad yo.

0: en mis bolsillos.
1: Bueno, Argentina, en esta cronología y en esta historia de endeudamiento, nosotros estuvimos mucho tiempo endeudados con el Club de París, por ejemplo, ¿no? Y evidentemente siempre hay una ligazón, siempre va a haber una ligazón bueno, los gobiernos entran y salen, en su gran mayoría por cómo conducen económicamente el país, ¿no? Y es tan importante el sector económico y el desarrollo económico de un país a la hora de atraer inversiones, a la hora de elegir nuevamente o reelegir un presidente. Evidentemente ahí está, también hay una, como ustedes dicen, hay una búsqueda de alinear a todo el arco político y mostrar una imagen que a puerta de adentro sabemos que no es tan así, ¿no? Obviamente los gobernadores de provincia se sacan la foto, pero después la mayoría, por ejemplo, va a adelantar las elecciones.
0: Sí, eso estábamos hablando hace instantes, ¿no?
1: La va a adelantar porque bueno, digamos...
0: Nadie se quiere pegar lo nacional.
1: Claro, porque si habría, digamos, un alineamiento automático con el gobierno nacional, quizás la gran mayoría de los gobernadores haría coincidir la elección nacional con la provincial, pero sabemos que no es así, ¿no? Y creo que, bueno, independientemente de la posición económica o de la opinión que pueda tener un gobernador respecto de la conducción nacional, le interesa a su provincia, y me parece razonable de que en este sentido, digamos, puedan acompañar esta comitiva. Me llama la atención, dentro de los 13 gobernadores, 12 más 13, el 13 sería Jorge Macri.
0: Claro, exactamente.
1: ¿No? Sí. Que no se define, digamos, que si es gobernador o qué, digamos, ¿no? Y paradójicamente, la Ciudad Autónoma de Buenos Aires es el territorio que no le aporta absolutamente nada a la economía nacional. Es más, le quita.
0: Claro.
1: Porque ¿qué tiene? Sí. ¿Tiene litio? La Ciudad de Buenos Aires no tiene. No hace agro, no tiene infraestructura, no tiene energía. O sea, todo es del mal llamado interior del país. Del mal llamado interior del país, porque cuando uno habla dice, no, el interior profundo, y si, y ¿por qué el interior profundo? Si no somos parte acaso de un país que Buenos Aires es un estado aparte, que ¿cuál es la intención, digamos, ¿no? Entonces, para mí, digamos, si hay un territorio que no le aporta nada al país, esa es la Ciudad Autónoma de Buenos Aires. A eso se refiere con... Es el número 13, digamos.
0: Ahí podríamos estar definiendo el Judas de la historia del país.
1: Y sí, porque si uno mira económicamente el mapa económico del país, nosotros tenemos la economía andina, la economía pampeana, la economía mediterránea, o sea, diseminado a lo largo de todo el país. Entonces, el desafío es justamente poder articular con toda esa economía que tiene el país en un proyecto nacional, digamos. Es el desafío de fondo, pero no, por supuesto que estoy hablando como una expresión de deseo, ¿no? Como es el tema Malvinas, por ejemplo, que era otro de los temas que íbamos a charlar un poquito, pero bueno.
2: Eso quería preguntarte, Sergio, justamente, ¿no? ¿Qué tan cierto es cada vez que manifiesta Javier Milei, presidente de la Argentina, de que la economía actual es producto de lo que está pasando a nivel mundial? Y por supuesto, a nivel mundial hay diferentes sucesos y trae aparejado de que, por supuesto, la economía de la Argentina Argentina no escapa a la realidad exterior. ¿Esto es cierto? Sí. O sea, ¿nos estamos empobreciendo producto de que lo que está pasando, no sé, en Francia, en Estados Unidos, en Italia, esto es así? Y además, no solamente eso, la economía hoy y la inflación y el empobrecimiento de los trabajadores, producto de los no sé cuántos exportadores que se fueron de acá, ¿no? Que lo echó Javier Milei.
0: Ah, los 30.000 terroristas.
2: Eso, 30.000 terroristas. ¿Esto es cierto? O sea, cualquier argumento viene bien, creo, ¿no? Le creemos.
1: Nosotros tenemos un país rico.
2: Claro, sí.
1: ¿No?
2: Sí.
1: Un país rico, a pesar de su dirigencia. Uh-huh. A pesar de su dirigencia. Estoy saliendo de mi casa, entonces estoy cerrando la puerta.
2: Sí, está bien.
1: Y voy caminando tengo que viajar, así que voy caminando mientras charlo con usted. Mira, esa pregunta que vos te hacés, que nos hacemos todos, yo creo que tiene muchas respuestas. En principio, como te decía, nosotros tenemos un país, rico, a pesar de su dirigencia, pero no tenemos un proyecto nacional. Creo que esa es la asignatura pendiente. Nosotros, como país, tenemos que ser realistas. No vamos a ser una potencia ni a corto ni a mediano plazo. No vamos a poder desarrollarnos, no vamos a poder sanear la economía ni a corto ni a mediano plazo si no tenemos un proyecto de país, si no tenemos un proyecto nacional que aglutine a todo el arco político. Obviamente siempre cuando hay reclamos, siempre, digamos, el mayor reclamo recae sobre la política, porque son en definitiva en donde se toman las decisiones, digamos. Claro. Pero también hay una connivencia de la situación del país con el sector empresarial, ¿no? Con el sistema financiero nacional. En fin, hay muchos actores que intervienen, digamos, en este proyecto nacional. Bueno, el problema que tenemos es que justamente carecemos de una dirigencia con esa visión de país porque tenemos absolutamente todo. Tenemos un país rico, un país enorme, desigual, poblado desigualmente. Por eso cuando hablan del interior profundo, a mí me molesta cuando se habla del interior profundo, porque somos un solo país, no hay un interior y otro estado. Entonces, bueno, esas son las cosas en las que tenemos que ir trabajando. No tenemos hasta, te diría que con Perón se fue la hola.
0: Sí, te estamos escuchando.
1: Con Perón tuvimos una política exterior realmente impresionante, digamos, no la tenemos. No la tenemos. Entonces hay muchas cosas que están pendientes en la agenda política nacional, y obviamente el mundo no para, y nosotros si no damos un volantazo en esa dirección, en la dirección en la que va el mundo, nos vamos a quedar siempre con la ilusión de que tenemos un país rico, pero que con la población pobre. Entonces, bueno, por ahí viene la discusión, me parece.
0: Está bien. Por último, ya en esto que estamos charlando con respecto a las Islas Malvinas, le soltó la mano ahora, porque primero, a ver, no hay que colgar el trapito de que las Malvinas son argentinas. Algo que nos une, que es el fútbol, sacó el trapito ese, las Malvinas son argentinas, vio que perdía imagen, ahora se subió al saco de Donald Trump, se quiso hacer el malvinense, y resulta que hoy en las últimas noticias dice: no, muchachos, a ver, bajemos la calma. Donald Trump le dijo: bajemos la calma con el tema de nuestras Islas Malvinas, ¿sí? Con el reclamo, porque no va a suceder. Tu mirada acerca de esto.
1: Hay un artículo que yo le aconsejo y le sugiero que a todo aquel que se interese por el tema Malvinas lo pueda leer. Es un artículo que publicó en el 2012 el doctor Gustavo Barbarán. es un abogado recontra conocido acá, y especialista en derecho internacional público, que hablaba de Malvinas y dónde estábamos parados, y él hace ahí algunas menciones puntuales que me parece que son muy importantes y que tienen que ver con esta, con la cuestión Malvinas, ¿no? En primer lugar, que no se reclama únicamente la soberanía, tiene que haber una unidad en el reclamo, dice el artículo del doctor Barbarán, porque no es solamente la isla Malvinas, sino son la isla Georgia, Sandwich del Sur, claro. El archipiélago, la plataforma continental.
0: Es nuestra plataforma marítima, la del sur.
1: La zona de exclusión, la zona económica exclusiva. Si ustedes seguramente deben saber que hay dos empresas, una israelí y otra británica, que están a punto de empezar los trabajos de extracción de petróleo de la zona. Entonces, esa es una cuestión que hay que tenerlo en cuenta, digamos. La otra cuestión que me parece que es muy importante con respecto a la al problema de la a los reclamos sobre Malvinas, es que hay una población trasplantada en ese lugar y los actores son dos, es decir, la disputa está centrada entre Gran Bretaña y la Argentina, digamos, no hay otro actor que tenga intereses ahí puntuales sobre soberanía, me refiero, ¿no? Uh-huh. Esa es la otra cuestión. Otra cuestión es que nosotros no difícilmente recuperemos las Malvinas en la ONU, o sea, por lo tanto, lo que hay que, una de las cuestiones centrales es llevar el reclamo a otros foros.
0: Como por ejemplo.
1: La ONU no. ¿Cómo?
0: Como por ejemplo.
1: Como a foros internacionales. Foros internacionales, en la OIT. La Organización Internacional del Trabajo, o sea, la OCDE, o sea, en cuanto foro internacional haya participación argentina, ahí también entra el reclamo de soberanía sobre las Malvinas, porque no es privativo únicamente de lo territorial, digamos. Hay cuestiones económicas de fondo. Entonces tiene que buscar aliado a Argentina en otros ámbitos, en otros agrupamientos, que no necesariamente son la ONU.
0: Claro.
1: Hay una cuestión de, es un reclamo bien fundado de la Argentina, porque Gran Bretaña es un país colonialista, ¿no? Y hay una resolución de la ONU que justamente habla del proceso de descolonización, y está visto que ahí en la ONU no vamos a solucionar o no vamos a recuperar la isla. Uh-huh. Así que me parece que por ahí viene la cuestión también, ¿no? Replantearse por dónde encarar y mantener vivo el tema de Malvinas.
0: Exactamente.
1: Y después el proyecto nacional. El proyecto nacional es muy importante, si lo vimos con el Mundial de Fútbol. Bueno, ese otro ámbito, ¿vieron qué importante que en un Mundial de Fútbol, en un partido de fútbol, se haya puesto de vuelta sobre la mesa la cuestión de Malvinas?
0: Sí.
1: Bueno, a eso me refiero con otros foros y otros ámbitos.
0: Uh-huh. Es así. Uh-huh. Bueno, sabemos que tenés compromisos, así que muchísimas gracias, Sergio, por esta comunicación.
1: Yo estoy muy agitado porque voy cambiando la subida.
0: Gracias.
1: Así que te pido disculpas.
0: No,
1: ya, parece que me hace falta más gimnasia porque voy cambiando la subida y...
0: Gracias, Sergio, por esta comunicación.
1: Pero bueno, no, al contrario, yo te agradezco un montón, pero insisto, yo creo que nos debemos una discusión de hacia dónde queremos ir como país. Creo que ahí está gran parte de la solución a todos los problemas que tenemos, económicos, políticos, territoriales. La plataforma continental es muy importante, la Antártida es muy importante, pero ahí también tenemos problemas no solamente con Gran Bretaña, que reclama los mismos sectores que Argentina, digamos. Uh-huh. También tenemos problemas con Chile, ¿no? Uh-huh. Entonces, bueno, son cuestiones muy importantes Pero tiene mucho que ver la dirigencia política que tenemos. Yo creo que hay mucha mediocridad, no digo en todas, pero en la gran mayoría, y mucha mezquindad también. Entonces, pasa por eso, me parece también. Es muy importante que emerja una, con el tiempo, ¿no? No es de un día para el otro, es también a largo plazo, una dirigencia con sentido nacional, digamos, ¿no? Que no, detrás de un proyecto común lo llevemos todo para adelante. Me parece que pasa por ahí.
0: Bien, gracias Sergio nuevamente y un abrazo enorme.
1: Bueno, otro para ustedes. Hasta luego, gracias por la comunicación.
0: No, por favor.
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5: Al señor Javier Darío, en comunicación con el licenciado en Relaciones Internacionales y docente universitario Sergio Vargas, para charlar un poquitito con él acerca de lo que significa este viaje que está realizando nuestro gobernador Gustavo Sáenz con otros gobernadores, el presidente Javier Milei, junto con parte del gabinete, parte de su comitiva hacia el Argentina Week en nada más y nada menos que en Francia.
6: Javier Milei, sus 13 apóstoles.
5: Y sus 13 apóstoles, bien ahí, ¿no? Son 12 más 1, está
6: 13. Claro, bueno, sería 12 apóstoles más María Magdalena. 13 en total. Alguno debe ser ahí.
5: Ahí. Sergio, ¿cómo estás? Un gusto, un placer. Te saluda Javier, quien te habla, Hugo Verón, y todas y todos que estamos aquí en Hora 7 Radial. Muy buen día.
7: ¿Qué tal? Buenos días. Muchas gracias por la presentación. La verdad que escuchándolo, digo, ¿quién será Judas, no? De los gobernadores que acompaña tal Javier Milei.
6: Tal cual.
5: Bien ahí.
7: Siempre
5: bien,
7: hay un Judas en la política.
6: Sí, bien, a ver, varios Judas.
7: Estaba mirando el listado de los gobernadores que lo acompañan al presidente. Uh-huh. Entre ellos está, por supuesto, el gobernador salteño. La mayoría son todos vinculados a provincias energéticas, digamos, ¿no? Petróleo, gas, minería, bueno, Neuquén, Chubut, Río Negro, Santa Cruz,
5: lo que pasa que...
7: Salta, Jujuy, San Juan, ¿no? Y después además, la única provincia... Sí, perdón.
5: No, que te iba a decir que además los empresarios que acompañaron a esta comitiva, todos tienen que ver con los commodities, el agro, uh-huh, los hidrocarburos y la minería, nadie más.
7: Sí, la agroindustria también, infraestructura, ¿no? Esos son los temas que le interesa al presidente en este caso, en esta semana Argentina en Francia, ¿no? Eso sería, uh-huh, el Argentina Week. Bueno, el motivo, como ustedes lo dijeron, principalmente es atraer inversiones extranjeras y oportunidades de negocio para Argentina, ¿no? Esos son los ejes principales que motivan la ida del presidente. Y también la foto, me parece que el mensaje político que dio el presidente es la foto con los gobernadores, como para mostrar respaldo a su política económica, ¿no? Eso me parece que es un poco la lectura que hago de la foto con los gobernadores, ¿no? Y después, bueno, siempre es Cancillería la que interviene en este caso en la generación de este hecho, de esta visita, en conjunción con el embajador argentino en ese país, ¿no? Y también dentro de esta visita, de esta ida, digamos, a Francia, que partió el 30, ¿no? Hace un par de días atrás, hay un encuentro con Macron, ¿no? Una agenda económica bilateral con el presidente francés. Y también otra de las cosas que va a ocurrir, digamos, que está ocurriendo en este viaje, es la participación de Argentina en la OCDE, es decir, la Organización para la Cooperación y el Desarrollo Económico. Hay una participación argentina con exposiciones y mostrar todo lo que tiene para los commodities, como bien decís vos, Hugo, mostrar al mundo lo que tiene Argentina para ofrecer en materia de inversiones y la riqueza que tiene el país, ¿no? Básicamente. Uh-huh. Eso es resumiendo lo que se conoce en estos días como la Semana Argentina o Argentina Week en Francia.
5: Uh-huh. También tiene que ver para mostrar a los capitales que en realidad capitales son todos aquellos fondos buitres, fondos de inversión, todo lo que tenga que ver con la timba financiera, que son lo que te ponen el riesgo país alto, bajo, ¿no es cierto?
7: Sí.
5: Que te dicen, che, mira, ante el riesgo electoral, fíjate vos que llevo a estos gobernadores que me apoyan. Eso es lo que a mí realmente me desencaja, porque riesgo electoral significa que no podemos votar totalmente distinto para los mercados, porque automáticamente te suben el riesgo país, te hacen una debacle económica si no tengo rentabilidad yo en mis bolsillos.
7: Bueno, Argentina en esta cronología y en esta historia de endeudamiento, nosotros estuvimos mucho tiempo endeudados con el Club de París, por ejemplo, ¿no? Y evidentemente siempre hay una ligazón, siempre va a haber una ligazón bueno, los gobiernos entran y salen, en su gran mayoría por cómo conducen económicamente el país, ¿no? Y es tan importante el sector económico y el desarrollo económico de un país a la hora de atraer inversiones, a la hora de elegir nuevamente o reelegir un presidente. Evidentemente ahí está también hay una como ustedes dicen hay una búsqueda de alinear a todo el arco político y mostrar una imagen que a puerta de adentro sabemos que no es tan así, ¿no? Digamos, obviamente los gobernadores de provincia se sacan la foto, pero después la mayoría, por ejemplo, va a adelantar las elecciones.
5: Sí, eso estábamos hablando hace instante, ¿no?
7: La va a adelantar porque bueno, digamos...
5: Nadie se quiere pegar a lo nacional.
7: Claro, porque si habría, digamos, un alineamiento automático con el gobierno nacional, quizás la gran mayoría de los gobernadores haría coincidir la elección nacional con la provincial, pero sabemos que no es así, ¿no? Y creo que, bueno, independientemente de la posición económica o de la opinión que pueda tener un gobernador respecto de la conducción nacional, le interesa su provincia, y me parece razonable de que en este sentido, digamos, puedan acompañar esta comitiva. Me llama la atención dentro de los 13 gobernadores, 12 más 13, el 13 sería Jorge Macri.
5: Claro, exactamente.
7: ¿No? Sí, sí. Que no se define, digamos, que si es gobernador o qué, digamos, ¿no? Y paradójicamente, la Ciudad Autónoma de Buenos Aires es el territorio que no le aporta absolutamente nada a la economía nacional. Es más, le quita.
5: Claro.
7: Porque ¿qué tiene? Sí. ¿Tiene litio? La Ciudad de Buenos Aires no tiene. No hace agro, no tiene infraestructura, no tiene energía. O sea, todo es del mal llamado interior del país. Del mal llamado interior del país, porque cuando uno habla dice no el interior profundo, y si y ¿por qué el interior profundo si no somos parte acaso un país que Buenos Aires es un estado aparte? Que ¿cuál es la intención, digamos, ¿no? Entonces para mí digamos, si hay un un territorio que no le aporta nada al país, esa es la ciudad autónoma de Buenos Aires. Sí. A eso se refiere con... Es el número 13, digamos.
5: Está. Uh-huh. Ahí podríamos uh-huh. estar definiendo el Judas de la
7: claro, el de esta historia.
5: Del país.
7: Y sí, porque si uno mira económicamente el mapa económico del país, nosotros tenemos la economía andina, la economía pampeana, la economía mediterránea, o sea, digamos, diseminado a lo largo de todo el país. Entonces, el desafío es justamente poder articular con toda esa economía que tiene el país en un proyecto nacional, digamos, es el desafío de fondo, pero no, por supuesto que estoy hablando como una expresión de deseo, ¿no? Como es el tema Malvina, por ejemplo, que era otro de los temas que íbamos a charlar un poquito, pero bueno.
6: Eso quería preguntarte, Sergio, justamente, ¿no? ¿Qué tan cierto es cada vez que manifiesta Javier Milei, presidente de la Argentina, de que la economía actual es producto de lo que está pasando a nivel mundial? Y por supuesto, a nivel mundial hay diferentes sucesos y trae aparejado de que, por supuesto, la economía de la Argentina no escapa a la realidad exterior. ¿Esto es cierto? O sea, ¿nos estamos empobreciendo producto de que lo que está pasando, no sé, en Francia, en Estados Unidos, en Italia, esto es así? Y además, no solamente eso, la economía

0: Está bien.
1: Mientras, y voy caminando a... Tengo que viajar, así que voy caminando mientras charlo con usted. Mirá, esa pregunta que vos te haces y que nos hacemos todos, yo creo que tiene muchas respuestas. En principio, como te decía, nosotros somos un país rico, a pesar de su dirigencia, pero no tenemos un proyecto nacional. Creo que esa es la asignatura pendiente. Nosotros, como país, tenemos que ser realistas, no vamos a ser una potencia ni a corto ni a mediano plazo, no vamos a poder desarrollarnos, no vamos a poder sanear la economía ni a corto ni a mediano plazo si no tenemos un proyecto de país, si no tenemos un proyecto nacional que aglutine a todo el arco político. Obviamente siempre cuando hay reclamos, siempre, digamos, el mayor reclamo recae sobre la política, porque son, en definitiva, en donde se toman las decisiones, digamos. Claro. Pero también hay una connivencia de la situación del país con el sector empresarial, ¿no? Con el sistema financiero nacional. En fin, hay muchos actores que intervienen, digamos, en este proyecto nacional. Bueno, el problema que tenemos es que justamente carecemos de una dirigencia con esa visión de país que porque tenemos absolutamente todo, tenemos un país rico, un país enorme, desigual, poblado desigualmente. Por eso cuando hablan del interior profundo, a mí me molesta cuando se habla del interior profundo, porque somos un solo país, no hay un interior y otro estado. Entonces, bueno, esas son las cosas en las que tenemos que ir trabajando. No tenemos, hasta te diría que con Perón se fue la hola.
2: Sí, te estamos escuchando.
1: Con Perón tuvimos una política exterior realmente impresionante, digamos, no la tenemos. No la tenemos. Entonces, hay muchas cosas que están pendientes en la agenda política nacional. Y obviamente el país, el mundo no para, y nosotros, si no damos un volantazo en esa dirección, en la dirección en la que va el mundo, vamos a quedar siempre con la ilusión de que tenemos un país rico, pero que con la población pobre. Entonces, bueno, por ahí viene la discusión, me parece.
2: Está bien. Por último, ya en esto que estamos charlando con respecto a las Islas Malvinas, le soltó la mano ahora, porque primero, a ver, no hay que colgar el trapito de que las Malvinas son argentinas. Algo que nos une, que es el fútbol, sacó el trapito ese, las Malvinas son argentinas, vio que perdía imagen, ahora se subió al saco de Donald Trump, se quiso hacer el malvinense, y resulta que hoy por hoy en las últimas noticias dice: no, muchachos, a ver, bajemos la calma. Donald Trump le dijo: bajemos la calma con el tema de nuestras Islas Malvinas, ¿sí?, con el reclamo, porque no va a suceder. Tu mirada acerca de esto.
1: Hay un artículo que yo le aconsejo y le sugiero que a todo aquel que se interese por el tema Malvinas lo pueda leer. Es un artículo que publicó en el 2012 el doctor Gustavo Barbarán, que es un abogado recontra conocido acá, y especialista en derecho internacional público, que hablaba de Malvinas y dónde estábamos parados. Y él hace ahí algunas menciones puntuales que me parece que son muy importantes y que tienen que ver con la cuestión Malvina, ¿no? En primer lugar, que no se reclama únicamente la soberanía, tiene que haber una unidad en el reclamo, dice el artículo del doctor Barbarán, porque no es solamente la isla Malvina, sino son la isla Georgia, Sandwich del Sur, claro, el archipiélago, la plataforma continental.
2: Es nuestra plataforma marítima, la del sur.
1: La zona de exclusión, la zona económica exclusiva. Si ustedes seguramente deben saber que hay dos empresas, una israelí y otra británica, que están a punto de empezar los trabajos de extracción.

0: de petróleo de la zona. Entonces, esa es una cuestión que hay que tenerlo en cuenta, digamos. La otra cuestión que nos parece que es muy importante con respecto a la al problema de la a los reclamos sobre Malvinas, es que hay una población trasplantada en ese lugar y los actores son dos. Es decir, la disputa está centrada entre Gran Bretaña y la Argentina, digamos. No hay otro actor que tenga intereses ahí puntuales sobre soberanía, me refiero, ¿no? Uh-huh. Esa es la otra cuestión. La otra cuestión es que nosotros no difícilmente recuperemos las Malvinas en la ONU. O sea, por lo tanto, lo que hay que, una de las cuestiones centrales es llevar el reclamo a otros foros.
1: Como por ejemplo.
0: La ONU no. ¿Cómo?
1: Como por ejemplo.
0: Como foros internacionales. Foros internacionales, en la OIT, la Organización Internacional del Trabajo, o sea, en la OCDE. O sea, en cuanto foro internacional haya participación argentina, ahí también entra el reclamo de soberanía sobre las Malvinas, porque no es privativo únicamente de lo territorial, digamos. Hay cuestiones económicas de fondo. Entonces tiene que buscar aliado a Argentina en otros ámbitos, en otros agrupamientos, que no necesariamente son la ONU.
1: Claro.
0: Hay una cuestión de... Es un reclamo bien fundado de la Argentina, porque Gran Bretaña es un país colonialista, ¿no? Y hay una resolución de la ONU que justamente habla del proceso de descolonización, y está visto que ahí en la ONU no vamos a solucionar o no vamos a recuperar la isla. Uh-huh. Así que me parece que por ahí viene la cuestión también, ¿no? Replantearse por dónde encarar y mantener vivo el tema de Malvinas.
1: Exactamente.
0: Y después el proyecto nacional. El proyecto nacional es muy importante, si lo vimos con el Mundial de Fútbol. Bueno, ese otro ámbito, ¿vieron qué importante que en un Mundial de Fútbol, en un partido de fútbol, se haya puesto de vuelta sobre la mesa la cuestión de Malvinas?
1: Sí.
0: Bueno, a eso me refiero con otros foros y otros ámbitos.
1: Uh-huh. Es así, es así. Bueno, sabemos que tenés compromisos, así que muchísimas gracias, Sergio, por esta comunicación.
0: Yo estoy muy agitado porque voy caminando la subida.
1: Gracias.
0: Así que te pido disculpas.
1: No,
0: ya, parece que me hace falta más gimnasia porque voy caminando la subida y... En mi cajita.
1: Gracias, Sergio, por esta comunicación.
0: Pero bueno, al contrario, yo te agradezco un montón, pero insisto, yo creo que nos debemos una discusión de hacia dónde queremos ir como país. Creo que ahí está gran parte de la solución a todos los problemas que tenemos, económicos, políticos, territoriales. La plataforma continental es muy importante, la Antártida es muy importante, ahí también tenemos problemas no solamente con Gran Bretaña, que reclama los mismos sectores que Argentina, digamos. Uh-huh. También tenemos problemas con Chile, ¿no? Uh-huh. Entonces, bueno, son cuestiones muy importantes, pero tiene mucho que ver la dirigencia política que tenemos. Yo creo que hay mucha mediocridad. No digo en todas, pero en la gran mayoría, y mucha mezquindad también. Entonces, pasa por eso, me parece también. Es muy importante que emerja una, con el tiempo, ¿no? No es de un día para el otro, es también a largo plazo una dirigencia con sentido racional, digamos, ¿no? Que detrás de un proyecto común lo debemos todo para adelante. Me parece que pasa por ahí.
1: Bien, gracias, Sergio, nuevamente, y un abrazo enorme.
0: Bueno, otro para ustedes. Hasta luego. Gracias por la comunicación.
1: No, por favor.
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1: Hacer un pequeño gran balance de lo que significa el operativo de la festividad del Señor y la Virgen del Milagro con respecto a la procesión que hacen muchas personas, y en eso tienen que ver los animalitos que nos acompañan. Por lo general, decimos a voz viva que el perro es el mejor amigo del hombre, justamente porque te acompaña, te sigue, está junto a vos en este diario caminar, transitar, ¿no es cierto?
2: Pero se aconsejó y se trató en lo posible de que los peregrinos no traigan a sus mascotas.
1: Está bien, pero
2: se hizo una gran campaña también, ¿no?
1: Exactamente, muchas y muchos que traen a sus mascotas vuelven y otros quedan dando vueltas ahí. Matías Peretti, médico veterinario y el responsable de bienestar animal y zoonosis de la Municipalidad de Salta, está en línea con nosotros y agradecemos esta deferencia que tiene para charlar con los hermanos Verón. Matías, ¿cómo estás? Te saluda Javier, quien te habla, Hugo Verón, y todas y todos que estamos aquí en Hora 7 Radial. Muy, pero muy buen día.
3: ¿Qué tal, Hugo? ¿Qué tal, Javier? ¿Cómo están? Para toda tu audiencia también, un saludo grande.
1: Muchísimas gracias por recibirnos y por prestarte a esta nota, que creo que es importante porque se viene haciendo una campaña de concientización, prevención, durante un tiempo atrás al Milagro, creo que de que comienzan a organizarse allá por el mes de junio, julio, uno viene haciendo capacitaciones con tanto. Y bueno, queremos saber cuáles han sido los resultados de este operativo, Matías.
3: Bueno, contarles que, por desgracia o desgraciadamente, vivimos con una cantidad de animales en los que llegaron a la Plaza 9 de Julio y que fueron retenidos en distintos puntos donde la municipalidad había puesto puntos de retención de animal, avistaje de animales que acompañan a los peregrinos. Fue un número bastante elevado, de 36 animales.
1: 36
3: animales fueron retenidos. De esos 36 animales ingresaron 26 al centro de adopciones. Los otros que faltaban, que estamos hablando de 10 animales, gracias a Dios tenían identificación, muchos de ellos con las chapitas que se había comenzado a poner a modo preventivo cuando se hacían las campañas de esterilización, campañas de vacunación en los distintos barrios. Chapitas que eran puestas por sus mismos cuidadores. Entonces, gracias a esa identificación pudimos dar con el paradero de sus cuidadores y decirles que estaban retenidos en tal punto. También hemos visto en la Plaza 9 de Julio, a pesar de las recomendaciones, personas que llevaban para recibir a los peregrinos a sus animales. Muchos de ellos entraron en pánico con los aplausos, las músicas fuertes, etcétera, y escaparon. En las redes sociales han habido muchísimas publicaciones diciendo de que habían ido con sus animales y que se asustaron y se escaparon. O sea, no hicieron caso omiso a las advertencias que veníamos advirtiendo, ¿no? Creo que el día que el ser humano entienda que el poder de audición de los animales es superior a la de las personas, que cuando se hace una recomendación es por algo, y más con personal que es idóneo en el tema, van a cambiar muchas cosas. Actualmente en el centro de adopciones nos quedaron, de esos 26 que habían ingresado, nos quedaron 7 animalitos que ya por el tiempo transcurrido ya son puestos en adopción, o sea que están a la espera de una segunda oportunidad. Así que bueno, eso es el balance que nosotros hemos tenido, ¿no?
1: Uh-huh. Está bien. Esos animalitos que quedaron en resguardo por parte de la municipalidad no tienen ninguna cinta, porque se venía hablando de que de acuerdo a los lugares tenían que traer una cinta de un color como para distinguirlo de qué municipio era y poder devolvérselo. Esto no ha tenido ninguna ningún animalito tuvo la cintita.
3: No, eso de los que quedaron, no. Uh-huh. No, ninguno. Ya te digo, muchas veces con las identificaciones se han podido restituir a animales y hemos podido dar con el paradero de cuidadores que se les habían escapado. Uh-huh. De sus casas había uno, creo que, si no mal recuerdo, era de Cerrillo, que fue retenido en el barrio San Carlos, otro de Quijano, que había sido retenido en el puesto en San Luis. Después de la Plaza 9 de Julio había venido uno de La Caldera. Esos animales, muchos de ellos venían identificados, venían con un número telefónico, nos hemos comunicado y automáticamente han sido restituidos a sus cuidadores.
1: Bien, ¿qué va a suceder con estos 20 animalitos? ¿Se ponen en adopción? ¿Son grandes? ¿Son chicos? ¿Qué cuidado le hacen ustedes como para que la persona que quiera tenerlo, y si no, qué se hace después con estos animalitos?
3: Bueno, te corrijo, no son 20 animales que ya, son 7 animales que han quedado. Ya los restantes han sido ya encontrados con sus cuidadores, ¿no? Con sus responsables. Solamente nos están quedando siete animales.
1: Bien.
3: Esos siete animales están castrados y vale decir de que la gran mayoría de los animales retenidos por la municipalidad en el operativo del Milagro, la gran mayoría se encontraban con sus genitales íntegros, vale decir, estaban enteros. Previo a dárselos nuevamente a sus cuidadores, han sido castrados. Ajá. Porque la política de la municipalidad es evitar la sobrepoblación canina con la castración.
1: Está bien.
3: Entonces han sido castrados y posteriormente entregados. Uh-huh. Estos siete animalitos que han quedado del operativo están puestos ya en adopción, están en perfecto estado, son animalitos de mediana edad, entre 2 y 5 años. Están castrados, están vacunados, están esperando que una familia los adopte.
1: Uh-huh. Está bien, perfecto. Se va a hacer campaña por estos animalitos. Calculo que sí, los distintos sí, todo como para tener esa posibilidad.
3: Permanentemente la municipalidad está haciendo jornadas de adopciones donde son llevados los perritos, tanto cachorros, los perritos en este caso peregrinos como le pusimos, y animales gerontes, ¿no? Uh-huh. No nos olvidemos que también en el centro de adopciones tenemos animales viejitos donde la intención de nosotros es que sus últimos años estén en una familia, con un hogar y no en un canil, ¿no?
2: Matías, ¿es recomendable justamente, ¿no?, para aquel peregrino que viene de tantos kilómetros, que sea acompañado por este tipo de animales? No son muchos los kilómetros, y por otro lado he visto en diferentes plazas y en centros de justamente, ¿no?, personas que realizan diferentes actividades físicas como trotar o correr y llevan su animal. ¿Eso es recomendable? ¿Está bien? El otro día veí, por ejemplo, en el Parque Bicentenario, una persona que iba trotando, ¿sí?, con un bulldog francés. Y el bulldog francés debe tener sus complicaciones, ¿no? Porque justamente, ¿no?, tiene
1: chiquito.
2: Y son chiquitos. Entonces me pareció extraño. ¿Es recomendable llevar a tu mascota para que te acompañe en esa actividad física extrema?
3: Bueno, acá tenemos que separar dos cosas. Uno es hablar de llevar mi animal a hacer una peregrinación o a ir a hacer una promesa, que la persona tiene esa promesa, y que mi animal me acompañe. Me ha pasado en este milagro encontrar una persona que venía con un coli desde zona sur, al cual he parado el vehículo, lo invité a que vuelva con su animal, que tenía que hacerle la promesa, haciéndole ver que el que tenía que hacer la promesa era la persona, no el animal. Si hay alguien que no tiene pecado, no debe promesa, es el animal.
1: Claro.
3: Sí, el ser humano, ¿no? Al cual hizo caso omiso y llegó a la Plaza 9 de Julio con el animal. Hay algunos animales que la condición física, su anatomía permite realizar ejercicios, etcétera. Lo que no está bien es que al haber mucha concurrencia de gente, muchos aplausos, en una peregrinación, en una procesión, llevemos al animal porque puede llegar a asustarse, y es lo que en muchos casos ha ocurrido y que se han terminado perdiendo los animales. Eso por un lado. Por el otro lado, lo que